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0: 21 horas, 6 minutos.
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3: ¿Qué tal? ¿Cómo te va? Muy buenos días. Donde nos estás escuchando, ¿cómo andan ustedes? ¿Cómo estás vos? Prepárate para todo lo que se viene. Y ya mismo nos encontramos con el primer tema, My and the Mechanic. Todo lo que necesito es un milagro.
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Estás escuchando esta muy buena versión de este tema de New Order, Triángulo de Amor Bizarro. Y no te olvides que estamos comunicados con vos, nos podés escribir a través de nuestras redes sociales. Estamos en Instagram y también en Facebook, sonando en toda Argentina y en gran parte de América. Y claro que sí, seguimos con el genio del pop. Más allá de su muerte, él trascendió cualquier tipo de barrera por su música, por su estilo, por todo lo que lo configura como una de las grandes estrellas, uno de los grandes artistas de la escena del pop a nivel mundial. Claro, estoy hablando de Michael Jackson, con este tema que está incluido en su álbum llamado Thriller del año 1982. ¿Quieres comenzar algo? Michael Jackson en Clásicos Seleccionados Weekend.

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Vení, vení, vení. Acércate, contame. ¿Hace cuánto que no escuchabas este tema? ¿Serán los reales? ¿Los auténticos? Bueno, no importa. Ahí sonaba Milli Vanilli con La culpa es de la lluvia. En este fin de semana, New Radicals. Recibes...

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0: 21 horas, 35 minutos.
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2: Abrimos este segundo bloque con Robbie Williams, Field.

con la voz de Robert Smith estamos escuchando a The Cure, un tema del año 1985, Cerca de mí. Y antes de cerrar este segundo bloque, escuchamos este clásico de Nirvana, El hombre que vendió el mundo.

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Los Twists con este clásico de primavera del día, obviamente, del estudiante, haciendo el estudiante, ni más ni menos. Soy Lucas Matías Pereira, te espero muy pronto por aquí. Los dejo con este tema del año 1985, Virus, con la voz de Federico Moura, desde Locura, tomo lo que encuentro.

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2: Hasta la vista, baby.
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0: Mariana, recién egresada de enfermería, estaba iniciando la práctica en el hospital del tórax. Aquella tarde la habían llamado de urgencia. Tenía que reemplazar a una colega que, de acuerdo al calendario, debía cumplir el turno de noche. Mariana no estaba muy familiarizada con el horario, pero su vocación de servicio estaba por sobre todos los imprevistos. Y encantada, había aceptado la oferta.
1: ¡Doctora! ¡Doctora, tenemos problemas con el paciente de la cama 5!
2: Llame a los auxiliares enseguida.
1: Sí, doctora.
2: Sí, sí, ya estamos acá. Tranquilo. Francisco, vamos a necesitar más oxígeno.
1: ¡Oxígeno!
2: Eso, mire. ¿Cómo está ahora? ¿Mejor?
3: Ay, mi gracia. Gracias, señorita.
2: Y no me den las gracias si para eso estamos acá, pues. Ahora va a dormir y mañana va a estar como nuevo.
0: El turno, según los cálculos de Mariana, lo había iniciado con las atenciones habituales, por lo que pensó que aquella noche no tendría mayores sobresaltos. Pero ya les dije antes, Mariana no tenía mucha experiencia en los turnos de noche, mucho menos sabía lo que ocurría a ciertas horas en ese hospital.
2: ¿Qué hora es, Francisco?
1: Van a ser las 2 de la mañana, doctora.
2: Recuerda que tienes que poner la hora exacta cuando hagas un reporte.
1: Ok.
2: Y mira aquí en este párrafo, lo estás viendo, colocas el estado del paciente, su situación. Y ojo, este informe no puede tener errores, ¿eh?
1: Ya.
2: En todo caso, cuando termine, chequeamos si estamos de acuerdo.
1: Oiga, ¿por qué no duerme un ratito? Yo la despierto si se presenta algo, ¿ya?
2: No, Francisco, prefiero mantenerme despierta porque cuando cierro los ojos nada me despierta.
1: ¿Y a dónde va?
2: A echar una mirada a mis pacientes, así. Así me aseguro de no dormir, pues mantenerme despierta toda la noche.
1: Si quiere, yo la acompaño.
2: ¿Acompañarme? ¿Para qué? Si tú tienes que terminar el reporte, fresco.
1: Se lo decía por si se presenta algo.
2: Cualquier llamado llega aquí a la central. ¿Qué te pasa, hombre?
1: No, nada. En todo caso, le aconsejo que no se acerque al sector de los niños.
2: ¿Al sector de los niños? ¿Y por qué no?
1: No lo haga, ¿quiere? Todos evitan caminar de noche por ese pasillo.
0: El temor de Francisco, si bien había intrigado a Mariana, imaginó que no era de cuidado. Pensó que las aprensiones del auxiliar de que visitara el sector de los niños se debían más bien a un tema de disciplina interna que había sido seriamente cuestionada por las autoridades del hospital. Y aún, cuando no tenía mayor curiosidad, no supo cómo y en qué minuto exacto sus pasos la llevaron al temido lugar.
2: Debo tener mucho sueño. ¿En qué minuto llegué hasta aquí?
0: De pronto, los gritos de una enfermera que asomó al fondo del pasillo la sobresaltó.
4: ¡Doctora! ¿Qué pasa?
2: ¿Perdón? ¿Me habla a mí?
4: ¡Las gafas! ¿Dónde están?
0: Mariana, desconcertada, no entendía nada. Esa enfermera, al final del pasillo, la increpaba por las gafas, sin conocerla, sin haberla visto jamás. Por un momento la recorrió con la mirada y se dio cuenta que era una mujer de unos 40 años, con el pelo agarrado con un moño muy tirante, que achinaban aún más esos ojos fríos que parecían culparla.
2: ¡Es que está equivocada! ¡Yo no soy de este sector!
4: ¡Los niños lo necesitan! ¡Ya no pueden esperar más!
2: ¡Si quiere le busco a alguien, pero que no es mi sección!
0: Pero la mujer ya no escuchaba. Había dado la media vuelta y a pasos firmes se perdía tras la puerta batiente.
2: ¡Oiga, espere!
0: Mariana, llevada por un impulso, corrió tras la mujer que se perdía rápido por el sector de los niños, agitando su capa azul.
2: ¡Deténgase!
0: Pero la mujer, sin voltearse, dobló por el pasillo al sector de las salas. Cuando Mariana creyó que la alcanzaba, El pasillo contiguo estaba vacío. No se veía absolutamente a nadie. Solo se escuchaba el jadeo de su propia respiración.
4: ¿Dónde está? ¡Oiga! ¡Enfermera!
0: Pero como respuesta, unas risas de niños retumbaron en ese espacio vacío. Un frío helado la paralizó por unos segundos y no supo muy bien por qué gritó.
4: ¿Qué hacen levantados? ¡Vayan a acostarse!
0: Mariana sintió que el corazón se le salía por la boca y tratando de encontrar una explicación lógica a lo que ocurría, pese a su nerviosismo, recordó el sumario del que tanto se hablaba en el hospital.
2: Sí, sí, debe ser eso. Ahora entiendo el sumario. Aquí dejan a estos niños solos. ¡Irresponsables! ¡Esto no se va a quedar así!
0: Llevada por su espíritu de servicio, Mariana creyó que el modo de revertir la situación era enfrentando los hechos y se adentró por el pasillo en busca de los responsables. Como parte de la inspección, miró al interior de las salas y vio con extrañeza que todos los niños dormían plácidamente.
2: No entiendo. Se ven todos durmiendo.
0: Pese a lo que veía, insistió en su búsqueda y caminó más rápido, con resolución, hasta el fondo del sector.
5: Doctora, ¿busca a alguien?
2: Ay, perdón, disculpe. Me asustó.
5: ¿Qué necesita?
2: Quiero hablar con la enfermera de turno.
5: Aquí está, adelante. Enfermera, ¿con usted quieren hablar?
2: ¿Sí? No es con usted en realidad. Quería hablar con la otra colega.
6: ¿Cuál otra? Yo soy la única que está de servicio esta noche.
2: No, perdona, me refiero a la otra enfermera, a la que usa una capa azul.
0: El auxiliar y la enfermera de turno cruzaron una mirada de cierta complicidad y entendieron de qué hablaba Mariana.
5: Entonces, ¿la vio?
6: La enfermera a la que se refiere ya no trabaja en este sector.
2: ¿Cómo que no trabaja? Me acaba de pedir gasa. Se veía muy molesta y al parecer tiene sus razones. Escuché cómo los niños se reían y jugaban en el pasillo. Y eso no es posible, ¿eh? Es un riesgo para estos niños que están en tratamiento.
6: Nosotros estamos de acuerdo, pero ya vio usted. Todo aquí funciona en completa normalidad.
2: Perdona, ¿normalidad? Los niños están delicados y no pueden andar corriendo por el pasillo, ¿no te parece?
5: Usted es nueva aquí, ¿verdad?
2: Sí, llegué hace poco.
5: Entonces, vaya a su sector y no vuelva sola por aquí, menos a esta hora.
2: ¿Y por qué?
6: Porque para eso estamos nosotros, que nos preocuparemos de todo.
0: Mariana, perturbada y molesta por lo ocurrido, regresó a su sector, con la sensación de no haber hecho lo suficiente por las irregularidades que se cometían en el sector de los niños.
2: ¡Francisco!
1: ¿Sí, doctora?
2: ¿Desde cuándo permiten que los niños salgan a jugar a los pasillos?
1: Estuvo allá, ¿verdad?
2: ¡Sí!
1: ¿Y los vio?
2: ¿A quiénes?
1: A los niños. ¿Vio cómo corrían? ¿Quiénes eran? ¿Cuánto eran?
2: No los vi, porque se escondieron. Pero los escuché a todos, ¿eh? Y al cabo es lo mismo.
1: No, pues doctora, no es lo mismo. Mire, hágame caso y no vuelva por allá, ¿ya?
2: Pero, a ver, yo creo que tienes razón. Además, ya está el personal que puede encargarse de ellos y... Esta ha sido una noche demasiado larga, Francisco. Dame un café, por favor, ¿sí?
1: Parece que no está de suerte. El tarro está vacío. Pero déjeme ir a buscar al sector de camilla. Vuelvo enseguida, ¿ya?
2: Ok.
0: No pasó mucho tiempo antes de que Mariana sintiera unos pasos firmes por el pasillo. Algo de esas pisadas le recordaban a la enfermera de capa azul. Y rápido salió a mirar. Al salir de la oficina, la enfermera parecía esperarla.
2: ¡Ay, Dios mío!
0: Sí, era ella, la misma enfermera que le había pedido las gasas. Y estaba ahora a pocos metros, mirándola fijamente.
2: La estuve buscando. Supongo que se lo dijeron. Yo quería hablar con usted.
0: La misteriosa mujer la miró un par de segundos más sin decir palabras, y luego, girando sobre sus pasos, se perdió con rapidez por el pasillo.
2: ¡Oiga, espere! ¡No se vaya!
0: Como la vez anterior, la mujer caminó muy rápido al sector de los niños y al doblar hacia las salas, una vez más desapareció.
2: ¡No puede ser!
4: ¡Las gasas! ¿Dónde están?
0: En el fondo del pasillo apareció otra vez, molesta, gritando por lo que al parecer no le habían llevado.
4: ¿Qué quiere usted? ¿Quién es? ¡Los niños no pueden esperar!
2: ¡Espere! ¡Le voy a llevar lo que usted me pide!
0: Con rapidez, Mariana abrió un estante que se encontraba en el pasillo y sacó gasa desde su interior. Y luego corrió hacia el fondo del pasillo tratando de alcanzar a la mujer. Esta vez había llegado hasta el final. Y una vez más, no se veía absolutamente nada.

0: pedí las gasas, empezaron a acosar.
1: ¡Las gasas! ¡Las gasas! ¡Oh! ¡Las gasas! ¡Tráigame las gasas!
0: Mariana corrió. Corrió tratando de escapar de ese pasillo que parecía interminable.
1: ¡Las gasas! ¡No pueden esperar!
2: ¡No pueden esperar!
0: Dicen que la encontraron en el pasillo, aferrada a las gasas y en verdadero estado de shock.
3: Yo le dije que no fuera al sector de los niños.
4: ¿Quiénes? ¿Quiénes eran?
3: Mire, niños que murieron en un incendio años atrás. Y ella, la de la capa azul, la enfermera, que trató de salvarlo.
4: Ay, Dios mío, pero si yo la vi. Yo a ella la vi.
3: Todos la han visto, es un espíritu que no descansa. Dicen que no descansa pidiendo ayuda.

0: Narración: Alejandro Cohen. Con las voces de Domingo Guzmán, Sandra Cepeda, Gladys Barriga, Morín Germán, Roberto García, Mario Holguín. Guión: Sandra Cepeda. Dirección y producción general: María Paulina Correa. Edición y postproducción de sonido: Cristian Jiménez y Jaime Elorrieta.
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0: Mariana, recién egresada de enfermería, estaba iniciando la práctica en el hospital del tórax. Aquella tarde la habían llamado de urgencia. Tenía que reemplazar a una colega que, de acuerdo al calendario, debía cumplir el turno de noche. Mariana no estaba muy familiarizada con el horario, pero su vocación de servicio estaba por sobre todos los imprevistos. Y encantada, había aceptado la oferta.
1: ¡Doctora! ¡Doctora, tenemos problemas con el paciente de la cama 5!
2: Llame a los auxiliares enseguida.
1: Sí, doctora.
2: Sí, sí, ya estamos acá. Tranquilo. Francisco, vamos a necesitar más oxígeno.
1: ¡Oxígeno!
2: Eso, mire. ¿Cómo está ahora? ¿Mejor?
3: Mi gracia. Gracias, señorita.
2: Y no me dé las gracias si para eso estamos acá, pues. Ahora va a dormir y mañana va a estar como nuevo.
0: El turno, según los cálculos de Mariana, lo había iniciado con las atenciones habituales, por lo que pensó que aquella noche no tendría mayores sobresaltos. Pero, ya les dije antes, Mariana no tenía mucha experiencia en los turnos de noche, mucho menos sabía lo que ocurría a ciertas horas en ese hospital.
2: ¿Qué hora es, Francisco?
1: Van a ser las 2 de la mañana, doctora.
2: Recuerda que tienes que poner la hora exacta cuando hagas un reporte.
1: Ok.
2: Y mira aquí en este párrafo, lo estás viendo, colocas el estado del paciente, su situación. Y ojo, este informe no puede tener errores, ¿eh?
1: Ya.
2: En todo caso, cuando termine, chequeamos si estamos de acuerdo.
1: Oiga, ¿por qué no duermo un ratito? Yo le despierto si se presenta algo, ¿ya?
2: No, Francisco, prefiero mantenerme despierta porque cuando cierro los ojos nada me despierta.
1: ¿Y a dónde va?
2: A echar una mirada a mis pacientes, así. Así me aseguro de no dormir, pues mantenerme despierta toda la noche.
1: Si quiere, yo la acompaño.
2: ¿Acompañarme? ¿Para qué? Si tú tienes que terminar el reporte, fresco.
1: Se lo decía por si se presenta algo.
2: Cualquier llamado llega aquí a la central. ¿Qué te pasa, hombre?
1: No, nada. En todo caso, le aconsejo que no se acerque al sector de los niños.
2: ¿Al sector de los niños? Sí. ¿Por qué no?
1: No lo haga, ¿quiere? Todos evitan caminar de noche por ese pasillo.
0: El temor de Francisco, si bien había intrigado a Mariana, imaginó que no era de cuidado. Pensó que las aprensiones del auxiliar de que visitara el sector de los niños se debían más bien a un tema de disciplina interna que había sido seriamente cuestionada por las autoridades del hospital. Y aún, cuando no tenía mayor curiosidad, no supo cómo y en qué minuto exacto sus pasos la llevaron al temido lugar.
2: Debo tener mucho sueño. ¿En qué minuto llegué hasta aquí?
0: De pronto, los gritos de una enfermera que asomó al fondo del pasillo la sobresaltó.
4: ¡Doctora! ¿Qué pasa con las gafas?
2: ¿Perdón? ¿Me habla a mí?
4: ¡Las gafas! ¿Dónde están?
0: Mariana, desconcertada, no entendía nada. Esa enfermera, al final del pasillo, la increpaba por las gasas, sin conocerla, sin haberla visto jamás. Por un momento la recorrió con la mirada y se dio cuenta que era una mujer de unos 40 años, con el pelo agarrado con un moño muy tirante, que achinaban aún más esos ojos fríos que parecían culparla.
2: ¡Es que está equivocada! ¡Yo no soy de este sector!
4: ¡Los niños lo necesitan! ¡Ya no pueden esperar más!
2: ¡Si quiere le busco a alguien, pero que no es mi sección!
0: Pero la mujer ya no escuchaba. Había dado la media vuelta y a pasos firmes se perdía tras la puerta batiente.
2: ¡Oiga, espere!
0: Mariana, llevada por un impulso, corrió tras la mujer que se perdía rápido por el sector de los niños, agitando su capa azul. Sin voltearse, dobló por el pasillo al sector de las salas. Cuando Mariana creyó que la alcanzaba, El pasillo contiguo estaba vacío. No se veía absolutamente a nadie. Solo se escuchaba el jadeo de su propia respiración.
5: Ay, ¿dónde? ¿Dónde está? ¡Oiga! ¡Enfermera!
0: Pero como respuesta, unas risas de niños retumbaron en ese espacio vacío. Un frío helado la paralizó por unos segundos y no supo muy bien por qué gritó.
5: ¿Qué hacen levantados? ¡Vayan a acostarse!
0: Mariana sintió que el corazón se le salía por la boca y tratando de encontrar una explicación lógica a lo que ocurría, pese a su nerviosismo, recordó el sumario del que tanto se hablaba en el hospital.
5: Sí, sí, debe ser eso. Ahora entiendo el sumario. Aquí dejan a estos niños solos, irresponsables. Esto no se va a quedar así.
0: Llevada por su espíritu de servicio, Mariana creyó que el modo de revertir la situación era enfrentando los hechos y se adentró por el pasillo en busca de los responsables. Como parte de la inspección, miró al interior de las salas y vio con extrañeza que todos los niños dormían plácidamente.
5: No entiendo. Se ven todos durmiendo.
0: Pese a lo que veía, insistió en su búsqueda y caminó más rápido, con resolución, hasta el fondo del sector.
6: Doctora, ¿busca a alguien?
5: Perdón, disculpe. Me asustó.
6: ¿Qué necesita?
5: Quiero hablar con la enfermera de turno.
6: Aquí está, adelante. Enfermera, ¿con usted quieren hablar?
5: ¿Sí? No. No, no es con usted en realidad. Quería hablar con la otra colega.
7: ¿Cuál otra? Yo soy la única que está de servicio esta noche.
5: No, no, perdona, me refiero a la otra enfermera, a la que usa una capa azul.
0: El auxiliar y la enfermera de turno cruzaron una mirada de cierta complicidad y entendieron de qué hablaba Mariana.
6: Entonces, ¿la vio?
7: La enfermera a la que se refiere ya no trabaja en este sector.
5: ¿Cómo que no trabaja? Me acaba de ir gasa. Se veía muy molesta y al parecer tiene sus razones. Escuché cómo los niños se reían y jugaban en el pasillo. Y eso no es posible, ¿eh? Es un riesgo para estos niños que están en tratamiento.
7: Nosotros estamos de acuerdo, pero ya vio usted. Todo aquí funciona en completa normalidad.
5: Perdona, ¿normalidad? Los niños están delicados y no pueden andar corriendo por el pasillo, ¿no te parece?
6: Usted es nueva aquí, ¿verdad?
5: Sí, llegué hace poco.
6: Entonces, vaya a su sector y no vuelva sola por aquí. Menos a esta hora.
5: ¿Y por qué?
7: Porque para eso estamos nosotros, que nos preocuparemos de todo.
0: Mariana, perturbada y molesta por lo ocurrido, regresó a su sector, con la sensación de no haber hecho lo suficiente por las irregularidades que se cometían en el sector de los niños.
5: ¡Francisco!
1: ¿Sí, doctora?
5: ¿Desde cuándo permiten que los niños salgan a jugar a los pasillos?
1: Estuvo allá, ¿verdad?
5: ¡Sí!
1: ¿Y los vio?
5: ¿A quiénes?
1: A los niños. ¿Vio cómo corrían? ¿Quiénes eran? ¿Cuánto eran?
5: No los vi, porque se escondieron. Pero los escuché a todos, ¿eh? Y al cabo es lo mismo.
1: No, pues doctora, no es lo mismo. Mire, hágame caso y no vuelva por allá, ¿ya?
5: Pero, a ver, yo creo que tienes razón. Además, ya está el personal que puede encargarse de ellos y... Esta ha sido una noche demasiado larga, Francisco. Dame un café, por favor, ¿sí?
1: Parece que no está de suerte. El tarro está vacío. Pero déjeme ir a buscar al sector de camilla. Vuelvo enseguida, ¿ya?
5: Ok.
0: No pasó mucho tiempo antes de que Mariana sintiera unos pasos firmes por el pasillo. Algo de esas pisadas le recordaban a la enfermera de capa azul. Y rápido salió a mirar. Al salir de la oficina, la enfermera parecía esperarla.
5: ¡Ay, Dios mío!
0: Sí, era ella, la misma enfermera que le había pedido las gasas. Y estaba ahora a pocos metros, mirándola fijamente.
2: La estuve buscando, supongo que se lo dijeron. Yo quería hablar con usted.
0: La misteriosa mujer la miró un par de segundos más sin decir palabras, y luego, girando sobre sus pasos, se perdió con rapidez por el pasillo.
5: ¡Oiga, espere! ¡No se vaya!
0: Como la vez anterior, la mujer caminó muy rápido al sector de los niños y al doblar hacia las salas, una vez más desapareció.
5: ¡Ay, no puede ser!
4: ¡Las gasas! ¿Dónde están?
0: En el fondo del pasillo apareció otra vez, molesta, gritando por lo que al parecer no le habían llevado.
4: ¿Qué quiere usted? ¿Quién es? ¡Los niños no pueden esperar!
5: ¡Espere! ¡Le voy a llevar lo que usted me pide!
0: Con rapidez, Mariana abrió un estante que se encontraba en el pasillo y sacó gasa desde su interior. Y luego corrió hacia el fondo del pasillo tratando de alcanzar a la mujer. Esta vez había llegado hasta el final. Y una vez más, no se veía absolutamente a nadie.
5: ¡Estoy aquí! ¡Venga a buscar lo que necesita! ¿Qué les pasa? ¿Dónde están? ¿Dónde?
0: Mariana, descontrolada por el correr de los acontecimientos, se sintió desfallecer. Como pudo, sacó fuerzas y avanzó tratando de volver a su sector, mientras las risas y la voz de la mujer que no dejaba de pedir las gasas empezaron a acosar.
4: ¡Las gasas! ¡Las gasas! ¡Oh! ¡Las gasas! ¡Tráigame las gasas!
0: Mariana corrió tratando de escapar de ese pasillo que parecía interminable.
4: ¡Las gasas!
0: Dicen que la encontraron en el pasillo, aferrada a las gasas y en verdadero estado de shock.
1: Yo le dije que no fuera al sector de los niños.
2: ¿Quiénes? ¿Quiénes eran?
1: Mire, niños que murieron en un incendio años atrás. Y ella, la de la capa azul, la enfermera que trató de salvarlo.
2: Mío, pero si yo la vi, yo a ella la vi.
1: Todos la han visto, es un espíritu que no descansa. Dicen que no descansa pidiendo ayuda.

0: Narración: Alejandro Cohen. Con las voces de Domingo Guzmán, Sandra Cepeda, Gladys Barriga, Morín Germán, Roberto García, Mario Holguín. Guión: Sandra Cepeda. Dirección y producción general: María Paulina Correa. Edición y postproducción de sonido: Cristian Jiménez y Jaime Elorrieta.
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0: 22 horas, 41 minutos.
1: Si la cabeza es la loca de la casa.
2: Ya ves.
1: Está piradísima. Hombre. Te lo dice una doctora en neurociencia que ama el cerebro. La intuición es el camino que te lleva a las cosas.
2: Hay cosas que están inexplicadas, pero no son inexplicables.
1: Esto no es magia, parece.
2: Claro.
1: Pero no lo es. También es ciencia.
2: ¿Podría ser entonces la intuición una especie de spoiler de lo que está por acontecer? Seguro que más de una ocasión has sentido una especie de voz interna que te guía de forma inmediata en multitud de circunstancias de la vida. Algo así como un sexto sentido que actúa como una brújula precisa que te señala el norte cuando sientes que estás perdido o estás perdida. Una corazonada profunda y muy rápida que a veces incluso va en contra de la argumentación lógica, pero aún así la sientes como certera, como que es la elección correcta, es el destino que estaba escrito. Hoy voy a hablaros de la intuición, porque sé bastante poco y quiero saber mucho más, porque me genera muchísima curiosidad e intuyo que hoy va a ser así. Y por eso hoy y ahora en Roca Project tengo conmigo a la psicóloga y doctora en neurociencia, Ana Asensio. Bienvenida.
1: Hola, Carlos, muchas gracias.
2: Gracias a ti por venir.
1: Bueno, estoy feliz, ¿eh?
2: Sí.
1: Bueno, es que ha sido venir y conectar y dices que sé bien poco, que tú eres intuición, Carlos.
2: Soy intuitivo.
1: Bueno,
2: yo siempre he creído que lo era. Hoy descubriré si lo soy, espero, con tu libro también. Tenemos aquí un libro, ¿dónde lo tengo? Aquí, de Ana. Brutal, escucha tu intuición. Bueno, pues yo creo que llevo toda mi vida más o menos oyéndola, pero creo que si aprendo a escucharla mejor, como que me irá aún mejor, ¿sabes?
1: Qué bonito esto que dices. Y estoy segura, porque la intuición es el camino que te lleva a las cosas.
2: Qué bueno.
1: El Tao, que así se llama en filosofía oriental, quiere decir eso, el camino que te lleva a las cosas. Son palabras que no tenemos en castellano, pero que tienen tanto sentido, tantas frases, o como contábamos, perdonad que diga detrás de cámara, pero nos hemos tenido que saludar en algún momento, Carlos y yo, como hablábamos de sucesos que pasan, y es que los hechos por venir se anuncian mediante sus ecos, y esos ecos son los que tú escuchas muy bien. Y todos cuando nacemos los traemos.
2: Claro.
1: El tema es que los vamos dejando enterrados. Y ahora, si quieres, hablamos un poco de ello.
2: O sea,
1: gracias
2: si
1: por mostrar mi libro.
2: Como si la cultura hubiera enterrado ese sentido de la intuición.
1: Sí, ahí es.
2: Claro.
1: En pos de una gran razón.
2: Comprendo.
1: Te lo dice una doctora en neurociencia que ama el cerebro, pero así ha sido.
2: Sí. Bien. Aquí tenemos un primer dilema de inicio y es ciencia en torno a un tema, a un asunto que se ha tratado desde la antigüedad, desde culturas muy, muy ancestrales, llamándolo de mil maneras, seguramente, y que se le ha dado un enfoque místico, mágico. En tu libro hablas mucho de esa magia, pero sin embargo también lo presentas como algo no mágico, ¿no?
1: Ahí está.
2: Entonces, ahí te lo dejo.
1: Gracias por dejármelo ahí. Pues fíjate, en la presentación del libro justamente hablábamos, porque yo le preguntaba a mi hermano para mí es como una persona que como estudioso, él es de ciberseguridad, pero es un apasionado de la ciencia, la neurociencia, la psicología, y me decía un poco que él creía, perdonad, que el libro llegaba un poco adelantado a los tiempos. Pero que lo iba a leer como con cariño y me decía, Ana, ¿este libro cómo es? ¿Para la gente hierbas? ¿Para la gente científica? Y yo digo, yo es que quiero que sea para todos.
2: Para todo el mundo.
1: Porque en realidad la intuición la hemos asociado al momento hierbas, que yo tengo un momentazo muy hierbas, pero también es ciencia. Entonces aquí vamos a desglosar distintos tipos de intuición que hay, que todo es una, pero distintos tipos. Y hasta dónde ha podido la ciencia decir, porque la reconoce, pero dice, hasta aquí. Y hasta dónde intuimos, ¿vale? Intuimos lo que está por llegar, que yo te digo que llegará.
2: ¿Vale?
1: ¿Por qué? Porque lo intuyo claramente y como me consagro como una persona intuitiva. Pero intuyo que llegará porque lo observo año tras año en consulta, en gente, en entrevistas. O sea, por observación tengo tantos datos. Entonces, brujería. Se ha llamado brujería, se le ha llamado misticismo, se le ha llamado corazonada, se le ha llamado poder, se le ha llamado brújula, Luego, efectivamente, vino la mala época, entonces se le llamó algo malo, tipo asociado a esa brujería, ese sentido extrasensorial, las premoniciones. Sí. Hombre, todo eso estaba muy perseguido culturalmente, religiosamente, científicamente. Y entonces dijeron, mira, el cuerpo malo, todo lo que te llega de fuera no existe, solo existe lo que está en esta cabeza. Uh-huh. Y yo lo que digo es, si la cabeza es la loca de la casa.
2: Ya ves.
1: Le hemos dado un poder y está, perdonadme, está piradísima.
2: Y eso lo sabes tú bien.
1: Y te lo digo yo, que efectivamente que soy psicóloga y doctora en neurociencia, porque tú como no le des dirección a esto, el cerebro es potente a morir. Potente, es potente.
2: Sí, sí.
1: Es brillante, inteligente. Pero como tú no le des dirección, se va por los recovecos. ¿Y dónde se va a ir el cerebro?
2: Sí.
1: ¿Cuál es el sesgo del cerebro? ¿Cuál es la misión vital del cerebro? Que tú no mueras.
2: Uh-huh.
1: Protegerte del miedo. ¿A dónde va a ir el cerebro sin dirección? Al miedo.
2: Siempre he pensado que en el cerebro habita tu mejor amigo y tu peor enemigo.
1: Pero el cerebro, con dirección, siendo el mejor socio del cuerpo y del corazón, coge la pulsión del corazón. ¿Cuál es la pulsión del corazón? La vida. Amor.
2: Qué bueno. Bueno, también esos dos cerebros, ¿no? El creativo y el racional.
1: Los hemisferios,
2: ¿verdad?
1: Los hemisferios. Sí, sí. El derecho.
2: Esa lucha continua.
1: ¿Tú eres zurdo o diestro?
2: Yo soy diestro.
1: Eres diestro.
2: ¿Qué significa eso?
1: Bueno, que utilizas el hemisferio izquierdo, que es un poquito más racional, pero tienes que tener el derecho súper, súper desarrollado, porque eres muy intuitivo.
2: Yo vivo en una guerra continua entre creatividad y razón.
1: ¡Qué bonito!
2: ¿Sabes?
1: ¿Guerra? ¿O negociación?
2: No, es una lucha porque no puede quedar en empate, ¿sabes?
1: Ah, vale.
2: O sea,
1: es un combate.
2: La lucha puede ser muy, muy larga.
1: Sí.
2: ¿Sabes? De hecho, son luchas muy largas donde es una guerra de batallas, ¿sabes? Hoy gana la batalla a un lado, pero mañana la gana otro. Y hay siempre una tensión continua.
1: En el libro hablo un poco de esto, de hacerle caso a tu corazón y luego poderlo avalar con tu razón, porque ya hay investigaciones, muchas, que nos dicen que el nivel de acierto de una corazonada, de una corazonada, lo estoy diciendo...
2: Sí.
1: Y de un análisis exhaustivamente detallado y analizado, el nivel de acierto es similar e incluso un poquito por encima el de la corazonada. Imagínate si hemos decidido ignorar la intuición.
2: Claro, ¿y no puede ser la intuición la que hace el desempate?
1: Sí.
2: ¿Sabes?
1: Bueno, qué bonito esto. Estaría la razón y el corazón. El corazón, el sentido profundo, la razón, el análisis. Está bien, también hay que ponerle cabeza a las cosas. La intuición, como tú has dicho, es la del medio. Es, efectivamente, es el juez que dice, aquí. Lo siento, pero lo siento.
2: Sí.
1: ¿Sabes?
2: Lo sientes, ¿no? Sí, como el viento, que lo sientes,
1: pasa?
2: Pero
1: que
2: no lo ves.
1: Está entre medias, porque, como bien has dicho, hay una intuición muy, para que explicarme así como muy sencillo, una intuición muy de cabeza, que es la acumulación de experiencias que conoces y que no conoces. La acumulación de memoria de la que te acuerdas y de la que no. Es que yo ahora mismo estoy aquí contigo, pero yo me he quedado con todo lo que hay aquí detrás.
2: Claro.
1: Y eso lo ha registrado mi cabeza. Es una base de datos. Realmente con experiencias incluso que traes de memoria familiar. Y hay muchas cosas en tu familia que se te transmiten a nivel emocional y eso lo registra tu cuerpo. Eso es impactante. Entonces, tenemos una intuición muy de cabeza, rápida, efectiva, para tomar decisiones ultra rápidas. Puede ser desde un diagnóstico médico a qué hospital tengo que llevar a mi padre porque se me está muriendo de COVID.
2: Sí.
1: O puede ser, tengo que decidir esto ya y puede ser vital o no. O sea, puede ser simplemente me voy a comprar este bote de tomate a ver qué tal, porque me ha dado el pálpito de que me va a sentar bien. Y esa es muy, muy cognitiva, ¿no? Ese proceso que ni siquiera sabemos las áreas por las que pasa, Sabemos que pasa por áreas emocionales, áreas de conciencia de mí y áreas de actuación, pero no de razón. Te cuento esto. ¿A qué velocidad entra la información en el cuerpo?
2: Un segundo, porque quiero deciros algo importante. ¿Recordáis que en el podcast tuvimos a Fran Monag de YouTalk enseñándonos su método práctico para aprender a hablar inglés sonando muy nativo?
3: Hospital se escribe igual en español y en inglés y todo el mundo diríamos hospital.
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4: Áspero.
3: Y pon la H delante.
4: Áspero.
3: Uh-huh. ¡Perfecto!
2: 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Seguimos con el podcast.
1: ¿A qué velocidad entra la información en el cuerpo? Medido esto en el laboratorio conmigo. 50 milisegundos.
4: Fíjate.
1: 50 milisegundos. ¿A qué velocidad yo empiezo a reconocer detalles? 150 milisegundos, ya he reconocido tu cara.
2: ¿Cuántas miles de cosas absorbemos y procesamos?
1: Claro, espérate. A los 400 milisegundos, mi cerebro, no el racional, mi cerebro emocional empieza a darse cuenta y a ponerle nombre. Es decir, a los 50 milisegundos, yo ya sé todo lo que ha pasado aquí. A los 150 he reconocido una cara, a los 400 he dicho, es Carlos. Hasta los 7 segundos no digo, es Carlos, si me doy cuenta. ¿Tú sabes el tiempo que pasa desde que el cuerpo sabe hasta que mi razón?
2: Pero entonces tu inconsciente sí está trabajando.
1: ¡Totalmente! Claro. ¡Totalmente! De hecho, esto se llama... Es como dejar el cerebro en segundo plano. Uh-huh. Cuando la famosa frase duerme un problema o déjalo estar. Esto de que nos hemos traído los problemas aquí todo el rato y creemos que aquí... No, un problema emocional, intuitivo o de que hay que sentirlo. No lo vas a resolver desde la razón.
2: Entonces no es el cerebro que está mandando cosas al cuerpo, sino es el cuerpo que le está
1: hablando
2: al cerebro.
1: Ahí está. El 90% de las fibras de conexión nerviosa son más del corazón hacia arriba.
2: Interesante.
1: El cerebro es el receptor de la información, el ejecutor. Receptor y ejecutor, pero receptor de, a ver chicos, ¿qué hago? El corazón recoge. De fuera, atención, el corazón recoge el cuerpo y la universidad ya ha demostrado, no hace muchos años, que recoge el campo vibracional que está aquí y a unos metros. Es decir, mi corazón y el tuyo, como estamos hablando en armonía, ya se han acompasado.
2: ¿Qué dices?
1: Hombre, te lo prometo.
2: ¿Ah, sí?
1: Hombre, se hablan y los de ellos también, ¿eh? Ya sabemos cómo estamos.
2: Es al final lo de la vibración que dijo Curro Cañete en Roca Project.
1: Pero que está demostrado con el magnetómetro. Será tenemos un campo vibracional, el corazón tiene el campo vibracional más grande de todo el cuerpo. La madre sincroniza sus ondas cerebrales a unos metros del latido de su hijo, incluso a unos metros. Se sincronizan. Esto lo hemos medido en laboratorio, ¿eh? O sea, esto no es magia, parece.
2: Claro.
1: Pero no lo es. Es
2: decir, esto casa con que somos energía.
1: Pero ¿cómo no vamos a ser energía?
2: Somos energía, sí, sí.
1: La neurona, para traspasar química entre una y otra, se tiene que cargar de un potencial de electricidad y disparar. ¿El potencial de electricidad qué es? Energía. Cuando yo metabolizo un alimento, yo estoy energía. Mi cuerpo caliente, tú das energía en el... contexto, hay energía. El tema es que nosotros creemos que influimos, pensábamos que influíamos a nosotros mismos. No. Yo te influyo a ti, tú a mí. El profesor que está en armonía con su corazón cuando enseña hace que los cerebros de los alumnos se sincronicen con él.
2: Qué fuerte lo que dices.
1: Hombre, médico-paciente también. Médico-paciente, el efecto de mejora y mejores resultados en los tratamientos cuando sucede esta conexión.
2: Vale.
1: Es flipante,
2: sí,
1: ¿eh?
2: Sí, sí. Es muy heavy. Sí, sí. Entiendo que
1: pero
2: estas
1: es
2: cosas...
1: Pero es que parece magia, pero es que está... claro. Lo hemos medido.
2: Es que...
1: Estamos diciendo muchas cosas. Nos va a volar la cabeza, ¿no?
2: Mira, hay dos palabras que se parecen, pero son
1: ahora
2: cosas
1: voy,
2: muy
1: Y ahora
2: distintas.
1: Te voy a contar una cosa parecida a lo que tú me estabas contando antes.
2: Inexplicable e inexplicado.
1: Eso es.
2: Creo que hay cosas que están inexplicadas, pero no son inexplicables.
1: Eso es.
2: Es cuestión de tiempo y evolución.
1: Eso es. Efectivamente, o sea, estamos hablando... Explicado por la ciencia está que la intuición está reconocida... Como decía Antonio Damasio, como un marcador somático en el cual tu cuerpo, antes que tu cerebro, ya sabe cosas. La famosa tarea de Iowa, 4 montones de cartas, 2 montones, mucho riesgo en pérdida de... Era como en una pérdida de juego de pérdida ganancia de dinero.
2: Sí, sí,
1: mucho
2: sí.
1: Riesgo, pero mucho premio.
2: Explícalo, porfa, para que la audiencia sepa a lo que te refieres.
1: 4 montones de cartas, había 2 montones, donde teníamos una apuesta, decías, levantabas la carta... ganabas bastante dinero, pero también una carta debajo podías perder mucho dinero. Uh-huh. O sea, dos montones muy arriesgados. Dos montones donde apenas perdías dinero, pero tampoco arriesgabas.
2: Vale.
1: ¿Vale? Y un montón más neutro. Uh-huh. Mezclábamos los montones, mezclábamos, y las personas levantaban, mezclábamos montones y cartas.
2: Sí.
1: Y las personas levantaban las cartas.
2: Aleatoriamente.
1: Aleatoriamente. Uh-huh. No sabemos el proceso. No sabemos el proceso. Sabemos lo que pasa en el cuerpo y en el cerebro, pero no sabemos el proceso. El cuerpo sabía exactamente cuando iba a sacar la carta de menor riesgo y mayor ganancia.
2: ¿Por un reconocimiento de patrones o por qué?
1: Mira, no había patrón. ¿Por qué lo sabemos? Porque cuando iba a levantar la carta equivocada, el corazón se aceleraba y la conductancia de la piel daba muestras de estrés corporal.
2: Pero entonces,
1: así,
2: ¿cómo
1: te
2: se
1: lo
2: explica?
1: Cuento.
2: ¿Cómo se explica?
1: Entonces, lo que conocemos en el cerebro es que se activan áreas ventromediales. Áreas ventromediales es un área que está un poquito antes de la toma de decisión racional, pero no llega a ser racional. Y la ínsula, que es la conciencia de mí. Y la amígdala es mi emoción, si estoy bien o no estoy. Es decir, en este caso, una emoción bastante neutra. No hay más. No hay más. Entonces, como no podemos medir qué pasa entre ese montón y yo, de momento, con los métodos que tenemos cartesianos, el por qué no te lo puedo explicar. Te puedo explicar el resultado. Y es que las personas lo saben. Pero ahora te voy a explicar otra cosa más fuerte. La universidad también cogió un grupo de estudiantes y les dijo, os voy a poner unas imágenes de escenas agradables, desagradables y neutras. Uh-huh. Accidentes, escenas de amor y escenas de un mar, arena, una piedra, aparentemente neutras. Las personas, esto es también a mí me parece como mágico, sabían antes de que apareciera la imagen que iba a venir.
2: Se anticipaban.
1: Y no había patrón, ¿eh? No había patrón.
2: Pero esto no suena muy científico.
1: Esto suena esotérico, por eso digo, porque eso digo en el libro que parece magia, pero no lo es. Porque a nivel de observación hay unos datos observables.
2: Ya, porque la ciencia no puede decir que es magia.
1: No podemos decir.
2: Claro.
1: Claro, yo digo, parece magia, pero es ciencia. Uh-huh. Pero es ciencia basada en datos observables.
2: Ya.
1: Es decir, hemos visto en una muestra muy amplia, que las personas, sin haber patrón y mucha muestra, reaccionan antes, porque reacciona su cuerpo y su corazón, a la imagen agradable o desagradable, y el cerebro, ¿eh? Uh-huh. Zona de placer, zona de miedo. Entonces, dices tú, ¿qué pasa aquí?
2: Claro.
1: Y os he resumido mucho los experimentos que, cuando queráis, yo, si queréis, te dejo el dato de todos para que lo pongáis para que quien quiera investigar, indagar más. Pero es que hay cada experimento, y esto desde el año 94, ¿eh? La década de los 90 esto empezó a ser como un boom y se creó un instituto de la intuición, ¿eh?
2: Sí, sí.
1: Y a partir de ahí luego también se creó el Heart Math Institute, que es el que investiga el corazón y está muy involucrado con el tema de la energía, el campo energético. Y esto es una realidad.
2: Claro, la Universidad de Stanford también lo
1: estudia. Eso es Stanford. El, el Instituto de Intuición estaba en Stanford.
2: En Stanford, fíjate. Sí, que creo que siguen investigando.
1: Sí, son ellos.
2: A día de hoy.
1: Son ellos. Nos va a volar la cabeza.
2: Fíjate, no voy a decir es, porque es muy aventurado, pero ¿podría ser entonces la intuición una especie de spoiler de lo que está por acontecer?
1: Acuérdate de la frase, que los hechos por venir se anuncian mediante sus ecos. La intuición es un spoiler en toda regla.
2: Ya.
1: Pero es un spoiler que te puede gustar más o menos, pero no te molesta, porque lo sientes con tanta certeza que tu cuerpo acepta desde el minuto uno lo que es.
2: Sí.
1: Tú puedes decir,
2: sí.
1: Puedes decir, me voy a separar, y decir, ostras, la que se me viene encima. Pero como tienes la certeza, es. Otra cosa es luego ya el plan que elabore este, porque la razón, vamos a ver, pobrecito cerebro, es genial para elaborar el plan, ¿no? Es el corazón es el que crea el puente, la intuición lo crea, y es la razón el que traza el plan y lo cruza. Uh-huh. Entonces, pero tú lo sabes con tanta certeza que no hay ni siquiera un proceso racional de aceptación.
2: A mí me llama mucho la atención. Total. Es una certeza del 100%.
1: Es una certeza que además no le pones ni una duda. O sea, es que dice, el cuerpo...
2: Pero no la puedes demostrar.
1: No.
2: Aquí la trampa, ¿no?
1: No.
2: Aquí la trampa.
1: Te la puedes demostrar si tú, con la acumulación de tu experiencia o con los testimonios que vas oyendo o con todas las investigaciones, que tengo un montón de lectura de investigaciones, y dices, es que pasa. Uh-huh. Es que pasa. Lo que pasa que dices, tú no la puedes demostrar. ¿No la puedes demostrar con qué? Con esta. Uh-huh. ¿Con qué la quieres demostrar?
2: Bueno, se puede demostrar, creo, a toro pasado.
1: Ah, bueno, anticipadame.
2: ¿Sabes? O sea, en el momento tú no puedes demostrar que el camino es correcto hasta que lo trazas y luego dices, oye... O sea,
1: pero ahora yo te voy a hacer una pregunta. ¿Y por qué le estamos dando prioridad? Te hago yo la pregunta en plan debate de amigos. Sí. ¿Por qué le damos prioridad o importancia a una lista de pros y contras hechos desde la cabeza?
2: Porque la parte racional quiere ganar muchas veces.
1: Pero, ¿y tú crees que eso realmente también es demostrar? No.
2: Es más, te puede llevar a un bloqueo de un empate en la balanza muchas veces. Mira, ya que me dices esto, te cuento algo, ¿no? Un episodio de mi vida hace unos años que cambió mi vida y que la cambió en un sentido y que tiene mucho que ver con la intuición. Mira, yo soy menorquín. Me flipa Menorca.
1: ¿En serio?
2: Sí. No lo parezco porque tengo mi acento muy depurado. Creo que no tengo acento menorquín. Y bueno,
1: ¿qué sitio más privilegiado?
2: Es una maravilla. Adoro mi tierra. O sea, soy un enamorado de la cultura menorquina, de todo. Voy siempre que puedo. Viví 20 años ahí. Y hace ahora dos años, estuve a punto de irme a vivir ahí. De coger mis cosas de Barcelona. Bueno, mis cosas y las de mi familia, y desplazarme allí. En la balanza, en ese análisis racional en el que vivo de muchas cosas, la balanza era un peso con aplomo máximo en el lado de compensa ir a Menorca. Además, había una parte emocional, porque la parte emocional deseaba volver a mi tierra desde hacía muchos años. O sea, que yo estoy enamorado de la isla, quiero ir a vivir ahí.
1: Y todas las ventajas.
2: Todas económicas,
1: familiares,
2: incluso laborales, todo. Todo a favor, ¿vale? Bien, con la decisión tomada y mis hijas ya escolarizadas en verano, o sea, fíjate si habíamos dado ya pasos en fe. Y el casero de aquí, de Barcelona, avisado de, oye, que nos vamos, yo no podía dormir bien, ¿vale? Con la decisión.
1: ¡Guau!
2: Entonces, pero mi mujer tampoco, ¿eh? Entonces era como, ¿qué pasa aquí?
1: Con que no hubieras dormido tú ya era suficiente. Sí. Es que digo, ¿qué más muestras necesitamos?
2: Sí, sí. ¿Qué pasa aquí? ¿Qué pasa aquí? Hay algo que yo doy mis explicaciones, pero también creo que tiene que ver con la intuición, que no me permitía tomar del todo la decisión en paz. Para mí la paz es muy importante en cosas del día a día. ¿Qué ocurrió? Que tuve que desempatar. Tuve que desempatar con una balanza completamente así, en diagonal. O sea, no había realmente un equilibrio, pero me guié por mi voz interna, que me decía lo siguiente. Es muy interesante, Ana. Decía, tú tienes que volver a Barcelona, porque en Barcelona te queda algo por hacer. Barcelona tiene algunas cosas que aún no te ha dado y si no te vas, te las vas a perder.
1: Fíjate lo que te iba a decir. Te iba a decir, en ese momento tu intuición te estaba diciendo no por ahora.
2: Correcto, sí. Puede ser que en otro momento, pero no ahora.
1: No por ahora.
2: De hecho, eso se lo dije a mi mujer.
1: Es cuando hay esa confusión, sí. Es no por ahora.
2: Sí. Entonces,
1: pero no sabemos si, pero no por ahora.
2: No, correcto. Entonces,
1: es bonito eso.
2: Es una pasada.
1: Es muy bonito.
2: Es una pasada. Es como no.
1: Porque
2: aún,
1: además da mucho.
2: No aún. Sí, no es el tiempo
1: no
2: de...
1: No en este momento.
2: Sí, exacto.
1: Sí, pues, sí, es que te lo he escuchado.
2: ¿De qué?
1: Es que te lo he escuchado.
2: Sí.
1: Yo sabes que...
2: La vibración.
1: Yo... Leo, ¿no?
2: Claro, claro.
1: Yo te lo estabas diciendo y digo...
2: Qué tremendo.
1: Sí, sí, ya me lo estabas contando y sabía que no en este momento.
2: Pues ¿sabes qué pasó? Que al venir aquí fue un año muy duro, un año terrible, donde muchas veces pensé, tío, a ver si te equivocaste con tu intuición, ¿sabes? Pero gracias a ese año tan nefasto para mí en lo personal de crisis, tomé luego una de las decisiones más importantes de mi vida, que fue... Roca Project. Entonces es muy interesante porque esto sí lo sé 100%, que Roca Project, si yo me hubiera ido a Menorca, no se podría haber hecho, ¿no? No hubiera sido factible, ¿no? Quizás la vida me hubiera llevado por otros caminos.
1: Había una misión.
2: Sí, Y entonces cumplir. Barcelona me dio algo que tenía pendiente. Aparte, ocurrieron más cosas, ya no solo para mí, sino para el resto de mi familia, ¿no?
1: Hombre, claro, esa energía se mueve.
2: Sí, sí, sí, sí.
1: Es que te lo estaba diciendo.
2: Sí, yo creo que es una voz que te habla. La cuestión es el origen de esa voz.
1: Eso es.
2: ¿Vale? Y aquí abro un melón.
1: Abrimos melón.
2: Muy gordo, ¿vale? Bien. ¿Dónde está el origen, Ana?
1: O sea, primero, me encanta.
2: Primero te quiero escuchar a ti.
1: El origen está, podríamos decir, desde la neurociencia está en el cuerpo, uh-huh. ¿Vale? Porque tú has captado señales que no sabes cuáles son.
2: Sí.
1: Que no sabemos, vuelvo a lo mismo, que no sabemos, pero son marcadores somáticos, uh-huh. Que tu cuerpo, por lo que sea, te deja sin dormir, te mantiene preocupado con tu decisión racional, uh-huh. Te hace darle más vueltas de lo que debes antes de avanzar, es decir, te quedas en esa parálisis por análisis, sí, escucharte, ¿no? Y tapando marcadores somáticos. Desde el punto de vista más energético, ¿vale? Entonces ya no iríamos al momento más cuántico, uh-huh. Estaríamos hablando de, como, y esto vuelvo a lo mismo, esto está demostrado en la física teórica, no lo tenemos todavía demostrado, uh-huh. en el ser humano, pero por observación mucho. Uh-huh. Y yo creo que en cuanto sea medible, entonces, ¿qué hacemos? En el campo cuántico, tú, espacio-temporalmente, tenemos saltos y eso tu cuerpo lo sabe.
2: Muy fuerte lo que dices.
1: Sí.
2: Porque además la física cuántica es el gran horizonte que está,
1: sí.
2: Que estamos por alcanzar, pero que no sabemos nada, ¿eh? Prácticamente.
1: Estamos, yo soy un bebé que he llegado a ella por intuición y, de hecho, antes de leerla, sí. Muchos conceptos estaban en mí de manera intuitiva, es decir, porque vale. Pienso mucho en alguien y llega a mi vida. Uh-huh. ¿Por qué? Yo, claro, yo también racionalmente quiero analizar qué pasa, qué tengo pendiente, qué... No, son cosas, personas misión, uh-huh. Personas momento o incluso trabajos, cosas que dices, pero a mí ¿por qué me ha pasado esto? Hay mucho más detrás de todo ello. Uh-huh. Entonces, cuando nos vamos, no solamente incluso la capacidad observadora de irte a observarte desde fuera, como llamamos la conciencia testigo o la supraconsciencia, que ahora nos habla mucho el doctor Sansegarra, sino cuando tú te vas a la autoobservación, sí que puedes verte a ti en un teatro como el parte del juego de esta vida, pero es que vas, sí. Más arriba,
2: sí.
1: Y es una micropartícula, y vas más arriba y es que eres una micro, y vas arriba y ves como una red de todo conectado, que dices, uh-huh. Dios mío, es que Menorca me estaba diciendo que no. Uh-huh. Me estaba repeliendo. Y me estaba diciendo, no, ahora. Y Barcelona está diciendo, aquí, ahora. Uh-huh. Y esto está.
2: ¿Estaba escrito?
1: Está descrito.
2: ¿Tiene entonces la intuición que ver con el destino?
1: ¿Tiene la intuición que ver con el destino? Yo creo que sí, pero para mí esto es muy importante. Como hay un libre albedrío, uh-huh. Creo que tenemos mucha capacidad de elegir el camino, porque creo que podemos tener intuición para un lado y para el otro. Uh-huh. Si no la escuchas, te vas a estampar y te vas a tener que crecer por otro lugar. Uh-huh. Si la escuchas, vas a llegar al camino de las cosas de una manera mucho más pacífica y más serena. Pero el tema es que hemos desaprendido, ¿vale?
2: Vale.
1: En cuenta que la intuición viene muy instintiva en el bebé, muy emocional en el niño. Los niños te alejan de ti cuando les da mal rollo. Uh-huh. No ves que no vienen, ¿no? Los perros, los animales son súper sensoriales. Luego, en la edad de la adolescencia, como están tantas las hormonas, somos muy impulsivos, perdemos esa conexión por un momento, aunque la tenemos muy disparada, pero la obviamos,
2: sí.
1: Nos volvemos muy racionales,
2: sí.
1: Las ideologías, la adolescencia, los principios, los no sé qué. Claro, necesitamos crear, uh-huh. Identidad egoica. El adulto desarrolla muchísimo la razón. Y entonces todo es hacer, se me olvida el ser.
2: La cultura que tenemos.
1: Sí, me olvida el ser. Y llega un momento que o bien por intuición, por llamada o porque te metes una leche vital, vuelves a ir, a uh-huh. Recurrir a aquí qué pasa. Uh-huh. Y en la vida senior hay mucha más intuición. De hecho, las personas en la edad adulta tiran muchísimo más de su intuición para cosas, para hablar a las personas, para tomar decisiones. Desde la neurociencia clásica se habla de porque tienen mucha acumulación de experiencia. Entonces, la acumulación de experiencia es lo que a mí me puede hacer de hacer un diagnóstico. De,
2: Claro.
1: Pero también es porque hay un sentido vital de saber que la vida es un juego.
2: Una sabiduría.
1: Oh, y saber que hay más cosas. Uh-huh. Entonces, me preguntabas Perdona, que me he ido de la pregunta origen. Eso es. Uh-huh. El destino, para mí, la intuición, te da certeza, pero no te da certezas.
2: Vale. A ver, el matiz.
1: Vale. La intuición, ¿vale? Es, tú la sabes que es ese camino o que ese camino no es. Certeza, pam, paz, serenidad, aceptación. Uh-huh. Wow, lo sé. Pero yo no sé si mi primo se va a casar con Lola. Uh-huh. Eso es otra cosa, ¿vale? Para mí va muy ligada a una rama de la intuición, uh-huh, que podían ser las premoniciones, el arte adivinatorio, llamémoslo como queramos.
2: El spoiler que decíamos, el
1: pero
2: saber...
1: Pero el spoiler es spoiler de ver la película.
2: Sí, te entiendo, es una clarividencia que sería
1: es clarividencia,
2: un,
1: lo has
2: un
1: dicho.
2: Pedazo de desarrollo de la intuición.
1: Es, para mí sería un brazo que ya no sé si le llamaremos intuición o le acabaremos llamando clarividencia.
2: Vale.
1: Pero sí que viene de estar conectado con tu intuición. Si no estás conectado, no va a venir.
2: Claro.
1: Entonces, tenemos como que ir limpiando capas. La capa es silenciemos el pensamiento, conectemos con el corazón, acompasemos nuestro ritmo, mejoremos la vibración de nuestro cuerpo, traigamos silencio a nuestra vida, traigamos espacio, escuchemos nuestro sentir, más que nuestro pensar, estemos en esa armonía. A partir de ahí, abre la mirada a lo que pasa, que es que te pasan mil cosas a lo largo del día que no te das ni cuenta, porque, como decía el New York Times, nuestra vida pasa mientras yo estoy en otro lugar.
2: Sí.
1: Entonces, de repente, estate atento, que pasan mil cosas que son señales continuamente, continuamente. Sincronías, ¿no? Que ya hablaba Jung de ello. Uh-huh. Sincronías, que dices, sincronías cuando te sucede algo que crees que es casual, que no, es una causalidad que conecta con tu sentido profundo en ese momento. Ah, ¿por qué de repente me han llamado de este trabajo? Porque estabas en el lugar y en el momento con la visión abierta.
2: Sí.
1: ¿Sabes? No hablamos, es como la ley del azar, ¿no? Esa ley desconocida. Estoy en el momento preciso, en el lugar idóneo. Entonces, claro, ¿qué pasa? Nosotros tenemos la certeza. Pero efectivamente, cuando tenemos esa clarividencia, eso es un spoiler que te pasas. Y eso le pasa a algunas personas que además incluso me da cierta tristeza porque dudan de sí mismas. Uh-huh. Cuando esto es cierto. Porque la ciencia, vuelvo a lo mismo, cartesiana, no lo ha descubierto aún. Pero por observación lo vemos continuamente, como las ECM, las experiencias cercanas a la muerte, las cosas que nos pasan con los seres fallecidos, las cosas que nos pasan con seres en la distancia, que dices, pero ¿cómo yo hoy he sentido algo? He llamado a esta persona y estaba pensando en mí.
2: Claro.
1: No es que esté pensando en mí todo el día, estaba pensando en mí. Y yo lo he sentido.
2: Hay cosas que...
1: Hay cosas que
2: con la probabilidad estadística es tan remota,
1: o porque yo necesito,
2: ¿sabes?,
1: que tengo que llamar a alguien para decirle algo. Sí. ¿Qué canal me entra a mí aquí?
2: Claro, vale. Hablando de
1: entonces, origen. Eso es lo que te digo. Entonces tenemos el spoiler, ¿verdad? Y entonces eso es el mensaje, como digo yo, de entrelazamientos cuánticos, todas esas cosas. Uh-huh. Pero, como podemos, hay un libre albedrío, nosotros podemos desde nuestro foco de atención variar nuestra ruta. Entonces yo creo que hay un destino, pero con libertad.
2: Uh-huh. Te lo compro. Yo también. Yo creo que además hay un Dios que conoce tu destino, pero que Él conozca tu destino no necesariamente implica que Él lo dirija, sino que sabe lo que tú vas a decidir, ¿no?
1: Sí.
2: Yendo al origen, de nuevo, al melonazo este que hemos abierto, mira, leo algo que has escrito tú, ¿vale? De Platón. Me he dado cuenta que yo soy muy de Platón.
1: Y amo a Platón.
2: Sí, dice...
1: Pero espérate, que Aristóteles también decía que venimos aquí a recordar, que
2: también,
1: ya lo sabemos
2: también,
1: todo,
2: también,
1: ¿eh? Flipas con los filósofos, ¿eh? Digo, si ya está todo inventado.
2: Ana escribe, la intuición para Platón era una forma de recordar las verdades eternas que nuestra alma había conocido antes de nacer. Platón defendía que el alma humana existía antes del nacimiento en un reino de perfección, el mundo de las ideas. Esto ya, quienes saben un poco de filosofía ya lo conocerán. En ese lugar el alma había contemplado las verdades eternas, conceptos puros e inmutables como la justicia, la belleza y el amor. Al encarnarse en un cuerpo humano, el alma olvidaba esas verdades, pero no las perdía por completo, permanecían ocultas, esperando a ser recordadas. La intuición para Platón era precisamente ese proceso de revival es decir, el acto de recordar lo que el alma ya conocía. Y luego, hablando de Aristóteles, su discípulo, él creía que la intuición era una forma de razonamiento rápido que nos permitía llegar a conclusiones sin pasar por el largo proceso de la lógica
1: formal. Se volvió más científico. Sí, Aristóteles fue más científico. Pero yo estoy entre los dos.
2: A este señor se ha leído la pinza. Vamos
1: Platón era hierbas. Platón era hierbas. Y Aristóteles era el científico.
2: Sí. Vale.
1: Es buenísimo, me encanta.
2: Yo te voy a decir lo que yo creo.
1: Venga, sí, me encanta.
2: Yo creo que la intuición tiene que ver con Dios y con la semilla de Dios en nosotros.
1: Totalmente.
2: Entonces,
1: de acuerdo.
2: Cuando tu intuición humana, que también está, llega hasta cierto punto, luego creo que hay algo que te pasa el testigo y que extiende esa intuición a algo más allá.
1: Ahí está.
2: ¿Vale?
1: Ahí está.
2: Y creo que eso tiene que ver con Dios, con conectar con tu verdadera esencia que está en Él.
1: Ahí es cuando tú te haces el spoiler. Ahí está.
2: Vale, eso es donde para mí
1: el
2: la
1: spoiler,
2: ciencia...
1: que lo hemos puesto como malo, pero que es maravilloso.
2: Sí.
1: El saber cosas. A ver, también hay gente que sabe y ve cosas...
2: que no son tan buenas o agradables.
1: Yo que he tenido muchas conversaciones con muchas personas y hay personas que ven la muerte de otras personas anticipadamente y no quieren verlo. Yo tengo la suerte de que la información que me llega, afortunadamente todo lo que me llega es... bonito. Yo no sé si es que he dicho no quiero ver el resto o que he hecho un pacto energético de a mí solamente muéstrame lo que sea. Entonces, también puede ser que sepa la muerte y pueda hacer algo y no sabe qué hacer. Es decir, bueno, es que hay tantas... cuando hablas de hoy de tu conexión con Dios, yo creo, efectivamente, llamémosle Dios, hermano mayor de la luz, yo también creo en Dios.
2: Sí. Cosa que no sabía, ¿eh? O sea, te la acabo de soltar así.
1: Sí, pero sí, no, yo creo en Dios. Sí, creo en un Dios universal. Soy católica cultural, pero yo creo en Dios. Creo en Dios. ¿Y por qué? Es otra certeza. Pero esa fe nadie me la metió. Ya venía en mí. A mí me contaba mi madre, es que tú de pequeña
2: ya
1: preguntabas por Dios.
2: Claro, es la fe.
1: Tú de pequeña ya tenías unos símbolos de Dios aquí. Y yo no fui a colegio católico.
2: Ya.
1: Religioso me refiero, mi padre era súper espiritual, pero no especialmente católico, pero muy espiritual. Mi madre es súper católica, ha habido mucho respeto en casa con que uno no ha querido hacer la comunión, pues no la ha hecho cuando ha querido la... O sea que ha habido, oye, pues te formamos, pero no había una... Yo siempre he tenido esa certeza. ¿Por qué? No lo sé. Y es un regalo, ¿eh? Porque además también te digo, ya solamente un día intentaba razonar una vez con un cura en los cursos estos de preparación para el bautismo de tus hijos y tal, y yo decía, bueno, es que la religión también, o el creer en Dios también tiene un sentido de utilidad. Y me decía, pero ¿cómo vas a decir esto? Me decía el Señor, un sentido de utilidad. Si esto es una fe, se siente. Y digo, yo la siento, pero si no la sintiera, también pensaría que qué suerte tengo de creer en algo que me cuida, que me guía, que me protege y que cuando me voy a morir, me voy a otro plano... estupendo, de luz, o a otro lugar, o a ver a mis seres.
2: Vivirás entonces, con más esperanza.
1: Claro, entonces, mi proceso de muerte no es como muchos pacientes que tengo que están con 82, 83, 80 años, que vienen porque tienen ansiedad ahora porque se creen que se van bajo tierra y no se quieren morir. Entonces, pues en el fondo, yo digo, gracias Dios, porque es que yo creo que me voy a un lugar maravilloso. Esta vida, sí, me gusta, me dejó un juego. Creo que aquí también está nuestro infierno, me refiero. Es un juego que tenemos que hay que pasarse pantallas. Y yo creo que gana el juego el que llega con más paz y más serenidad a la hora de morir. Ahí nos hemos ganado el juego. Hemos pasado las pantallas. Ahora, la conexión con Dios, esto ya son opiniones mías personales, claro. La conexión

0: una parte científica y un poco me debo a mí.
1: Es que a ti te veo también en esa lucha, ¿eh?
0: Total, pero si yo le decía a mi padre que mi padre era de la revista Más Allá, Año Cero, Iker Jiménez,
1: Sí.
0: y yo decía, ay papá, por Dios, esto no lo dice la ciencia, papá, por Dios. Y mi padre tenía esa dualidad, pero hubo un momento en el que dijo, viva los ovnis, viva lo paranormal. A mi padre se le murió un hermano muy joven, era piloto, se cayó en el Canal de la Mancha, su hermano amigo, nunca lo encontraron, y yo creo que ahí mi padre dijo, ¿aquí qué pasa?
1: Ostras.
0: ¿Aquí qué pasa? Sí, hay sentido. Y a mi madre se le suicidó una hermana. Entonces, son cosas que te hacen también,
1: Claro, totalmente.
0: ¿no? Decir, y
1: Buscar
0: mi padre, claro,
1: respuestas,
0: mi
1: ¿eh?
0: padre buscaba la escritura automática para ver si se comunicaba. O sea, él empezó a buscar. Y mi abuela. Hubo gente que no, en la familia, que dijo, murió y murió. Y hubo gente que intentó, mi abuela, contactar con médiums, con gente a ver si. Aquí hay de todo tipo, ¿eh? Hay negocio, luego hay gente realmente
1: Sí.
0: luminosa. Pero luego mis padres, pues sí, en esa búsqueda han estado cerca de gente que trasciende y conecta con personas. Es que, mira, es muy fuerte, ¿eh? Se fueron a ver, yo creo que es Marilyn Rodney, no me acuerdo, yo era pequeña. Y una persona que hacía de canal entre almas que están en otro plano, es decir, que han muerto. Yo, claro, cuando mis padres me contaban esto, yo era adolescente, yo decía, pero ¿por qué me toca una familia tan
1: Ya.
0: rara? O sea, pero en el fondo luego mis padres eran muy clásicos, de mi casa, su estilo de vida. Pero yo decía, no podremos hablar de algo normal,
1: Ya.
0: pero qué contenta estoy de que me haya pasado esto. Entonces ellos se fueron y, claro, esta persona sabía quién venía y con quién hablaba. Pues puedes creerte el
1: Mediums.
0: medium, sí. Puedes creerte el show o puedes no creértelo. Además, era una medium muy famosa, no me acuerdo el nombre ahora, pero yo era. Lo más fuerte de todo esto, que es que en un momento dado ella ofrece, es decir, oye, yo puedo dibujar al guía espiritual de cada uno de vosotros. Entonces, dibujo el guía espiritual de mi padre, un señor psiquiatra de Estados Unidos, y con un mensaje. Dibujo mi guía espiritual, un indio
1: Nativo,
0: nativo,
1: un
0: nativo,
1: Sioux, digamos.
0: sí. Y que una carta efectivamente súper orientada a eso, al carácter energético, guerrero, enraizado, fenomenal. Dibuja el de mi hermano, un monje de un monasterio, y dibuja la de mi madre. Y le dice, soy tu bisabuela. Mi madre no conoció a su bisabuela. Y tenía una vaga imagen de cómo era. Llegó a casa de mi abuela y le dijo a mi abuela, mamá, ¿tienes alguna foto de la abuela? Porque ella, su bisabuela murió con 50 años de cáncer. La misma imagen que había dibujado la media. ¿Eso cómo lo explicas? ¿Eso cómo lo explicas? A mí cuando me contaron esto, yo pensé, pero cuando yo vi la foto, digo, esto en aquel momento, yo tenía 15 años, no se puede contar. Pero es que es.
1: Son cosas que polarizan, porque o las crees o no las crees,
0: Claro,
1: o
0: mis padres también estaban en esa búsqueda de decir, pero ¿cómo una señora de Estados Unidos que llena un auditorio de 1.500 personas que efectivamente te puedes creer si ha pactado con este hablar con su hijo?
1: Sí.
0: Si está.
1: Todo lo que es sobrenatural, yo creo que confronta todo aquello que va más allá de la razón y no podemos
0: Claro
1: explicar,
0: que confronta.
1: te obliga a tomar una decisión al
0: Te obliga a
1: respecto.
0: posicionarte. Entonces
1: Creer o no
0: yo,
1: creer, sí.
0: claro, yo era de, yo si no me lo demuestra la ciencia, no. Y no sé qué me ha pasado al morir mi padre, soy muy científica, pero ahora soy de la opinión de, al contrario, mientras la ciencia no me diga que no, ¿por qué no? Soy de la otra opinión. Soy de la opinión que yo creo que era Newton, Einstein, lo que yo es.
1: Sí.
0: Es, mientras no sea que no, ¿por qué no?
1: Sí.
0: Entonces, ¿por qué nos hemos ido a, mientras no diga que sí, es no?
1: Sí.
0: No, mientras no diga que sí, es no, ¿por
1: Sí.
0: qué? Entonces, yo para mí es, mientras no diga que no, si los propios. Einstein, hablo de la intuición.
1: Habló, sí,
0: Mucho.
1: sin duda.
0: Carl Jung, Newton decía que a sus mejores deducciones, a sus mejores invenciones, había llegado a través de intuiciones.
1: Hecho, era como si la intuición les daba la dirección,
0: Sí.
1: ¿no?
0: Sí.
1: Casi el spoiler ese que hablábamos, pero luego tenían que hacer un enorme recorrido científico
0: Eso fue,
1: para
0: eso
1: llegar
0: es.
1: ahí.
0: Y eso fue lo que hice con mi tesis doctoral.

0: doctoral.
1: ¿Vale?
0: Yo tenía mucha intuición con cosas que pasaban en el autismo y fui a demostrarlo en el cerebro con imagen cerebral.
1: ¿Vale?
0: Y de hecho, en mi tribunal, que había un montón de psiquiatras y neurólogos majísimos, me dijeron, Ana, es que esto tú lo sabías. Uno de ellos, que además se llamaba como mi padre, por cierto. Me decía, tú esto lo sabías. Yo en aquel momento digo, ¿qué me está diciendo este hombre? Fíjate, ¿no? Lo que es la... Porque esto es año 2015. Y digo, ¿qué me está diciendo? Dice, tú esto lo sabías, pero ha sido a comprobarlo con nuestro método cartesiano. Señor, catedrático de psiquiatría.
1: ¿Y qué intuías del autismo?
0: Yo intuía que las personas con autismo sí nos reconocen muy rápido y ven las caras muy rápido y saben quién eres antes de lo que tú te imaginas. Y que están presentes aunque pienses que están fuera. Yo me di cuenta con ellos que estaban conectados conmigo. Y entonces dije, empecé a pasar test psicológicos y empecé a ver que en el área de percepción, medido con cosas muy simples, abro una puerta, un giro de cara, un giro de ojos, hago así, me levanto,
1: claro,
0: con cosas muy sutiles.
1: Sí.
0: Entonces en percepción puntuaban en todo como muy bajo, verbal muy bajo. Estoy hablando de, en este caso, autismo con mucha discapacidad, sí, intelectual. Estaba hablando de el 70% de los casos de autismo que, claro, tenemos a día de hoy.
1: Vamos al tipo 3, ¿no? Más bien.
0: Efectivamente, tipo 3, el tipo 2, 3 con mucha, eso es, con, sí, mucha dependencia. Sí. Entonces, a los que se estigmatiza mucho también porque se les... O sea, se les pone como autista, no, es un,
1: sí,
0: niño,
1: sí,
0: una,
1: sí,
0: personalidad.
1: Como aislado.
0: Es una persona.
1: Aislado, ¿no?
0: Sí.
1: Está allí desconectado de,
0: claro,
1: todo.
0: Claro, y no,
1: sí,
0: está,
1: sí, sí,
0: es,
1: sí,
0: una persona. Es una persona que además tiene sus gustos, su personalidad, sus juegos, tiene su, le gustan unas... No todos son iguales. Y luego tiene un trastorno con el que tiene que lidiar. Él y su familia. Bueno, bueno, después de este momento reivindicativo, que no lo he podido evitar, que me llena el alma, yo me di cuenta de eso y dije, ostras, qué fuerte que se ha hecho toda la vida que las personas con autismo se desconectan, se van, que no están. Es que además parece que no están. Porque como no utilizan la mirada,
1: claro,
0: como un sentido social, pero cuando conectan sí te miran, Carlos, ¿eh? Sí van a tu alma. Es muy fuerte esto, ¿eh? Cuando conectan, ¡pum! O sea, no tienes que forzar su mirada. Entonces dije, voy a ver qué pasa. Y en las escalas dije, ostras, si en percepción me puntúan por encima. O sea, estos están súper aquí.
1: Sí.
0: Están conmigo aquí.
1: Sí, sí.
0: Entonces dije, vale, pues voy a hacer esto en el cerebro, por dentro. Y sin sedación, porque todos los estudios habían sido con sedación.
1: ¿Vale?
0: Digo, voy a hacer esto con una tarea cognitiva. Escogí, los entrené para ponerle 128 electrodos, porque es muy agresivo el casco con el gel. Ten en cuenta que tienes que poner 128 canales, 128 electrodos para medir toda la actividad eléctrica cerebral.
1: Ya ves.
0: Entonces monté un laboratorio en mi colegio y los entrenamos como si fuera un juego. Como ellos, el sentido del juego, queda fatal lo que voy a decir, pero el sentido de la actividad, si se lo das tú lo tienen y si no. Es decir, que no es que digan, voy a jugar con un coche,
1: sí,
0: porque estoy,
1: sí,
0: simulando.
1: Sí, sí.
0: Pues lo hacemos como si fuera un juego y al final acabaron poniéndose el gel, las inyecciones, los cascos, como si fuera un juego. Hicimos,
1: vale,
0: una cosa como muy,
1: vale,
0: sensible. 2 meses les entrenamos, lo pasaron pipa, para que estuvieran quietos, tenían que estar muy quietos viendo unas imágenes. Y entonces cogí por otro lado a chicos de la misma edad con desarrollo ordinario y les puse imágenes de gente que conocían y gente que no conocían.
1: Para medir la respuesta.
0: Claro, ¿por qué me fui a gente que conocía y a gente que no? Porque uno de los... Que yo quería irme a otras muchas cosas, pero uno de los grandes mitos en autismo es que las personas con autismo no reconocen las caras. Es verdad que no tienen preferencia estimular frente a una cara cuando nacen. Es decir, a lo mejor les llama la atención un detalle, porque también hay un tema neurológico, hay un tema proteínico, les llama la atención una luz que una imagen humana, o les llama la atención un sonido de un dibujo animado que la voz humana, que yo no sé también si puede ser que haya alguna frecuencia que les moleste. Es que yo creo que ellos también están en otro lugar, ¿eh?
1: Su capacidad sensorial es muy distinta.
0: Efectivamente,
1: partiendo de eso.
0: Efectivamente. Entonces, ¿cómo si están, que la percepción la tienen? Claro, en el momento en el que se desconectan es que ellos eligen off.
1: Sí.
0: Pero eligen off y ya cortan con todo. Cortan. Pero lo eligen.
1: Lo decía
0: Pero
1: Pau
0: lo
1: Bautista,
0: eligen.
1: Pau Bautista, que estuvo aquí, que es de alta funcionalidad, decía, yo es que a veces, no, como lo decía, no estoy
0: claro, eligen.
1: Ni mal ni bien.
0: No, no.
1: Me desconecto.
0: Eligen.
1: Tremendo,
0: porque dicen,
1: ¿eh?
0: No puedo
1: como,
0: más.
1: Estoy como apagado, decía.
0: Efectivamente, sí. Ese
1: Sí,
0: te dice, apago. Los que hablan te dicen, apago mi cuerpo.
1: Sí.
0: O apago mi cerebro. Los que no hablan, lo ves como, pa, se han ido. Entonces, pero yo sabía cuando estaban conmigo y estaban a tope. Digo, estos están. Entonces, me fui a las caras. Y lo que me di cuenta es que no solamente la información sensorial les entra a toda velocidad, mucho más rápido que el desarrollo ordinario, o sea, captan todo, todo, pero más que nosotros.
1: Más que nosotros.
0: Más estímulo, más rápido. No solamente se dan cuenta de la cara antes de tiempo, veloces a morir. ¿Qué pasa en un cerebro dañado? En esos 400 milisegundos, cuando tengo que empezar a eficientar para hacer procesos lingüísticos, para hacer procesos de decidir quién es esta persona, decir su nombre, ahí todo el cerebro se hiperactivaba. Y el cerebro hiperactiva o no es eficiente y entonces no está, está colapsado de energía. Ahí es donde no pueden más.
1: Vale.
0: No ejecutan, por eso no llega a la ejecución final. En el caso de desarrollo ordinario, tu ruta cerebral de repente ya sigue su proceso. Ya. Es decir, es como si dijéramos que hasta un cerebro medio están brutalmente desarrollados. El emocional y el primitivo. Es el racional, el de los procesos cognitivos. El que
1: lo
0: les...
1: que procesa lo que acaban de ver, ¿no?
0: Después, claro, el que ejecuta, acuérdate, ¿no? El que dice, tú eres Carlos y estoy a gusto de estar aquí contigo y estamos en el colegio y voy a hablarte de ello. Esto ya se colapsa, se ve todos los cerebros rojos, rojos, rojos. Cuando decimos rojos, las imágenes en neuroimagen, cuando medimos actividad eléctrica cerebral con una tarea cognitiva, que tarea cognitiva es una tarea para ver la reacción de tu cerebro frente al... experimento, no en estado basal. En estado basal es cuando les medimos sin hacer nada o en sedación. Lo que queremos es ver lo que pasa cuando hay una tarea. Claro, los cerebros, tú cuando mapeas, haces un mapa de todo, luego salen muchísimas áreas, ondas, tipos de ondas, cómo estamos. Aquí podríamos hablar horas y horas de la tesis, pero cuando tú mapeas, los colores que se ven rojos son áreas de mucha activación, están muy activos. Sí. Y los colores amarillos, actividad media, los colores verde-azulados, baja actividad. Claro, tú ves la eficiencia localizada de un cerebro eficiente porque no está dañado en ese nivel, ¿sabes? Que es lo que sabemos hasta ahora, y yo creo que es un tema proteínico, de un desarrollo ordinario, y ves todo mapeo rojo en el proceso cognitivo.
1: Vaya tela, ¿no?
0: Y eso fue, me lo llevé a mi tesis, me dieron premio. Y me quedé tan a gusto.
1: Y lo habías intuido.
0: Y me dijeron, ¿por qué lo has hecho? Y efectivamente, yo lo intuía. Y yo les dije, lo he hecho por amor al arte, fue mi respuesta. Pero en el fondo, lo hice por... creo que, fíjate, ahora hablando contigo, me acaba de venir a ajá. Y lo hice para demostrarle a mi intuición desde mi razón que yo sabía dónde estaba.
1: Que llevaba razón.
0: Que llevaba razón, efectivamente, es que llevaba razón. Es que no sabía por qué lo sé, pero lo sé.
1: Creo que algo muy agradable de la intuición es que te hace sentir que lleva razón.
0: Efectivamente, porque, o sea, es que aquí está el ego.
1: Si es que lo y sabía, ego, si es que te lo dije.
0: Eso,
1: ¿no?
0: El ego le dice, hija, que lleva razón. Y entonces yo digo, ay, qué placer.
1: Sí, a mí me pasa con los programas de Roca Project, a veces hacemos un poco nuestras porras, ¿no? Y digo, pues, y yo le digo, pero no sé, pero yo y creo que va a ir bien. Más o menos. Bueno, que Natá me pone caras, pero...
0: Qué bueno. Pero el creo pero es mental. A partir de ahora siento, intuyo que va a ir bien.
1: Sí, es que es así.
0: Me encanta.
1: Es que es así. Mira, has hablado de neurodivergencia. Bien. En las neurodivergencias hay algo también muy interesante que es la inteligencia, ¿no? Por ejemplo, en autismos tipo 1 o en altas capacidades.
0: Bueno, brutal.
1: Vale. Me interesa conocer más sobre la relación entre... alta intuición e inteligencia. Inteligencia, cuidado, vale. Racional y emocional.
0: Vale, vale.
1: Es decir, si eres más inteligente, eres más intuitivo. Y si eres menos inteligente, eres menos intuitivo. Partiendo de la base que todo el mundo es intuitivo, creo. O lo puede llegar a ser.
0: La inteligencia racional, que es la que seguimos midiendo como indicador de inteligencia. Por favor, cambiemos eso. Ya. El CI no es inteligencia racional. Vamos a ver. Deberíamos de llamarle al CI medido CI de inteligencia racional. Ya está. Sabríamos que estamos midiendo pensamiento abstracto, lenguaje, memoria, razonamiento, velocidad de procesamiento. Pero eso no soy yo y mi inteligencia.
1: Es un tipo de inteligencia, ¿no?
0: Bueno, por favor,
1: ya.
0: Perdóname. ¿Cuántas personas con muchísima inteligencia racional, sus vidas no son exitosas? No se sienten bien, no han llegado a su puesto de trabajo, no saben qué les pasa. Y te pueden hacer unas operaciones matemáticas, te pueden hacer unas fórmulas, son brillantes racionalmente. Claro, cuando yo estoy hablando de mis chicos con autismo, con tipo 3, con discapacidad intelectual asociada, que efectivamente le mides el CI y lo tienen muy bajito, que más a veces no se lo puedo ni medir, tengo que hacer una escala, como digo yo, aproximativa de nivel de desarrollo, no son intuitivos. Quizás más que tú y que yo. Perciben sonidos, perciben cosas, perciben energías que yo digo, ¿qué le pasa? ¿Tú sabes en mi colegio que yo decía, ¿qué le pasa a este chico? Y era un avión que tardó tres minutos en venir. O unas obras a 1.5 kilómetros. Otro, simplemente el sonido del viento en una ventana que nadie aparentemente percibe. Pues si perciben eso, ¿cómo no van a percibir otra cosa? ¿Por qué las personas con autismo se apegan tanto a los caballos y a los perros? ¿Por qué?
1: Hay como una conexión emocional.
0: Genética. Entonces, esa es la inteligencia racional. ¿Qué nos da? Nos da un poderío si sabemos usarla. Vamos a la emocional. Inteligencia emocional, las emociones. Gestión de mis emociones y habilidades sociales para compartirlas con los demás. Maravilloso para conseguir en tu vida muchas cosas. Vas a ser exitoso, vas a caer bien, vas a ser simpático, vas a manejar mucho el cotarro. Para la vida de ahora es estupendo. ¿No? Oh, ¡qué maravilla! Se entrena, muy entrenable. La otra viene de serie. Esta es muy entrenable, de casa. Y si no aprendes en casa, lo puedes aprender fuera. Es decir, se puede aprender a ser simpático. Fake it until you make it. Es decir, fíngelo hasta que lo seas.
1: Literal.
0: ¿Sabes?
1: Literal.
0: O sea, esto es así. Esta emocional, claro, mis personas con autismo, si sus neuronas en espejo no están bien, si lo que tú y yo estamos ahora sincronizando tu mirada, yo ahora mismo sé tu mirada lo que me está diciendo. Entonces, si, y te puedo responder para ello y puedo acercarme a tu interés. Ellos no lo tienen. Eso no son intuitivos, no son sensitivos. Ahora voy a otra tercera. ¿Vale? La inteligencia emocional se ha descubierto que es muy hábil, muy útil para conseguir lo que quieres en la vida, pero las personas con inteligencia emocional describen no sentirse plenamente felices. ¿Dónde voy yo? Que es una de las cosas que hablo continuamente, llevo allá a la inteligencia espiritual.
1: A ver, bueno, otro melón. Va de melones la cosa, ¿eh?
0: La inteligencia espiritual para mí es la conexión con tu intuición,
1: sí,
0: con tu corazón, vale, con tu ser profundo, contigo, con el de allí. Cielo y tierra, raíz y alas, mirada en el cielo, los pies en la tierra. La inteligencia espiritual es ese pozo de saber que estás en el lugar que tienes que estar. Estar con esa sensación de este es el camino, aquí estoy, aunque no me agrade.
1: Sí.
0: Yo creo que mis chicos con autismo esto sí lo tienen mucho.
1: Sí.
0: Para mí la inteligencia de vida, que eso lo describo en el primer libro, es la mezcla de las tres.
1: Yeah.
0: Porque la racional me parece muy potente, jolín. Porque esto, bien llevado, ostras. Lo que pasa que esto, sin lo otro, pues te hace una personalidad narcisista, peligrosa, psicopática. Sin claro, emoción, claro, sin... Hombre,
1: claro.
0: La social, hombre, pues si no eres muy inteligente, te va a llevar a ser una persona como muy... pero igual te lleva un poco a ser un potro desbocado, ¿no? Esto es como la metáfora del carro de Platón, que no sé si la conoces.
1: Sí.
0: El caballo, sí, las emociones, si las dejas, al caballo solo se desbocan, el carro es tu cuerpo, si no lo cuidas, se estropea y el cochero, el que va dirigiendo es tu razón, pero si lo dejas sin lo otro, no tiene dónde ir. Pero el que va dentro montado es tu ser profundo que sabe dónde quiere ir. Vale, esto es muy potente. Entonces, la espiritual, para mí, es esa inteligencia espiritual barra intuitiva, barra clarividente, barra energética, es la que hace, ¿no? Que digamos, ¿se es más inteligente si se es más...? Pues esa es...
1: Soy más intuitivo, soy, digo, quien sea, ¿no? Una persona es más intuitiva porque es más inteligente o porque es más inteligente es más intuitivo.
0: Claro, Carlos, yo creo que ser muy inteligente racionalmente a veces puede ser un contra la intuición. Porque tu razón tiene mucho peso si eres muy inteligente racionalmente.
1: A no ser que tengas esa conexión, ¿no?, espiritual.
0: No, si la tienes ya. Las tres...
1: Ya.
0: O sea, on fire.
1: Antes has dicho la mirada puesta en el cielo y los pies en la tierra. Está muy chulo este comentario. Yo soy absoluto seguidor de Jesús, o sea, me flipa Jesús.
0: Bueno.
1: Entonces, esto ya no es ningún secreto, ¿eh?
0: Pero es que...
1: Hay reels por ahí donde lo cuento. Entonces, ¿sabes qué me pasa? Dice la Biblia, puestos los ojos en Jesucristo, ¿no? Es muy interesante. Yo creo que la intuición probablemente sea uno de los lenguajes de comunicación de Dios.
0: Yo estoy convencida.
1: Porque es volver al origen, las ideas
0: para mí
1: de
0: Jesús,
1: Platón,
0: que era un canal,
1: ¿sabes?,
0: de Dios, para mí Jesús era un canal, o sea, bueno, claro, católicamente le llamamos el Hijo de Dios, pero
1: sí,
0: era como Dios en la tierra, ¿no? Pero luego hay muchas imágenes de Dios en la tierra maravillosas, pero él es que era una cosa como...
1: Él dice que él hacía lo que veía hacer al Padre.
0: Es que es, o sea, muy fuerte.
1: Él hacía lo que veía hacer a Dios Padre. Esto es muy interesante porque era como si hubiera una guía en forma de conexión, ¿no?, que le decía lo que tenía que hacer y ejecutaba las cosas que ya estaban escritas para hacerse.
0: Bueno, hubo una maestra mía de psicología que un día me habló, me acuerdo haciendo... Yo cuando hice psicoterapia gestal era muy joven, tenía 17. Yo llegué muy joven a esto ya lo hablaremos en otro momento, en otro podcast, pero me acuerdo que formándome, yo que tendría 18, 19 años, estaba en psicoterapia, hice los 5 años, tenía que hacer 150 horas de terapia individual, o sea, para ser psicólogo en este formato, y yo creo así en ello, tienes que hacer terapia contigo, autoconocerte, tu propio bagaje, y además, luego no estás exento de seguir haciendo terapia durante momentos porque en la vida te pasan cosas. Yo en mi caso, imagínate, 4 hijos, un marido, empresas, se me ha muerto gente importante. Pues ¿cómo no? ¿No? Soy sensible, también pensante. Entonces, ¿cómo no? Entonces, de todo, de retiros de meditación, vipassana, silencio, de todo. O sea, he hecho mucha cosa conmigo. Pero bueno, hablando con esto, ella me decía, sin ser ella una persona especialmente católica ni religiosa, pero estaba fascinada contándome en los textos que hay no publicados de lo que sería el Nuevo Testamento, de lo que sería un evangelio, donde aparecen seres volando, ángeles que bajan, naves...
1: Apócrifos, dices.
0: Apócrifos, perdona, apócrifos.
1: Sí, sí.
0: Y me contaba unas cosas que, claro, yo con 19 años decía, ¿pero qué me está contando? Yo pensaba, en aquel momento yo pensaba, esta mujer es de psicóloga ha pasado a otro lugar, pero... ¿Por qué escuché yo esa información? Es que me vienen... ¿Tú sabes esas cosas que has cogido en un momento dado de tu vida? Y has dicho, bueno, ¿no? La actitud de apertura de, ¿y por qué no? O ahora no, como tú, ¿no? El, ahora no, pero mi cuerpo no me dice, ¡no! No lo rechazo, ¿no? Que eso es como cuando hay otra cosa.
1: Sí.
0: Y es que todo esto me lleva a creer un montón de cosas de las que ahora hablamos, ¿no? De, bueno, los planos, nuestros seres, otras dimensiones, estando... Bueno, yo fíjate lo que voy a contar aquí. Yo es que incluso creo, esto ya es una cosa mía, que en este momento hay muchas Anas en otros planos.
1: Eso es multiverso.
0: Pero esto yo tuve la intuición, el sueño, hace años. Y me levanté y dije, no es normal que yo llegue a un sitio y sienta que esto es mi casa. Me pasó, ¿no? No es normal. Yo me decía a mí misma, no es normal que yo, parece que esto ya lo he vivido. No es normal. Y yo pensé, así, pa, me vino así la certeza, pa. Digo, es que yo creo que hay otra Ana en otros sitios, ahora mismo, igual viviendo otra vida.
1: Me gustaría saber qué pensáis, porque estamos hablando un montón de cosas. Yo pensaba que la conversación iba a ir más de ciencia, pero se han abierto aquí bifurcaciones.
0: Te puedo contar ciencia toda la que quieras.
1: Muy interesante, lo sé, porque el libro es muy científico, ¿eh?
0: Sí. Por eso me dijo mi hermano que no iba a gustar. Mi hermano dijo,
1: no.
0: Anda. Mira, ayer que en la presentación decía mi hermano, anda, si son los chakras. Decía el que me lo presentó.
1: Que por es, la brújula que has dibujado.
0: Sí, dice, uy, si tiene los colores de los chakras. Dice, atención, dice el que me lo presentó. Bueno, este libro de Ana Asensio, que yo ya he visto aquí, Los colores de la bandera gay, dice otro que estaba en el público.
1: Bueno, cada uno ve lo que quiere ver, entonces.
0: Mira,
1: ¿no?
0: Me encanta de lo. Ves que vemos el mundo según somos, no como es.
1: Claro.
0: Dice otro que estaba en el público. Dice, pues yo fíjate que soy científico y he visto la tabla de elementos. Y digo, pues yo he visto la brújula del barco en el que me voy a montar este verano, o sea, el timón, o sea, es decir, es como alucinante el experimento, claro, este que ya hemos hecho en psicología, de que vemos el mundo con las gafas de quiénes somos y de cómo estamos.
1: Vale, esto abre el siguiente punto que quiero tratar. Y quiero saber qué pensáis de todo lo que estamos diciendo aquí, que he empezado a decirlo y no lo he acabado. ¿Qué pensáis de esto, de si hay ciencia, dónde acaba la ciencia, si es verdad, si es mentira? Porque más de uno dirá, pero ¿cómo puede ser?
0: Bueno, es que yo aquí me he abierto, yo soy científica.
1: Me lo veo venir, ¿eh?
0: Yo, pero... bueno, sí, no, y no me importa, estoy abierta a las críticas, o sea, open mind, y además con amor. Recibo todo con cariño, porque me parece luz para todos. Sí. Pero yo soy muy científica porque me debo a la ciencia, pero es que sí, digo, ¿por qué no? Y entonces aquí ha hablado la científica, y ha hablado la Ana intuitiva, persona que lleva años, y que mi marido ingeniero, así, pero además, de los de...
1: Sí.
0: Me dice, si tú lo dices, Ana, yo ya he visto que si tú lo dices, es.
1: A lo mejor...
0: Y eso aquí me da
1: a...
0: mi...
1: Sí, sí, sí. A lo mejor me estás dando ganas de contar una cosa que nunca he contado, y a lo mejor hacia el final del programa la cuento.
0: Quedaros hasta el final.
1: Pero tengo que pensar aún, venga, porque es un poco random, ¿eh? Has dicho que el circulito este que tienes aquí en la portada, cada uno, en resumen, ve lo que quiere ver. Bien, somos hijos de nuestra cultura y estamos condicionados en con nuestros sesgos, con lo que...
0: Es que no vemos la realidad como es, la vemos como somos y como estamos.
1: Vale, ahora me voy a ir al lado oscuro de la intuición.
0: Hombre, claro. Uf.
1: ¿Cómo distinguirla? Eso es. De lo que son mis prejuicios,
0: eso es,
1: mis temores, mis convicciones erróneas,
0: eso es,
1: porque la intuición me puede realmente llevar a trampas, ¿no?, en la vida, o pensar que es intuición y, cuidado, son mis prejuicios.
0: Mira, el indicador clave, que lo he dicho antes, es que la intuición se siente y es certera. Nunca va a ser la cabeza la que le va a decir a tu intuición lo que tiene que sentir. Esta persona me cae mal. No, ya no es intuición.
1: Vale.
0: Esta persona es que, de verdad, no me gustan las cosas que hace. No, eso ya es otra cosa.
1: Bueno, pero ¿y si no te cae mal, pero simplemente en ese primer contacto ya has tenido una mala sensación?
0: Eso sí. Ah. Eso sí. Entonces, la mala sensación, si es una mala sensación con serenidad, que tú digas, pero no te desequilibra, pero sí dices, yo con esta persona no. ¿Vale? No es un rechazo, no es una reacción. Del estómago, ahora voy a contar una cosa del corazón y del estómago. No es una reacción del estómago y del corazón demasiado instintiva. Estamos hablando de intuición. Si de repente es muy reactivo, estamos hablando probablemente de un condicionamiento de nuestra memoria, que puede ser o bien todo el bagaje que llevamos de aprendizaje y hayamos tenido una mala experiencia, o nos recuerde a alguien que no nos gusta, o nos suscite algo de lo que no somos conscientes, o bien incluso trauma. Es decir, el trauma aplasta la intuición. Me preguntaron el otro día en la presentación del libro, ¿qué tiene que ver la ansiedad con la intuición? Digo, todo, la ansiedad vive en futuro, la intuición vive en presente, aunque te hace spoiler del futuro, pero vive en presente. La ansiedad es miedo absoluto, inventado de cabeza, y la intuición es certeza física. Entonces, claro, cuando yo tengo algo reactivo, es que la intuición no es ni deseo, no es deseo. Tú puedes desear algo, y puedes desear lo que tu intuición tiene. Pero es que la intuición, cuando viene, no la vas a cuestionar. Aunque no te guste, porque es una sensación como... Entre tú y yo, que ya nos hemos declarado religiosos católicos. Palabra de Dios. O sea, es como si tú sintieras el...
1: Bueno, yo no he dicho católico, ¿eh?
0: Bueno, espiritual. Yo soy católica cultural, pero soy espiritual y creo en Dios. Pero claro, soy católica cultural, pero si hubiera nacido en China sería budista. Entonces,
1: yo soy cristiano, matiz.
0: Vale. Bueno,
1: porque soy seguidor de
0: Cristo. De Jesús. Bueno, claro. Bueno.
1: Y ahí
0: sí.
1: Se acaba toda la etiqueta.
0: ¿Sí? ¿No, no la Virgen, no?
1: Para mí es Jesús.
0: Vale. Vale. Ahí lo dejo. Entonces, hablando de esto, la intuición no es deseo. O sea, yo puedo desear algo, la ley de la manifestación, manifestamos esto que deseo. Tú puedes manifestar bien, pero tú vas a manifestar cuando tú estés en ese estado emocional. Es el estado emocional el que te lleva a crear una realidad. Y esto es así, ¿eh? No es la mente. La mente te puede llevar a crear un proyecto.
1: Totalmente.
0: Pero ese proyecto igual te estampas porque no te lleva. lo que está aquí dentro.
1: Mi estado emocional, imagínate que yo soy una persona del sur de Estados Unidos, la época más racista que hubo, y por tanto yo creo que si tengo una persona negra es poco más que un mono, ¿no? Porque tengo un problema de racismo, ¿no? Súper, súper interiorizado. Y entonces a mí mi intuición me lleva a sentir que esa persona no merece vivir porque es que no es una persona, ¿no? Y lo estoy sintiendo.
0: Para empezar, la intuición también se siente con un fondo de amor.
1: Vale, entonces ahí ya hay una distinción.
0: No, la intuición no tiene odio, no tiene odio, no tiene deseo, no es miedosa.
1: Perfecto.
0: No es reactiva.
1: Entonces me conecta muy bien con ese origen que hablábamos. Vale.
0: No es prejuiciosa, no se explica con la razón, se sabe, ni siquiera ya se siente, se sabe. Entonces todo eso, pues es tu experiencia vital con los negros, tu racismo cultural y todo lo que te han grabado en este programa, que afortunadamente, gracias a la neuroplasticidad que es capaz de reorganizar nuestro cerebro con nuevas experiencias y reorganizarlo con nuevas memorias y gracias a la neurogénesis del hipocampo, somos capaces de saldar cualquier deuda con nuestro pasado, quitar cualquier cosa que nos esté dañando, porque tenemos una belleza en nuestro ser humano, en nuestro cuerpo, que siguen naciendo neuronas en nuestro hipocampo. ¿Pero por qué siguen naciendo neuronas solo en el hipocampo? O sea, es que es una cosa... De momento solo hemos descubierto ahí, luego en más áreas. Y digo, para nuevas memorias. Uh-huh. Es que la neurona solo quiere crear nuevas rutas, nuevos campos, y todo en pos de tu sentido vital. Entonces, claro, si esa persona se trabaja en ello, es decir... y es capaz de conectar con el amor a la raza negra por encima de aquello que vivió. ¿Cuántas veces ha visto personas que se odiaban de bandos contrarios aquí en las guerras, claro, que es que tengo historias de mi familia de esas, convivir y amarse y decir, pero ¿qué estamos haciendo desde nuestras posiciones mentales?
1: Entonces realmente la intuición sería...
0: Si ese amor...
1: La intuición sería esa persona que en esa cultura de esclavitud, de represión, de racismo, pese a que ha nacido con ese contexto, hay algo que le dice, oye, esto no es normal. Esas personas negras son personas,
0: total,
1: respiran, comen, sienten,
0: esa
1: padecen.
0: Es.
1: Uy, ¿y si esta gente está equivocada?
0: Eso es.
1: Eso sí es intuición.
0: La intuición cuestiona. La intuición lo que hace es que te puede romper lo que ya estaba en tu cabeza. Pero como lo sabes, puedes decir, ¿en serio me está pasando esto?
1: La intuición cuestiona, es brutal, porque es justo lo que al principio del programa dije, que puede haber un argumento aparentemente lógico, pero lo otro...
0: No, lo otro sabe. El otro viene y te dice, ¿qué dices? ¿Tu operación matemática no?
1: Sí, sí, pues, o sea, puede ser aplastante ante
0: total,
1: la lógica.
0: No, es aplastante. Es que la intuición es... Esto de aquí no es. Esto de aquí hoy es y mañana no. Hoy me gustan los negros, mañana no. Hoy me caes bien, mañana no.
1: Oye,
0: pero mi intuición me dice que Carlos es una persona especial. Sí. Y va a ser siempre así. Aunque mañana te vuelvas crazy y hagas cosas raras.
1: En tu primera percepción, muy condicionado por eso, en esa primera impresión que yo te he podido dar.
0: Es mi sentir aquí, lo sé. ¿Lo sé o no lo sé? Me podría ir de aquí diciendo, pues... Qué majo, adiós. O sea, muy bien,
1: claro,
0: me ha quedado bien.
1: Claro, claro.
0: Sé lo que hay ahí dentro, lo sé. Aunque mañana te vuelvas crazy y hagas algo raro, siempre diré, él tiene algo dentro. Porque lo sé. Porque lo sé.
1: Qué bonito. Pues muchas gracias.
0: No es... perdona, te iba a decir, no es mérito tuyo, es mérito divino, pero es...
1: Sí, totalmente, totalmente,
0: pero,
1: sí, sí.
0: Pues,
1: sí,
0: pero, sí. Pero te recojo el agradecimiento.
1: Sí, sí, sí, sí, sí.
0: Por eso, para mí, que no me gusta llamarle deber, sino acción, la primera acción del amor es escuchar, pero en principio nosotros, escuchar tu intuición, tu corazón, tu sentir, tu ser. Es que eso está por encima de todo. Y a partir de ahí, si quieres comunicar, y yo siempre digo, comunica siempre que tus palabras van a ser mejor que el silencio. Que también es como demasiado, ¿no? Porque tenemos que hablar de cosas también triviales. Pero me refiero a esa comunicación que a veces nos daña tanto, ¿no? Que eso también hablo en el otro libro, de cuando tú lanzas cosas tan hirientes, estamos tan unidos. Fíjate, otra cosa de la energía. ¿Cómo no vamos a estar unidos? Si yo cuando te digo palabras que tú recibes como amorosas y bellas, se te activa a ti tu cerebro placentero. Pero es que se me activa a mí. Esto lo hemos visto en laboratorio. Se te activa a ti y a mí. Es boomerang. Como decía mi padre, Ana, todo en esta vida tiene efecto boomerang. ¿Cómo entiendo ese comentario de mi padre ahora?
1: Por eso también uno genera lo que proyecta, ¿no?
0: Claro.
1: O lo que proyectas es lo que acabas.
0: Eso es. Ahí es donde está la ley de la atracción. Pero desde aquí. Desde aquí. No desde yo sueño con 5 coches. Que sí, puedes soñar. O sea,
1: sí,
0: pero
1: sí,
0: desde aquí.
1: Sí.
0: Yo lo siento, estoy ahí. Y si yo vengo y te hago un comentario, no una crítica constructiva, sino algo que lleva rechazo, y se te va a activar el área de dolor, porque te voy a ganar el dolor, porque el dolor físico y el dolor emocional ocupan el mismo lugar en el cerebro. Pero es que se me va a activar a mí también. Así que yo siempre digo, por favor, por ti mismo, es decir, haz el amor, haz el bien.
1: Claro, haz el bien.
0: Claro, la bondad. Claro, a mí me conquista. Yo soy una enamorada de la bondad. Me conquista la bondad. Yo me enamoro de la energía.
1: Se percibe.
0: Sí. Yo me enamoro de la energía de las personas y me conquista la bondad. Las personas buenas, yo... O sea, es una cosa... Me da igual ya lo demás.
1: Nos acercamos al final. No, no estamos aún en el final, pero nos acercamos.
0: Se me ha pasado rapidísimo.
1: Vuela el tiempo. Tiene mucho que ver la intuición con el instinto también.
0: Bueno...
1: Porque inicialmente no teníamos un, ¿cómo te diría yo?, recursos culturales en nuestros ancestros. Voy a coger libros para aprender, solo tenían su experiencia vital y ese instinto que está en el código genético, ¿no?
0: Y un cerebro menos desarrollado, un cuerpo más primitivo, una cultura más primitiva. Sí. A ver, esto es un tema. Nosotros sabemos que era muy instintiva su intuición, pues a la hora de cazar, saber cuándo son los horarios. ¿Cómo llegué yo? Atención. Yo me fui en un viaje atravesando todo el Sáhara. He sido voluntaria en muchísimas partes del mundo, ¿vale? Entonces, una de ellos fue con los saharauis. Pero tuve la suerte de que uno de los chicos del campamento vino a por mí en un jeep y atravesamos todo el desierto tipo París-Dakar. Yo decía, ¿cómo llegamos? Si eso me parecía la inmensidad. Estuve de voluntaria hace un año en Kenia con los Masáis, en una comunidad maravillosa.
1: ¡Qué guay!
0: Sí. Espectacular, con Azcan Project.
1: ¿Aprendiste a saltar?
0: ¿Tengo vídeos saltando? además dormíamos en cabaña. Bueno, yo llegué allí y además ya dije, siempre he sido un poco miedosa con los bichos, pero desde que vivo en el campo en Boadilla ya no tanto, pero llegué allí.
1: Imagínate.
0: Mi tienda llena de arañas, sapos. ¿Sabes lo que decían ellos? Que eran todos mis ancestros.
1: Eso decían los
0: que no que venían a verme. Entonces
1: no
0: yo,
1: pisaste ninguno, ¿verdad?
0: ¿Qué va? Entonces yo llegaba y la chica que vive conmigo en casa, que es de Filipinas, le encantan las arañas y tiene un sentido muy espiritual las arañas para ella, juega con ellas.
1: Joder, pues la gente que tiene aracnofobia.
0: Efectivamente. Entonces yo desde que tal ya no mato una araña porque le digo, Sharon, una amiga tuya, ven y ya me atrevo a veces a... Pero ella las coge. Bueno, el caso es que yo tenía todo mi bueno... Digo, ¿pero qué pasa? Que en ninguna tienda entra nadie y mi tienda está toda llena de ranas, sapos, debajo de mis, en mis calcetines. Mis...
1: Sí.
0: Y yo decía, ¿quién eres? Abuela, ¿quién eres? ¿Eres tú o eres papá? Si me ves hablar. A ver, tita, ¿eres tú? Venga, a ver qué me decís. O sea, yo llego a un punto en el que dije, efectivamente, porque además, como lo decía la gente, ellos, la tribu, me decían, son tus familiares que vienen a verte.
1: ¿Pero te lo creíste eso, Ana?
0: Totalmente.
1: ¿Sí?
0: A mí me lo dicen así, con esa seriedad. Que es que ellos lo creen.
1: Ya, ya. Pero o sea, no sabes creerlo tú.
0: Ah, yo sí. A mí me lo dijeron y dije, pues qué bien que están aquí conmigo. Dije, claro, porque la primera noche hice así con la gafa, veo varios sapos saltando.
1: Sí, como digo, pavos, ¿no? Ya.
0: No me lo puedo. Sí, sí. Digo, yo digo, esto no puede ser.
1: Está claro que tú tienes una apertura mental.
0: Entonces dije amplia, ríndete. Dije, ríndete. Y entonces me dijeron eso, pero claro, hablo de ellos. Con ellos fuimos a la sabana. Y yo veía cómo con el jeep se hablaban. Está aquí el león. Y yo digo, ¿pero cómo le dices a tu otro compañero que a saber a cuántos kilómetros está de aquí,
1: sí,
0: en pleno Masai Mara? ¿En qué punto estamos si no tenéis GPS? ¿Cómo? Bueno, instinto.
1: Sí.
0: Instinto. Dice, es claro, que yo me he recorrido esto. Dice, yo podría ir con el coche, me dice, podría ir con el coche con los ojos cerrados y traeros aquí donde los hipopótamos. Me dijo el Masai. Y digo, y me lo creo, ¿eh? porque íbamos con las luces apagadas. Digo, ¿por qué vas con las luces apagadas? Que no vemos la sabana. Y me dice, porque me molestan las luces. Dice, yo no puedo vivir en Madrid, no puedo vivir con vuestros estímulos. Es un horror. Entonces, claro, él tiene otros sentidos. Él, de repente, oye a un pájaro y le hace un ruido a un pájaro. Eso es como... Es otra cosa. Entonces, hablando de esto, el instinto, ¿vale? El instinto es parte de la intuición. Es una parte, ¿no? Hablábamos del instinto, hablábamos de la intuición cognitiva, hablábamos de la experiencia acumulada en hechos de memoria, hablábamos de la intuición más traumática, hablábamos de la intuición emocional, hablábamos de la intuición energética, del campo vibracional. Todo esto hasta aquí demostrado. Y luego hablábamos de la física teórica, el open mind, ¿no? De el más allá, ¿no? Esas premoniciones, clarividencias, visiones que tenemos, que lo tenemos en física teórica, no lo tenemos cartesiano, por hacer un cierre. Entonces, el instinto es intuición. Los bebés son instintivos, pero vamos, o sea, es instinto puro. Instinto puro. Entonces, ¿es un tipo de inteligencia, de intuición en el instinto? Sí, pero, vuelvo a lo mismo. Nuestros ancestros neandertales, yo no sé si ellos, además de cazar leones, se comunicaban con las estrellas. Es que puede que sí. ¿Quién te dice que no?
1: Bueno, y si te vas a culturas posteriores, sí. Los egipcios, por ejemplo.
0: Por eso.
1: Sí, sí.
0: Y cosas que... ¿Cómo se han hecho las pirámides? Que, por cierto, yo me he metido dentro de una.
1: ¿Vas a estar en una pirámide?
0: ¿Dentro?
1: Sí.
0: Y dejamos las cenizas de mi padre en la tumba del faraón.
1: ¿En qué cámara en concreto?
0: Estuve... pues no lo sé. Luego lo estuve en las pirámides, lo que es de las famosas.
1: Sí, sí, sí.
0: Pues no me acuerdo, pero de estas que tienes que ir con arrodillado.
1: Sí, sí, sí, sí.
0: Sí, sí, sí.
1: En algunas te pone muchos problemas hasta para meter una fibra, una cámara, ¿sabes?
0: Pues yo teníamos que ir ahí. Efectivamente. Y nos metimos, pues no me acuerdo quién era, que era una... Y mi madre, plan modo, me hizo mucha gracia. Mi padre quería estar en el mar, pero mi madre, plan modo de rebelde, dice, ¿sabes que llevo la ceniza aquí tu padre? Que la voy a dejar aquí. ¡Pum! Digo, mamá, por Dios, estaba toda la valla de protección, por Dios, que no nos tumben el podcast, estaba toda la valla de protección, no nos podíamos acercar a la tumba y hacer madre con la ceniza de mi padre, patapam, aquí se queda, pa' faraón mi marido.
1: Vaya tela. Así que reside en una pirámide.
0: También, además de en el mar, está en una pirámide egipcia.
1: Es que bien.
0: Es buenísimo, es gracioso.
1: Mira, ahora que me cuentas una cosa así random, te cuento yo la mía, ¿vale?
0: Bueno, si te puedo contar random.
1: Lo de la intuición que te decía, ¿vale? Esto lo siento, sé que algunos no me vais a creer.
0: No pasa nada.
1: La verdad es que me da igual.
0: Efectivamente.
1: Yo lo viví 100% y además hay personas que lo vivieron conmigo. Y a ti que te tengo delante te doy mi palabra de que lo que te voy a contar es 100% verdad. Por lo menos lo que yo viví, ¿vale? Una noche, hace unos 13, 14 años, yo estoy durmiendo con mi mujer en la habitación y a las... más o menos dos y media de la madrugada, nos despierta en el piso donde vivíamos, un ático, un pedazo de zumbido en el exterior, súper, súper raro, un sonido como metálico, que no se asemejaba a nada que yo hubiera escuchado antes. Muy fuerte, tanto que vibraban las persianas, ¿vale? Y la sensación era de esto es algo que no me gusta, de hecho me ha despertado. Cuando yo me despierto, me encuentro a mi mujer despierta y tensa. Entonces, yo que veía Cuarto Milenio y aquellas cosas, porque me encanta.
0: ¡Oh, mi padre!
1: Lo siento, me encanta. Es lo que hay.
0: Bueno, yo me encantaría ir al programa de Iker, ¿eh?
1: Ostras,
0: nunca lo he dicho.
1: Yo quiero traer aquí a Iker, ¿eh? Me gustaría.
0: Pues que sepas, perdona que te corte, que Iker, cuando mi padre fue a morir, como tenemos un contacto muy bonito, le mandó un vídeo, Iker y Carmen, desde la nave.
1: ¡Oh, qué guay!
0: Ginés... para tu tránsito, sí. Y mi padre y yo hablábamos de la muerte continuamente porque él se iba a morir, pero nosotros hablábamos de su muerte. Y yo le dije a mi padre, cuando te mueras, ven y hazme saber que estás bien. Y vino. Pero eso lo dejaremos para otro momento.
1: Para un segundo podcast.
0: Eso. Vendré, Carlos, contigo.
1: Qué bueno.
0: Bueno, cuéntame, que te he interrumpido.
1: No, perdona. No, que va. Interrumpen estas cosas que así yo también escucho cosas interesantes. Bueno, ella me la encuentro muy inquieta y yo le digo, ¿piensas lo mismo que yo? ¡Ay, Carlos, déjame de tus tonterías! Pero yo pensaba que había algo extraño, ¿vale? La cuestión es que yo me acerco a la persiana, que eran estas herméticas, que cierran perfecto, que no te queda ni un rayito de luz, y algo me impide siento que algo me impide, no sé si mi intuición, abrir esa persiana, ¿no? Y digo, es que no puedo. Y entonces lo que siento que hay al otro lado es que hay flotando en el aire, al lado de la persiana, una cosa del tamaño de un coche más o menos, una esfera verde luminiscente flotando ahí, que era lo que emitía el sonido. Y yo te prometo que me imagino que lo que hay es eso. Digo, no puedo abrir porque si abro, eso es lo que me voy a encontrar y no quiero verlo y no quiero que me vea lo que sea que es. Voy a la cama, deja de escucharse el zumbido, que ya te digo que no se parecía a nada, y le digo, Agata, acabo de tener una experiencia muy rara. Mira, mira, cariño,
0: acaba de pasar.
1: No me he atrevido a abrir la persiana, pero yo he sentido muy fuerte que lo que había es una esfera verde que no sé qué es. Y no te puedo poner, o sea, no puedo ponerle un nombre porque es que no sé qué es y no se asemeja a nada que haya visto. Si me fueras por el tema ovni toda la historia, no es la típica imagen de un ovni que yo creo que me imaginaría. Bueno, ahí queda la cosa. Yo me vuelvo a dormir. Luego, por supuesto, sí que abrí la persiana.
0: ¿Qué tema?
1: Ya no había nada, ¿vale? Duermo, pero yo estaba trabajando en la televisión como periodista de investigación. Entonces tenía recursos a la mano.
0: Ay, qué bueno.
1: Ese día voy muy temprano a la televisión y cuando llego, que debían ser antes de las 8 de la mañana, llego temprano y me encuentro a mi compañera Cristina, a ver si escucha esto, se lo voy a mandar, y le digo, Cristina, he tenido una movida esta noche, porque mira, yo estaba tal, le cuento toda la historia, no sé por qué, Cristina, de verdad que he creído que al otro lado había una esfera verde brillante tal, y esto no tiene ningún sentido, pero es que estoy convencido de que había una esfera verde brillante flotando allí en el aire. Y los vecinos sabían algo, es que no le preguntaba a nadie, pero de verdad, 100%, pero lo voy a investigar esta mañana. Yo llamo muy temprano a la empresa de basuras, que me confirman que no ha habido camión de basura a esa hora de la madrugada, recuerda, 2:30, 3 por ahí. Llamo a la empresa de seguridad de la urbanización, me dicen que tampoco ha entrado nadie por ahí en ese horario, control de accesos 24 horas, ¿eh? Y queda un poco ahí la incógnita, qué será, qué será. Y entonces llega la tercera compañera, Juana, del equipo de investigación que formábamos los tres. Chicos, chicos, y te lo cuento y la veo llegar a la redacción de la televisión. Chicos, chicos, chicos, vais a flipar, vais a flipar, vais a flipar. Vengo escuchando Onda Regional de Murcia, la radio, y han dicho que esta noche en Ribera de Molina ha habido llamadas al 112 de personas desde los coches han visto caer esferas verdes desde el...
0: ¿Qué año fue esto?
1: Debe ser año, déjame pensar, 2010, 2011, por ahí. Esferas verdes caer por las zonas de montaña y próximas a la carretera y moverse por esa zona. Y no saben qué es, pero ha habido varias llamadas al 112. Mi compañera Cristina dice, Carlos, mira, mira, mira, mira. Y me enseña así la piel de gallina, porque yo la había, gracias a Dios, la había contado a Cristina
0: bueno,
1: antes
0: es que
1: esto,
0: eso
1: ¿no?
0: Se supo. Es que yo, ¿tú sabes que yo soy murciana?
1: ¿Tú eres murciana? Qué fuerte. O
0: sea, y mi padre...
1: Qué casualidad.
0: Mi padre y mi madre vivieron un episodio así.
1: ¿Sí? ¿Qué dices? ¿Qué dices?
0: Y mi padrino, que es la cosa más terrenal del mundo, hombre de campo, no se atrevía a contarlo. En Murcia, Ecos, sí. Es muy fuerte este momento, ¿eh?
1: Fue la intuición.
0: Esto es muy Expediente X, ¿eh?
1: Es un poco... fíjate el programa cómo acaba, ¿eh?
0: Yo soy murciana, de esa zona.
1: Bueno, yo soy de sangre menorquina y murciana.
0: ¿En serio?
1: Mi padre es murciano. Sí, sí.
0: ¿En serio?
1: Sí, sí. Y dice,
0: yo nací
1: bueno,
0: en Águilas
1: la vida
0: y criada en Lorca.
1: En Águilas, fíjate. Qué fuerte.
0: Nací en Águilas.
1: Pues yo viví en Murcia capital 16 años. Antes de venir aquí a Barcelona. Bueno, el episodio quedó sin explicar, quedó con ese dato curioso de lo de Onda Regional.
0: Sí, mi padre y mi madre venían de Alicante y...
1: Es que por ahí hay mucha fenomenología
0: sí, de
1: lo que sea que hay, que no
0: y
1: sé qué.
0: Y me lo contaron y yo decía, anda, anda.
1: Sí, sí. Bueno, en fin.
0: Es así.
1: Para mí fue un episodio de intuición inexplicable que va más allá de la razón. Claro, tú puedes decir, es casualidad. Puede ser casualidad. Claro que sí, te lo puedo comprar. Siempre que haya un 0,00000 infinito, puede ser probabilidad estadística. Pero para mí es muy poco probable.
0: Yo creo que es súper poco probable. Y además, fíjate que jamás me vería diciéndote, con todo mi cariño, Carlos, que esa razón apoya tu gran intuición. Así, ahí lo dejo.
1: no tengo mucho más que añadir. Preguntarte dos cosas que preguntamos siempre al final del programa. Ya intuyo por dónde irás, ¿eh? Pero lo primero es, Ana, ¿cómo enfrentas la certeza de la muerte?
0: No me importa morirme. No me importa morirme. No me importa nada morirme. Así lo dejo. No.
1: No, porque entiendes que no acaba ahí, obviamente, ¿no?
0: Sí, entiendo que no acaba ahí y no. Sí, hay algo en mí, una certeza. Uh-huh.
1: No hay temor.
0: No. No. Fíjate que hace años me daba mucho miedo cuando yo estaba más en crisis, ¿no? Hace 10 años que contaba, esto lo conté ya mucho en algunos podcasts, con la crisis que yo pasé con mis 4 hijos. Tenía un temor a que si me pasaba algo, que fíjate, yo quise morirme emocionalmente, estaba muy triste. Me escuchaba poco, ¿no? Yo creo que ahí también hubo un despertar muy fuerte. Me olvidé de mí, ¿no? Yo siempre he vuelto y me he olvidado, he vuelto y ahora estoy intentando siempre estar conmigo. Pues ahí me daba miedo, ay, mis hijos son pequeños, no sé qué. Pero yo, no sé, no me da... confío. No sé, cuando sea.
1: ¿Y cómo te gustaría que te recuerden cuando ya no estés?
0: Ay, fíjate, pues me gustaría que me recordaran como alguien muy alegre que dio mucho amor.
1: Qué bonito.
0: Gracias. Gracias.
1: Muy bien. Pues gracias, me queda aceptar algo que has traído para la estantería.
0: Sí.
1: Muy chiquitito, lo veo ahí, brilla. Sí. ¿Me dices qué es?
0: Sí. Pues mira, es que por eso te decía que ahí lo dejo y esta es... Si te confías una cosa, yo no había escuchado que había que traer algo para ti.
1: Ah, ¿no?
0: No, voy a ser... Yo es que a veces me pasan estas cosas.
1: ¿Qué dices?
0: Pero...
1: ¿Natán no te lo dijo? ¿Natán?
0: Sí, me lo dijo. Ah. Pero yo a veces escucho las cosas... Entonces, pero yo traía hoy esto, que es de mi familia.
1: Sí.
0: Traía hoy una milagrosa que es la Virgen que hace milagros.
1: Y yo que te he dicho que no creo en las vírgenes.
0: Ya.
1: Madre mía.
0: Pero qué casualidad que yo trajera hoy esto, que no lo suelo tremendo. Traer nunca, que habláramos de esto, porque para mí la milagrosa es importante, no tanto el concepto de virgen, sino porque es la que hace milagros. De sus manos salen rayos de luz. Y es,
1: eso ella, es lo que significa, ¿no?
0: Ella es la milagrosa. Ella tiene el poder desde la imposición de sus manos, sale la energía.
1: Pues te lo agradezco
0: es
1: mucho.
0: La Virgen que te traerá todos los milagros, porque, como digo yo, el que no cree en los milagros no es realista.
1: Bueno, los milagros, si el origen está en Dios, hay que entender que son para él algo 100% natural.
0: Así son.
1: No hay distinción entre lo natural y lo sobrenatural.
0: Y ella es la representación de nuestra religión.
1: Ahora me tienes que dejar que te diga que no creo en la Virgen.
0: No pasa nada.
1: Como figura.
0: Pero te recordaré.
1: Como deidad.
0: Te recordaré. Te recordará a mí.
1: Sí, sí, no, que va, que va. Mira, yo, una cosa que estoy aprendiendo cada vez más con este programa, ya creo que en mi vida lo era, pero este programa me va formando cada vez más en el respeto a posturas distintas en la vida.
0: Uf, es
1: porque
0: que
1: además es lo que
0: es un
1: yo,
0: acto de amor.
1: Es lo que yo deseo de los demás hacia
0: sí,
1: mí también.
0: Qué bonito.
1: Entonces, hay gente que cree, me dice, por ejemplo, ¿no? Qué difícil venir aquí a sentarte y escuchar. Yo no podría escucharte. Pues a mí me parece maravilloso, porque cada vez que escucho algo distinto, me plantea un camino alternativo al que a lo mejor yo estoy trazando en mi vida. Y eso me puede hacer crecer, me puede hacer aprender, o por lo menos ponerme en tu piel. Y si me pongo en tu piel, entiendo un poco más el mundo que me rodea.
0: Qué bonito. Dice Anthony Bolinches, que es un compañero de profesión, maestro, maravilloso psicólogo al que adoro, que uno no sabe tanto como la suma de todos juntos. Es decir, es tan bonito.
1: Qué bueno.
0: Claro, y yo creo... A mí me gusta mucho integrar. Entonces, mientras no haga daño... ¿Por qué no? Uh-huh. ¿No? Es como...
1: Correcto, correcto.
0: Y para mí la milagrosa es que también me acompaña. Fíjate lo que te he contado desde el principio, que hemos empezado así también. Yo era pequeña, yo no tenía referencia de esto en mi casa, para nada, de verdad lo digo, pero yo tenía a un Jesucristo y a una milagrosa y yo era de 4, 5, 6, 7 años, 8, en mi mesita de noche con agua sagrada, con agua bendita, que yo digo, ¿de dónde nacería esto en mí? Bueno, lo llevo en mi bolso, ¿eh? La milagrosa, esa del bote, unos años desapareció de mi vida y me la volví a encontrar en una casa en Madrid. Carlos, ya te conté. Sucesos Expediente X, te puedo contar. Y la llevo en el... Ya, esa ya no se va.
1: Me tendrás que ayudar a traer a Iker, ¿eh?
0: Vamos a ver, venga, vamos a por Iker.
1: Muchas gracias, Ana. Ha sido un placer escucharte y aprender. Hemos dicho muchas cosas que serán percibidas como estos dos están medio taraos, pero qué bonito es hablar y conjeturar y...
0: Hemos hablado desde la ciencia, desde el sentir. Y desde el sentir todo tiene lugar. Entonces,
1: y hemos hablado con amor.
0: Con mucho amor.
1: Que es lo
0: todo
1: que le hace
0: va
1: falta a la gente, hablar con amor.
0: Y amor. Gracias, Carlos.
1: A ti.
0: Gracias por tanto.
1: Y nos vemos la semana que
2: Aquí
1: viene.
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0: 0 hora, 18 minutos.
1: Desde mayo de este año hay más funcionarios que autónomos en España, por primera vez en toda la historia. Y eso, aparte de que tiene repercusiones económicas, dice mucho del país como sociedad, ¿no?
2: ¿Crees que detrás de todo hay un deseo de generar mayor dependencia del Estado?
1: Vivimos en un síndrome de Estocolmo como no ha existido en la historia de la humanidad.
2: Nos han enseñado que ahorrar es esconder el dinero debajo del colchón, ¿no?
1: Ahorrar sin invertir es como pagar por un buffet y no repetir.
2: ¿Cualquiera puede ahorrar?
1: Cualquiera puede ahorrar.
2: Incluso cobrando muy poco y con 1.000 euros se puede empezar. Trabajar mucho, cobrar poco y ahorrar menos o incluso nada. Ir a comprar y que la bolsa de los alimentos cada vez sea más cara, cada vez nos cuesta más comer. Tener que alquilar una vivienda porque no la puedes comprar y pagar a final de mes un alquiler absolutamente desorbitado. Endeudarte para comprar un coche o poder irte de vacaciones mientras te sientes pobre cuando ves la vida de muchos influencers que se jactan de ser muy ricos y tenerlo todo en redes sociales. Y además sientes una asfixia por la presión fiscal. No sé si este es tu caso, pero sí es el de millones de personas. Por eso hoy y ahora en Roca Project tengo conmigo a Iñaki Arcocha. Él es economista y mentor patrimonial y ha venido a hablarnos de todo esto. ¿Qué tal, Iñaki? Bienvenido.
3: Muchas gracias, Carlos. Encantado de estar aquí y poder hablar de todos estos temas tan importantes y tan interesantes para la audiencia y en realidad para todo el mundo, porque como bien dices, la inmensa mayoría de los objetivos personales que tenemos todos en nuestra vida, poder tener unas vacaciones, poder tener tranquilidad, pagar el colegio de los niños, comprarnos un coche, están vinculados a objetivos financieros, nos guste o no.
2: Es cierto.
3: Casi todos esos temas se van a pagar o se van a solucionar con dinero. Y sin embargo, no le dedicamos prácticamente ningún tiempo ni ninguna atención a cumplir nuestros objetivos, que como digo son financieros, pero también son personales. A mí me encanta cuando la gente se pasa horas y horas eligiendo

0: mitad del mar.
1: Lo más y eso de los que invierten.
0: Y eso es lo que los invierten, te iba a decir.
1: ¿Cuántos invierten?
0: Claro, el porcentaje de los que invierten es pequeñísimo, sí, por las circunstancias que hay en España y también por otros temas que yo creo que son extrapolables a todo el mundo. No solamente eso. Otra encuesta, este del Observatorio CTLM, que pertenece al Banco BNP Paribas, también de 2024, decía que tan solo el 4,8% de los españoles se consideraba experto en finanzas, experto en inversiones. Yo creo que todos somos conscientes a estas alturas de la vida que la educación financiera no es una prioridad en Europa, no es una prioridad en España, pero creo que deberíamos empezar a plantearnos por qué no lo es, buscar las causas y sobre todo darnos cuenta de la importancia de tener bien asentadas tus finanzas, bien asentada tu vida, porque es lo que te va a permitir mucho más bienestar en el futuro para ti, para tu familia, que es de lo que todos estamos al final en este planeta y todos lo que buscamos, ¿no?
1: ¿Por qué no lo es?
0: Bueno, no lo es por muchas razones, ¿no? Primero, yo creo que por cierta complacencia. Al final, todo lo que cuesta en esta vida, todo lo que merece la pena en esta vida, requiere un esfuerzo, requiere hacer un cambio. Es la misma razón por la que la gente pasa de una dieta a otra. ¿Por qué? Porque es difícil tener un cambio en la manera en que te alimentes, que deje de ser una dieta, que deje de ser una cosa temporal, para que sea tu estilo de vida.
1: Tienes que salir de la zona de confort.
0: Salir de la zona de confort, reconocer que hay algo que has estado haciendo mal hasta ahora y el ser humano no está preparado para eso, nuestro cerebro no nos gusta reconocer que nos hemos equivocado, nos gusta o hace que queramos ser felices por un tema de supervivencia y eso es bastante duro. Decir, oye, es que hasta ahora no lo he hecho bien y tengo que cambiar. Y luego hay otro factor que yo creo que es fundamental y es muy típico de nuestras sociedades occidentales, que es la ausencia de responsabilidad personal.
2: Un segundo, porque quiero deciros algo importante. ¿Recordáis que en el podcast tuvimos a Fran Monag de YouTalk enseñándonos su método práctico para aprender a hablar inglés sonando muy nativo?
3: Hospital se escribe igual en español y en inglés y todo el mundo diríamos hospital.
4: Hospital.
3: Dime áspero.
4: Áspero.
3: Y pon la H delante.
4: Áspero.
3: ¡Perfecto!
2: 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Seguimos con el podcast.
0: Y luego hay otro factor que yo creo que es fundamental y es muy típico de nuestras sociedades occidentales, que es la ausencia de responsabilidad personal. Es yo no quiero ser responsable de mi vida, quiero que la sea otro. ¿Y por qué? Porque si mi vida no es como a mí me gusta, no es culpa mía, es culpa de un tercero.
1: Más fácil señalar a otro.
0: Muchísimo más fácil. ¿Por qué nos gusta el estado de bienestar? A pesar de que nos quejamos continuamente en todos los países, de todos los políticos y del uso que hacen de nuestros impuestos. ¿Por qué? Porque si lo tuviéramos nosotros y tu vida no es como tú quieres, no tienes la casa que te gusta, no tienes el coche que te gusta, no tienes las ventajas que te gustan, ¿a quién le echas la culpa? Al final, es difícil, pero la única manera de progresar en esta vida es darte cuenta que todo es culpa tuya. Todo, lo bueno y lo malo. De hecho, más cuando va en sentido positivo, lo entendemos muy bien. Cuando vemos una empresa que lo ha hecho bien, ¿de quién decimos que es la culpa? Del presidente, del CEO, del que le ha llevado las inversiones. Pero cuando va mal, es porque han cambiado las tendencias, es porque la regulación ha cambiado, es que si un producto, es que es un competidor. Sigue siendo de la misma persona la culpa. Y con nuestra vida es lo mismo. ¿Cuál es lo que pasa? Que nos hacemos trampas a nosotros mismos. A mí hay una frase que está en todos los gimnasios del mundo que me encanta, que es: el día que dejes de buscar excusas, empezarás a encontrar resultados. Si te pasas el día excusándote, es que mi entorno social, es que yo vengo de una familia con menos capacidades, es que a mi vecino le pasa no sé qué, es que a mi amigo su padre le ha comprado no sé cuántas historias. Te pasas todo el día buscando excusas, todo el día fijándote en una de las razones que determinan el éxito y no te enfocas en las que dependen de ti. Oye, ¿te estás formando lo suficiente? ¿Eres lo suficientemente constante? ¿Estás dispuesto a hacer los sacrificios, porque vas a tener que hacer sacrificios para cambiar? Si haces todo eso, es imposible que te vaya mal. Imposible. Por una sencilla razón. La inmensa mayoría de la gente no lo va a hacer. A mí hay una frase de Isra Bravo que me encanta, que dice: es imposible no triunfar en esta vida. Y es verdad. Pero es imposible no triunfar en esta vida si haces las cosas correctas. Si te esfuerzas lo suficiente, eres lo suficientemente constante durante el tiempo suficiente, te va a ir bien. Te va a ir bien. ¿Vas a ser Cristiano Ronaldo? ¿Vas a ser Messi? No. Al final el ser humano también es muy binario. O eres multitrillonario o no eres nada. No. Pero te va a ir mucho mejor

0: de lo que te iría.
1: Yo estoy bastante de acuerdo con lo que dices. Creo que hay situaciones donde no existen esos recursos. O sea, esto lo tengo bastante claro, donde la gente no tiene ni los recursos económicos ni educacionales. O sea, tristemente, creo que hay gente que está condenada a no poder salir de la burbuja en la que vive, ¿no? Sí creo que con una serie de recursos mínimos, ¿vale? Unos mínimos, esto que tú dices es posible, ¿no? Siempre que haya un cambio de mentalidad que lo acompañe, ¿no? Creo que en realidad el problema es que en España y en muchos países no se nos educa hacia ese cambio de mentalidad, sino que nos quieren dependientes de papá Estado.
0: Totalmente cierto. No es casualidad todos los movimientos que estamos viendo en los últimos tiempos, diría los últimos 10 años en España, en la que no solamente se habla de cambios a nivel político-económico, sino que se habla también de cambios en la estructura familiar. El tema de la proliferación de distintas formas de familia, diferentes a la tradicional, cada uno puede tener su opinión al respecto, pero es indudable que eso tiene un impacto en cómo nos relacionamos y en cómo dependemos de
1: Porque
0: terceros.
1: cambia el modelo.
0: Cambia el modelo en un modelo muy tradicional, un modelo que ha sido así siempre y que de hecho es muy consustancial también a cómo ha evolucionado el Homo sapiens, en el que tu primera red de seguridad, ¿cuál es? Tu
1: Tu familia.
0: familia. Tu primera red de seguridad son tus padres y tus hermanos. Cuando te va mal, cuando necesitas algo, no tiene por qué ser solamente económico, puede ser simplemente que te haya pasado cualquier tema en tu vida, tú te refugias en ellos. Si ese modelo de familia cambia, si ya no hay hermanos, ya no hay padres, creo que de hecho hay una estadística que dice que el modelo de familia o de unidad convivencial, como se dice ahora en España, el mayoritario es de una sola persona. Si ya no tienes eso y te va mal, ¿a quién recurres? Al Estado. Entonces, esa es la excusa o esa es la puerta de atrás, el hack que está utilizando el Estado de hacer todos estos cambios sociales que supuestamente es por derechos, por justicia, bla, bla, bla, bla, pero que tienen un impacto directo también en temas económicos y en temas
1: O sea,
0: políticos.
1: ¿crees que detrás de todo hay un deseo realmente de generar mayor dependencia del Estado?
0: Absolutamente. De hecho, yo creo que la discusión que llevamos décadas de izquierdas y derechas, que además viene de la Revolución Francesa, de un tema de quién se ponía a la izquierda o a la derecha del rey, creo que cada vez tiene menos sentido. O sea, creo que está totalmente desdibujada y no se acerca a la realidad.
1: Es
0: Yo
1: que
0: creo
1: así nos tienen polarizados
0: nos tienen
1: y
0: totalmente
1: enfrentados.
0: polarizados y vamos a seguir polarizados, pero por otro concepto. Ya no es un tema de izquierdas o derechas, es un tema de cuánta libertad quieres a nivel personal, que está unido a lo que te decía antes, de cuánta responsabilidad quieres a nivel personal. Porque ese es otro tema. Se habla mucho de la libertad, pero se habla poco de la responsabilidad que implica eso. Tú quieres libertad y yo creo que debemos tener los ciudadanos mucha más libertad para todo, pero eso implica que tenemos que ser mucho más responsables de todos. Había una cosa que me parece curiosa. ¿En qué momento decidimos que una serie de personas tienen potestad para elegir el colegio y la educación de tus hijos?
1: Es tremendo, ¿eh?
0: Es tremendo porque si tú lo piensas bien, en tu comunidad de vecinos nunca lo permitirías. Tú nunca permitirías que tu vecino del quinto decida a qué colegio tiene que ir tu hijo porque a él le afecta indirectamente porque compartís escalera de casa. Ese es el mismo argumento que le damos a los gobiernos, con una cosa añadida, y es que vivimos en un síndrome de Estocolmo como no ha existido en la historia de la humanidad. Tú miras cualquier encuesta sobre la calidad de los políticos de los últimos años en España y en cualquier país, ningún político supera el 5 sobre 10. De hecho, la última del CIS en España, todos por debajo del 4. Con lo cual, la gente opina que sus políticos son malos. Son gente que no merece el respeto que tiene. Al mismo tiempo, si preguntas, oye, ¿tú crees que los políticos hacen un buen uso de los impuestos, del dinero que recaudan? El 70-80% dicen que no. Y en cambio, la pregunta, ¿cuál es la solución para mejorar la sanidad, la educación y tal? Más dinero. Darles más dinero a esas personas que tú dices que es un 4 sobre 10 y que hacen un mal uso. Es una cosa alucinante que en nuestra vida común no lo hacemos. Tú vas a un restaurante y te ponen una mala carne, no vuelves. Tú vas a la pescadería y te dan un pescado podrido, no vuelves. Tú vas al dentista y te revienta la boca, no vuelves. No dices, ah, bueno, ahora sí, ahora voy y me haces más cosas. En cambio, con los políticos sí.
1: Ponemos una mala reseña de Google, pero seguimos
0: Y
1: yendo a comer.
0: seguimos comprando una y otra vez. Porque hemos permitido, nos hemos dejado engañar, que eso ellos o al caos. ¿Cuántas veces hemos escuchado? Es que si no hay estado de bienestar, entonces ¿quién hace las carreteras y quién de tal? ¿Y quién las hacía antes? Los estados como los conocemos ahora, del 50% del tamaño de la economía como tenemos en Europa, tienen 50, 60 años. no eran así antes. En muchos otros modelos, también de Europa, es la iniciativa privada la que los lleva. Singapur tiene un 10% de gasto público sobre el PIB y tiene una de las mejores sanidades y educaciones del mundo, aunque no esté en PISA, y por supuesto que tiene carreteras, rascacielos y demás.
1: Claro, entonces, cuando ves otros modelos que funcionan mejor o bien en otras áreas, te hace espejo con el sistema que tenemos nosotros.
0: Totalmente. Pero la pregunta que a mí me parece más importante no es esa, no es por qué nos engañan. Está claro por qué nos engañan, quieren seguir controlando. La pregunta es por qué nos dejamos engañar. Hoy en día, teniendo en cuenta que todos tenemos un celular que incorpora todo el conocimiento y toda la información de la historia de la humanidad de manera gratuita, si tú no estás informado, ¿de quién es la culpa? Porque cuando yo era más joven, con 20 años, pues o te comprabas todos los periódicos o tal, y aún así podías decir que no tenías toda la información porque no tenías los recursos para no tenerlas. Hoy, si no la tienes, ¿por qué? ¿Por qué todo el mundo sigue escuchando a la gente que dice lo mismo que ellos, opina igual que ellos, y siguen en ese eco de resonancia? Porque nos da miedo asomarnos a, oye, es que igual estamos equivocados, igual hay otra manera de hacer las cosas.
1: Y porque no nos han cultivado el pensamiento crítico.
0: No nos han cultivado el pensamiento crítico, pero eso te vale hasta que tienes 18 años. Una vez que tienes 18 años, yo es que eso lo escucho mucho. Por ejemplo, mi madre siempre hace estas cosas. No, pero es que es porque no sé quién no le ha hecho tal. Digo, ya, eso vale para mis hijos que tienen 9, 7 años. Ya, mis hijos 9, 7 años no son responsables de lo que piensan, y ahí el culpable soy yo, que soy el adulto que les tiene que educar. A partir de los 18, si quieres 20, 25, 30 o más adelante, tú ya vives tu vida.
1: Estoy de acuerdo, te tienes que empoderar sí o sí, ¿no?
0: Vuelvo otra vez, no queremos ser responsables de nuestra vida.
1: Mucha gente no lo hace, ¿eh? Yo tenía algunos amigos o compañeros que con sus 18, 19 años, 18 años, que me acuerdo esa primera vez que ibas a votar. Yo es que primero no voy a votar porque no sé a quién votar. Cuidado, ya tendrías que saber a quién quieres votar, o si no quieres votar a ninguno, pero tener un argumento sólido de base, y algún otro que iba a votar lo que iba a votar porque en su casa se votaba eso, por herencia generacional, que han votado PSOE o PP, pues yo voto PSOE o PP, punto, ni me lo cuestiono, ¿no? ¿Dónde está el pensamiento crítico?
0: No está en ningún sitio.
1: No existe.
0: De hecho, a mí me hace mucha gracia, yo por ejemplo, soy más favorable incluso de llegar a ponderar los votos en función del conocimiento, lo que se conoce como epistocracia. Y en cuanto te saltan eso, te dicen, no, pero eso va en contra del sufragio universal, solamente no sería justo. Le digo, vamos a ver, primero, la democracia actual no es la democracia inicial. La democracia que nació en Grecia no tenía sufragio universal, no era cada 4 años, y de hecho se parecía más a una tecnocracia en la que unos sabios gobernaban que a otra cosa. Con lo cual, cuidado con lo de un poco santificar la democracia. Seguro. Segundo, ya hoy en día hay votos ponderados. El voto de una provincia con menos habitantes vale más que el voto de una provincia que tiene menos. Y segundo, ¿por qué nos parece bien, nos parece correcto que alguien, por ejemplo, cuando se votó la Constitución Europea o la entrada a Europa, ¿por qué alguien que no sabe absolutamente nada de Europa, no sabe ni qué número de países son, no tiene ningún conocimiento de ningún dato, está bien que vote? Y en cambio, decir, oye, aquellos que sí que se han tomado la tarea de hacer un voto más informado, de educarse más, que su voto valga más.
1: Claro, pero Iñaki, ¿cómo estableces la vara de medir? ¿Cómo haces un criterio que sea objetivo y no subjetivo basado en quién está capacitado y quién no?
0: Bueno, ese sería un desafío. Ese sería un desafío que habría que probarlo, pero no lo vamos a poder resolver hasta que no empecemos. Y aparte, ahí hay una trampa que también se hace. Es, oye, yo no cambio el sistema a no ser que lo cambie por uno perfecto. Es o me quedo con el sistema que no me gusta, que tiene las imperfecciones que todos conocemos, o cambio algo que sea perfecto, inmaculado, que no tenga ningún problema, que no tal. Mi propuesta es otra, es, oye, ¿el sistema nuevo con sus imperfecciones da mejores resultados que el anterior? Porque si da mejores resultados que el anterior, aunque sea imperfecto, es mejor que el que estemos. Podríamos hablar de muchas cosas. Oye, podría ser un examen simplemente con datos objetivos. ¿Cuál es el PIB de España? ¿Cuál es el déficit? ¿Cuál es el peso que se dedica a pensiones? Cosas objetivas, poco ideologizadas, que no implique demasiada subjetividad o cualquier otra cosa. Pero es que, de hecho, ya nos pasa hoy en día. Las campañas de políticas, ¿qué son? No son intentos de cada uno de los partidos por infundir y por influir en sus votantes. Ahora que está tan de moda lo de los bulos, tal. ¿Cuántos bulos hay a diario en todas partes, de todos los partidos políticos, de todos los colores y en todos los sentidos? ¿Por qué esos bulos que están totalmente establecidos, esas corrientes de opinión, eso nos parece fenomenal, pero, oh no, es que voy a hacer un examen y quién hace el examen, entonces el examen va a influir? Todo va a influir, por supuesto que sí.
1: Bueno, los mismos políticos nos nos llevan a un lado y a otro con falacia de cherry picking continuamente, ¿no?
0: Sí.
1: La y lo ves en los debates, ¿no? Perdona, la población tiene estas carencias. No, yo he demostrado que... Y tú estás viendo estadísticas completamente interesadas o dirigidas hacia un sesgo u otro, ¿no?
0: Totalmente. De hecho, la propia sociedad también se mueve de esas maneras. La famosa ventana de Overton entre lo que es razonable hablar en un momento dado en el discurso político no siempre es la misma. Va moviéndose y va avanzando en función de todo esto.
1: Mira, siempre he quedado con lo de que el sufragio, ¿no?
0: Sí.
1: Fuera selectivo de algunos. A mí me parece una idea atrevida y salvaje, ¿sabes? Chula y peligrosa. Pero claro, estoy pensando, ¿cómo lo puedes poner en práctica realmente, ¿no? ¿Haces un examen, por ejemplo, para ver si estás capacitado para votar?
0: ¿No hacemos un examen para conducir?
1: Claro, ahí voy.
0: Es que a mí me hace mucha ahí gracia voy. Cuando...
1: Pero yo... entonces empezaré a decir, gente, claro, el examen lo ha suspendido fulanito porque el examen lo ha preparado y escrito este otro fulanito que piensa diferente.
0: Totalmente. ¿Sabes? Y ese sería un problema. ¿Quién hace la
1: regla? O sea,
0: regla?
1: Cuando el examen lo establece el PSOE, los del PP que no aprobaran, no aprobarían porque el examen lo ha preparado el PSOE. Correcto. Y viceversa, ¿sabes?
0: Pero es que ya pasa ahora. ¿Quién elige las fechas de las elecciones? ¿El partido que está en el gobierno o en la oposición?
1: Ya.
0: ¿Quién maneja los tiempos?
1: Ya.
0: ¿Quién maneja los escándalos y quién maneja los resultados? Y lo hemos visto. Las dos elecciones generales se hicieron pegadas a un desastre autonómico porque él pensó el gobierno que estaba en el poder que le venía bien. Y de hecho le salió bien. Ya hoy en día tenemos esos problemas que son irresolubles. No va a haber un sistema perfecto porque el ser humano no es perfecto. Yo vuelvo otra vez. Es mejor que gente sin ningún tipo de conocimiento de absolutamente nada... Porque puedes hacer cualquier encuesta, sales ahora a la calle, preguntamos a 10 personas al azar cuál es el PIB de España, cuál es el déficit de España, cuál es el peso que se gasta en pensiones, educación y sanidad, y ya te digo que 10 de 10 van a fallar. ¿Por qué eso nos parece mejor que un examen con las imperfecciones que tenga? Un examen de datos básicos. De hecho, diría yo, obviamente no puedes pasar de todo o nada. Esto es como en el fútbol. Cuando cambian el VAR, primero lo prueban en un torneo menor, primero en juvenil y tal. Se podría probar. Oye, en unas autonómicas, en unas municipales, en unas tal. Hacer el experimento y probar. ¿Por qué hay tanto miedo a hacerlo? Hay tanto miedo porque eso quitaría control al gobierno. Cuando hay gente informada, con más datos, con más conocimiento... tomando decisiones, es menos manipulable por ellos. Al final es todo un tema de control. Ese es el problema. El problema es que la gente sigue pensando, este sistema iría bien si hubiera políticos buenos. Es que no funciona así, porque el sistema atrae a gente que no es buena, porque el sistema lo que les obliga es a estar pensando en su reelección dentro de 4 años. Y hay decisiones a nivel de país, a nivel de sociedad, que no se ven en 4 años. Se ven en 40 años. Entonces, si tú no tienes ningún incentivo para tomar esa decisión a largo plazo porque te van a echar, no vas a ser un buen político. Y da igual el nombre que tengas, da igual el origen que tengas, da igual la formación que tengas, que también se podría hablar de eso, porque eso también se podría mejorar para al menos elevar el nivel técnico de los que nos gobiernan, pero incluso aunque todos fueran buenos, los incentivos del sistema, el poder corrompe, eso lo sabemos desde Lord Acton, hace que sea muy difícil. Por eso hay otro debate, ya no solamente es democracia o no democracia, es tamaño del Estado. Desde mi perspectiva, si los problemas del Estado, estos problemas que estoy comentando, son irresolubles porque son intrínsecos al ser humano, la única solución es que sea lo más pequeño posible. Porque hará el menor daño posible. Un Estado de un 10% no hace el mismo daño que uno de un 70, o de un 80, o de un 90, porque el dinero que no está en su bolsillo está en el tuyo. Ahí, pero claro, para que eso pase, la sociedad lo tiene que querer, y no lo quiere.
1: ¿Lo queréis o no lo queréis? Me gustaría que digáis qué pensáis sobre las cosas que estamos hablando, tanto esto último como lo del sufragio controlado, ¿no?
0: Te voy a decir una cosa, no lo quiere... ni incluso la gente que cree que lo quiere. Yo veo muchísimos debates en podcast y en entrevistas de gente de economía que son quizás del ala más libertaria, que habla más de esto, no, un Estado más pequeño, tal, no sé qué, y de repente dicen, pero claro, la educación, la sanidad y las pensiones tienen que tener un mínimo de público. Es que esas tres partidas ya son las tres partidas del presupuesto. Ya solamente las pensiones es más de un 30-tantos% del presupuesto de España y es igual en todos los países occidentales. Si le unes sanidad y educación, ya tienes más de la mitad. Entonces, si no quitas eso, si eso no se lo quitas de las manos públicas, vas a seguir teniendo el mismo estado ahora.
1: Vale, a ver, entonces, Iñaki, supongamos que vamos a ser pesimistas, ¿no? No podemos cambiar el estado, va a seguir siendo así, generación tras generación, pero sí podemos atender nuestra economía familiar.
0: Sí.
1: Vale. Cualquiera puede ahorrar, ¿y por qué nos cuesta tanto hacerlo?
0: Cualquiera puede ahorrar. Cualquiera puede ahorrar o cualquiera puede generar más ingresos para ahorrar. Porque
1: incluso
0: aquí,
1: cobrando muy poco.
0: Sí, sí. Esta es otra de las trampas que nos hacemos a nosotros mismos, que de nuevo está otra vez imbuido del tema de yo quiero seguir sentado en este sofá, no quiero cambiar absolutamente nada y entonces voy a buscar cualquier razón para no hacerlo. Es que no puedo cambiar de trabajo, es que gano muy poco, es que no tengo suerte, es que mi sector, es que la gente no me lo reconoce, lo que quieras. Hoy en día, con las tecnologías que hay, con el conocimiento que hay, con las posibilidades que hay, puedes buscar muchas nuevas formas de ingresos si no puedes cambiar la que tienes actualmente. No sé cuál es la habilidad que tengas, no sé si tu habilidad es hacer buenos platos de cocina, dar clases de baile, sabes muy bien idiomas, que por cierto también te puedes formar para luego poder hacerlo, o hacer como Gary Vee, que es un multimillonario americano experto en marketing, que empezó comprando cosas en Wallapop, haciendo un pequeño ajuste y vendiéndolo, se ganaba una diferencia de un dólar, y lo hizo durante horas y días y días y semanas y semanas, y empezó a salir. Claro, es un proceso largo. Sí, el problema es que vivimos en la sociedad de la inmediatez. Tú con el móvil tienes comida instantánea, tienes ocio instantánea, tienes sexo instantáneo, tienes cualquier cosa instantánea. Pero es que el mundo real no funciona así. Tú no tienes un reconocimiento social ni laboral instantáneo. Tú no cambias tu vida de manera instantánea. Tú solo ves el resultado final, ves al influencer que está en el Lamborghini en Miami. Claro. No has visto lo que ha hecho para eso. Tú ves a Usain Bolt corriendo en 9.58. No has visto los 20 años que ha estado entrenando. Ves la parte final y dices, yo quiero eso. Claro, pero tú quieres lo otro. ¿Quieres todo el esfuerzo que ha conllevado para llegar a ese punto? Yo llevo 20 años llevando a multimillonarios por todo el mundo, especialmente en Latinoamérica. Muchos empezaron de la manera más baja.
1: Gestionas el patrimonio de
0: ellos. Gestionó su patrimonio a nivel global y se ayudó a ayudarle con sus finanzas porque ellos están muy ocupados con sus negocios. Yo tengo clientes que han empezado no más bajo que yo, infinitamente más bajo que yo, de recoger agua en el río para poder ducharse todos los días.
1: Sí.
0: Y han llegado hasta, y no es un caso, ni dos, ni tres. Las inmensas de los multimillonarios, por ejemplo, tecnológicos, no son particularmente hijos de ricos, quizás Bill Gates, que sí que tiene una familia más acomodada, el resto era clase media o baja.
1: ¿Y estás de acuerdo con que la gente cree que son gente con suerte? ¿Simplemente atribuyen la suerte a los méritos o las cosas que han conseguido?
0: Son gente con suerte, es gente malvada, es gente egoísta, es gente con contactos, yo cada vez que escucho eso solo escucho es que.
1: ¿No crees que es por culpa de las redes sociales? O sea, por aquellos que sí están visibles y que hacen ostentación día tras día y te hace un espejo de lo que tú no tienes y ellos sí tienen.
0: No había envidia antes de las redes sociales. No había complacencia.
1: Sí, estoy de acuerdo, pero las redes...
0: Al final las redes es como todo, es una herramienta. La puedes utilizar para amplificar lo que ya tienes o para modificarlo. Esto es como todo. A mí me gusta el ejemplo de los esteroides en el gimnasio. Los esteroides van a amplificar lo que tú hagas, pero no hay esteroide del mundo que te va a hacer entrenar muchísimo, comer muchísimo y esforzarte. No lo hay, no existe. Entonces, si tú eras un 3, pues serás un 5, pero no te va a convertir en un superclase. Las redes sociales es un poco lo mismo. No hay en las redes sociales una inmensa cantidad de conocimiento muy diverso, de personas muy distintas que te pueden enseñar otro mundo. No soy yo la única persona en redes sociales que habla sobre este tipo de cosas, de los ricos no son como son. Pero ¿qué es lo más fácil? Lo más fácil es seguir escuchando a la gente que dice lo que tú quieres oír, que opina exactamente igual que tú y que no te hace dudar. Es de nuevo, me quedo en el sofá y no hago nada. Y no hago nada porque no es culpa mía, es culpa de otro. Es culpa de la suerte, es culpa del gobierno, es culpa de mis padres, es culpa de cualquier persona menos mía. Yo hablo mucho, por ejemplo, del tema de las ventajas genéticas, ¿no? Porque se habla mucho de las ventajas sociales. Bueno, hay muchísimos estudios que demuestran que mucho más que tu origen social para determinar tu éxito en la vida es lo alto que seas y lo guapo que seas. Y eso es
1: verdad.
0: Pura genética.
1: Es verdad.
0: ¿Qué hacemos con la desigualdad genética?
1: Se demuestran que si eres guapo, te va mejor.
0: Pero entonces,
1: si
0: eres feo, te va peor. Entonces, ¿qué hacemos con la desigualdad genética? ¿A Messi le cortamos las piernas?
1: Ya.
0: ¿A Michael Jordan le cortamos las manos? ¿Por qué nos fijamos tanto en lo que no podemos cambiar? Tú naces con unas cartas genéticas, sociales y demás, pero luego tú te buscas las tuyas en el juego. Tú evolucionas. La escalera social, que en Estados Unidos es bastante clara, aunque en las últimas dos décadas ha caído un tanto, es muy evidente. Hay miles de millones de casos de gente que llegó a Estados Unidos sin nada. Por ejemplo, Arnold Schwarzenegger, que tiene una biografía increíble, que fíjate a dónde llegó. Llegó con $5 en el bolsillo. Y no es el hecho anecdótico, no es la evidencia anecdótica. Hay muchísimos casos. ¿Cuál es el común denominador de todos ellos? Que no escuchaban a los negacionistas. No escuchaban a la gente que decía, no podrás hacerlo, no pierdas el tiempo. ¿Por qué lo haces? La presión social es una de las mayores lacras que tenemos. Tú cada vez que quieres hacer un cambio en tu vida, ya no te digo solamente de ahorrar, que también, porque para ahorrar obviamente tienes que hacer algunos cambios. Tienes que quitarte los 18 cafés que tomas, tienes que quitarte alguna plataforma de streaming.
1: Con la pregunta de hace unos minutos.
0: Tienes que quitarte pues de las 24 copas que sales, y si vas al fútbol, pues igual no puedes ir al fútbol, perritos y tal. Tienes que hacer cambios en tu vida, por supuesto, pero haces cambios en tu vida para mejorar a futuro, para invertir. Porque de hecho lo importante no solamente es ahorrar, sino que también invertir. Y todas estas personas que lo han hecho, también lo han hecho de la misma manera. Han tenido que sacrificar una parte de su vida, han tenido que hacer algunos cambios para esto. Pero ¿qué es lo que pasa? Que tu entorno no quiere. ¿Qué pasa cuando alguien, por ejemplo, decide que durante una temporada no va a tomar alcohol? Algo tan sencillo como no tomar alcohol. Puede decir, oye, estoy bebiendo mucho, no me encuentro, quiero bajar. ¿Qué es lo peor? Ah, pero ¿qué? ¿No te vas a tomar una cervecita?
1: Sí.
0: Pero el del cumpleaños.
1: El entorno no es propicio.
0: No, el entorno no es que no sea propicio, es que te sabotea, continua y constantemente.
1: Sí,
0: tú, en cualquier sitio, en cualquier país, si desayunas dos donuts con chocolate y un bollo de mantequilla, nadie te dice nada. Como te pidas una tortilla de claras con aguacate, te van a decir si estás enfermo, si te pasa algo, sí, o quién te ha recomendado semejante locura.
1: Sí.
0: Y quizás solamente lo estás haciendo porque quieres encontrarte mejor, porque quieres cambiar tus hábitos y porque quieres hacer un cambio. El entorno no va a querer que cambies. ¿Por qué? Porque si te va bien con tu cambio, vas a ir en contra de su ego y le vas a poner contra la pared la mentira que ellos se dicen a sí mismos. Ellos dicen, no, pero ¿para qué me voy a quitar las cervecitas? ¿O para qué me voy a quitar esto? ¿Para qué me voy a quitar estos gastos para ahorrar? Si al final es muy poco
1: porque
0: dinero.
1: Nos comparamos continuamente.
0: Nos comparamos continuamente.
1: En una sociedad donde yo me atrevería a decirte que la envidia es deporte nacional.
0: Absolutamente. La envidia y la complacencia es deporte nacional en España, y además hay otro tema muy humano, otro sesgo humano, que es el herding behavior, que es el comportamiento rebaño. Nos sentimos muy bien en rebaño. Por eso cuando tú estás en grupo, haces muchas más barbaridades y te sientes mucho más valiente que cuando estás solo. Y cuando las cosas te van mal, si te va mal en grupo, te sientes mucho mejor que si te va mal en solitario. Eso también funciona en el tema de las inversiones. Si de repente todo el mundo compra Apple y Apple cae, dice, bueno, pero por lo menos estamos todos perdiendo. ¿Pero qué pasa cuando tú compras la acción que nadie está comprando? Si va mal, te vas a sentir imbécil.
1: Sí.
0: Y te joder, si ya lo veía.
1: Sí.
0: Si todo el mundo me lo dice. Y si va bien, nadie te lo va a reconocer.
1: Los palos repartidos en colectivo duelen menos.
0: Es así.
1: ¿No?
0: Yeah. Es así. Porque es comportamiento humano, es difícil de superar, pero hay que entender que la única manera de poder progresar en todo es diferenciarte. Es salir de ahí, es salir de ese rebaño y pensar, al rebaño realmente le importa algo lo que a mí me vaya mi futuro. O sea, el bienestar de mis hijos, de mi familia, mis propios objetivos vitales, ¿realmente dependen de lo que pase a los demás, al vecino del quinto, a mi amigo, al otro? No, realmente no. Solo te preocupa a ti. Y si tienes un entorno que no se alegra que te vaya bien y de que hagas bien las cosas, pues lo que te tienes que preguntar es si tienes el entorno adecuado. Yo no estoy nada a favor de esta nueva corriente también, de no, tienes que separar de tu familia, de tus amigos. Tal.
1: No, yo tampoco.
0: En absoluto.
1: Entiendo lo que quieres decir.
0: Pero creo que hay cosas que también tú puedes ayudar a educar a la gente que
1: tiene
0: que
1: ver con remar en una misma dirección.
0: Sí.
1: Quiero decir con esto, por ejemplo, para emprender es clave que tú te rodees de personas que tienen también esa visión de emprendimiento, ¿no? Porque si no, no van a entender ni hacia dónde vas, ni te vas a poder apoyar a las personas adecuadas, ¿no? Y eso no tiene por qué ser ruptural con familia, que ya volvemos otra vez a, a frases de muchos gurús y que ya sabemos sí. a quién nos dirigimos. Vayámonos, si te parece bien, a los gastos hormiga, uh-huh. para que las personas que nos ven imaginen de verdad cuánto pueden llegar a ahorrar. Cuando digo ahorrar, me refiero a apartar, a no gastar uh-huh. X dinero para después ya veremos qué hacer con él. Esos gastos pequeños que están día a día, que parece que no importan, pero cuando los tomamos en perspectiva, ¿no? Por ejemplo, a X meses o un uh-huh. año, dices, cuidado, que no es tampoco lo que me he gastado en esto.
0: Sí, es muy fácil. Piensa, por ejemplo, en los cafés. Un café diario, uh-huh. 2 euros, sí. todos los
1: sí,
0: días.
1: Sí, ahora mismo sí.
0: Son 700 euros al año.
1: En España, porque bueno, en Londres me clavaron 7,5 euros.
0: Y en Suiza, donde estoy yo, son 5,5 francos, bueno. que son como 6 euros. Piensa, por ejemplo, en eso, en el café diario, 2 euros, 700 euros al año, que es más o menos lo que te cuesta un Madrid-Nueva York si lo coges con uh-huh. tiempo el viaje. Eso si lo inviertes a 5% durante 10 años son 10.000 euros que tienes. Que dices, no es mucho, ya, pero es que lo has sacado de quitarte 2 euros. Uh-huh. Tú piensa todos los pequeños 2 euros que hay en tu vida que puedes eliminar para tener un mejor futuro. Cuidado, no es cuestión de hacer tu vida miserable. Ya. O sea, no es cuestión de ser un asceta, no es cuestión de quitártelo absolutamente todo, es simplemente planificar. Es lo que decía antes, ¿por qué el 80% de los inversores no planifica sus inversiones? Que también lo puedes extrapolar, ¿por qué el 80% de los ahorradores no planifican su ahorro? ¿Por qué no lo haces? O sea, la inmensa mayoría de la gente cuando va a la compra sí que piensa lo que va a comprar sí, y lo que va sí. a hacer. O cuando te vas de vacaciones piensas el destino, miras los hoteles, miras muchas cosas. ¿Por qué cuando ahorras en tu día a día no lo haces? ¿Realmente necesitas todas esas plataformas de streaming que tienes? ¿Necesitas todos esos cafés? ¿Necesitas todos esos caprichos
1: sí,
0: que te dan?
1: Sí, igual tenemos Netflix, HBO, bueno, todos, ¿no?
0: Y luego no
1: igual
0: lo usas.
1: Hay una que ves una vez al mes.
0: Exactamente. Ya. Y luego también creo que lo que no ayuda es que no piensas en esto, ¿para qué lo hago? Tú solo ves el café. Ah, pero ¿para qué me voy a quitar? Son 2 euros. Sí, son 2 euros. Pero primero, es un cambio que a largo plazo, como hemos visto con números, puede ser una cantidad importante si la sumas a otras cosas. Pero es que hay un cambio más importante, que es el que haces aquí.
1: Claro, pero venimos con otra mentalidad de serie. Mira, sí. yo recuerdo algunas conversaciones en mi propia familia hace años, que era mis padres decirnos, es que coméis mucho fuera, que llevan razón. Es que yo en vuestra época no comía tanto fuera de casa, ni me iba sí. aquí, tal. Comíamos pipas en el parque uh-huh. y ahorrábamos más. Y luego nosotros decíamos, bueno, pero es que en vuestra época vosotros pues podíais tener una vivienda, ahorrando menos sí. podíais acceder, nosotros no, y como no puedo, pues mira, me pego la vida padre, entre comillas, lo de la vida padre, si es comer algo con mis amigos por ahí, sí. un viajecito, y es como aquello que dices, mira, ya que no puedo alcanzar esto, por lo menos aprovecho la vida que tengo y, sí. y me doy alguna alegría, ¿no? Lo puedo entender.
0: Sí. Yo también creo que hay una parte de eso, y luego también hay una parte de cambio generacional evidente. Nuestros padres igual no comían tanto fuera porque no había tantas opciones de comida como hay ahora. Ya. Yo todavía recuerdo cuando llegó el primer chino a España. Uh-huh. Y hoy tienes chinos, mexicanos, filipinos, sí. cada 2 días, bueno, aquí en Madrid ni te cuento sí. lo que es, y tienes muchísimas más opciones que antes. Esto es lo de siempre. Nosotros vemos cómo juegan nuestros hijos con videojuegos y digo, era mucho mejor en mi época que jugábamos en la calle. Pero es que nuestros abuelos también decían que era mucho mejor en su época. Uh-huh. Y los bisabuelos también decían que era mucho mejor en su época, que era todo en familia.
1: Sí, cada uno, la perspectiva
0: cada
1: se va
0: uno,
1: repitiendo.
0: Cada uno tiene...
1: Dicen, a todo el mundo le parece, a todo el mundo, toda la historia, sí. que ha vivido la época más dura de la historia de la humanidad.
0: Y luego subyace otro problema con el tema del ahorro, que es que solo hablamos del ahorro y no hablamos de la parte de la inversión ni de la parte de los ingresos.
1: Ya, porque
0: siempre estamos con la mentalidad de escasez y no con la mentalidad de abundancia, que yo sé que es algo que se habla mucho claro, ahora, claro. pero en esto estoy totalmente de acuerdo. Si tú piensas en ahorrar, es como el jugador de chica en mus. Estás jugando pequeño, porque eso tiene un límite.
1: Claro, y porque pensamos que ahorrar es el la hucha, ¿no? Lo comentamos hace unos programas, la hucha del cerdito, ¿no? Sí. Nos han enseñado que ahorrar es esconder el dinero, el fajo, si es que tienes fajo, debajo del colchón, ¿no?
0: Ahorrar sin invertir es como pagar por un buffet y no repetir. Has hecho la parte difícil, que es pagar, ahorrar, y te estás dejando lo mejor, que es repetir, que es invertir.
1: Te va a comer la inflación.
0: Te va a comer la inflación seguro, y además no vas a lograr el cambio de mentalidad. Porque cuando tú ya no estás pensando tanto en todo lo que puedes ahorrar, sino en todo lo que puedes invertir, estás pensando en todo lo que puedes ganar de más. porque esas inversiones te van a dar más recursos que a su vez vas a poder invertir y va a ser una bola de nieve. Vas a poder cambiar esa mentalidad de, oye, me voy a ir quitando de cosas, voy a intentar rascar el último euro en todas partes, que es una mentalidad de escasez, porque en última instancia, como mucho, puedes no gastar nada, pero ahí ya se acaba tu capacidad de ahorro y además te mueres, y no ves la mentalidad de abundancia que hacia arriba el cielo es el límite. Tú puedes invertir sin límites, si te va bien, si con constancia, con formación, aprendiendo, etcétera. Y ese es uno de los problemas de la sociedad. Tendemos a pensar en pequeño, tendemos a, por ejemplo, un viaje. Esto sé que es totalmente contraconsenso y seguramente será muy criticado.
1: Sí.
0: Cuando dices, oye, quiero darme un viaje especial, ¿qué es lo primero que haces? Oye, primero lo voy a ahorrar y luego me lo gasto.
1: Yeah.
0: ¿Y por qué no te lo gastas antes de ahorrar? Ojo.
1: A ver, a ver.
0: ¿Por qué no te lo permites? No te estoy hablando que te compres un yate ni que te compres un coche, pero ¿por qué no te permites algo más de lo que te ibas a permitir y luego buscas la manera de justificarlo? ¿Por qué no le das la vuelta? ¿Por qué no estar todo el rato pensando en las penurias y en los sacrificios que tienes que hacer para permitirte eso que quieres hacer? No dices, mira, me lo voy a permitir, es un poco más de lo que quiero, pero es que voy a trabajar más.
1: ¿Y si no llegas a fin de mes?
0: Si no llegas a
1: fin... Lo haces, el único camino es ahorrarlo, ¿no?
0: El único camino es ahorrarlo, por supuesto, y tienes que hacer cosas antes de llegar a este paso. Pero ya el hecho de estar pensando en ese tipo de cosas, ya el hecho de pensar, oye, voy a dejar de pensar en pequeño y voy a empezar a pensar en grande cuando pueda, es, insisto, un cambio de mentalidad vital. Es un cambio de dejar de buscar excusas, como hablábamos antes, y empezar a buscar resultados. Es cierto, yo coincido contigo, que hay gente que está muy, muy, muy abajo de la escala social, que es muy difícil que salga, por no decir imposible, y necesita una ayuda. Pero eso, de nuevo, es la excusa que utiliza todo el mundo para no cambiar. Por el hecho de que exista alguien que está súper mal y que tiene muchísimos problemas y que no puede salir, justificamos que nosotros no hagamos nada y justificamos que todo nos lo dé papá Estado. Y lo que la gente no se da cuenta es que vivir en 2025 en un país occidental no te coloca en el 1% del mundo, te coloca en el 1% de la historia de la humanidad. La historia del ser humano es una historia de penuria, hambre y pobreza hasta el siglo XX. Ya somos unos privilegiados. No hagamos trampas al solitario, no nos comparemos siempre con el vecino que le va muy bien, porque no te comparas con el pobre de Senegal o con el pobre del sudeste asiático que apenas tiene para comer ese día. O sea, dejemos de compararnos con nadie, ni con el rico ni con el pobre, y empecemos a pensar en lo que estemos. La inmensa mayoría de la población no está en esa situación de ayuda máxima. Y a esa persona, por supuesto, que hay que ayudarla para que deje de necesitar la ayuda, que ese es otro tema. Esta es la vieja discusión. ¿A alguien que tiene hambre, qué le das? ¿Peces o una caña de pescar? Si le das peces, siempre necesitará más peces.
1: Sí,
0: si le das la caña de pescar, aprenderá a pescar. Pues el que esté en esa situación extrema de pobreza y necesidad, por supuesto que hay que ayudarle. Pero hay que ayudarle para que salga por sus propios medios y para que deje de necesitar ayuda. Y eso la inmensa mayoría de la población lo puede hacer. Entonces vuelvo. Esa gente que tiene muy pocos ingresos, pues puede, tiene dos opciones. O buscar la manera de conseguir más ingresos con lo que está haciendo, con el trabajo que esté, con un cambio, metiendo más horas o lo que sea, o buscar nuevas fuentes de ingresos, como hablamos algo. Pero una de las dos o las dos puede hacer. Lo que tiene que hacer es que asumir que durante un tiempo
1: un
0: tendrá que esforzarse, claro, tendrá que sacrificarse, claro, en pos de un bien mayor. Pero como hacemos todo en esta vida.
1: El tema del colchón, porque yo creo que las personas que puedan empezar a pensar en invertir algo, ¿no? Dirán, vale, pero de lo que ya tengo ahorrado y guardado, ¿cuánto me quedo y cuánto voy a destinar a, por ejemplo, empezar a invertir? Quitarme ese miedo de jugármela en las acciones, ¿no? O en fondos o en ETFs. ¿Cómo hago esa repartición? O sea, ¿cuál es una cantidad razonable para decir, hostia, si se me rompe la lavadora, la puedo comprar, y si tengo la mala suerte de que a los 15 días también se me rompe la nevera, pues también la puedo comprar, ¿no? Porque hay un mínimo que deberíamos tener accesible, ¿no? ¿O no?
0: Yo no estoy tan de acuerdo con eso. Y de hecho, es algo que está en todos los manuales de finanzas personales, de teoría financiera. Oye, tienes que tener al menos 3 nóminas, tienes que tener 6, tienes que tener tal. Por experiencia personal, creo que no funciona tan bien como la gente piensa. La gente piensa de esta manera. Oye, si tengo 3 meses ahorrados, estoy tranquilo. Si tengo 6, tranquilo. Y si tengo 1 año, ya levito. No es verdad. ¿Por qué? Porque el primer mes que necesites tocar esa hucha, ya empiezas a pensar, uy, ¿me quedará lo suficiente? ¿Y si vuelvo a tener otro imprevisto? ¿Y si no soy capaz de volver a hacerla? y si no fui lo suficiente...
1: Y vuelves a depositar en el fondo.
0: Y sobre todo vuelves a estar preocupado.
1: Ya.
0: Tú has hecho el fondo de garantía, el fondo de depósitos, el fondo de emergencias, como queramos llamarlo, para no estar preocupado, y en cuanto te pase el infortunio, estás preocupado. ¿Cuál es la manera de no estar preocupado? Tener una máquina expendedora en casa. Si tuvieras una máquina expendedora en casa, ¿te preocuparía que mañana se te rompa el coche?
1: No.
0: Porque irías, pondrías tu clave, te saldría dinero. ¿Qué es una máquina expendedora en casa? Tener la capacidad de seguir generando ingresos.
1: Pero tendrías que poder sacarlos también.
0: O saber que lo puedes generar. Es lo que hablaba antes. ¿En qué nos fijamos? ¿En la escasez? ¿En mi fondo de garantía de depósitos para lo que sea?
1: Uh-huh.
0: ¿O en la abundancia? En saber que yo soy capaz de volver a hacer dinero.
1: Yo me estoy poniendo en el escenario malo. Que he cogido todo el dinero que tengo, todo, lo he metido todo, pero lo he hecho mal. Me he equivocado. Y entonces viene la lavadora rota, quiero sacar, uy, ya no hay lo que había, porque he perdido, ¿no? Por eso digo, ¿qué hace ese tío de la lavadora rota y sin el colchón y con las acciones mal invertidas?
0: Ese tío de la lavadora rota está en una mala situación, muy complicada de salir. Lo que tiene que hacer es, obviamente, utilizar lo que tenga, aunque esté mal invertido, para salir del problema.
1: Ya.
0: Y lo segundo que tiene que hacer, que es más importante de lo primero, es aprender de eso. Es aprender que eso es lo que no tiene que hacer. No tiene que tener un colchón de seguridad que le salve de cosas que, por definición, son indefinidas y que no sabemos el monto que tiene que hacer. Lo que tiene que hacer es empezar a invertir para empezar a generar ingresos, para empezar a aprender cómo ganar dinero continuamente, de manera constante, y para tener la tranquilidad de que por muy mal que le vayan las cosas, siempre puede volver a empezar, siempre puede volver a hacerlo. Si tú tienes una habilidad por la que te paguen, sea la que sea, ¿qué miedo tienes de que te vaya mal? Simplemente tendrás que, durante un tiempo, meter más horas, hacer más esfuerzo, vender más eso que tengas para hacerlo. Sé que me estás negando porque todos estamos construidos de otra manera y nos
1: pongamos en lo negativo. Una historia mía personal. Ya la conté en el aniversario, pero brevemente. Yo tuve un momento de mi vida donde me quedé sin dinero. La palabra arruiné la utilizo a veces, te diría me arruiné, pero es una palabra que me parece muy, muy dura de usar, ¿no? Pero me quedé sin dinero, te lo voy a decir así, sin nada de dinero y con dos hijas y con cosas que tener que pagar. Si yo no llego a tener una familia que ese mes me paga la comida y me da dinero para pagar el alquiler, ¿qué me queda? Bueno, no me hubiera ido debajo de un puente. Me hubiera quedado en la casa probablemente porque tenía dos niñas y no hubiera pagado el alquiler y hubieran venido a buscarme después... Me hubiera convertido en un ocupa, ¿no?
0: Sí.
1: Eso es lo que me hubiera pasado, porque hubiera prevalecido la salud de mis hijas a irme a un puente, ¿no? Y si a lo mejor me hubieran echado a la casa, sí me hubiera ido al puente, ¿no? Pero ¿cómo sales de esta cuando luego estás ya en el puente, cuando estás en una situación tan crítica? O sea, entiendo hacia dónde vas, pero me parece muy difícil cuando uno está en el hoyo realmente, a no ser que tengas una capacidad de resiliencia bestial. Pero bestial. Dice, mira, yo me pega una hostia, pero cojo, me levanto, recupero la forma y pa'lante como los Alicante. Me parece muy difícil.
0: Es muy difícil, pero también es verdad que esas situaciones como la que te pasó y como la que le pasa a mucha gente, no a mucha gente, a algunas personas, son situaciones extremas y por tanto no son las más normales y las más periódicas y el caso normal. Entonces, cuando yo digo que estoy en contra o que no me gustan tanto los fondos de emergencia, es porque no me gusta que la gente esté tan focalizado
1: dependientes
0: en el fondo
1: de eso.
0: Que esté pensando en el fondo de emergencia y no esté focalizado en los otros temas. Yo, por supuesto, que tengo mis ahorros y mis inversiones que puedo liquidar en cualquier momento. Y da igual lo mucho, lo poco que tengas, es razonable que tengas algo de eso. Y es razonable que tengas una parte que sepas que la puedes hacer líquida o que puedas tirar de ella o que
1: ahí
0: puedas
1: voy,
0: estar.
1: A eso voy. Vale.
0: Pero no te focalices en ello, porque ¿qué es lo que pasa con todos los manuales de finanzas personales? Paso 1, fondo de emergencia. Ya estás, de alguna manera, diseñando tu cerebro para enfocarse en lo negativo.
1: Enfocando una parte, me va a ir mal.
0: El ser humano no puede enfocarse en dos cosas. O sea, la multitarea es un mito, no es un tema de hombres y mujeres, no existe la multitarea. Si tú estás viendo una televisión y estás escribiendo una novela, no vas ni a ver la televisión ni a ver la novela. No puedes concentrarte en dos cosas a la vez. No puedes concentrarte en lo bueno y en lo malo a la vez. O te concentras en lo malo o te concentras en lo bueno. Entonces, un fondo para no tenerlo en cuenta, para simplemente usar en caso extremo como esto, está bien, pero tienes que tener en un cajón de tu mente y eso no existe. No existe, está ahí, pero no existe. Para que tú te puedas focalizar en cómo construyo mi patrimonio, cómo construyo mis inversiones para ir construyendo el futuro que quiero.
1: Te entiendo.
0: Porque no puedes hacer las dos cosas a la vez.
1: Nosotros cuando empezamos con este podcast no había plan B. O sea, la manera de ir a muerte,
0: claro,
1: era que solo hubiera plan A.
0: Exactamente.
1: El plan B era darnos una hostia tremenda. Y decimos, ya cuando me la pegue, ya veré cómo me levanto. Gracias a Dios, aquí estamos, ¿no?
0: Sí.
1: Pero fue la manera de poder destinar el 100% de mis recursos en todos los sentidos.
0: Totalmente.
1: Porque entendía que hacía falta el 100% o más y no bastaba con un 90. Ese 90 y ese 10% de seguridad. Uh-huh. De, bueno, mientras tanto voy haciendo otra cosita, por si acaso la primera cosa grande no funciona y la cosita me tiene que salvar. No funcionó en el emprendimiento, ¿no? Uh-huh. De hecho, yo llevo 12 años que he probado muchas cosas.
0: Sí.
1: ¿No? Y esta ha sido la más arriesgada y la que mejor ha funcionado. Y no tenía plan B, cuando las otras siempre había algo en la recámara. O sea que sí, entiendo que es un tema de mentalidad,
0: sí,
1: de hacer un poco un reset mental y no, o sea, sí, hacer inexistente ese fondo que puedes liquidar y tenerlo al acceso para verdaderamente trabajar lo que te puede dar.
0: Mira, a mí me gusta que has dicho de que no hay plan B, porque eso es otra cosa que decía Schwarzenegger en su biografía, que a mí me encantó, que decía mi plan B era el plan A.
1: Ya.
0: Y el plan C volvía a ser el plan A y el plan D también era el plan A. ¿Por qué? Porque si tú gastas un segundo de tu vida, de tu mentalidad, en pensar si esto me va mal, tengo el plan B, ya no estás enfocado en el plan A.
1: El hiperfoco,
0: la mera existencia de una salida es una manera de sabotearte a ti mismo.
1: Total.
0: Tú mismo te vas a sabotear. Entonces, tienes que tenerlo muy claro. No claro de saber al 100% de lo que va a pasar. Ningún emprendedor lo sabe. Y de hecho, aprendes con el tiempo. Yo mismo, en los 4 años que llevo con mi empresa, ni se me hubiera pasado por la imaginación las cosas que estoy haciendo ahora, pero ni en mis mejores sueños. Pero tienes que tener muy claro qué es lo que quieres. Y tienes que tener muy claro que vas a surfear esa ola y la siguiente, y como venga, y como sea, y que no sabes cómo lo vas a hacer, pero sabes que lo vas a hacer, de alguna manera u otra. Y ese es el mejor
1: modo. Hace falta mucho carácter, ¿eh?
0: Hace falta carácter, hace falta dedicación, hace falta educación, hace falta muchas cosas. Pero vuelvo otra vez. ¿Hay algo importante en esta vida que no requiera esfuerzo? ¿Hay algo que tú mira hacia atrás tu vida? De las cosas más orgullosas que estás, ¿qué son? ¿De las que fueron fáciles cuando
1: no,
0: te tocó la lotería?
1: Claro,
0: no,
1: difíciles.
0: Los 10 mejores puntos de tenis del año. ¿Son saques y voleas? Ninguno es saque y volea. Son puntos larguísimos, imposibles, tal. Porque todo lo bueno en esta vida es lo difícil. Y tener éxito en tus inversiones, tener éxito en tu vida, tener éxito en tu emprendimiento, también pasa por un momento de dificultad en la que tú lo superas. No hay mayor satisfacción que haber superado algo que te preocupara, un miedo, incluso aunque te saliera mal. Yo no conozco a nadie que se haya arrepentido de hacer algo en que le saliera mal.
1: ¿Puedo interpelar a la audiencia?
0: Sí, claro.
1: De nuevo, quiero saber qué opináis de esto. Si de verdad de la dificultad habéis podido aprender y crecer. Estoy convencido de que sí, pero me encantaría leeros. Iñaki, ¿qué más errores se cometen, son habituales cuando uno decide empezar a invertir?
0: El primero, que es el más clásico, es hacerlo al tuntún o utilizar la palabra juego, cosa que yo odio. Uh-huh. Vamos a jugar a la bolsa. ¿Qué es jugar a la bolsa?
1: Yeah.
0: La bolsa no es un juego. La bolsa es un mercado de acciones en las que hay compradores y vendedores en función de lo que piensen que vayan a hacer esas acciones. No es un juego, no es un casino, no es una trampa. Es una de las mejores maneras, uno de los mejores vehículos en el que tienes para poner tu dinero a trabajar y que gane dinero. El hecho de llamarle juego es quitarle importancia y quitarle interés. Y entonces no vas a tener cuidado, no te vas a formar, no vas a dar los pasos adecuados para empezar a hacerlo con seguridad. Yo a lo largo de mi vida me he encontrado a muchísimas personas que por una primera mala inversión se han desencantado. Han dicho, esto no es para mí. Invertí en Repsol y cayó un 20% y entonces ya tal. Bueno, es solamente una primera vez. ¿Habías mirado algo de bolsa? ¿Sabías cómo funcionaban los mercados? No sabía absolutamente
1: entonces,
0: nada.
1: La formación sería lo primero que hay que
0: la
1: hacer.
0: Formación lo primero. Lo segundo también, tener conocimiento un poco de cómo funciona la psique humana, porque lo mismo que te pasa que puedes tener una primera mala experiencia,
1: claro,
0: otro que te puede pasar es que tengas una primera muy buena experiencia.
1: Interesante, la emocionalidad a la hora de invertir.
0: Sí, el inversor no es racional porque el ser humano no es racional. Este es uno de los grandes errores que vienen todos los libros de texto sobre finanzas y que está muy discutido en la academia desde hace muchos años, que te dice, no, es que el inversor toma decisiones racionales cuando invierte. No, no lo hace, porque el ser humano no es así, no somos racionales, somos emocionales. Esta es una vieja imagen que seguro que habéis escuchado muchas veces, de que el cerebro humano es como un elefante gigante y hay un jinete arriba que está intentando llevarle, porque realmente dentro de nuestra cabeza hay dos sistemas, ¿no? Hay un sistema que es el innato, que es cuando tocas algo caliente lo quitas sin pensar, y hay un sistema mucho más lento, que es el que te dice, oye, 77 por 5 menos 4, ¿cuándo es? Y tienes que pensar cómo se resuelve. Y están continuamente en lucha. ¿Cuál es el que prevalece? El innato. Porque hemos evolucionado de tal manera que cuando salíamos de una caverna te podía matar un dientes de sable, podías equivocarte con una valla y morirte, podía haber una tormenta, y entonces estamos mucho más preparados a reaccionar a lo malo que a lo bueno. Por eso nos motiva y nos emocionan más las noticias negativas que las noticias positivas. Y eso también afecta a nuestra manera de invertir y a nuestra manera de tomar las decisiones que tomamos en nuestro día a día. Entonces, ¿qué es lo que pasa? A veces pasa que la gente tiene una muy buena racha inicial. Por ejemplo, los últimos 2 años, el 24 y el 23, han sido excelentes de bolsa. Daba igual en qué invirtieras, podías cerrar los ojos, tirar unos dardos y que dieran unas acciones, invertirles, que te iba a ir bien. Y la gente pensaba que era fácil. Yeah. ¿Qué es lo que pasa? Que los mercados tienen tendencias, tienen rachas, y hay veces que no son tan positivas.
1: ¿Qué hay que hacer cuando parece que es fácil y lo estás viviendo, estás en la cresta de la ola?
0: Bueno, pues recordar que ni eres el mejor cuando estás muy arriba, ni eres el peor cuando estás muy abajo. Ahí lo que tienes que tener es la mentalidad fría, calma, y seguir observando lo que sucede en los mercados y seguir observando lo que te pasa a ti. Este es un problema más de los principiantes. O sea, cuando tienes cierta experiencia, llevas cierto tiempo invirtiendo, pues descubres que hay momentos buenos y malos de mercado y ya no te afecta tanto, ¿no? Pero yo conozco a mucha gente que su primera incursión en las inversiones es con los vehículos y con las maneras de invertir más arriesgadas, haciendo trading diario de comprar y vender en minutos, haciendo operaciones endeudándose, o sea, pidiendo prestado, pagando un interés para tal. Locuras que no tienen ningún sentido. Es como, oye, te acaban de dar el carnet de conducir y te subes en un Fórmula 1 en vez de en un coche. Pues igual tienes suerte las primeras dos vueltas, pero tarde o temprano te vas a estampar, ¿no? Entonces, yo creo que esos son los errores que se cometen mucho al principio, que es no formarse, no tener una planificación, no conocerse a uno mismo, también en varios sentidos, ¿no? Porque lo mismo que hay gente que es demasiado arriesgada de partida, hay gente que es lo contrario, que es súper conservadora. Yo a veces mentorizo a inversores que están empezando y me dicen, oye, yo es que no quiero perder nada porque tengo mucho miedo, tal, así que le digo, eso es importante lo que has dicho. Has dicho miedo. Es, oye, tú no quieres perder, arriesgar mucho en tus inversiones porque tu perfil de persona es de una persona no arriesgada, o es el miedo el que habla por ti. Te lo cambio. Si tuvieras mucho más conocimiento y mucho más experiencia de la que tienes ahora, ¿seguirías pensando que quieres tener una cartera de inversión tranquila o serías capaz de asumir más riesgo? Eso es algo que también se gana con la experiencia. Hay cosas que te ayudan. Yo siempre digo lo mismo. Oye, como haces una cosa, sueles hacerlas todas. Eres una persona arriesgada en tu vida. Eres la típica persona que te gusta hablar en público, que yo que sé, que te gustan hacer cosas que sean difíciles, etcétera. Porque eso también te va a ayudar a pensar cómo eres en tus inversiones. Es bastante extraño que una persona que sea súper abierta, súper abierta a hacer experiencias nuevas, temas difíciles, diferentes, y luego sea ultra mega conservadora en sus inversiones. Podría pasar, pero no es lo normal, porque al final está unida tu personalidad con tu forma. Entonces, lo que digo siempre a la gente que está empezando es, oye, haz los deberes antes de empezar. Empieza, eso es importante, o sea, no te paralices por análisis, digas, oye, el próximo año empieza a invertir cuanto antes, si quieres poco a poco, mientras vas ganando experiencia, pero date un tiempo para conocerte a ti mismo.
1: O sea, vamos a llevarlo a la gente de a pie. Alguien que tenga 1.000 euros ahorrados, ¿cómo empezar a invertir esos primeros 1.000 euros?
0: Si es una persona que no tiene ningún conocimiento de nada, cero, o sea, tengo 1.000 euros y no sé, o sea, sé que quiero invertir, sé que eso es bueno, pero todavía no tengo. Yo creo que hoy en día la tecnología, que es una bendición en muchas facetas, también te permite en esto facilitarte la vida. Hoy en día hay miles de robo-advisors, de miles de marcas y de bancos y de empresas que te lo hacen, que te hacen un análisis inicial muy sencillo de un test, que es como lo que hablábamos del perfil de inversión, de cómo eres, te diseñan ellos una cartera de inversión muy básica, y te lo invierten directamente.
1: ¿Y con 1.000 euros se puede empezar?
0: Se puede empezar con 1.000 euros, incluso con menos. Hay muchas plataformas que con menos. Y de hecho tiene otra ventaja. También te quita a ti de la ecuación. Volvemos otra vez al tema de los sesgos cognitivos y que los seres humanos tomamos malas decisiones. Una mala decisión que tomamos muy habitualmente, y es uno de los errores que más se cometen, es decir, oye, cuando suceda según qué cosa en el mercado, yo sé que voy a hacer esto, y luego no lo haces. En especial, oye, me gusta mucho, no lo sé, invertir en Estados Unidos. Y si cae un 20%, me va a gustar más porque voy a comprar más barato. ¿Qué es lo que pasa cuando cae un 20%? Que no quieres comprar, porque tienes miedo, porque te empiezas a preguntar si va a caer más.
1: Porque has perdido.
0: Porque has perdido o crees que vas a perder más porque todo lo que lees, todo lo que escuchas y todo lo que oyes es negativo. Y en ese momento no lo vas a hacer. ¿Cómo te ayudan las máquinas? Hacen compras automáticas. Tú dices, oye, voy a empezar con esos 1.000 euros y luego sé, no sé, tengo una capacidad de ahorro de 500. Y todos los meses esos 500 euros lo ahorran. Contra viento y marea. Da igual que la bolsa haya subido, da igual que la bolsa haya bajado. Es independiente de que tú...
1: ¿Fondos indexados? ¿Apostarías por eso?
0: Yo empezaría por eso porque es lo más sencillo, es lo más fácil, es lo más barato, es lo más entendible también. O sea, tú tienes un fondo...
1: A largo plazo se ha descubierto que es seguro,
0: ¿no? A largo plazo lo va a hacer bien. Hay otras maneras de hacerlo todavía mejor, pero volvemos otra vez al caso de una persona que está empezando, que con estas medidas va a empezar a invertir, que es lo más importante. Lo más importante es que empiezas a invertir. No hay mejor momento para invertir que hoy. Bueno, el mejor fue ayer. Vas a empezar a invertir. Vas a quitarte a ti de la ecuación como ser humano con tus emociones, tus miedos, tus problemas. Vas a ordenar tu ahorro, porque si lo colocas esa inversión de manera fija en tu cuenta y te la quita, va a ser como un gasto fijo más. Va a ser como el alquiler o como la comida o como cualquier otra cosa, con lo cual ya está, ya se te lo han quitado de tu nómina y va a estar. Y te va a dar tiempo a ganar experiencia. O sea, sería como el paso inicial. Oye, tú empiezas, vas viendo cómo funciona, cómo evoluciona. Nadie aprende en herida ajena. Es imposible entender cómo funcionan los mercados si no empiezas a invertir. Yo tuve hace poco una conversación con uno de mis clientes que quería empezar a invertir en cripto, en Bitcoin y tal. Me mandó un email con 250 preguntas. Lo primero que le dije es, no inviertas. Porque esas 250 preguntas indican que no estás en la fase para empezar a invertir.
1: Porque no hay más ninguna, miedo, más duda.
0: ¿No? No hay ninguna respuesta que yo te dé que te voy a dejar tranquilo. Y para contradecirme a mí mismo, te voy a dar un segundo consejo. Empieza a invertir. Con una cantidad más pequeña. ¿Por qué? Porque la única manera para saber y para tranquilizarte y para entender cómo funciona la cosa es que la pruebes. Es que la pruebes. Como todo en la vida. Tienes que probarlo, tienes que sufrirlo tú, tienes que saber cómo es para luego aprender. Y esto es lo mismo. Entonces, con estos RoboAdvisor, con esta primera manera, para alguien que no sabe absolutamente nada, le va a permitir empezar ya a disfrutar de las inversiones, le va a ordenar el ahorro y su vida personal y le va a regalar algo tan valioso como el tiempo para poder formarse y aprender. Y a partir de ahí, lo que siempre digo, descubre tu propio camino. Vuelvo al tema de la responsabilidad. Y te lo digo yo que soy asesor patrimonial. Yo quiero que la gente tenga su propio criterio. A mí me escriben muchísimos jóvenes que me dicen, oye, ¿cómo puedo conseguir un trabajo en finanzas, un trabajo en Suiza, tal, no sé qué? ¿Hago un máster, hago un CFA, hago un tal? Y digo, no. Busca tu propio criterio. Sé una persona diferente y única. Deja de repetir lo que repiten otros. Eres joven y es normal que empieces a tener referentes. Eso es totalmente normal. Pero a medida que avances, tienes que empezar a ser escuchado. Porque la única manera de que te vaya bien en esto y que la gente quiera hablar contigo es que seas reconocible. Porque si no eres reconocible, ¿por qué hablar contigo y no con cualquier otra persona? ¿Y qué más personal y qué más importante que tus propias inversiones? No hay mejor banquero para tu dinero que tú. No hay mejor banco para tu dinero que tú. Habrá gente que te ayude. Yo ayudo a todos mis clientes. Pero cuando les propongo algo y me dicen, bueno, Iñaki, lo que tú quieras, les digo, no. Lo que yo quiera, no. No es mi dinero, no es mi patrimonio y yo ni voy a gozar si va bien ni voy a sufrir. Lo vas a sufrir tú. Yo te lo traigo porque yo te ayudo, tú estás en otros temas, te traduzco absolutamente todo, te lo digiero y te lo pongo a la mesa. El que comes eres tú. El que comes eres tú. ¿No quieres, no te gusta, no lo ter? Pasamos. Y nosotros, todos, tenemos que hacer lo mismo con nuestras inversiones. Descubrir cuál es lo que te funciona a ti, qué es lo que te deja tranquilo, apoyándote, por supuesto, en profesionales a lo largo del camino, aprendiendo y demás, pero que todo dependa de ti y que lo hagas a tu manera. Porque, insisto, nadie va a estar más preocupado de tu patrimonio que tú mismo.
1: Pongámonos en otra situación. Una persona, o una pareja, una familia, que han ahorrado, pongamos, 70.000 euros, uh-huh, pensando en conseguir ese 20%, 30 realmente, sí, que hace falta para meterte en la compra de una vivienda, ¿no? 70.000 euros. ¿Qué tendrían que hacer? ¿Gastarlos en una vivienda o invertirlos?
0: A ver, aquí ya hay un tema ya de subjetividad personal, porque una vivienda es un activo de inversión, pero es cuando es una primera vivienda, pero es más que un activo de inversión.
1: Claro, la están comprando para ellos, no para, claro, alquilarla y que se la pague otro.
0: O sea, a lo que me refiero es que cuando tú estás pensando en comprarte una casa, es la casa en la que vas a vivir, sí, que vas a vivir con tus hijos, y hay un proyecto familiar que puede exceder lo que son las razones financieras. O sea, tampoco hay que racionalizarlo todo y verlo todo de una manera muy economicista. Uh-huh. Yo es una crítica que hago también, o que no me gusta cuando muchos divulgadores de finanzas lo basan todo en, oye, pero ganas dinero con esto, no.
1: Ya,
0: es que hay más cosas.
1: Sí,
0: y te lo digo, claro, yo, que a mí el dinero me encanta y creo que hay que ganar mucho dinero porque eso te va a ayudar a conseguir tus objetivos vitales, que como digo, son tus objetivos financieros, que son tus objetivos vitales. Pero también hay que vivir. Entonces, si tú tienes un ideal de una casa porque te gusta tener jardín y porque crees que tus hijos van a estar mejor ahí y quieres comprarte un perro y vas a estar cerca de tu familia, esa tal,

0: Yo no he tenido, a mí no me picó la víbora que picó a las generaciones anteriores de tienes que tener una casa.
1: Sí,
0: Que eso a mí
1: esto es muy español, ¿eh?
0: es muy español. De hecho, España es una sociedad de propietarios. El ahorro en España se concentra en las casas. Más del 70% de las familias tienen una casa en propiedad que está casi totalmente pagada. Eso, por ejemplo, ha hecho que durante los años complicados del virus y demás, sin decir mucho el nombre, pues eso ayudaba porque había gente que tenía una casa que podía acoger a gente y es una red de seguridad importante que tus padres tengan una casa, pero no es la única manera de ahorrar ni es la única manera para vivir. Y yo, por suerte, por desgracia, nunca he tenido esa visión de, oye, me voy a realizar si tengo una casa. Además, yo soy de Bilbao, enseguida me fui a vivir a Madrid, luego me fui a Ginebra, luego me fui a Curazao, luego volví a Zúrich. ¿Dónde me compro una casa? De hecho, yo tengo dos hijos, tres ahora, que viven en Suiza, pero yo no sé dónde van a vivir el día de mañana. Y yo probablemente no me vaya a quedar en Suiza.
1: Bueno, pero te lo has comprado en Suiza, que hay
0: Sí.
1: menos presión fiscal.
0: Hay menos presión fiscal, tampoco tan baja como la gente piensa, y me la he comprado. Ahí sí que te diría por una razón económica, que es que llega un momento que pagas tanto de alquiler cuando necesitas una casa más grande, que si tienes el dinero ahorrado te compensa comprarte la casa. Porque el sistema hipotecario en Suiza es totalmente distinto al español. No está pensado para que la pagues en 30 o 40 años, está pensado para que la tengas toda la vida. Entonces, lo que hacen, te hacen un cálculo a 100 años, con lo cual el coste mensual de tu hipoteca es muy inferior a lo que te cuesta el alquiler.
1: Y cuando pasa a tus hijos no te van a clavar prácticamente nada.
0: Y además, como los precios de la vivienda allí, por la demografía y porque todo el mundo quiere ir a vivir a Suiza para trabajar y para demás, hace que los precios suban, con lo cual no va a ser un problema el día de mañana para nadie, ¿no?
1: ¿Qué tal si hacemos una comparativa España-Suiza?
0: Venga.
1: Hablamos de mentalidad, de presión fiscal en un país y en otro. Las diferencias que hay para que la gente entienda por qué estás viviendo ahí y no aquí.
0: Yo vivo en Suiza por un tema circunstancial. O
1: ¿Vale?
0: sea, toda mi vida había querido tener una experiencia internacional, pero a mí cuando me llega la oportunidad, tenía 29 años, tampoco había pensado que fuera en Suiza
1: O sea, que
0: necesariamente.
1: no te has oído como van algunos de me quiero ir a Suiza para ganar más dinero y ahorrar más.
0: Es
1: No
0: que
1: es
0: yo
1: ese
0: creo que
1: tu
0: eso es una
1: caso.
0: cosa moderna.
1: ¿Vale?
0: Yo ahora, yo, claro, es difícil pensar en el pasado de uno, ¿no? Pero cuando nosotros teníamos mi grupo de amigos 25, 30, 35 años, yo no recuerdo que estuviéramos tan pendientes de lo que pagábamos en impuestos, de lo que nos costaba la vida aquí y demás. Sí, obviamente había temas políticos y demás. También yo soy vasco, era otra época en Euskadi, con lo cual había otros temas de conversación. Pero no recuerdo que había esa preocupación que hay ahora, que lo veo porque, como te digo, a mí muchos jóvenes me escriben por LinkedIn y es el tema de los impuestos y el
1: ¿Dónde
0: tema
1: me
0: de la
1: voy,
0: vida.
1: no? Andorra, Suiza, Chipre,
0: Sí,
1: ¿no?
0: a Dubái, a tal,
1: Sí,
0: a estos sitios, ¿no?
1: sí.
0: Entonces, no tenía tanto ese tema y era más el tema de la experiencia vital. Decir, oye, yo trabajo en banca, me gusta la banca, quiero trabajar la banca y tenías ese ideal de la banca extranjera y trabajar en otra gran ciudad y salir y demás. Era un poco más por ese tema, ¿no?
1: Más
0: Entonces,
1: emocional.
0: más emocional. Entonces, cuando a mí me llega la opción de ir a Ginebra a trabajar allí, yo no tenía hijos en aquel momento, tenía 29 años y dije, oye, pues qué gozada, voy allí y empiezo a trabajar. Luego he descubierto que Suiza es una maravilla para muchas cosas, tiene sus problemas como todos los países, pero en términos de carrera profesional, al menos dentro del sector bancario que es el mío, y para criar una familia y para tener un entorno de tranquilidad, porque si hay un lema en Suiza es vive y deja vivir, no tenemos todos los temas sociales, de envidia que hemos hablado, de problemas. Yo siempre digo lo mismo, la gente en Suiza puede ir a trabajar en un patinete eléctrico o en un Lamborghini y a nadie le importa nada. Y el del patinete eléctrico puede tener mucho más dinero que el del Lamborghini, pero
1: Qué curioso, ¿no?
0: no hay una mala concepción, no hay una mala visión
1: ¿Será
0: de.
1: porque les cobran un 8,1 de IVA?
0: Yo creo que es porque no hay pobreza.
1: Porque no hay pobreza.
0: Tú fíjate, ¿por qué hablamos de desigualdad desde hace 20 años?
1: Porque hay extremos.
0: Porque ya no puedes hablar de pobreza.
1: Bueno,
0: Antes,
1: claro,
0: los grandes
1: jode.
0: defensores de la desigualdad, o sea, los que no quieren que haya desigualdad, suelen ser corrientes ideológicas de izquierda. ¿De qué hablaban en el siglo XVII, XVIII, XIX? De los pobres. ¿Por qué? Porque la sociedad era muy pobre. Muy pobre. Hasta el año 1800, más del 80% de la población mundial estaba en riesgo de pobreza extrema. Hoy es menos de un 4%. Hoy es más probable que mueras de obesidad que de hambre. Los problemas que tenemos son problemas de ricos. ¿Por qué nos planteamos tantos temas de justicia social, identitaria, de revanchismos, de nichos sociales y demás? porque hemos superado muchas del

0: las necesidades básicas con creces. En las sociedades occidentales no tenemos un problema de lo que vamos a comer esta noche, ni dónde vamos a dormir, ni nada.
1: Son problemas del primer mundo.
0: Son problemas de ricos, de primer mundo, exactamente. No tienes más que ir a cualquier tribu africana y preguntarles por estos temas. No tienes más que pensar en qué hablaban nuestros abuelos hace 30 años. ¿Hablaban de estas cosas? No, porque tenían otros problemas de los que hablar. Es así. ¿Por qué hemos empezado a hablar de desigualdad? Porque la pobreza ya no tiene sentido que esgrimas ese. De hecho, ni siquiera en España se habla de pobreza. Se habla de términos tan etéreos como condiciones materiales, riesgo de exclusión social. Uno de los factores de riesgo de exclusión social es que no te hables con tus vecinos. Yo no me hablo con ningún vecino en Suiza. No por nada, sino porque son todos extranjeros, todos viajan muchísimo, yo también, y tengo mi otro grupo de amigos que no viven conmigo. No me considero que esté en ningún tipo de riesgo de exclusión social ni que obviamente esté en ningún nivel de pobreza. Entonces, cuidado con cómo van cambiando los conceptos y cómo vamos moviéndonos, porque también implica que las cosas están mucho mejor de los que pensamos. Y en Suiza no se habla de estas cosas y hay unas desigualdades increíbles, pero increíbles, porque no hay demasiados pobres. O sea, el paro está por debajo del 4%, el salario medio está por encima de los 9.000 euros. O sea, hay un
1: Ya.
0: nivel de vida bastante
1: Hablemos
0: interesante.
1: de presión fiscal. ¿Es verdad que del salario te quitan máximo un 30%? Depende del cantón donde estés, ¿no? También,
0: Sí.
1: pero.
0: Lo que hay es mucha libertad fiscal y mucha competencia fiscal. Por ejemplo, yo vivo en Zúrich, que tiene unos impuestos relativamente altos para lo que es el país, pero a 40 kilómetros está el cantón Zug, que es donde van todos los multimillonarios, todos los grandes fondos, en los que los impuestos son infinitamente más pequeños. Y no hay ningún problema. A nadie le parece mal eso, porque es un tema de, oye, elige tú dónde quieres vivir. Si quieres vivir en Zug, vas a tener pues, unas facilidades distintas a las que tienes en Zúrich, vas a tener menos opciones, vas a estar más lejos del aeropuerto, más lejos de la ciudad, etcétera, pero vas a tener a favor que vas a pagar muchos menos
1: ¿Y la
0: impuestos.
1: Confederación Suiza no te impone X impuestos? O sea, depende del cantón en el que estés viviendo.
0: Hay unos mínimos y depende. Por ejemplo, hay unas reglas sí que son comunes del tema de los planes de pensiones, temas de cómo aportas al primer, segundo y tercer pilar, que eso si quieres hablamos ahora que es un sistema
1: Sí.
0: un tanto diferente. Sí que no existe el salario mínimo per se, que eso es una cosa que es un error que se habla mucho sobre Suiza, pero sí que es verdad que hay salarios mínimos pactados por gremios. Hay
1: Vale,
0: algunos gremios
1: vale.
0: que sí lo tienen y eso sí que puede ser más universal. Pero, por ejemplo, en los temas del impuesto de sociedades de las empresas o el impuesto del IRPF, que es lo que más conocemos, eso sí que tienen bastante libertad y hay una diferencia enorme. Yo vivo en Zúrich y es verdad que pago menos impuestos que aquí, pero no pago tantísimo menos, ¿no? Yo
1: Ya.
0: he descubierto, por ejemplo, que para muchos bancos en este país vivir en Suiza es vivir en un paraíso fiscal, cosa que me deja absolutamente alucinado que todavía estemos con ese tema. No es un paraíso fiscal, lo mires por donde lo mires, ¿no? Y no se paga tampoco, es verdad que se paga menos, y quizás la diferencia más sustancial es que lo que no tienes es todos los impuestos. O sea, en España tienes todos.
1: Ya.
0: Tienes el de IRPF, el del IVA, el de sociedades, el de donaciones, el de patrimonio, el de plusvalías. Tienes
1: Todo,
0: todos,
1: todo. Tengas lo que
0: todos.
1: tengan, te van a robar.
0: Y hacen trampas,
1: Bueno,
0: ¿no?
1: he dicho robar, pero es que yo lo siento así, ¿eh?
0: Bueno, es que un impuesto es un. Otro mito.
1: Me parece desproporcionado.
0: Otro mito, la solidaridad. ¿Cómo va a ser solidaria algo que es impuesto? La palabra impuesto es porque es impuesto, es obligatorio. Tú no puedes elegir pagar impuestos. Los impuestos nunca son solidarios. Los únicos impuestos solidarios son cuando haces la declaración de la renta y pones la casilla cuando te da devolver que no
1: Sí.
0: devolver. ¿Cuánta gente la pone? Menos del 1%. Eso sí que sería solidario. Las donaciones son solidarias. Lo que ellos llaman la mendicidad, cuando se quejan de que los ricos donan todo esto, la caridad, ¿no? Sí, la caridad sí que es solidaria. Lo que pasa es que la están revistiendo de algo malo, pero eso es lo verdaderamente bueno. A ti que te quiten de tu nómina obligatoriamente algo y si no pagas un impuesto te meten en la cárcel o te meten en una multa, ¿cómo puedes llamar a eso solidaridad? No es solidario, es totalmente obligatorio. Entonces, aquí tienes todos los impuestos de todo tipo y cada día quieres tener alguno más. Hoy estaba leyendo que hasta que quieren poner un impuesto por sacarte el pasaporte español, que ya me parece una barbaridad. Y en Suiza es mucho más ordenado. Entonces sí que tienes una presión fiscal menor. Al final el peso del Estado está en torno al 33, 34, 35%, cuando en España está el 47, 48, 49%. Pero digamos que la diferencia fundamental es que es mucho más racional, que tienes maneras también de optimizarte tú mismo en función de tu estilo de vida, tienes mucho más libertad. Oye, ¿quieres pagar menos? Pues te vas a ir a un cantón
1: Te
0: más
1: puedes
0: alejado de
1: mover,
0: edad.
1: sí.
0: y no hay ningún problema. Puedes tener ahí tu empresa, puedes hacer lo que quieras. Y luego otra cosa muy importante es que al menos ves el resultado de tus impuestos. Que a mí no me gusta que me roben, tampoco me gusta que me roben en Suiza, pero oye, todas las carreteras están perfectas, todos los medios de transporte funcionan a la hora, está perfecta, todo está limpio, toda la burocracia va como un reloj suizo, nunca mejor dicho, todos los trámites son sencillos, son estrictos, porque creo también que necesitas esa parte estricta que tiene Suiza para que todo funcione bien, pero dices, oye, al menos que me lo quiten. Que yo lo vea que está funcionando y que yo lo vea y que yo lo disfrute, ¿no? Y que yo lo disfrute de alguna manera.
1: También hay cosas que no tienen, por ejemplo, no tienen sanidad, no tenéis sanidad pública, hay que, cada uno tiene que tener su seguro privado, ¿no? Pero
0: ¿Y
1: tengo
0: sabéis qué otra cosa
1: entendido.
0: no tenemos? Listas de espera. Es que a mí me hace
1: Fíjate.
0: mucha.
1: Madre
0: Es que me hace
1: mía.
0: mucha.
1: ¿Cuántos estáis esperando a que os operen o que os atiendan?
0: Es
1: Es
0: que
1: que lo estamos pagando.
0: claro, me hace mucha gracia cuando dicen, no, la sanidad pública es gratis. Bueno, la sanidad pública no es gratis porque eso implicaría que alguien ha donado los edificios, los hospitales y
1: No,
0: que los
1: tenemos
0: médicos.
1: pocos médicos y mal
0: Claro,
1: pagados.
0: la pregunta es, ¿cuánto costaría la sanidad española sin lista de espera? Ahí hazme ese cálculo, porque la gente me dice, no, pero es que no es tanto. Claro, no es tanto porque tienes. ¿Por qué existe la sanidad privada en España? ¿Por qué muchísima gente tiene ADSL, las sanitas y demás? Porque no quiere esperar a la pública. Ah, no, pero es que cuando te pasa algo vas a la pública, claro, porque la gente no tiene mucho dinero
1: Claro.
0: para invertir en la sanidad privada y por tanto que la sanidad privada crezca. ¿Cuál, lo decía antes, cuál es una de las mejores sanidades del mundo? La de Singapur, 100% privada y universal. Por cierto, es universal, porque es obligatorio, en Suiza también es obligatorio que todo el mundo tenga un seguro para cubrirse la sanidad. Y aquellas personas que no pueden, lo que hablábamos antes, hay un subsidio, pero es para aquel que no puede. El resto lo tienes.
1: Y en Suiza es verdad que la gente lo tiene como muy automatizado, un rollo, pues
0: Absolutamente.
1: cada mes pago esto como un gasto más, como el que paga la luz o el agua.
0: Yo no sabría decirte ahora exactamente lo que pago de sanidad. Más o menos.
1: Mensual.
0: No, no sé, no me acuerdo. O sea, es tan automático que no
1: Y
0: lo
1: esto,
0: tienes.
1: fíjate, me habla Iñaki de la mentalidad. O sea, ¿cuál es la comparativa de la mentalidad? Porque tengo entendido también que, por ejemplo, ahí has hablado de los pilares, ¿no? El tercer pilar. El tema de la jubilación,
0: Sí.
1: cómo es eso, ¿no?
0: Sí.
1: Cómo la gente afronta la jubilación. O sea, ¿cómo piensan los adolescentes, los jóvenes y los adultos de ahí en cuanto a cultura financiera?
0: Mira, es que hay muchos cambios sociales que son importantes que la gente entienda. Hay uno que es muy importante y es que no tenemos la titulitis de España. O sea, aquí en España es, si tus hijos no van a la universidad, es que algo malo ha pasado. O tú has hecho algo malo como padre o tus hijos han hecho algo malo por ellos
1: Es mejor que
0: mismos.
1: vaya a la universidad, pero que luego no encuentre trabajo porque hay
0: Exactamente. De hecho,
1: sobretitulitis.
0: es mejor que, no sé, haga, yo qué sé, cualquier carrera que no tiene ningún futuro, ninguna salida, a que no haga algo. Eso en Suiza no existe. También es mucho de la cultura anglosajona, alemana, que tienen esto, que tienen como lo que aquí antes se llamaba FP, que allí se llaman oficios, que es, oye, tú no tienes por qué ir a la universidad. Primero, no te tiene por qué gustar y segundo, pues no tienes por qué llevar ese camino.
1: No eres una persona de provecho, más de provecho si haces
0: No de
1: una
0: provecho, es que
1: carrera.
0: ellos no lo ven como algo negativo. De hecho, yo creo que no llega ni al 50% de la gente que va a la universidad en Suiza. Ellos dicen, oye, no es para ti lo de estudiar una carrera de 5 años y tal, pero puede ser para ti hacer cualquier otra cosa. Entonces, yo en el mismo sector bancario conozco a muchísima gente que con 14, 15 o 16 años ya estaba trabajando en un banco. Y de repente con
1: Tan
0: 25 o
1: jóvenes.
0: 26 tienen 10, claro, porque lo que no se permite tampoco es, oye, una cosa es que no estés en la universidad y otra cosa es que estés en tu casa
1: Sí,
0: rascándote el
1: o sea,
0: tema y
1: hay
0: estar
1: cultura de
0: tranquilo.
1: trabajo.
0: Trabajas y las empresas tienen sus sistemas para dar prácticas para que la gente
1: No hay
0: vaya.
1: ni suizos.
0: Supongo que existirá un porcentaje, pero muy, muy bajo. Ten en cuenta que el desempleo en Suiza es casi el desempleo friccional. Suele estar por debajo del 4%. O sea, que es el que tarda la gente en encontrar un
1: Ya
0: trabajo
1: ves,
0: para
1: ya
0: tal.
1: ves.
0: Ni siquiera en los peores años del 2020, 21, 22 subió demasiado, porque es un sistema muy dinámico. No tienes, por ejemplo, no existe el tema que existe aquí de la antigüedad, que es una cosa que yo cada vez que se lo escucho a alguno de mis amigos, digo, ¿qué es eso? Dice, no, claro, es que llevo tantos años en una empresa que para cambiarme a otra, tal. Allí no existe ese tema. Y dices, qué horror, no, qué horror, no. Piensa que todos los inconvenientes que tú impongas para despedir son los inconvenientes que pones para contratar. Son vasos comunicantes que van
1: Claro,
0: unidos.
1: claro,
0: Entonces,
1: claro.
0: cuanto más libre sea el mercado laboral en los dos sentidos, y tienes que aceptar que sea en los dos sentidos, más dinámico y más fluido será. En Suiza, como pasa también en Estados Unidos, no es un drama perder tu trabajo, porque vas a conseguir otro muy rápido. y otro y otro y otro y otro. Aquí tenemos la idea de, no, si pierdes tu trabajo va a ser dificilísimo estar. Claro, hay que romper esas dinámicas para poder. Entonces es una diferencia de mentalidad. Es, oye, no tienes por qué ir a la universidad, sí que tienes que trabajar, no tienes por qué trabajar en el mismo sitio toda la vida y hay que generar un entorno de dinamismo para que la gente pueda cambiar. Por eso también las empresas son capaces de adaptarse tan rápido a los cambios. En Suiza, que es súper mega conservadora, ha conseguido, en el Canton Zug donde te comentaba, crear uno de los crypto valleys del mundo, uno de los sitios donde las empresas están súper especializadas en activos digitales. ¿Por qué? Por esta misma facilidad para contratar y para despedir. Si tú de repente toda tu vida te has dedicado a hacer tornillos, pero ya los tornillos no venden y quieres hacer otra cosa, vas a tener que contratar a otra gente. Pero no vas a poder contratarla si no puedes deshacerte de la anterior. Es así, es la única manera de poder evolucionar y poder progresar. Y eso al final repercute en toda la economía y en todo el país. Entonces, es una diferencia de mentalidad bastante grande, que ya alguien desde los 15 o 16 años está sabiendo lo que es trabajar de verdad, lo que es ganar dinero, lo que es empezar a vivir por su
1: ¿Y
0: cuenta.
1: piensan en el mañana? O sea, ¿invierten el tema de
0: Sí.
1: apartar una parte del salario pensando en
0: Sí.
1: jubilación?
0: Los mayores bancos de banca privada del mundo están en Suiza. Es la mayor jurisdicción de banca privada del mundo. El 25% de todo el dinero de todos los clientes privados está en Suiza. Para que te hagas una referencia, en Estados Unidos solamente es el 9%. Sigue siendo con mucha diferencia Suiza la principal plaza para los inversores. Y por tanto, eso obviamente afecta a la mentalidad porque todo el mundo tiene su dinero invertido desde muy joven, ¿no? Aquí siempre decimos, oye, ¿cómo es posible que salgas de la universidad con 22 o 23 años y no sepas lo que es una nómina? Allí la tienen desde los 15.
1: Ya ves.
0: Desde los 15. Y hacer tu empresa, yo tardé en constituir mi empresa 15 días. Y todo fue facilidades,
1: ¿Y los
0: rápido.
1: autónomos?
0: Hay autónomos también y también lo tienen
1: ¿Y cuánto
0: bastantes.
1: pagan los autónomos ahí?
0: No, yo no creo que vaya con el régimen de aquí de cuotas, va en función de lo que ingresan, igual que cualquier otro. Y te diría que yo creo que hay menos autónomos
1: Como
0: porque es
1: debería
0: tan
1: ser aquí.
0: fácil, bueno, esa es
1: Ya,
0: la cosa que voy a
1: claro.
0: cambiar, es tan fácil constituir tu propia empresa que hay lo que llamo yo autónomos deluxe, ¿no? Que trabajas para
1: Ya.
0: ti mismo
1: Ya ves, ya ves. No,
0: dentro de tu
1: aquí
0: empresa.
1: no, aquí en España, que es un país de
0: Sí.
1: autónomos, es un país que asfixia a los
0: Sí.
1: autónomos.
0: Bueno, ahora es un país de funcionarios, que ya desde mayo de este año hay más funcionarios que autónomos en España, por primera vez en toda la historia. 3,5 millones contra 3,2 millones. Y eso, aparte de que tiene repercusiones económicas, dice mucho de la sociedad como del país como sociedad, ¿no? Que haya tanta, tanta, tanta gente con miedo al futuro que sea capaz de hipotecar toda su vida laboral con tal de tener un trabajo para siempre, lejos de ser una buena noticia, a mí me parece una enorme tristeza. El año pasado salió un tema que a mí me dejó impresionado. Salió un chico de España, creo que con 22 o 23 años, que había batido el récord de un examen para un puesto de funcionario que era bastante difícil, que había batido el récord. Creo que lo había conseguido en 3 años, una cosa así. Tendría entonces 25. Cuando le entrevistaron, lo primero que dijo es, lo que más me alegra de haber conseguido esta oposición es saber que voy a tener un trabajo para siempre. Que una persona con 25 años, con toda la vida por delante, que evidentemente tiene talento, porque si no tiene talento no saca esa promoción, esa oposición en tan poco tiempo, su mayor preocupación es tener trabajo para siempre, fijo, el mismo, es de las cosas más desalentadoras del mundo. Cuando tienes toda la vida por delante, tienes toda la vida para equivocarte, tropezarte, aprender, volver a levantarte y volver a hacerlo. Si cuando eres joven tienes talento y tienes todo, ¿no te arriesgas? ¿Cuándo te vas a arriesgar? Los grandes avances de la humanidad, ¿quiénes los hicieron? ¿La gente que quería hacer lo mismo siempre o la gente que empezó a mirar otras cosas? ¿Cómo descubrimos las especies, las estrellas? Cuando el primer Homo sapiens miró arriba y dijo, ¿eso qué es? ¿Eso qué brilla y qué es? Y empezó a descubrirlo.
1: ¿No crees, Iñaki, que tiene que ver con que nos gusta firmar contratos de tranquilidad y que el riesgo provoca miedo y el miedo al final bloquea y es sinónimo de inestabilidad, ¿no? Entonces, entre comparar una vida arriesgada y aventurera, ¿no? De, bueno, pues ahora lo pierdo, ahora lo consigo,
0: Sí.
1: ahora me la pego, ahora vuelvo a estar arriba, o firmar un contrato de tranquilidad de por vida. Pues claro, muchos se declinan hacia la tranquilidad, ¿no?
0: Pero
1: Bueno.
0: cuando eres joven, ¿Cuándo hacemos las mayores barbaridades
1: claro,
0: de nuestra vida?
1: Pero es que el propio sistema nos enseña que eso es lo que hay que alcanzar, ¿no?
0: Pero quita el tema del trabajo. ¿Cuándo has hecho más locuras de fiestas,
1: sí, sí.
0: de viaje? ¿Por qué ahí no funciona? ¿Por qué ahí no opera el mismo razonamiento?
1: Sí, sí, sí.
0: Debería operar el mismo razonamiento. Solo opera con el tema del trabajo.
1: Sí, yo te entiendo, porque yo no soy funcionario, ¿no? No lo soy, no he querido serlo y he apostado por emprender y arriesgarme, sin plan B, como decíamos antes, ¿no? Pero claro, pienso en cómo recibirán esto todos los funcionarios que lo escuchen,
0: yo
1: ¿no?
0: Yo no estoy en contra de los funcionarios per se, claro que tiene que haber funcionarios. De hecho, lo he dicho antes, yo no creo que el Estado pueda desaparecer. Yo soy mucho más minarquista que anarquista. Creo que hay cosas que son muy difíciles de coordinar entre la iniciativa privada.
1: Si tú estás hablando de lo que se promueve.
0: Yo lo que digo es, como sociedad, ¿qué
1: sí.
0: dice como sociedad? Que haya más funcionarios
1: claro.
0: que gente que tal. Que haya más.
1: No se promueve.
0: No que existan como
1: sí,
0: tal.
1: Sí,
0: o sea,
1: sí.
0: ¿qué ha pasado? Porque ha tenido que pasar algo, si es la primera vez en la historia que pasa esto. ¿Qué ha pasado para que más gente de la que le quería antes esté apostando por la seguridad, por la tranquilidad? Y lo que para mí, que no tiene, o sea, cada uno tiene su criterio, lo que para mí es una condena. O sea, hacer durante 40, 50 años de tu vida lo mismo. O
1: Pues
0: para
1: que
0: dentro
1: yo
0: lo mismo.
1: Creo, Iñaki, que se nos ha vendido que ese es el camino para conseguir llegar a tener aquellas cosas que al principio del programa decíamos que no teníamos. Ni la bolsa de la compra,
0: Sí.
1: ni el coche, ¿sabes? Ni la casa. Al final creo que la gente busca el camino
0: Sí.
1: que considera mejor para llegar a aquellas metas a las que hoy por hoy no puede llegar, ¿no?
0: Pero nos lo han
1: Y
0: vendido.
1: Es que no nos han educado.
0: Ay, vuelvo otra vez al tema. ¿No nos han educado? O sea, ¿nos lo han vendido o lo hemos comprado? Vuelvo otra vez al tema de la responsabilidad.
1: Bueno, nos lo han vendido y cuando
0: y
1: teníamos conciencia propia, igual no hemos despertado.
0: Porque es lo fácil.
1: Ya.
0: Lo hemos comprado porque es lo fácil. Si de hecho la inmensa mayoría de la gente piensa que los funcionarios no trabajan, es un chascarrillo,
1: sí.
0: que no se me enfade. Pero ¿cuántas veces lo decimos? De, joder, ya tienes que ir a la ventanilla y no va a estar, y va a estar con el café y está de mal humor y no me trata.
1: La madre era funcionaria.
0: Bueno,
1: y
0: yo tengo mi hermana
1: flipas,
0: es funcionaria y tengo amigos funcionarios. No es una lucha en contra de ellos.
1: Sí, sí, sí.
0: De hecho, creo que es un.
1: Bueno, eso que se dice, sí, sí.
0: Lo que hablo es: si tú tienes esa generalidad, ese tópico, ¿cómo al mismo tiempo quieres tanta gente, tienes a tanta gente que quiera hacerlo?
1: Uh-huh.
0: Es una disonancia cognitiva evidentísima. Es lo mismo que hablaba antes. Decimos que los políticos son malísimos y que gestionan fatal nuestro dinero y queremos darles más dinero para que lo sigan despilfarrando.
1: Uh-huh.
0: Es una disonancia cognitiva y tenemos que dejar de pensar que es la sociedad la que nos ha llevado ahí, el mundo, bla, bla, bla, bla. No lo es.
1: Uh-huh.
0: Eres tú mismo. Tú puedes salir de eso. No hay nadie que te lo impida.
1: ¿Podemos vivir en España un poco a la Suiza? ¿Alguna cosa?
0: A corto plazo no. Y a largo plazo tendríamos que estar hablando de 30, 40, 50 años.
1: ¿Quedarse en España y cambiar las cosas o irse a Suiza?
0: De nuevo ahí vuelve el tema personal y el tema de arraigo. Fíjate, otra cosa que a mí me hace mucha gracia. Cuando vengo aquí a España y hablo con mis amigos, siempre, la última vez fui a mi despedida de soltero y me dijeron, oye, Iñaki, como en España no se vive en ninguna parte, qué maravilla. Y les dije, ah, vale, fenomenal. ¿Y por qué os pasáis el 90% del tiempo quejándoos del trabajo, quejándoos de las condiciones, quejándoos de la sociedad, quejándoos de los programas de la tele, quejándoos de los impuestos, queja, queja, queja, queja? No, claro, pero que es que puedes comer y beber. ¿Y eso cuánto de tu tiempo es? ¿Cuánto de tu tiempo es? Porque te quejas de la educación de tus hijos, de la calidad de los colegios, de las listas de espera, de todo, pero luego me dices que es el mejor país para vivir. Pues mira, yo prefiero vivir en Suiza y cuando tengo ganas de fiesta, juerga y ver a mis amigos, cojo un avión que estoy a menos de 2 horas, disfruto de todo eso y me vuelvo a ir.
1: Uh-huh.
0: Que tú no quieres eso, me parece fenomenal. Pero tampoco te autoengañes.
1: Ya. Yeah.
0: Tampoco te autoengañes.
1: Te irá muy bien siempre y cuando no cojas todo lo que has ganado en Suiza y te vengas a España y te lo traigas aquí, ¿no?
0: Yo tengo una
1: aquí
0: frase.
1: Te crujen, ¿no?
0: Tengo una frase mítica de mi abuela que es: no voy a volver a España ni a heredar. Como desde luego como residente fiscal te puedo asegurar que no lo voy a hacer y no es necesario. Nunca digas de esta agua no beberé. Mi familia se cabrea mucho cuando digo esto, pero realmente no lo voy a hacer por todas estas razones. Y me da pena realmente. Yo viviría mucho. O sea, yo tengo mi propia empresa. Yo la podría tener en Bilbao, ver a mis amigos, a mi familia, que mis hijos se criaran con sus primos, yo ver a mis sobrinos, estar viendo el mar todos los días. Sería facilísimo. Pero lo que dejo de ganar, o mejor dicho, lo que pierdo, es tan grande que no lo hace. Entonces, que hay gente que se queda aquí para luchar y cambiar un país, yo les admiro. Yo les admiro porque es una batalla muy dura, es a muy largo plazo, porque la única manera de cambiar el país es cambiar la sociedad. La única manera es que la gente quiera un cambio. Tú no puedes fomentar un cambio si la gente no quiere un cambio. Si la gente sigue queriendo pues que papá Estado domine todo y lo único que quieres cambiar es el amo, tú lo que quieres cambiar es el que te da latigazos. Es que este no me gusta, quiero el otro. Uh-huh. Te los va a dar igual, pero bueno, si con eso estás contento, fenomenal. Y les admiro muchísimo, pero no es para mí.
1: ¿Cómo se cambian las cosas?
0: Pues desde la sociedad civil. Yo creo que este es otro gran error, ¿no?, que cometemos con la democracia y que cometemos en España y muchos otros países. Pensamos que el otro nos va a arreglar los problemas. Dices, no, este gobierno actual no, pero el otro lo va a hacer. Y cuando el otro lo haga mal, volvemos al otro, al otro, al otro. Los grandes avances de la vida no vienen de los políticos, porque vuelvo otra vez. El sistema no atrae a las mejores personas y los incentivos que tienen, incluso cuando son buenas personas, no les hacen tomar las mejores decisiones para la sociedad. La única manera es desde la sociedad civil que imponga y que pida cambios. Esa es la única manera. En definitiva, que la gente quiera cambiar. Que la gente quiera cambiar.
1: Salir a la calle.
0: Salir a la calle, hacer asociaciones, fomentar foros, grupos de presión, programas, mil cosas, hay mil formas. Es otra vez levantarte del sofá, mover el culo y empezar a tomar cambios.
1: Salir de la carrera de la rata.
0: Salir de la carrera de la rata y tener muy claro que eso es una cosa a largo plazo. Tenemos el ejemplo de Argentina. ¿Argentina por qué ha cambiado? Porque la gente quiso que se cambiara. Sin entrar a valorar si nos gusta o no nos gusta Milei o si nos parece o no nos parece bien el kirchnerismo. Me da igual.
1: Inconformismo. Había inconformismo.
0: Oye, hemos llegado a un punto tan grave, o sea, tan hasta el llegadero, que ya el clamor popular construyó a la figura de Milei, la impulsó. No fue Milei el que consiguió los votos, fue al revés. Era el caldo de cultivo, ya estaba ahí, porque la sociedad demandaba hacer un cambio después de 30 o 40 años, y eso es lo que propició que se fuera a cambiar. Pero lo mismo con cualquier otras cosas, el voto de la mujer, el sufragio universal, todo esto son temas de la iniciativa privada. No es ningún gobierno el que lo promulgara, porque es que los gobiernos son alérgicos al cambio. Cualquier cambio cambia también su dinámica de poder, o puede alterarla, y no quieren. Con lo cual, los grandes cambios en la sociedad nunca van a venir de la clase política, sean quienes sean los que estén en el poder. Tienen que venir de las personas de la calle. Y para eso se necesita tiempo, paciencia, coordinación y lucha. Por eso toda mi admiración a la gente que lo hace en España, porque es duro y les va a costar.
1: Muchas gracias.
0: De nada.
1: Me gustaría hacerte dos preguntas para redondear y acabar el programa, que las hacemos siempre. Bien, Iñaki, ¿cómo afrontas la certeza de la muerte?
0: Pues mira, te diré que no creo que sea una certeza, eso para empezar. Yo creo que probablemente en nuestra generación, en la siguiente, tengamos un debate ético cuando avance la tecnología lo suficiente y podamos elegir si morir o no, y ahí habrá que ver. Pero vamos, por hacer la respuesta un poco más mundana y pensar...
1: Pongamos que sí que te mueres.
0: Y pensamos que sí que nos morimos, pues la verdad con miedo, yo tengo miedo a morir. Yo soy creyente, creo en el más allá y tengo también a veces ilusión por reencontrarme con gente que ya no está y por ver lo que hay al otro lado. Pero soy humano y dudo y me asusta mucho el pensar que cierra sus ojos y se acaba. Entonces, la única manera de poder luchar contra eso es tratar de hacer todo lo posible en esta vida para disfrutarla al máximo y cuando llegue, llegará, ¿no? Como dice un amigo mío, hemos pasado la época de las bodas y de los bautizos y vamos a empezar a entrar la época de los funerales, y que tristemente es así, ¿no? Por la edad en la que tenemos. Y creo que te tienes que preparar para eso y la única mejor manera es no arrepentirte de no haber hecho algo, ¿no? De tratar de aprovechar el tiempo que estemos aquí lo máximo posible. Y también con los demás, no dejar esa llamada por hacer, no dejar ese abrazo por dar, no dejar ese email o esa escritura, ese agradecimiento que tienes por alguien y decirle lo importante que es para ti, ¿no? Porque llegará un día en que quieras hacerlo y quizás ya no puedas.
1: Comparto prácticamente totalmente lo que acabas de decir, ¿no? Bien, y cuando ya no estés ahí en ese más allá con la gente con la que quieres reencontrarte, ¿cómo te gustaría que te recuerden los de aquí?
0: Me gustaría que me recuerden como una persona íntegra. No íntegra en el sentido de lo hizo todo bien, perfecto, tal, sino íntegra en el sentido en sus equivocaciones, también supo reconocerlo, también supo verlo y no tuvo miedo a pedir perdón. Pero al menos fue fiel a lo que creía, a sus valores, y trató de vivir así toda su vida. La verdad es que es lo que me gustaría que pensaran de mí cuando no esté.
1: Qué bueno. Creo que traes algo para la estantería de Roca Project.
0: Traigo algo que me da un poco de vergüenza porque es mi...
1: ¿Por qué?
0: Bueno, es el libro Progreso de Johan Norberg, que es uno de los libros que más me ha gustado. De hecho, yo hace nada he hecho un webinar en México para más de 100 personas en vivo, que hablaba sobre por qué la humanidad está en el mejor momento de la historia cuando todo el mundo piensa lo contrario. Y ese webinar, esa conferencia que di, bebe mucho de este libro de Progreso, en el que Johan Norberg, que es un analista y economista noruego, da 10 razones, 10 claves por las que el mundo está en el mejor momento de la historia. Habla de temas de, pues, que hemos hablado también durante el podcast, de temas de alimentación, temas de económicos, de bienestar, de salud, etcétera, y da también algunas claves de por qué pensamos lo contrario. De hecho, tiene una anécdota buenísima, y es que entrevista a la periodista sueca más famosa de su época, con más de 30 años de experiencia, y le pregunta: oye, ¿tú te acuerdas de las 10 noticias más negativas que has dado en tu carrera? Y dice: me acuerdo perfecto. Fechas, detalles, datos, todo. Y de las 10 mejores, de ninguna. Y es por lo que hablábamos. Estamos mucho más diseñados para reaccionar a lo malo que a lo bueno. Entonces, a mí este libro me encantó, me abrió los ojos, se lo recomiendo a todo el mundo. Y me da vergüenza porque es mi edición, porque Amazon se ha retrasado con el original que se quería comprar. Entonces, bueno, creo que va a ser un poquito más personal porque vais a tener
1: que leerlo. Me gusta más. Pues mira, me apetece mucho leer este libro. Será otro que pondré en la estantería, pero luego en vacaciones
0: me lo
1: llevo conmigo para leer. Muchas
0: una gracias, absoluta Iñaki. Animalada, y me gustó muchísimo.
1: Qué bueno, muchas gracias. Me lo leeré. ¿Es posible que tengas también un regalo para la audiencia?
0: Sí, de hecho tengo un regalo porque el tema de la educación financiera y mejorar todos los temas que hemos hablado durante esta entrevista, de que la gente tenga más conciencia, sepa más de sus inversiones, es algo que me está motivando mucho en los últimos años. Yo llevo, como decía, clientes de alto patrimonio y desgraciadamente no puedo llevar a muchísima más gente de otros niveles, pero sí que puedo contribuir, y por eso subo muchos vídeos a YouTube, hago muchas conferencias de este tipo, y algo que estoy lanzando ahora, que es muy limitado, son mentorías, las que sí que hago uno a uno con personas muy seleccionadas y durante breve tiempo, una manera de poder darles pues todo el conocimiento y experiencia de mis 20 años. Y uno de los regalos para la audiencia es una hora conmigo, que la prepararé exactamente igual que preparo con mis clientes, hablaré antes con esa persona, rellenaremos unos cuestionarios y demás para sacarle todo el jugo y todo el valor.
1: Una mentoría gratis que vas a regalar.
0: Totalmente
1: que
0: gratis.
1: ¿Tendría un valor de...?
0: Bueno, pues tiene un valor de más de 1.000 euros.
1: Vale, bueno, pues hacemos que para que tú puedas regalarla se la lleve la persona que dé el mejor argumento.
0: Creo que sí, creo que es la mejor manera. Para
1: más justo,
0: así,
1: ¿no?
0: se lo curran un poco, ¿no? Que digan, que no sea una cosa de la suerte, sino que, oye, dime por qué mereces tener esta mentoría.
1: Me parece fantástico. Pues ya sabéis, invitados quedáis a que podáis optar. Y ha sido muy interesante, te agradezco mucho. Y te dejo que cierres el podcast con alguna frase que sea tu lema, si quieres.
0: Bueno, yo siempre digo que escribo las historias financieras que mis clientes todavía no saben que necesitan. Y eso lo hago porque todo el mundo cree que necesita algo en sus inversiones y que necesita una ayuda para poder construirse un futuro mejor, pero no saben cómo hacerlo. Y a mí, que me gusta mucho escribir, le digo: no te preocupes, que yo estoy aquí para ayudarte a escribir.
1: Muchas gracias.
0: Gracias.
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0: Es la 1:00 a.m, 58 minutos.
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2: Y aquí estamos, en un nuevo reencuentro radial para transitar las calles de la ciudad desnuda. Una sana costumbre que pusimos en marcha allá por 1993. ¡Ja! ¡Qué bueno que estés allí! Y mejor aún si te quedás y me acompañás. Soy, a ver, conocido por El Santo. No hago milagros ni nada que se le parezca. Contra viento y marea, como decía el recordado Guerrero Martínez, seguimos con este sencillito programa de radio aprobado por mucha gente, incluso con un premio Águila Dorada en la ciudad de Mar del Plata.
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2: Contra viento y marea, y te cuento que a veces el viento sopla fuerte y la marea está embravecida. Pero aquí estamos. Por ejemplo, hay voces que me dicen, su programa tiene un formato viejo, desactualizado. La radio cambió y usted se quedó en la época de Nucha Mengual, Cerasolo, Guerrero Martinez. Pasa música vieja. Bueno, la realidad es que ya estoy viejo para cambiar. Y por eso sigo con esta ciudad desnuda. ¿Qué es un policial erótico? ¡Hay porno! No, nada de eso. Nos damos cita a aquellos oyentes que en la noche buscan desacelerar el ritmo del día y, digamos, desnudar sus almas. Pasarla bien durante un rato escuchando relatos, poesías, música romántica, hasta radioteatros. Dale, acompáñanos vos también. Comenzamos pues con un periplo a través de la ciudad desnuda.

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Dime, gaviota, que pasas a mi lado día a día. ¿Dónde está mi amor ahora? ¿A dónde llevó mi alegría? Hoy recuerdo sus palabras, preguntando si estaría aquí, esperando a que vuelva, aquí contando los días. Dile, gaviota, que viajas, que vuelva pronto a mi vida, que añoro hoy sus palabras, sus miradas, sus poesías. Dile que vuelva, gaviota, que no detenga su marcha, que hoy floto entre tantos sueños, cual bote que perdió el ancla. Dile, gaviota, que espero y desespero en mi agonía. Dile que aún me pregunto si en mi puerto atracaría, teniendo otros tantos rumbos. ¿A dónde viajar sin prisa?

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Animate.

Hoy presentamos Lucho, el perro nómade y fiel de Pinamar. Por casualidad, una pareja fue cautivada y descubrió el amor que le podía dar a un ser de cuatro patas. Por Marina Mon, esto se publicó en La Nación del miércoles 25 de mayo de 2016. Aceptar lo que la vida da y también lo que no da. No preguntarse tanto por qué, sino más bien para qué. Ese y un par de consejos más le dieron a Mercedes, que por más de 15 años buscó infructuosamente un bebé junto a José, su marido. No hubo tratamiento que no probasen, médico al que no consultaran, ni gurú al que no acudiesen. Todo resultó en vano. El verano de 2007 fue particularmente especial. Acababan de darles la noticia de que la última in vitro que habían encarado no había tenido éxito. Una vez más, ya sin palabras más de consuelo que soportar, seres inanimados a los que insultar y con la compañía mutua como único sostén, partieron con los ánimos por el piso rumbo a Pinamar. Esa casa chiquita pero cálida, a dos cuadras del mar, que alquilaban cada año, sería un bálsamo para aliviar, aunque más no fuera un poco, las penas. Apenas arribados y mientras estaban bajando los bolsos del auto, José presintió algo extraño alrededor. Alertado de los hechos de inseguridad que azotaban tanto a la capital como a la costa, le pidió a Mercedes que se encerrara en la casa y salió a recorrer la propiedad. Con no poca sorpresa detectó que un frondoso arbusto del frente de la propiedad se movía como bailando un merengue. Al acercarse y venciendo la mezcla de curiosidad y miedo que lo invadía, descubrió una enorme mata de pelos marrón que sacudía una larga cola. Bajar la guardia por una centésima de segundo fue la peor idea que pudo ocurrírsele. El manojo de pelos se le lanzó encima y lo tumbó. José, con su 1,80 m y sus 90 kilos, no pudo frenar la tromba que lo tiró al piso y que, acto seguido, le untó a húmedas lamidas cara, cuello y cuanto centímetro de piel libre encontrara. Las sonoras carcajadas obligaron a Mercedes a salir de la casa para observar a su marido tirado en el piso con un enorme perrazo prodigándole todo tipo de demostraciones de cariño. Del arbusto a la mesa familiar. No hizo falta darle mucha vuelta al asunto y tampoco hubo demasiada opción. Lucho se acopló a la pareja como si hubiera estado con ellos desde siempre. Todas las mañanas, cuando José salía a comprar el diario, el perro ya estaba en la puerta listo para recibir su desayuno, que podía consistir en una galletita, alguna porción de asado de la noche anterior o incluso alguna porción de mozzarella. Por la tarde, cuando volvían de la playa, Lucho aparecía nuevamente y se echaba al lado de Mercedes mientras ella leía en el jardín o regaba las plantas. Las caminatas de la pareja sumaron a un tercer integrante y las cenas a un nuevo comensal. Prácticamente sin percatarse, Mercedes fue de a poco socavando su dolor mientras atendía a Lucho. Lo bañaba, se aseguraba de que comiera bien, se preocupaba si se ausentaba y hasta lo llevó al veterinario para darle las vacunas reglamentarias. Pero el verano y el consecuente idilio iban llegando a su fin. Mercedes y José empezaron a preguntarse qué harían con Lucho. Era muy grande para un departamento, pero tampoco querían dejarlo.
se habían encariñado con el animal. Además, ¿qué sería de él sin ellos que lo atendían tan bien? Largas fueron las charlas que tuvieron, sopesando pros y contras de llevarlo y de dejarlo. Fue José quien, dándose cuenta del cambio positivo de humor que Lucho había ejercido sobre su mujer, decidió, a pesar de los diversos cambios de hábito que debían encarar, llevar a Lucho a Buenos Aires. ¿Dónde está el cachorro? El día de la partida debieron hacer un lugar extra en el auto para la nueva mascota de la familia. Mercedes, por primera vez en muchos meses, estaba entusiasmada. Cargaron el auto y esperaron a que Lucho, como cada mañana, apareciera a pedir el desayuno. Una hora transcurrió y ni rastros del perro. 2 horas y nada. José salió a buscarlo con el auto, por donde solían caminar, andando y desandando caminos y atajos. Finalmente, cerca de las 5 de la tarde, extenuados física y emocionalmente, decidieron emprender el regreso, sin Lucho. José por poco choca cuando avistaron en el jardín de una casa cercana a su fiel Lucho, batiendo enérgicamente su cola ante los divertidos juegos que le proponía un niño de unos 10 años. Sin poder reprimir una sonrisa, Mercedes lamentó un poco el abandono del que ya había contado como un nuevo integrante del núcleo familiar, pero comprendió que la esencia de Lucho era esa: ser un nómade familiar. Así lo habían conocido. El camino de regreso a capital, muy lejos de imitar el ánimo sombrío de la ida, le sirvió a la pareja para meditar una decisión que no tardaron en plasmar apenas llegaron a su hogar. La corta pero fructífera experiencia del verano los convenció de que querían y podían darle a otro animal todo ese cuidado, atención y amor que no pudieron propinarle a Lucho por más de 40 días. Mara, una simpática mestiza de 2 años, llegó a Villa Devoto vía directa del refugio donde la habían rescatado. Hoy, ella también comparte los veraneos en Pinamar, donde en más de una oportunidad se cruzaron con Lucho.

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El jinete del portezuelo. Se dice, se cuenta, que en las sierras del portezuelo, en Neuquén, habita un jinete montado en un caballo negro que siempre anda al galope. Surge en la cumbre y baja hasta el portezuelo, para luego volver a subir. Está así un largo tiempo, subiendo y bajando, subiendo y bajando el cerro al galope. Casi siempre grita, pero no se sabe bien qué dice en ese grito. Lo que sí se sabe, que se escucha a mucha distancia, a muchos kilómetros. Cuando este jinete sale, corre un viento muy, pero muy fuerte en todo el valle, y luego llueve. Llegan a escuchar un grito cerca del valle, las sierras del portezuelo. Ya saben de quién se trata.

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0: Bueno, hola, quiero encontrarme con usted, con vos, mujer, con un hombre, con un hermano, y por qué no con esa pareja que también puede escuchar por este medio esta charla que tenemos, esta charla de violencia de género. Y nos resulta muy importante también que el victimario pueda escuchar estas reflexiones y pueda sumarse a esta posibilidad de cambio de lo que hablamos y de esta modalidad de estos hombres también con conductas violentas. Pero hoy quiero terminar un periodo en el que estuvimos charlando sobre esas acumulaciones de situaciones de distinta, con distintas formas, en el que de alguna manera con tu silencio y con tu proceder de esconder esta situación por el cual sabemos que estás sufriendo. Y seguimos repitiendo lo mismo. Una de cada tres mujeres es víctima en nuestro país de violencia. Y por eso nosotros desde este lugarcito te queremos decir varios temas, te queremos decir que no estás sola, queremos decirte que tenemos muchas, muchas posibilidades de que vos vayas recuperando la dignidad de tu vida. Por lo tanto, no quiero dejar de hablar de los mitos, pero siempre recordarte que hay violencia, aunque no te deje huellas, aunque no sea visible, pero tenés violencia cuando te empuja, cuando te muerde o cuando te muestra algún arma, cuando te deja moretones. Esa situación constante de amenaza que se desenvuelve y que se origina a partir o de patadas o de empujones, como estuvimos hablando. Esa es una violencia física. Pero también podemos hablar de lo que es esa amenaza y esos insultos, esos desprecios por el que dirán o por el sometimiento de quedarte en tu silencio, esa desvalorización constante, esa manera de manipularte o de que te va a sacar los hijos o que te deja sin dinero. Eso también es una violencia psicológica. Pero también tendrías que estar mirando cuando, a pesar de su indiferencia, quiere controlar el acceso al que vos tenés del dinero. Esa posibilidad de que te impida sentirte libre y que te impida tener un trabajo o que pueda estar siempre en las sospechas o en la obligación de entregar lo que puedes ganar por tu propia cuenta. Cuando te gasta el sueldo cuando sos una víctima de esa situación. También hablamos de esa violencia económica. Y hay algo que también tenés que estar pensando, porque si sos víctima de una constante recriminación de tus contactos sociales, cuando te limita ver a tu familia, cuando considera que no debes salir de tu domicilio, de tu lugar, cuando no te quiere ver fuera de tu casa, cuando te limita totalmente en este apoyo social al que debemos, al que constantemente no te deja percibir ni estar socialmente con otros, esa es una violencia social. Pero hay algo muy importante. Hay algo muy importante lo que estamos hablando y los que nos seguimos encontrando por la violencia de género. Este que te somete, que te ignora, que te discrimina, también sexualmente te presiona física y psíquicamente. También a veces sostenés relaciones sexuales no deseadas. Y eso eso, además de tener, de ser una violencia sexual tan determinada, donde te vulnera la libertad de tu decisión, eso también forma parte de todos los tipos de violencia. Pero tengamos en cuenta que está vulnerando la posibilidad de la libertad sexual tuya, fundamentalmente. Entonces, esta manera en la que te afecta tu vida, en que no tenés posibilidades de una asistencia y debieras recurrirlo. Tenés en todo el país el número 144, que en todo el país te van a orientar para ver de qué manera podés comenzar a superar ese silencio. Pero hay algo que tenemos que decirlo. Hay algo que cuando de estas situaciones y de las características de los tipos de violencia, hay un maltrato que es un maltrato emocional. Y por lo tanto, vulgarmente, esto es lo que estamos hablando de los mitos, se dice que cuando hay un maltrato emocional no es tan grave como la violencia física. Nosotros, este abuso, este desequilibrio del poder que lo tenemos desde todo el punto de vista, duele. Y duele muchas veces más que un golpe, y más que un golpe que lastima, y esta situación te sigue lastimando con todas las características durante mucho tiempo. No es verdad que como no hay una situación grave de violencia física, estemos omitiendo la situación de la violencia. Otro de los mitos en el que entre el patriarcado, entre el hombre violento, entre todo un entorno que ampara esta situación y que te deja sola, se suele decir que la conducta violenta es algo innato y que pertenece al ser humano. Lejos estamos de esta realidad. La conducta aprendida a partir de modelos familiares o de modelos sociales que definen este recurso, que es válido para mucha gente para resolver estos conflictos y para anular la decisión de esa mujer. No creas. La violencia siempre es el recurso para someter la voluntad de tus propios intereses. Por lo tanto, esa conducta no es innata. Y hay algo que también socialmente nos preocupa cuando se habla de los celos. ¿Qué es esa demostración de afecto? ¿Y qué ese hombre celoso que le importa a la mujer con quien está? No es violencia porque está demostrando que esa demostración de afecto es por celos. En realidad, te está sometiendo y usando la palabra los celos cuando él quieren determinar el golpeador, el hombre violento, quiere determinar qué puedes hacer y qué no puedes hacer y con quiénes te debes de juntar y con quienes no puedes tener ningún tipo de relación social. Y entonces se empiezan a coartar esas posibilidades y lo que se dice es una demostración de cariño. Ese celo no es tal. Ese celo es una imposición y deja de tener tu posibilidad de hacer lo que te parece, de mantenerte desde una situación de libertad. Y no debes de participar dejar que se apropie de ese tipo de conducta y debes ser libres porque no debieras de estar en las ganas o no que tenga un hombre pensando que con esas imposibilidades de actuar socialmente quiere hablar del cariño y no es cariño ni es celo, es imposición. Y por último, hoy vamos a hablar de cuando hablamos desde muchos años de violencia Y podemos decir que en las últimas décadas esta situación de violencia, que antes se consideraba intramuro, dentro de un hogar, dentro de un espacio específico, era una relación específica entre un hombre y una mujer. Y en realidad, la sociedad debe de intervenir intra y extramuro. Todos deben de intervenir. Por eso vemos la posibilidad y damos herramientas también para tus vecinos, para tus amigos, para tu familia, que puedan denunciar. Porque todos este problema lo debemos de solucionar, lo debemos de acompañar, lo debemos de denunciar constantemente desde el conjunto de la sociedad. Todos somos responsables al tener conocimiento de alguien que sufre violencia, de sentir en lo que significa la no participación. La no participación significa seguir apostando al maltrato, seguir apostando a esta posibilidad tan, tan irresuelta en muchísimas mujeres cuando sienten que viven en la total soledad. Queremos decirte que en nuestro país, fundamentalmente en Argentina, seguimos luchando para que no estés sola y seguimos viendo desde todos los ámbitos la posibilidad, como venimos hablando en este circuito de lo que genera una denuncia. Y lo que estamos diciendo es que esas denuncias son válidas y necesarias para que vos tengas la posibilidad de lo que estamos diciendo constantemente. Tenemos que superar estas posibilidades que nos brindan a nosotros, las posibilidades de estas mujeres que constantemente vemos en nuestro alrededor, que la vemos en silencio, que la vemos en el sufrimiento, que la vemos en una posibilidad tan remota de considerar un elemento más. Y ese elemento es la necesidad de que te orientemos, ese elemento de acercamiento es la necesidad de tu asistencia y de tu asesoramiento. Y por eso tenemos la posibilidad de una ley que nos proteja realmente y seguir luchando para que esa ley tenga el presupuesto necesario. Y así estaremos multiplicando todas las acciones hacia esta cantidad de mujeres. Y también capacitando a gente que te rodea, a gente que te pueda acompañar, a gente que tenga realmente esa concientización y esa solidaridad para poder ver y acompañar al otro. Así que nos seguiremos escuchando, nos seguiremos viendo esta posibilidad de encuentro a través de estos minutos de radio y seguiremos hablando del acceso a la justicia y seguiremos hablando de cómo son las medidas de protección y cómo vos te reconozcas como víctima. Es la única posibilidad para un cambio. Para un cambio necesario para vos, para un cambio de tus hijos, para que no acumules más la tensión que gradualmente sabes que a pesar de los perdones y a pesar de los intentos de cambio se te pueden llegar a dar. Seguimos trabajando para que por ni una menos en nuestro país, ni una menos que en esas situaciones de tanta explosión pueda llegar a la muerte. No más femicidios, de ninguna manera. Debemos de evitarlo y debemos de evitar esta situación confusa por las cuales muchas veces algunas de las mujeres modifican y pretenden modificar esas denuncias. Porque sabemos que están atrapadas y porque todavía como Estado nos falta mucho, Falta muchísimo nosotras, mujeres argentinas, que un Estado nos acompañe sobre todas nuestras necesidades. Hasta la próxima.
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aquí estamos, transitando las calles de la ciudad desnuda. Muy tarde a la noche, cuando hace mucho tiempo que las luces se han encendido y falta otro tanto para que vuelvan a apagarse. Uy, uy, uy. Claro que sí. Memphis lo dice mejor que yo. Ay, claro que sí.

Ay, ay, ay, amándote noche de la ciudad desnuda, braman en mis ansias. Los ecos lejanos de aquel orillero son de bandoneones. Como el propio latido en mí para siempre, tu misterio y tu bruma. Sigamos pues, gozando de esta mutua compañía que nos hacemos, transitando las calles de la ciudad desnuda. Mi nombre es Jorge Sirvente. Y me place muchísimo ponerte música en el aire, leerte poesías. Esto es La Ciudad Desnuda.

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0: Son las 3 de la mañana, un minuto.
1: Los transeúntes de la noche cierran el cristal. En la penumbra, palabras milenarias transgreden el abismo. El amor se reduce al beso, a la ternura, al silencio de los ojos. Se desnuda en la caricia. 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
0: Perdón, olvidaba presentarme. Por ahí se me conoce como
2: el Santo.
0: Y claro, mi nombre es mi nombre. Bueno, déjelo ahí. Es más fácil recordarme como

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1: Y aquí estamos, mis queridos contertulios. Continuamos transitando las calles de la ciudad desnuda. Y tengo por aquí uno de estos cuentitos de las buenas noches, ¿no? Por ahí le sirve para alguno o alguna que ya no da más y se quiere dormir, pero necesita ese cuentito para quedarse totalmente dormido. Bueno, aquí está. Se llama Los anteojos de Dios. El cuento trata de un difunto, ánima bendita camino del cielo donde esperaba encontrarse con Tata Dios para el juicio sin trampas y a verdad desnuda. Para nada iba tranquilo y no era para menos, porque en la conciencia, a más de llevar muchas cosas negras, tenía muy pocas positivas que hacer valer. Buscaba ansiosamente aquellos recuerdos de buenas acciones que había hecho en sus largos años de usurero. Había encontrado en los bolsillos del alma unos pocos recibos, que Dios se lo pague, medio arrugados y amarillentos por lo viejo. Fuera de eso, bien poca cosa más. Pertenecía a los ladrones de levita y galera, de quienes comentó un poeta: no dijo malas palabras ni realizó cosas buenas. Parece que en el cielo las primeras se perdonan y las segundas se exigen. Todo esto ahora lo veía clarito, pero ya era tarde. La cercanía del juicio de Tata Dios lo tenía a muy mal traer. Se acercó despacito a la entrada principal y se extrañó mucho al ver que allí no había que hacer cola, o bien no había demasiados clientes, o quizá los trámites se realizaban sin complicaciones. Quedó realmente desconcertado cuando se percató no solo de que no se hacía cola, sino que las puertas estaban abiertas de par en par y además no había nadie para vigilarlas. Golpeó las manos y gritó el Ave María Purísima, pero nadie le respondió. Miró hacia adentro y quedó maravillado de la cantidad de cosas lindas que se distinguían, pero no vio a ninguno, ni ángel, ni santo, ni nada que se le pareciera. Se animó un poco más y la curiosidad lo llevó a cruzar el umbral de las puertas celestiales. Y nada. Se encontró perfectamente dentro del paraíso sin que nadie se lo impidiera. ¡Caramba!, se dijo, parece que aquí deben ser todos gente muy honrada. Mirá que dejar todo abierto y sin guardia que vigile. Poco a poco fue perdiendo el miedo y, fascinado por lo que veía, se fue adentrando por los patios de la gloria. Realmente una preciosura. Era para pasarse allí una eternidad mirando, porque a cada momento uno descubría realidades asombrosas y bellas. De patio en patio, de jardín en jardín y de sala en sala, se fue internando en las mansiones celestiales hasta que desembocó en lo que tendría que ser la oficina de Tata Dios. Por supuesto, estaba abierta también ella de par en par. Titubeó un poquito antes de entrar, pero en el cielo todo termina por inspirar confianza. Así que penetró en la sala ocupada en su centro por el escritorio de Tata Dios. Y sobre el escritorio estaban sus anteojos. Nuestro amigo no pudo resistir la tentación, santa tentación al fin, de echar una miradita.

vista hacia la tierra con los anteojos de Tata Dios. Y fue ponérselos y caer en éxtasis. ¡Ah, qué maravilla! Se veía todo clarito y patente. Con esos anteojos se lograba ver la realidad profunda de todo y de todos sin la menor dificultad. Pudo mirar lo profundo de las intenciones de los políticos, las auténticas razones de los economistas, las tentaciones de los hombres de iglesia, los sufrimientos de las dos terceras partes de la humanidad. Todo estaba patente a los anteojos de Dios, como afirma la Biblia. Entonces, se le ocurrió una idea. Trataría de ubicar a su socio de la financiera para observarlo desde esta situación privilegiada. No le resultó difícil conseguirlo, pero lo agarró en un mal momento. En ese preciso instante, su colega estaba estafando a una pobre mujer viuda mediante un crédito bochornoso que terminaría de hundirla en la miseria por secula seculorum. En el cielo todavía se entiende latín. Y al ver con meridiana claridad la cochinada que su socio estaba por realizar, le subió al corazón un profundo deseo de justicia. Nunca le había pasado algo así en la tierra, pero claro, ahora estaba en el cielo. Fue tan ardiente este deseo de hacer justicia que, sin pensar en otra cosa, buscó a tientas debajo de la mesa el banquito de Tata Dios y, revoleándolo por su cabeza, lo lanzó a la tierra con una tremenda puntería. Con semejante teleobjetivo, el tiro fue certero. El banquito le pegó un formidable golpe a su socio, tumbándolo allí mismo. En ese momento se sintió en el cielo una gran algarabía. Era Tata Dios que retornaba con sus angelitos, sus santas vírgenes, confesores y mártires, luego de un día de picnic realizado en los collados eternos. La alegría de todos se expresaba hasta por los poros del alma, haciendo una bataola celestial. Nuestro amigo se sobresaltó. Como era pura alma, el alma no se le fue a los pies, sino que se trató de esconder detrás del armario de las indulgencias. Pero ustedes comprenderán que la cosa no le sirvió de nada, porque a los ojos de Dios todo está patente. Así que fue nomás entrar y llamarlo a su presencia. Pero Dios no estaba irritado. Gozaba de muy buen humor. Como siempre, simplemente le preguntó qué estaba haciendo. La pobre alma trató de explicar balbuceando que había entrado a la gloria, porque estando la puerta abierta nadie le había respondido y él quería pedir permiso, pero no sabía a quién. No, no, le dijo Tata Dios, no te pregunto eso, todo está muy bien. Lo que te pregunto es lo que hiciste con mi banquito, donde apoyo los pies. Reconfortado por la misericordiosa manera de ser de Tata Dios, el pobre tipo se fue animando y le contó que había entrado en su despacho, había visto el escritorio y encima los anteojos, y que no había resistido la tentación de colocárselos para echarle una miradita al mundo, que le pedía perdón por el atrevimiento. No, no, volvió a decirle Tata Dios, todo eso está muy bien, no hay nada que perdonar. Mi deseo profundo es que todos los hombres fueran capaces de mirar el mundo como yo lo veo. En eso no hay pecado. Pero hiciste algo más. ¿Qué pasó con mi banquito donde apoyo los pies? Ahora sí, el ánima bendita se encontró animada del todo. Le contó a Tata Dios en forma apasionada que había estado observando a su socio justamente cuando cometía una tremenda injusticia y que le había subido el alma un gran deseo de justicia y que, sin pensar en nada, había manoteado el banquito y se lo había arrojado por el lomo. ¡Ah, no! Volvió a decirle Tata Dios. ¡Ahí te equivocaste! ¿No te diste cuenta de que, si bien te habías puesto mis anteojos, te faltaba tener mi corazón? Imagínate que si yo, cada vez que veo una injusticia en la tierra, me decidiera a tirarles un banquito, no alcanzarían los carpinteros de todo el universo para abastecerme de proyectiles. No, mijo, no. Hay que tener mucho cuidado con ponerse mis anteojos, si no se está bien seguro de tener también mi corazón. Solo tiene derecho a juzgar el que tiene el poder de salvar. Y Tata Dios, poniéndole la mano sobre el hombro, le dijo con afecto de padre: volvete ahora a la tierra, y en penitencia, durante 5 años, rezá todos los días esta jaculatoria: Jesús, manso y humilde de corazón, dame un corazón semejante al tuyo. Y el hombre,
Se despertó todo transpirado, observando por la ventana entreabierta que el sol ya había salido y que afuera cantaban los pajaritos. Hay historias que parecen sueños y sueños que podrían cambiar la historia.

Invéntame de alguna manera, con tus ojos, con tus manos. 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Invéntame, con tu aliento, con la voz, con la risa, con los labios suaves de palabras hechas. Invéntame de nuevo, por favor, para que exista. Inventa este mundo de viajes continuos por el infinito hogar de los sentidos. Inventa la alegría, inventa mi grito, tu furia de amante, con todo el delirio, con esta locura. Invéntalo todo, con sabor a nuevo, con gusto a conquista. Inventa, por favor, inventa, para que yo exista. 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

Los transeúntes de la noche cierran el cristal. En la penumbra, palabras milenarias transgreden el abismo. El amor se reduce al beso, a la ternura, al silencio de los ojos. Se desnuda en la caricia. Se abandona sobre un lecho de lilas y rubores. Gobierna el paraíso, la cordura, el pensamiento, la virtud, el cuerpo en llamas, y es apenas un pasaje en el acontecer de la ciudad desnuda.

4754-6048, el teléfono de la ciudad desnuda y la vía del correo electrónico es ciudad@losangelesradio.com.ar. ciudad@losangelesradio.com.ar. Un saludo muy especial a la gente que nos escucha desde muy lejos, desde Lima, desde México, desde Miami. Ahí hay amigos que nos escuchan. A veces sí, a veces no. Hoy no sé si están. Espero que sí, porque realmente me congratulo muchísimo cuando miro las entradas y las cifras de audiencia en los medidores aquí en Internet para la transmisión justamente por Internet a través de www.losangelesradio.com.ar. Y a veces me doy cuenta que ha entrado gente desde muy lejanos lugares. Entonces les mando a la distancia un gran abrazo y un agradecimiento, claro, por estar acompañando mi trabajo, ¿no? Esto de mi trabajo, no sé, es un término que no sé si se adapta a lo que hago, porque realmente lo hago con muchísimo gusto. Realmente es un paseo y una forma como de evadirme un poco del verdadero trabajo que tengo a veces aquí en la radio.

Y es que sin ti no tiene sentido hacer otro programa de La Ciudad Desnuda. Por eso, ahora que me voy alejando, ya terminando este capítulo de hoy, pretendo que la próxima vez volvamos a encontrarnos. ¿Estarás? Ojalá que sí. Yo apareceré por esta autopista, pero claro, en el otro sentido, para ingresar a La Ciudad Desnuda. Como siempre, tarde por las noches. A medida que me alejo a través de esta autopista, casi desierta por estas horas, las luces de la ciudad a través del retrovisor se van adelgazando hasta desaparecer totalmente en la oscuridad. La propuesta está hecha, ¿eh? Espero que nos reencontremos para disfrutar de otro capítulo de La Ciudad Desnuda. Deseo fervientemente que se repita esta mutua compañía que nos hacemos en nuestros reencuentros nocturnos.

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4: Ya llegó el invierno, pero no es...

0: Son las 3 de la mañana, 59 minutos.
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2: Y aquí estamos, en un nuevo reencuentro radial para transitar las calles de la ciudad desnuda. Una sana costumbre que pusimos en marcha allá por 1993. ¡Ah, qué bueno que estés allí! Y mejor aún si te quedás y me acompañás. Soy, a ver, conocido por El Santo. No hago milagros ni nada que se le parezca. Contra viento y marea, como decía el recordado Guerrero Martínez, seguimos con este sencillito programa de radio aprobado por mucha gente, incluso con un premio Águila Dorada en la ciudad de Mar del Plata.
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2: Contra viento y marea, y te cuento que a veces el viento sopla fuerte y la marea está embravecida. Pero aquí estamos. Por ejemplo, hay voces que me dicen, su programa tiene un formato viejo, desactualizado. La radio cambió y usted se quedó en la época de Nucha Mengual, Cerasolo, Guerrero Martínez. Pasa música vieja. Bueno, la realidad es que ya estoy viejo para cambiar. Y por eso sigo con esta ciudad desnuda. ¿Qué es un policial erótico? ¿Hay porno? No, nada de eso. Nos damos cita a aquellos oyentes que en la noche buscan desacelerar el ritmo del día y, digamos, desnudar sus almas. Pasarla bien durante un rato escuchando relatos, poesías, música romántica, hasta radioteatros. Dale, acompáñanos vos también. Comenzamos pues con un periplo a través de la ciudad desnuda.

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Que la luz no me moleste. Que el silencio sea completo. Que deje de gemir el viento con sus lúgubres lamentos. Quiero quedarme muy quieta en esta soledad sin tiempo. E imaginarme sin cuerpo, sola mi alma, muy fría, con el frío que da el hielo. El dolor envuelve el alma, la penetra, la destruye. Solo pienso muchas veces cómo será en esta noche dejar que el alma se eleve a la claridad que busca. Es tan solo un pensamiento, pues, rompiendo este terrible silencio, el canto de un grillo logra que vuelva el alma a mi cuerpo. Me incorporo y a lo lejos noto una pequeña luz. Y recobrando mis fuerzas, dejo que el dolor se sienta, soportando con firmeza, aunque tarde en liberarme. Sé que al fin aliviará, y el amor que todo cura, que limpia toda tristeza, volverá a tocar mi alma y quedará dentro de ella.

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Animate.

Franco y Paola pasaron de la amistad al amor casi sin darse cuenta. Eran el uno para el otro. Pero en el origen de su vínculo hubo algo parecido a la traición. Algo que no los dejaba vivir su romance con plenitud. Hoy presentamos Nunca pensé que eras vos. Primero fueron amigos, parte del mismo grupo de amigos que llevaba una década como manada. Ella fue de las últimas en sumarse, una amiga de una amiga, que fue integrada después de algunas salidas, como si el tiempo no existiera en la amistad verdadera. Empezaba el año 2000 y todos estrenaban sus primeros 20s. Paola y Franco trabaron un vínculo de extrema confianza en cuestión de segundos. Desde un principio tuvieron mucha afinidad, pero no se gustaban. De hecho, Franco salía con una chica unos meses y con otra después, y Paola, siempre con perfil bajo, cada tanto sentía que se enamoraba de alguien. Por eso, primero fueron amigos. Todo grupo tiene su historia y toda historia tiene sus internas. En esta manada, la más legendaria era la de Franco y otra amiga que iban y venían en una relación de amor siempre dispar. Como esa amiga era quien había llevado a Paola al grupo, ella sabía cómo iban los capítulos de la saga antes de que se desataran en el grupo. Paola se transformó con el paso del tiempo en la amiga íntima de los dos. Así que las juntadas en los jardines de las casas de Berazategui empezaban siendo de a tres, o terminaban de a tres, cuando el resto abandonaba las salidas. Las charlas de confesiones eran igual de profundas, pero Paola y Franco, y entre Paola y su amiga, incluso cuando la habilitaban para dar su opinión sobre la pareja, que sostuvo un noviazgo tan bucólico como se puede a esa edad. Pasaron 3 años. La pareja se rompió y hubo llantos y reproches y cortes de teléfono que salpicaron al grupo hasta que de a poco se fueron reorganizando. Paola siguió siendo amiga íntima de ambos, por separado. Franco y ella empezaron a compartir nuevas salidas a solas, encuentros casuales como suelen hacer quienes se buscan sin intenciones. Hasta que un día ella se dio cuenta de que estaba enamorada de él y se quiso morir. Cada momento a su lado era un éxtasis. La vida le parecía mejor cuando hacían cosas juntos, pero en su interior se repetía: es imposible. No se lo dijo a nadie. Reprimió cualquier indicio de amor frente a él y frente a todo el grupo. Empezó a aceptar salir con chicos que no le gustaban demasiado, pero no funcionó de antídoto. El vínculo entre ellos ya era hermoso. Trató de alejarse, pero Franco no registraba sus intentos y, como buen amigo, seguía siempre cerca suyo. Luego de un año en el que Paola se dedicó a sacárselo de la cabeza sin éxito y sin que nadie más lo supiera, se encontraron en silencio frente a frente, en la habitación de ella, como una tarde más. Pero no fue una tarde más. Sin que ella pudiera imaginarlo, Franco le confesó que estaba confundido. Le dijo que sentía que ella era la mujer de su vida, pero le resultaba extraño que se tratara de ella, su mejor amiga, la compañera de aventuras, a quien jamás había visto como la mujer completa que era. Eso pasa en los grupos. Lo hablaron tantas veces después. Los roles quedan estancados durante años hasta que un misterio hace contacto con la vida y entonces cambian. Paola se puso tan nerviosa que no pudo reaccionar. «Decime algo o me muero», le pidió él. Y le dijo: «Yo te amo». Fueron torpes los primeros besos y las primeras caricias. Fueron dulces, pero con culpa y con la certeza de que en verdad estaban enamorados. «¿Qué hacemos?», le preguntó ella el día después, sin haber podido dormir. Decidieron no contarle a nadie hasta que se sintieran seguros. «¿Seguros de qué?», se preguntó a sí misma 1000 veces. «De que el amor entre nosotros valía la pena», le respondió Franco más de una vez.
pero cuando la mezcla de felicidad y soledad se cargaban, empezó a resultarles insoportable. Decidieron cambiar de estrategia. El primer plan fue separarse, pero no funcionó. Lograron no verse ni hablarse durante 2 meses, siempre sin que la manada notara los cambios, pero ninguno de los dos pudo sostenerlo. Para entonces, él iba a cumplir 30 años y se creía invencible. Ella tenía 28 y estaba aterrada. Sabía que habían pasado 5 años desde aquella relación entre Franco y su amiga, que ella estaba viviendo con su actual novio, que iban a casarse. La amistad entre ellas había cambiado, como cambia la vida mientras se vive, pero seguía siendo fuerte. Paola la imaginaba a los gritos diciéndole: traidora, desleal, garca. Imaginaba a la manada tomando partido, un sinfín de explicaciones para darles a todos y una condena feroz que no podría evitar. Fue Franco el que dio el primer paso. Armó un encuentro entre los tres en su casa y tomó la palabra cuando hubo que empezar a hablar. Fue una charla breve, ni siquiera recuerdan muy bien cómo se lo dijeron, pero no olvidan la reacción de su amiga, que no gritó ni rompió platos, pero se levantó de la silla y en silencio se fue de la casa. A las pocas horas, la manada sabía lo que había pasado y de a poco fue reaccionando. Esa misma noche, su amiga les mandó un mail en el que les decía que podía entenderlos, pero que no podía evitar el dolor. Les explicaba que no sabía cómo seguir sosteniendo el vínculo con ellos y que por eso prefería dejar todo así. Durante los siguientes años no se hablaron. Paola intentó acercarse a ella algunas veces hasta que se dio por vencida. En 2008 se fueron a vivir a Lyon, Francia, donde Franco siguió estudiando hotelería y Paola trabaja haciendo traducciones científicas. Se casaron allá, en una pequeña ceremonia a la que asistieron sus padres, los amigos nuevos y algunos miembros de la manada. Tuvieron mellizos que todavía no conocen la Argentina y cada tanto fantasean con volver. Una vez Paola volvió sola a la Argentina y aprovechó para buscar a su amiga. Se sentía más madura, más centrada, capaz de entregarse a ella con hermandad. Tuvo suerte. El tiempo había hecho lo suyo y el encuentro fue real. Hablaron durante horas, se emborracharon, salieron a caminar de noche hasta perderse, lloraron y se rieron con la misma intensidad. Fueron solas hasta el aeropuerto cuando Paola emprendió el regreso a casa, exultante. Se abrazaron. Largo rato se abrazaron y cuando se soltaron, su amiga le dijo, mirándola a los ojos: está todo bien. Facebook las mantiene conectadas, comparten desde esa red sus mejores momentos. Se mandan regalos por encomienda y se llaman por teléfono en Navidad. 2 veces por año, por trabajo, su amiga tiene que viajar a Europa. Siempre dicen que van a encontrarse en alguna ciudad, pero hasta ahora no pudo ser. Le dice que es el trabajo, que nunca tiene tiempo. Paola le responde que siempre la va a esperar.

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0: Huaca Mamul. Se dice, se cuenta, que Huaca Mamul es también llamado Palo Vivo, porque asume la forma de un tronco viejo, como si estuviera quemado, y que a veces camina haciendo ruido. Es un ser mapuche que vive en el centro de un bosque cordillerano, justo entre Aucapán y Chile. Y muchos escucharon su grito, que es como el mugido de una vaca, pero mucho más fuerte. ¿Y saben para qué lo hace? Lo hace para llamar a la lluvia y al viento. Por eso, si ustedes andan por la cordillera y escuchan este sonido, seguramente van a necesitar un paraguas. Buenas noches.
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0: La Ciudad Desnuda presenta al doctor Andrés Fabián Samsolo, médico especialista en psiquiatría y psicología médica, director del Servicio de Desintoxicación del Hospital Mercante, médico psiquiatra del equipo de salud mental de emergencias del Hospital Castex, docente de la Cátedra de Salud Mental UBA. Muy buenas noches, Andrés, bienvenido a La Ciudad Desnuda, ¿cómo estás?
1: Jorge, ¿cómo te va? Buenas noches para todos.
0: Bueno, Andrés, como siempre, una alegría muy grande poder contar con tu palabra en este programa donde nos interesa conocer algunos aspectos de algunas enfermedades o a veces problemas que aquejan a la sociedad para echar un poquito de luz, ¿no?, sobre temas que nos preocupan mucho. Por ejemplo, recuerdo yo que en programas pasados hablábamos un poco de este tema de, bueno, los problemas que vivimos los habitantes de las grandes ciudades. Decíamos un poco que, o preguntaba yo si un poco no estábamos todos esquizofrénicos, pero creo que antes de transitar ese carril, creo que sería interesante que nos expliques, nos cuentes qué es exactamente la esquizofrenia.
1: Bien, Jorge, voy a tratar de usar términos, digamos, conocidos para el público, ¿no?
0: Sí.
1: La esquizofrenia es aquella persona que tiene desviado el juicio de la realidad.
0: Ajá.
1: O sea que puede delirar o puede alucinar, ¿sí? Uh-huh. Son las enfermedades comúnmente llamadas que la persona se volvió loca.
0: Ajá.
1: ¿Sí? Suele comenzar generalmente en lo que es la adolescencia, uh-huh. ¿Sí? Hasta los 30, 35 años, ¿sí? Se caracteriza por ser personas previamente muy aisladas, con bajas relaciones interpersonales, que les ha costado todo lo que es el régimen escolar, ¿sí? Con gran dificultad para adherirse a algún ámbito laboral, dificultades para tener pareja, ¿sí? Y que de repente, no sabemos por qué, aparece un brote psicótico, un brote esquizofrénico, ¿sí? Uh-huh. Con síntomas positivos, que son los delirios o las alucinaciones. O sea, hablando en forma práctica, es una persona que siempre fue un poco rara, que nunca habló con nadie, que todo le costó, pero que se mantenía normal. Uh-huh. Y siempre fue raro de la familia. Hasta que a los 25, 28 años se brota. ¿Y cómo se brota? Con cosas delirantes, como por ejemplo que siente persecución de los vecinos hacia él, que cosas muy extravagantes, que ve cosas extrañas o raras, que siente ruidos en su cabeza, uh-huh. que le hablan y se da vuelta y no hay nadie,
0: uh-huh.
1: de cosas extrañas, ¿sí? Entonces el brote esquizofrénico es una enfermedad de mal pronóstico,
0: uh-huh.
1: ¿sí? Y se categoriza en cuatro subtipos de esquizofrenia. La más común, que es la esquizofrenia paranoide, uh-huh. por los delirios de persecución. Tenemos las esquizofrenias catatónicas, que se acompañan generalmente de mucha rigidez en el cuerpo, ¿sí? ¿Viste como un muñeco de cera?
0: Sí.
1: Como un mimo que tiene mucha dificultad para moverse el paciente. La esquizofrenia de tipo hebefrénica, que suele comenzar en la adolescencia temprana o en la niñez, que es de muy buen pronóstico. Y por último, la esquizofrenia desorganizada, ¿sí? Que es un cuadro también muy grave, donde el paciente rápidamente se deteriora. ¿Sí? La verdad es que es una enfermedad que el pronóstico es malo, su evolución es desfavorable y evoluciona por brotes. Cada brote va produciendo que el paciente pierda cada vez más su deterioro. ¿Sí? Si bien hay medicamentos, ¿sí?, hoy en día muy modernos, que no producen tantos efectos colaterales como era el haloperidol hace 5 o 10 años, ¿sí?, los diagnósticos de pacientes con esquizofrenia tienden generalmente a evolucionar en menos.
0: Uh-huh.
1: ¿Sí? Es el único diagnóstico, en psiquiatría hablando, donde realmente el psiquiatra se angustia, porque cada vez el paciente se va deteriorando cada vez más. Muchas veces amerita ser hospitalizados en internaciones prolongadas, ¿sí? Trabajo con la familia, ¿sí? Generalmente son pacientes que se los pensiona, hay pensiones por invalidez, y el gran riesgo de estos pacientes es, bueno, que a veces son peligrosos para sí o peligrosos para terceros, porque, bueno, pueden cometer dentro de su delirio o de su alucinación un intento de suicidio, por ejemplo. Ajá. Y de lastimarse uno, o de lastimar a un tercero.
2: Claro.
1: Si este paciente cree que tiene que salir a matar, va a ir a matar. ¿Sí? Y muchas veces por eso están internados. ¿Sí? Son personas que son peligrosas. Generalmente estos pacientes son pacientes que están retraídos en sus hogares, que no salen, ¿sí? Muchos internados en hospitales monovalentes como el Borda, el Moyano, el Opendor, el Esteves, ¿sí? Y que la incidencia está cada vez más elevada, lamentablemente, yo creo que por el tema del consumo de sustancias, de drogas.
2: Ajá.
1: ¿Sí? Las drogas potencian estos mecanismos. Uh-huh. ¿Sí? Y producen que, por ejemplo, en la Argentina haya cada vez más chicos con esquizofrenia o con psicosis, que es lo mismo, ¿sí? Sería psicosis inducida por sustancias.
2: Sí, sí. Ahora, pregunto yo, Andrés, y discúlpame si te estoy interrumpiendo, si no, interrumpime vos.
1: Dime, Jorge.
2: Estamos hablando de una enfermedad que se manifiesta, se desarrolla en gente joven, según creo entender de tus palabras, pero me pregunto, en gente mayor, digamos, gente ya que pasa los 50, 60, ¿qué pasa con esta enfermedad? ¿Sigue manifestándose, desaparece o qué es lo que sucede?
1: No, es raro de encontrar una persona de 50 años que desencadene una esquizofrenia. O sea, hay mucha gente que tiene 50 años que trae la esquizofrenia de los 20, 30 años.
2: Claro, claro. A eso me refiero. Discúlpame, me expresé yo mal. Es decir, justamente, quizá la pregunta debería haberse hecho directamente preguntándote, cuando pasan los años, ¿no?, en la vida de una persona que está afectada de esquizofrenia desde temprana edad, ¿qué sucede? Es decir, la cosa va empeorando y ya termina en una especie...
1: Gente muy deteriorado, que generalmente pueden, los que tienen suerte pueden seguir conviviendo con su familia.
2: Ah, sí, pero muy medicados, ¿no?
1: Pero con medicación, con tratamientos, ¿sí? Difícilmente tengan pareja ni armen su familia.
2: Sí, sí.
1: No tengan ninguna actividad laboral, se logre ya una pensión de discapacidad por parte del Estado. Esos son los pacientes que están compensados y que andan bien. Los pacientes que no andan bien, que deliran, que alucinan, ameritan muchas veces por peligrosidad, ¿sí?, sí, la necesidad de una internación, ¿sí?
2: ¿Dónde son internados? ¿Sí? ¿Se los interna, por ejemplo, directamente con gente que ha perdido la razón, concretamente con gente que está afectada de locura o no?
1: No es una buena pregunta la que haces vos, Jorge. En realidad, para internar una persona tiene que tener el criterio de peligrosidad para sí y para terceros, y aparte la falta de continencia familiar. Porque sí, si yo hoy en día tengo una persona esquizofrénica, que yo creo que es peligrosa, pero veo que atrás hay una familia, un papá, una mamá continente, uno trata de evitar la internación.
2: Ajá.
1: Uno responsabiliza a los papás o a los hermanos, les explica los riesgos, y si uno ve que la familia realmente lo puede contener ese paciente, es preferible evitar la internación. Ahora, cuando no hay familia continente y el paciente está alucinado, delirante y es peligroso, ¿sí?, los únicos lugares de internación, bueno, son los lugares que tengan internación por psiquiatría, sea privado o del Estado, ¿sí? Tenemos diferentes nosocomios, tanto en Capital como en el Gran Buenos Aires, donde tenemos dividida la patología psiquiátrica en aguda y en crónica. Muchos de estos pacientes terminan en lugares crónicos, muchas veces.
2: Sí. ¿Sí?
1: Es muy discutida hoy en la psiquiatría. La antipsiquiatría discute que no deberían haber lugares de cronificación de pacientes psiquiátricos.
2: Ajá.
1: También de internar pacientes en forma aguda, ¿sí?, y evitar internar pacientes y cronificarlos. Esto se está haciendo, por ejemplo, en el sur de nuestro país, ¿sí? Uh-huh. Todo lo que es Santa Cruz, Neuquén, se llama la desmanicomialización.
2: Ajá, ajá. Algo había escuchado de eso. Me gustaría si podés contarnos un poquito más en detalle de esto.
1: Un proyecto ya hace 6 años de estas provincias del sur, de que se llama la ley de la desmanicomialización, sí, de cerrar los manicomios.
2: Ajá.
1: Para crónicos y sacar el paciente loco a la calle.
2: Sí.
1: Con psicólogos o psiquiatras, reinsertarlos de vuelta en la sociedad. ¿Sí? Bueno, que hasta ahora sé que está funcionando. En España pasa lo mismo, en España no hay manicomios.
2: Ajá.
1: Se trabaja mucho el tema de la reinserción social, el que haya, digamos, casas de medio camino, siempre coordinado con médicos, psicólogos, trabajadores sociales.
2: Sí.
1: Lo cual, bueno, es una novedad para Argentina, es lo que todo psiquiatra intenta hacer, ¿no? Tratar de no cronificar y de no internar a los pacientes.
2: Entiendo, sí.
1: A veces es muy difícil, cuando sí, no sí, hay familia continente, no hay coberturas, se hace complicado.
2: Entiendo. Yo me acuerdo, te decía al principio de esta charla, que el tema de la esquizofrenia salió un poco en una columna anterior, a raíz, bueno, de comportamientos humanos en la calle, ¿no? De la gente que supuestamente es normal y que está en la calle, pero que tiene comportamientos que hace que en el vulgo se diga, che, ¿qué estás, esquizofrénico, no? Quizá mal dicho o mal caracterizada la esquizofrenia de esa manera.
1: Tal cual, está mal caracterizada, es claro, una forma de decir que no es correcta.
2: Correcto, correcto. ¿Sí? Lo que pasa es que, por ejemplo, con respecto al comportamiento social y que muchas veces decimos, bueno, justamente los que andamos por la calle, manejamos por la calle. Por ejemplo, yo recuerdo hace años una película de las producciones de Walt Disney, fíjate, ¿no? Que había un tipo que tenía un comportamiento que me parece que es bastante parecido al de mucha gente, que el tipo caminaba por la vereda muy atento, saludaba, cedía el paso si pasaba una señora, una persona mayor, el tipo fenómeno. Pero cuando se metía adentro del auto y lo ponía en marcha, se transformaba. Que, si bien parecía ser, bueno, no más una ficción de una película, quizá para despertar algún tipo de humor en lo que hacía este hombre, pareciera un poco, ¿no? Que nos pasa mucho, que salimos a la calle y que de pronto es como que la gente se va transformando. Alguna vez por ahí te conté que viniendo del interior, cuando vivía en el interior y llegaba temprano a la mañana a Buenos Aires por cuestiones de trámites y qué sé yo, yo veía la cara de la gente adentro de los automóviles y no sé, parecía que era imposible de dirigirle la palabra a alguien porque parece que en vez de decirte a lo mejor la hora te iba a putear, ¿no? Entonces digo, enganchando con aquello que decíamos, si todos estamos de alguna manera un poco esquizofrénicos, ¿es así? O sea, ¿estamos pasados de vueltas y rayamos un poco con algunos síntomas de la esquizofrenia o no es?
1: No, esto es importante, no. Sí. Nadie por estrés se transforma en un esquizofrénico.
2: Sí.
1: La esquizofrenia hoy es una enfermedad que está comprobada que es una alteración genética, cromosomal.
2: Ajá.
1: ¿Sí? Que puede ser inducida por sustancias, por drogas. ¿Sí? Yo creo que no estamos un poco esquizofrénicos, estamos un poco estresados y alterados.
2: Correcto, correcto.
1: ¿Sí? El estrés produce alteraciones, cambios de carácter, impulsividad. Eso se aleja mucho a lo que es la esquizofrenia. La esquizofrenia es el juicio, ¿sí? De hecho, un paciente esquizofrénico, sí, es totalmente inimputable ante la ley.
2: Correcto.
1: Porque él vive en su mundo, en su locura, en su delirio.
2: ¿Hay una especie de autismo en el esquizofrénico?
1: ¿Qué crees? Es una especie de autismo.
2: Ajá.
1: El autismo es algo más que se gesta en la niñez o en la adolescencia,
2: sí,
1: que vive en su mundo el autista.
2: Sí. Sí.
1: El esquizofrénico tiene una parte donde puede compartir, puede relacionarse con el otro.
2: Ajá.
1: Pero está convencido de que que él tiene poderes, o está convencido de que los vecinos algo le van a hacer.
2: Claro, ¿sí? Claro.
1: O está convencido de que tiene una enfermedad que es incurable, ¿sí? ¿sí?
2: Entiendo.
1: Y eso es su forma de pensar.
2: Correcto. ¿Sí?
1: Por eso que es una enfermedad psiquiátrica grave.
2: ¿Sí? Correcto.
1: Que bueno, que es el 1% de la población, o sea, de cada 100 personas, hay una persona que tiene esquizofrenia.
2: Ajá.
1: ¿Cuál es alto?
2: Sí, sí. ¿Eh? ¿Cuánto es? ¿Una persona cada cuánto?
1: Una persona cada 100 se calcula que va a tener esquizofrenia.
2: 1%, sí, la verdad que es bastante alto, ¿no?
1: Bastante alto.
2: Sí, sí.
1: Hay muchos cuadros de esquizofrenia muy leve. Muy leve.
2: Ajá.
1: ¿Sí? Pero así todo, bueno, son, digamos, complicadas de tratar porque el esquizofrénico no quiere tomar la medicación, no se quiere tratar porque él está bien.
2: Claro, claro. No reconoce que en realidad está enfermo de algo, ¿no?
1: El esquizofrénico no va a consultar.
2: Claro. ¿Sí?
1: De hecho, estos casos que han salido últimamente en Estados Unidos o en Argentina de estos chicos o el inmigrante que salió y mató.
2: Ah, sí.
1: Las grandes matanzas en colegios.
2: Sí.
1: No hay gente esquizofrénica.
2: Ajá.
1: No hay gente mala que porque se le ocurriera matar mató a 10 personas.
2: Sí.
1: Hay gente que delira, que alucina. Sí.
2: Correcto.
1: Hay gente esquizofrénica.
2: Correcto. Andrés, creo que ha sido muy claro realmente esto que nos has contado esta noche, un tema que no lo habíamos tocado tan en profundidad como en esta oportunidad, la esquizofrenia. Yo quiero agradecerte muchísimo el tiempo que nos has brindado.
1: Un abrazo a vos, a la audiencia.
2: Muchas gracias, muy buenas noches y saludos a tu familia, que todo esté bien, ¿eh?
1: Luego, Jorge.
2: Chao, hasta luego.
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Los transeúntes de la noche cierran el cristal. En la penumbra, palabras milenarias transgreden el abismo. El amor se reduce al beso, a la ternura, al silencio de los ojos. Se desnuda en la caricia. Se abandona sobre un lecho de lilas y rubores. Gobierna el paraíso, la cordura, el pensamiento, la virtud, el cuerpo en llamas, y es apenas un pasaje en el acontecer de la ciudad de Nueva York.

0: Bueno, aquí Nélida me da para compartir con ustedes La Mujer de Otro, así se llama. Este es un cuento, ¿verdad, Nélida?
1: Sí, es un cuento de Abelardo Castillo.
0: De Abelardo Castillo. Muy bien, que alguna vez creo que dije que Abelardo Castillo es un escritor que yo admiro muchísimo, me gusta mucho el cómo escribe, sí. Escribe con imágenes.
1: Sí, maravilloso.
0: En la época en
1: que es uno de los grandes escritores nuestros.
0: En la época que yo estudiaba cine, hace muchos años, me acuerdo que yo lo utilizaba mucho porque era como que lo que él escribe parece que estuviera como pensado para aquel que tiene alguna idea de filmar.
1: Exacto.
0: Entonces describe mucho las imágenes.
1: Es descriptivo, es muy descriptivo. Muy bueno.
0: Bueno, compartimos entonces La Mujer de Otro por Abelardo Castillo. Supongo que siempre lo supe. Un día yo iba a terminar llamando a esa puerta. Ese día fue esta noche. La casa es más o menos como la imaginaba, una casa de barrio, en Floresta, con un jardín al frente, si es que se le puede llamar jardín a un pequeño rectángulo enrejado en el que apenas caben una rosa china y dos o tres canteros, cubiertos ahora de maleza. No sé por qué digo ahora, pudieron haber estado siempre así. Hay un enano de jardín, esto sí que no me lo imaginaba. El marido de Carolina me contó que lo había comprado ella misma un año atrás. Carolina había llegado en taxi una noche de lluvia, dejó el automóvil esperando en la calle y entró en la casa como una tromba. «Tengo un auto en la puerta y me quedé sin plata», le dijo. «Pagale, por favor, y de paso baja el paquete con el enano». «Usted la conoció bastante», me dijo él. Y yo no pude notar ninguna doble intención en sus palabras. «Ya sabe cómo era ella». Le contesté la verdad. Era difícil no contestarle la verdad a ese hombre triste y afable. Le contesté que no estaba seguro de haberla conocido mucho. «Eso es cierto», dijo él, pensativo. «No creo que haya habido nadie que la conociera realmente». Sonrió sin resentimiento. Yo, por lo menos, no la conocí nunca. Pero esto fue mucho más tarde, al irme. Ahora estábamos sentados en la cocina de la casa y no haría media hora que nos habíamos visto las caras por primera vez. Carolina me lo había nombrado solo en dos o tres ocasiones, como si esa casa, con todo lo que había adentro, incluido él, fueran su jardín secreto, un paraíso trivial, o alguna otra cosa a la que yo no debía tener acceso. Esta noche yo había llegado hasta allí como mandado por una voluntad maligna y ajena. Desde hacía meses rondaba el barrio y esta noche sencillamente toqué el timbre. Él salió a abrirme en pijama, con un sobretodo echado de cualquier modo sobre los hombros. Le dije mi nombre. No se sorprendió, al contrario. Hubiera podido jurar que mi visita no era lo peor que podía pasarle. «Perdóneme el aspecto», dijo él. «Estoy solo y no esperaba a nadie». Tenía la apariencia exacta de eso que había dicho. Un hombre solo que no espera a nadie. Yo había tocado el timbre sin pensar qué venía a decirle, sin saber siquiera si venía a decirle algo. No tenía la menor excusa para estar en esa casa a las 10 de la noche. La situación era incómoda y absurda, si es que no era algo peor. «Pase, pase», decidió de pronto. «Me cambio en un minuto». «No, por favor», pensé decirle que mejor me iba, pero me interrumpió mi propia voz. «No tiene por qué cambiarse». Solo me faltó agregar que podía andar vestido como quisiera, que, al fin de cuentas, el marido de Carolina había sido él y que esta era su casa. De todas maneras, yo no tenía ningún interés en que se cambiara. Tal vez haría bien en callarme lo que sigue, pero sentí que cualquier cosa que fuera lo que yo había venido a buscar, me favorecía estar bien vestido. Frente a ese hombre en pantuflas y con un sobretodo encima del saco del pijama. Eso, al llegar ahora, las cosas habían variado sutilmente. Él estaba de verdad en su casa, en su cocina, junto a una antigua estufa de hierro, confortablemente enfundado en su pijama, y yo me sentía como un embajador de la luna. ¿Toma mate?, me preguntó con precaución. Es increíble, pero le dije que sí. Tomar mate era un modo de permanecer callado, de darse tiempo. Carolina, con toda su suavidad y sus maneras a la mañana, a veces también tomaba mate. Era muy cómica. Chupaba la bombilla con el costado de la boca, como si jugara a ser la protagonista de una letra de tango. No, no era eso. Tomaba mate con cara de pensar. Usted se preguntará a qué vine. No, nunca me pregunto demasiadas cosas y siempre supe que algún día íbamos a encontrarnos. Sonrió con los ojos fijos en el mate. Pero, ya que lo dice, ¿a qué vino? Quise sentir agresión o desafío en su voz. No pude. La pregunta era una pregunta literal, sin nada detrás. O con demasiadas cosas, como aquello de la cara de pensar de Carolina, por ejemplo. Yo conocía y amaba esa cara. La había visto al anochecer, en alguna confitería apartada, mientras ella miraba a su fantasma en el vidrio de la ventana, sorbiendo una pajita. La había visto de tarde, en mi departamento, mientras ella mordía pensativamente un lápiz, cuando me dibujaba uno de aquellos mapitas o planos de lugares y casas en los que había vivido de chica, casas y lugares que por alguna razón parecían estar más allá de las palabras y de los que siempre sospeché que jamás existieron, o no en las historias que ella contaba. Bueno, sí, yo también había mirado muchas veces esa cara ausente y desprotegida, más desnuda que su cuerpo, pero nunca la había mirado de mañana, mientras Carolina tomaba mate. Pensé que tal vez debería estar agradecido por eso. Sin embargo, no me resultó muy alentador. Me iba a pasar lo mismo más tarde con la historia del enano. Él acababa de preguntarme a qué había venido. No sé, hice una pausa. La palabra que necesité agregar era deliberadamente malévola. Curiosidad, dije. Me doy cuenta, murmuró él. No sé qué quiso decir, pero causaba toda la impresión de que sí, de que en efecto se daba cuenta. Llegué a mi departamento después de la 1:00 a.m, lo que significa que estuve con él cerca de 3 horas. Sin embargo, no recuerdo más que fragmentos de nuestra conversación. Fragmentos que en su mayor parte carecen de sentido. Hablamos de política, de una noticia que traía el diario de la noche, la noticia de un crimen. Hablamos de la inclemencia del invierno en Buenos Aires. Ahora tengo la sensación de que casi no hablamos de Carolina. En algún momento él me preguntó si yo quería ver unas fotos. ¿Fotos?, dije. No pude dejar de sentir que esa proposición encerraba una amenaza. Imaginé un álbum de casamiento, fotografías de Carolina en bikini, fotografías de los dos riéndose o abrazados, sabe Dios qué otro tipo de imágenes. Fotos, repitió él, fotos de Carolina. Hice uno de esos gestos vagos que pueden significar cualquier cosa. Es un poco tarde, dije. No son tantas, dijo él poniéndose de pie. Hace mucho que no las miro. Salió de la cocina y me dejó solo. Yo aproveché la tregua para observar a mi alrededor. Intenté imaginar a Carolina junto a esa mesada o en puntas de pie, tratando de alcanzar una cacerola, un hervidor de leche. Tal vez era algo como eso lo que yo había venido a buscar en esa casa. En una de las paredes vi 2 cuadritos muy pequeños. Me levanté para mirarlos de cerca. No me dijeron nada. Eran algo así como mínimas naturalezas muertas. Ínfimas cocinas dentro de otra cocina. ¿Cómo saber si ella los había colgado? ¿Cómo saber si habían significado algo el día que los eligió? Cuando él volvió a entrar, traía un pantalón puesto de apuro sobre el pantalón del pijama y un grueso pullover que me pareció tejido a mano. Traía también una caja de cartón, se sentó un poco lejos de mí y me alcanzó la primera fotografía. Carolina sola, detrás unos árboles, que podían ser una plaza o un parque. Descartó varias y me alcanzó otra. Carolina sola, arrodillada junto a un perro patas arriba, miró tres o cuatro más, una de ellas con mucho detenimiento, las puso debajo del resto en el fondo de la caja y me alcanzó otra. Carolina sola. Entonces sentí algo absurdo. Sentí que ese hombre no quería herirme. «Esta es linda», dijo. Carolina, junto a un buzón, se reía. «Sí», dije sin pensar. Era difícil verla reírse así. Él me miró con algo parecido al agradecimiento. Nunca había vuelto a mirarlas. Solo es distinto. «Usted no está en ninguna de las que me mostró», le dije. «Bueno, yo era el fotógrafo», dijo él. Poco más o menos es todo lo que recuerdo, o todo lo que sucedió esta noche. Le dije que tenía que irme y él me acompañó hasta la puerta de la entrada, no hasta la verja. Fue en ese momento cuando me contó la historia del enano. Después yo estaba descorriendo el cerrojo de hierro y oí su voz a mi espalda. Era muy hermosa, ¿no es cierto? Salí, cerré la verja y le contesté desde la vereda. «Sí», le dije, «era muy hermosa». Me pidió que volviera algún día. Le dije que sí.

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Ella es dulce y liviana como una flor. Su rostro de blanco arroz, su piel como una cumbre fría. Él es fuerte como el león. Fuego y sol, su piel de prímula y copihue, y sus labios firmes como su corazón. Juntos fueron creando un río a su paso, con jardines sublimes y salvajes, también generosos caminos, donde la luz fue encendiendo la vida y el alma pudo cantar suavemente su dulce devoción. Nunca se separaban en sus obras y proseguían creando nuevos mundos y sueños. Pero un buen día, por los avatares de la vida, llegaron a la fuente azul, donde moran los sagrados peces plateados, más antiguos que el sol, y donde yace el hombre que desea robar lo que no merece. Al anochecer, oculto entre el follaje y cubierto por las crines de su caballo negro, el hurtador espiaba para conocer los secretos ocultos que alimentaban su ambición. Así fue, escuchando las voces de la mítica pareja que a las orillas de un verde estanque conversaban dulcemente junto a los peces plateados. Inmóvil para no ser descubierto, palpaba tembloroso en sus alforjas para copiar las ideas y sonidos que se revelaban a sus sentidos. El hurtador temblaba de contento mientras escuchaba algunos secretos de la fuente azul, donde han bebido su luz las primeras almas del mundo primordial. Embelesado por estas revelaciones, quiso huir pronto a hurtadillas, pero su espantado caballo negro corrió antes de tiempo y fue descubierto por los peces plateados, que de inmediato lo inmovilizaron solo moviendo sus ojos. Pero su robo fue su castigo, pues desde ese día, él y su raza perdieron para siempre la llave del camino y la plenitud del mundo primordial. Desde entonces, ella es la muerte, con su rostro blanco de arroz y su piel como una cumbre fría. Y él es el amor, con su piel de prímula y copihue, fuerte como el león, con sus labios firmes. También, desde entonces ya no van juntos, sino separados para que el mundo cumpla con su destino.

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1: Oda a la crítica del libro Odas Elementales de Neftalí Reyes, con Pablo en el corazón. Yo escribí 5 versos. Uno verde. Otro era un pan redondo. El tercero, una casa levantándose. El cuarto era un anillo. El quinto verso era corto como un relámpago y al escribirlo me dejó en la razón su quemadura. Y bien, los hombres, las mujeres, vinieron y tomaron la sencilla materia, brizna, viento, fulgor, barro, madera, y con tan poca cosa construyeron paredes, pisos, sueños. En una línea de mi poesía secaron ropa al viento, comieron mis palabras, las guardaron junto a la cabecera, vivieron con un verso, con la luz que salió de mi costado. Entonces llegó un crítico, mudo, y otro lleno de lenguas, y otros llegaron ciegos o llenos de ojos, elegantes algunos, como claveles con zapatos rojos. Otros estrictamente vestidos de cadáveres. Algunos partidarios del rey y su elevada monarquía. Otros se habían enredado en la frente de Marx y pataleaban en su barba. Otros eran ingleses, sencillamente ingleses. Y entre todos se lanzaron con dientes y cuchillos, con diccionarios y otras armas negras, con citas respetables. Se lanzaron a disputar mi pobre poesía a las sencillas gentes que la amaban. Y la hicieron embudos, la enrollaron, la sujetaron con 100 alfileres, la cubrieron con polvo de esqueleto, la llenaron de tinta, la escupieron con suave benignidad de gatos, la destinaron a envolver relojes, la protegieron y la condenaron. Le arrimaron petróleo, le dedicaron húmedos tratados, la cocieron con leche, le agregaron pequeñas piedrecitas, fueron borrándole vocales, fueron matándole sílabas y suspiros, la arrugaron e hicieron un pequeño paquete que destinaron cuidadosamente a sus desvanes, a sus cementerios. Luego se retiraron uno a uno, enfurecidos hasta la locura porque no fui bastante popular para ellos, o impregnados de dulce menosprecio por mi ordinaria falta de tinieblas. Se retiraron todos. Y entonces, otra vez, junto a mi poesía, volvieron a vivir mujeres y hombres. De nuevo hicieron fuego, construyeron casas, comieron pan. Se repartieron la luz y en el amor unieron relámpago y anillo. Y ahora, perdonadme, señores, que interrumpa este cuento que les estoy contando y me vaya a vivir para siempre con la gente sencilla.
2: Se me ha hecho corto.
3: A mí también.

Para que tú me oigas, mis palabras se adelgazan a veces, como las huellas de las gaviotas en las playas. Collar, cascabel ebrio, para tus manos suaves como las uvas. Y las miro lejanas, mis palabras, más que mías son tuyas. Van trepando en mi viejo dolor como las hiedras. Ellas trepan así por las paredes húmedas. Eres tú la culpable de este juego sangriento. Ellas están huyendo de mi guarida oscura. Todo lo llenas tú. Todo lo llenas. Antes que tú poblaron la soledad que ocupas y están acostumbradas más que tú a mi tristeza. Ahora quiero que digan lo que quiero decirte, para que tú las oigas como quiero que me oigas. El viento de la angustia aún las suele arrastrar. Huracanes de sueños aún a veces las tumban. Escuchas otras voces en mi voz dolorida. Llanto de viejas bocas, sangre de viejas súplicas. Ámame, compañera. No me abandones. Sígueme. Sígueme en esa ola de angustia. Pero se van tiñendo con tu amor mis palabras. Todo lo ocupas tú. Todo lo ocupas. Voy haciendo de todas un collar infinito para tus blancas manos, suave como las uvas.

Voy a compartir con ustedes La Noche, de la autoría de Nélida Andaloro. Es la noche, reinado de las almas, imperio del silencio y el olvido, sueño que subyace en la calma de aquel que aguarda adormecido. Quizás sea el llanto sofocado de corazones clamando en el vacío, encuentro de seres que se amaron y fundieron ese amor en el olvido. La ilusión renace solamente ante el suave resplandor de un cirio. Corto es el trayecto de la llama que recorre el sendero del delirio. Es la noche un latido de asombro, la caricia que busca su guarida, el reflejo fugaz de una mirada, el corazón jugando a todo o nada, y la mirada final de la partida.

compartiendo de esta manera el comienzo de la trasnoche de tu radio con la música en todos los estilos musicales para acompañarte. Porque a veces quisiera pintar mi vida con diferentes colores, tapar esos grises intensos que la cubren y llenarla de bellos matices que la iluminaran. El alma la pintaría de un azul maravilloso que le diera ese aire de libertad que tanto te llena cuando miras hacia el cielo o la majestuosidad del mar. El corazón no puede llevar otro color que el rojo intenso de la pasión y el sentimiento. Mi piel sería de un tono suave, como la misma arena del desierto, pero con la frescura que deja el rocío por las mañanas sobre las flores. Mis ojos no cambiarían de color, pero les daría el brillo intenso del sol cuando amanece por el día. Y por la noche tendrían la profundidad de un tapiz estrellado. Mis manos serían transparentes, inocuas, capaces de transmitir la suavidad de las caricias cuando tanto las sientes y no puedes compartirlas. Mis labios se fundirían con la brisa y llevarían a todos los lugares mis palabras, mis quejas, mis alegrías y mis lamentos. Y besarían aquello que tanto deseo, que tanto quiero. Quisiera pintar mi vida y la de todo el mundo con colores intensos, que pudieran ser repuestos si pierden fuerza o se vuelven añejos, que no solo cambiaran mi vida, sino la de todos, y sirvieran para que el mundo fuera más perfecto.

Y es que sin ti no tiene sentido hacer otro programa de La Ciudad Desnuda. Por eso, ahora que me voy alejando, ya terminando este capítulo de hoy, pretendo que la próxima vez volvamos a encontrarnos. ¿Estarás? Ojalá que sí. Yo apareceré por esta autopista, pero claro, en el otro sentido, para ingresar a La Ciudad Desnuda. Como siempre, tarde por las noches. A medida que me alejo a través de esta autopista, casi desierta por estas horas, las luces de la ciudad a través del retrovisor se van adelgazando hasta desaparecer totalmente en la oscuridad. La propuesta está hecha, ¿eh? Espero que nos reencontremos para disfrutar de otro capítulo de La Ciudad Desnuda. Deseo fervientemente que se repita esta mutua compañía que nos hacemos en nuestros reencuentros nocturnos.

Camina plácidamente entre el ruido y el bullicio y observa la paz que puede haber en el silencio, hasta el punto en que te sea posible que aunque sean lerdos e ignorantes, ellos también tienen algo que decirte. Evita a las personas ruidosas y agresivas, que constituyen una vejación para el espíritu. Si te comparas con otros, puedes volverte petulante o amargado, porque siempre hay quien es inferior o superior. Interésate siempre por lo que haces, por muy humilde que sea tu tarea, porque es algo que siempre perdurará, aunque las circunstancias cambien. Sé precavido en tus negocios, porque el mundo está lleno de astucias. Pero que la precaución no te impida ver dónde está la virtud, pues hay muchas personas que luchan en pro de elevados ideales, y toda vida está llena de heroísmo. Sé sincero. En especial, no fingas afecto, ni seas cínico en relación con el amor, porque a fin de cuentas, la aridez y el desencanto son tan perennes como la hierba. Toma resignadamente el consejo de los años, renunciando gallardamente a las cosas de la juventud. Y no te preocupes por temores imaginarios, pues muchos de ellos son producto de la fatiga y de la soledad. Por encima de toda disciplina edificante, sé benévolo contigo mismo. Tú eres un ente del universo, no inferior a los árboles y a los planetas. Tienes derecho a estar aquí. Y lo entiendas o no, el universo se desarrolla como debe hacerlo. Por lo tanto, procura estar en paz con Dios, cualquiera que sea la forma en que le concibes. Y cualquiera que sean tus aspiraciones y tus sueños, en la ruidosa confusión de la vida, procura estar en paz contigo mismo. Porque con todo desequilibrio, con toda maldad, es sin embargo un hermoso mundo. Así que ten cuidado, esfuérzate por ser feliz.

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0: Son las 7 de la mañana, 4 minutos.
1: Buen fin de semana para todos. ¿Cómo les va? ¿Cómo andan? Bienvenidos a una nueva edición de Tiempo de lo Nuestro. Bienvenidos a esta propuesta radial con la cual nos vamos a acompañar durante 2 horas en el aire de la radio, en el aire de esta frecuencia. La frecuencia que usted elige para disfrutar de cada momento especial de cada jornada, ya sea durante la semana como también durante el fin de semana. ¿Quién les habla? Matías Jardini, como siempre les agradece la posibilidad de llegar hasta donde están ustedes. En casa, en el trabajo, en algún lugar del país, en alguna ruta, en algún campo, en una empresa, en el comercio, donde quieras que en este momento estés escuchando la radio, te damos las gracias por permitirnos hacerte compañía. Y también el agradecimiento, como siempre, a las autoridades de la emisora que nos prestan este horario, que nos prestan su audiencia para compartir con todos ustedes. Como les decía, 2 horas, un buen rato de tradición, de cultura, de lo nuestro, ni más ni menos. Tiempo de lo Nuestro, aquí en el aire de la radio, para disfrutar, como en cada jornada, el folclore de ayer, el folclore de hoy. Tendremos el chamamé, tendremos el recitado, tendremos los tangos, tendremos el humor, el segmento de los bailables, todo, todo en este momento de radio. Tiempo de lo Nuestro, que ya comienza de esta manera.

0: bloque de folclore de ayer. Hoy, ni más ni menos que La Tropilla de Huachipampa. Comenzábamos con Puentecito de mi Río, lo que llega es Entre San Juan y Mendoza.
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La Tropilla de Huachipampa, conjunto folclórico con mucha historia, fue el primer conjunto de música folclórica en transmitir las canciones por radio, con un impacto nacional. El 1 de octubre de 1937 debutaron en Radio El Mundo, abriendo camino a la difusión masiva de la música folclórica en la Argentina. El éxito de su presentación llevó a la emisora a poner en el aire, en 1939, El Fogón de los Arrieros, conducido por Buenaventura Luna y con la actuación del conjunto y el auspicio de Cigarrillos Caravana. La Tropilla de Huachipampa, El Beso.

conjunto del folclore argentino organizado y dirigido por el sanjuanino Buenaventura Luna, que interpretó distintos estilos musicales y que contó con la presencia a lo largo de los años de muchos cantantes, artistas de renombre: Antonio Tormo, Diego Canales, Remberto Narváez, José Samuel Báez, Zarco Alejo, conocido como José Castorina, o Eduardo Falú, que actuó entre 1937 y 1942. La tropilla de Huachipampa, Vallecito.

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0: Allá por el año 1942 llegó la disolución del conjunto. Han dejado grabado discos realmente bárbaros, como este que estamos escuchando, con algunas de las canciones más destacadas de la música popular argentina. Bloque de folclore de ayer, dedicado a la tropilla de Huachipampa, que concluye con Chacarera de la Chaya.
1: 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Bueno, y como les iba diciendo en denante, pa'l velor y el angelito se juntamos como 40 ricos en las quinchas de la viuda. ¡Qué manera de comer pasteles y bollitos vidriados esa noche, oh! Porque la viudita, que por esos medios en todavía tenía muchas vacas, había preparado una chingan en forma para celebrarlo al angelito, para que fuera derecho a la gloria la criatura. ¿Y el chiniterío? Bueno, amigo, hasta las viejas cayeron al bailongo con las percalitas más mejores. 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
1: Así iniciábamos nuestro encuentro de hoy, Folclore de Ayer, junto a la tropilla de Huachipampa, ni más ni menos. La tropilla de Huachipampa presente aquí en Tiempo de lo Nuestro. Recuerden que siempre tenemos contactos habilitados. Si quieren comunicarse, las distintas vías están habilitadas para la comunicación. Pueden enviarnos WhatsApp, mensaje de texto o audio al 2474-454551. 2474-454551. Allí nos pueden enviar mensaje de texto o audio en esa línea que tenemos habilitada. También mediante las redes sociales, por supuesto. Facebook, Twitter, Instagram, allí pasan, le ponen me gusta, nos siguen. Y de esa manera nos podemos contactar también a través de esas líneas. Como siempre les decimos, leemos todos los mensajes, escuchamos todos los mensajes, algunos los vamos respondiendo y vamos cumpliendo con muchos de los pedidos que ustedes realizan justamente a través de los mismos. ¡Momento de los bailables! En Tiempo de lo Nuestro.

Estos son los bailables de siempre, los bailables de cada edición de Tiempo de lo Nuestro. Hoy, Rafael Rossi, Villa Morena, con eso comenzábamos, en lo que llega, Quita Penas.

Clásicos que siempre están presentes en nuestra memoria. Hoy, Rafael Rossi nos trae los bailables que continúan con El Niño de las Monjas.

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0: Son las 7 de la mañana, 42 minutos.
1: Como en cada fin de semana estamos juntos a través de este punto del dial, como en cada fin de semana estamos dispuestos a disfrutar de un buen rato de radio. 120 minutos, 2 horas de música, tradición, cultura, costumbres y también el humor, como habitualmente sucede hoy, de la mano del Gato Peters.
2: Justo a nada las pastillas, decía el abuelo de Flavio, y se había echado a la boca un mentolitus envuelto. ¿Vos sabés qué? Y a lo mejor por eso nosotros tenemos así los dientes, o no tenemos los dientes. Chencho Leiva, en Guaminí, una noche en Peñarol, lo invitó al Valerio Navarre a comer una milanesa. Valerio no tenía dientes, decía que estaba el chueco Aro, que usaba dientes postizos. Se recuerda en Guaminí esa historia de Valerio, de una noche en Peñarol, que Valerio se comió una milanesa con dentadura prestada. Porque antes no se decía prótesis, eran los dientes postizos. Acá hay algo que no anda, le decía Mingo al dentista, si había puesto los dientes postizos que eran de la mujer. ¿Vos sabés qué? Una sonrisa portátil que en la boca o el bolsillo llevabas a cualquier parte para sacarte una foto, te permitían comer, sonreírte, lucir joven. Camionero miserable, me decía el Tucci Nieve. Cuando se iba de viaje le llevaba los dientes postizos a la mujer para que no coma carne. ¿Vos sabés qué? Los abuelos lo dejaban en un vaso con agua sobre la mesa de luz. Una sonrisa portátil custodiándoles el sueño. Una vieja de Blaquier, se le murió el marido que usaba dientes postizos y se consiguió otro viejo que tampoco tenía dientes y se los hacía usar y no eran del mismo talle. Se ve que le iban grande, o sea, es que lo hacían reír en el boliche porque era un espectáculo ver cómo caían los de arriba sobre los de abajo estando la boca abierta. Cuando la vieja lo supo, lo mandaba de bufanda al boliche, así que nunca fueron baratos. Chacharas en Bonifacio se le enganchó a la Pampita, muchacha de las afueras, de andar ligero y gracioso, más ligero que gracioso. Le decían la Pampita de Pampa, no más que era. Decidió invertir en ella y le hizo hacer los dientes. Cuando le había hecho los dientes, una noche la llevó a un baile en Guanguelén, le comió 11 choripanes. Me salía más barato de haberla llevado a un crucero, decía Chacharas. Pero la cosa no anduvo, ella dormía hasta las 12. No le hacía la comida, así que se rompió la pareja, la echó Chachara, pero antes de echarla decidió recuperar parte al menos de la inversión y se le quedó con los dientes. ¿Vos sabés qué? Ella hizo la denuncia, que pasaba por la casa la dentadura en la mano y le hacía una sonrisa. La Chachara en Bonifacio, hoy le dicen Pico Mónaco, porque dice que en un tiempo estuvo con la Pampita, así que lo más importante de todo es que siga pasando el tiempo. Santiagueño allá en Las Flores tiene un programa en la radio, Amanecer Santiagueño, de 11 a 13 va. Así que, y yo voy a estar cumpliendo años. Será la primera vez que cumpliré tantos años todos juntos el mismo día. Una experiencia nueva. Piénsenlo, capaz que les pasa lo mismo a ustedes. Y si pensás hacer algo, y sí, pienso cumplir años. No, boludo, si lo pensás festejar. Antes los cumpleaños los festejaban los chicos y los viejos cada tanto, 80, 90 años. Con los chicos era fácil, una tía hacía la torta, se invitaba a los primos, los amigos, los vecinos. Le tiraban de la oreja, que los cumpla muy feliz. Soplaban las velitas, un trago anaranjada y a correr en el patio la pelota a la escondida. Ahora tenés que alquilar una casita de fiesta. Traer papitas, palitos, los snacks son saladitos, los precios son saladitos. Traer payaso, un mago, animador, inflable, pelotero, la pelota, lo que cuesta. Habría que implementar el festejo año por medio. El papel de animador antes lo asumía un tío, que tras la cuarta cerveza, vino, ferneo, clericó, se ponía tan pesado como el tipo que hoy contratan, pero en un modo más barato. Así que los padres siempre a través de los regalos recuperamos algo. Cuando los míos eran chicos se había puesto de moda regalar colonia a pibes. Yo no sé si alguno se acuerda. Ya los veía venir cada uno con su frasquito. ¿Vos sabés que ese frasco así como llegaba partía para otro cumpleaños? Le cambiaba el envoltorio y seguían participando. Hay frascos de esa colonia que se han pasado años dando vueltas de cumpleaños en cumpleaños. Por eso cuando lo abrían olía como olía, estaba vencida, ¿me entendés? Cumple 15 años la nena y siempre es inolvidable. Para ella por cómo lo pasa y para vos por lo que gastan. Hay que contratar salón, que si es de color blanco ella lo va a querer negro y si es de otro color va a querer que sea blanco. O sea, siempre hay que entelarlo, vestirlo, y eso es caro, y después vestirla a ella. Con un vestido que cuesta casi como el de una novia, un peinado que parece que tuviera 30 años y unas sandalias altísimas y carísimas, incómodas deben ser porque veo que se la saca al rato y baila en pata. Traer un DJ, el catering y una horda de adolescentes que son peor que las langostas, se comen hasta las cortinas. Y que no te salga viaje, ¿eh? Fiesta, viaje, sale viaje, todos ponen. El viaje no es a Mendoza, boludo, un viaje a Miami. El tipo que se complica para ir en tren a Banfield contrata para la chica un viaje que será irrepetible. Si tienen que repetirlo, tienen que vender la casa. Y que no cambie de novio, que le guste otro chico, que por ahí se te arrepiente, no lo hace el viaje y te deja vos con las cuotas hasta aquella, la que de 15 venga con los propios nietos a visitarte. Con los grandes es distinto, está el que no hace nada, no quiere ni que se sepa que es el cumpleaños, se hace borrar del padrón, esconde el documento. Le preguntás, se molesta, lo saludás, se calienta. Debe ser de los servicios, parece primo de Estiuso, ¿viste? El Fey le cagó la vida, dice, hoy cumple los años Claudio, saludalo, cagaste Claudio. Después está el agradecido, que le agradece al Señor haber llegado hasta acá, quiere que le hagan una misa, que sea en acción de gracia, quiere ir a pie a Luján, va a rezar al cementerio, se muere de aburrimiento el paliatudo. Y está el fiestero que no ve la hora que llegue, tacha días del almanaque como si estuviera preso. Y cuando llega la fiesta, se cuelga un pasacalle, le da un beso al barrendero, lleva masas al trabajo, sacuchitos de miga, hace un baile de disfraz, cosa que nunca entendí son los bailes de disfraz. Si yo voy de Homero Simpson, por ejemplo, ¿se van a enterar que estuve, que yo era Homero Simpson? Princesas, caciques, indios, piratas, odaliscas, superhéroes decadentes que están muy fuera de estado. Un Batman que ni corriendo creo que levanta vuelo. Una mujer maravilla que le han salido varices. Y hay que venir disfrazado. Y si en el viaje te pasa algo, hay que cambiar una goma disfrazado de pitufo, ¿eh? A veces es con consigna. Vénganse todos de blanco. Yo de blanco este tamaño y lo poquito que bailo. Donde me quede parado, decía, a ver quién lo corre al freezer ahí del medio. Te sale a recibir y está como enloquecido. Te pone una nariz, un bonete, una matraca. No habla, sopa el silbato. Se menea, se contorsiona, saca a bailar a la prima, a la hermana, a la vecina, al perro, a la gata, a la escoba. La verdad es que entusiasma y contagia y te rompe las pelotas de una forma. No te deja ni que coma, donde abrí la boca te la llenan de espuma. Golpean, atiende, un flaco. Lo hacen bailar de prepo, lo meten en un trencito, le hacen ronda alrededor. El tipo un delivery que venía a traer hielo. Aturdido y de casco tiene que saltar un tapial para poder irse a la mierda a las 2 de la mañana. Cuando lo echa la mujer van a un bar con karaoke y entre todo y a los gritos hacen bosta las canciones que uno ama desde chica, desde chico, y creyó que eran sagradas. Y si lo alquilan un barco, flotando en el río de fiesta se lanzan a la aventura y se lanzan lo que chupan apenas se larga el barco nomás. Cautivo, rehén de esa fiesta. De ahí no podés volverte salvo que sea nada. Te tenés que quedar hasta que ellos se les cante, se les chupe o se les baile. El primo de él en el campo es bastante parecido. Cuando llega el cumpleaños mata a una vaquillona, como si ella tuviera la culpa. Hace una jineteada, quiere contratar a los tequis. Hay carteles colgados de los alambres desde 4 leguas antes, al cumpleaños de Ramón. Cuando vas llegando a los 50, te aviso, los regalos ya no cuentan. ¿Tu mujer qué te regala? Calzoncillo y o media. Los chicos ni se enteran. Los amigos te traen vino y ya no tomás alcohol. Todo vuelve. Ese vino vuelve a recrear la historia de aquella colonia pibe. Así como llega el cumpleaños, le cambian el voltorio y parte para otro cumpleaños. Cumple 90 el abuelo y sí o sí se festeja, aunque el viejo ni se entera muchas veces. No creo que vengan muchos compañeros de la escuela, la verdad. El menú, sopa sin sal, una pechuga sin piel, puré de calabaza, una compota de postre, hace el show un enfermero. Se habla de enfermedades, de dolencias, de achaques, de cosas del tiempo de antes que pudieran acordarse. Un viejo habla de una cosa, el otro le contesta de otra. Es maravillosa la fiesta. Y nunca falta la torta, es un ícono la torta. De chico le ponen velas, velitas. Un año una velita, 7 años 7 velitas. Después ponen una vela sola. Después ponen un cartel, formado, serio, solemne, con un número, apuntalado de atrás como ese cartel con el nombre en la entrada de los pueblos, le plantan un 40, un 50, un 60. Y ahora ponen un tubo metálico que después cuando lo enciende larga chispas de artificio. ¿Eso es algarabía o es que estoy por cagar fuego? ¡Que los cumplan muy felices!
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1: Así van avanzando los minutos, así va progresando nuestro programa y así nos encontramos justamente dispuestos a disfrutar ahora de los tangos. El bloque del tango, como habitualmente sucede en cada una de las ediciones de Tiempo de lo Nuestro. Antes, les recuerdo que si quieren contactarse, lo pueden hacer mediante WhatsApp al 2474-454551, 2474-454551, la línea de WhatsApp directa para la comunicación. Nos envían mensaje de texto o audio, siempre nos gusta y mucho que nos envíen alguna postal, alguna imagen desde donde en este momento se está escuchando el programa. También lo podemos hacer mediante las redes sociales, por supuesto, Facebook, Twitter, Instagram, allí pasan, le ponen me gusta, nos siguen y tenemos la posibilidad de escribirnos, de contactarnos también mediante esa vía. Tangos, hoy Fernando Soler.

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1: Bloque del tango para compartir en Tiempo de lo Nuestro. Hoy, Fernando Soler. Lo comenzábamos con El alma en pena. Lo que llega es Por una cabeza.

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0: Vamos, Autódromo Bicicum en la provincia.
1: Será de lo mejor.
0: Vamos, Autódromo Bicicum en la provincia de San Juan para disfrutar de una nueva fecha del turismo carretera. El desafío de las estrellas, la carrera especial, la que estábamos esperando y el día que estábamos esperando. También será de la partida en esta jornada y abriendo pista bien tempranito, la telonera, el TC Pista. Pero además vamos a tener el TN Apat, que ya en el día de ayer disputó cada una de las series. Y además de las clase 2 y de la clase 3, estará corriendo la segunda carrera de la Fórmula 2. Ya corrió la carrera clasificatoria ayer, hoy le toca la competencia final también para la Fórmula. Mucha actividad, por eso arrancamos en horario distinto, por eso se comienza más temprano. Si uno mira los monitores, si uno mira por el vidrio incluso del móvil, todavía se ve oscuro. Todavía me atrevo a decir que es de noche, acá en San Juan. 10 grados 5 décimas marca el termómetro a esta hora, con una humedad del 45%, con un viento soplando del sudeste a 13 kilómetros en la hora y con una visibilidad óptima, algo nublado. Se nos viene una gran jornada de TC y TN. Se nos viene un día que va a ser especial. Y por eso voy a comenzar a saludar al equipo que forma parte de esta nueva transmisión de Puesta a Punto. A mi izquierda, el señor Eugenio Grossi. ¿Cómo le va? Bienvenido.
2: ¿Qué tal, Gerardo Pini? ¿Cómo le va? Bienvenido para usted también. Estamos acá en una mañana distinta para Puesta a Punto. Tempranito tuvimos que levantarnos, venir hasta el autódromo en un acceso que está prácticamente colmado. De hecho, ya también hay quejas de los fierreros que vienen al Bicicún. Una ruta, la ruta 40, con una larga cola en el acceso, producto de que la policía que está en la misma hace las derivaciones pertinentes. No sé, los paran, no sé si les piden la alcoholemia, les piden el DNI, no sé qué, pero complicado el acceso para llegar hasta el autódromo. Tendría que ser más ágil la cosa. A veces, de verdad, a todo le quiero encontrar una explicación, pero a veces me cuesta un montón, quizás mi ignorancia, ¿no? Propiamente dicha, pero tendría que ser todo más ágil. Cuestión es que hay una cola de 3-4 kilómetros sobre la ruta, donde algunos toman la colectora, como hizo el equipo Puesta a Punto, para llegar más rápido, porque si no, todavía estaríamos allá. Nos metemos en el automovilismo porque tenemos una verdadera fiesta este día. Primero, 2 de agosto, mejor dicho. Ayer fue el día de la novia. ¿La saludó a su novia?
0: No, igual no es mi novia, mi
2: bueno,
0: esposa.
2: Bueno, pero
0: está bien,
2: puede decir novia. Sí. Cuestiones que estamos acá para vivir el TC y el TN. El TC que tuvo esta grilla de partida por sorteo el viernes por la tarde, donde la cabra Sebastián Abela sacó la bolilla número 1, la alegría para él y para su equipo, y deberá largar desde ese cajón de privilegio en la final larga de 66 vueltas o un máximo de 120 minutos. Todo el mundo habla de 2 horas de duración, para mí va a durar menos. Si bien suponemos que va a haber muchos ingresos de auto de seguridad, es lo que estimo, porque esta leca que tiene el Bicicún, una vez que el auto cae, lo vimos ayer por momentos en las series del TN, quedan totalmente encajados, entonces se dificulta extraerlos de ahí, sacarlos, y supongo que al principio los peores rankeados largan adelante, los mejores rankeados largan atrás, se va a formar una especie de bandoneón en algún momento, y esto puede llegar a traer complicaciones. En el TC Pista se disputó ayer la clasificación, hoy hará las series. Hay una música sonando.
0: Sí, me suena a un despertador, me parece, ¿eh?
2: Sí, alguno que se ha olvidado el celular abierto sonando la música. Decía, el TC Pista con Bautista Damiani, que estableció la pole, pero que por producto de cambiar el motor, no sé si recuerdan que ayer cuando estableció el mejor registro, después quedó a un costado del camino. Bueno, cambio de motor para el piloto de 9 de julio, que tendrá que recargar, por eso el cajón de privilegio que

0: En manos de Felipe Bernasconi. En el TN, las series, tuvo montones de complicaciones. Montones de complicaciones, porque se disputaron primero las series de la clase 3, donde Lucas Vicino, que había sido la serie más rápida, fue recargado y terminó quedándose con ese privilegio Agustín Canapino, que largará en pole en la final de hoy. Del lado externo va a estar Ever Frenetovich. Y la clase 2 ya por en el atardecer.
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3: Va a alargar un poco más atrás. Quien heredó la pole fue Felipe Bernasconi, que también ya se está preparando dentro de su auto.
4: Muy bien, perfecto, ya se nos viene la primera batería del TC Pista para abrir el espectáculo. Ahora comienza a aclarar rápidamente. Saludo en el otro sector de boxes al gato Thiago Di Gaetano. ¿Cómo te va? Bienvenido.
5: Vini, Eugenio, buen día para todos los que nos siguen a través de la Red Federal de Automovilismo. Aquí estamos en la calle de boxes del Autódromo Bicicum de San Juan, que poco a poco se empieza a levantar. Los pilotos del TC Pista claramente ya están arriba de sus autos esperando a que se habilite justamente la salida de la calle de boxes. Bautista Damián y Juan Antonio Sandín ya subidos a sus autos. La contracara es algunos boxes del TC que todavía tienen su persiana cerrada, pero los mecánicos igualmente trabajan en lo que será una jornada muy larga para ellos, pero entretenida, en fin.
4: Y me voy al otro sector de boxes para saludar al orgullo de Pergamino, Silvio Mendi. ¿Cómo te va? ¡Bienvenido!
6: Buen día, Gerardo. Bienvenido también para vos, para Eugenio, para los chicos que están ahí en los boxes. Sí, mañana fría, pero ya movimiento también. Por ejemplo, el auto de Benjamín Antón, que va yendo para la grilla. Ya el del Toto Sandín, también preparado para que pase algo que nosotros no creíamos, que no se iba a poder largar 8:20, pero sí, se va a largar, se va a cumplir el cronograma, por supuesto. Ya los autos del TC Pista están yendo, esperando la bandera verde.
4: Bueno, 8:15, de hecho un poquito más temprano, incluso está prevista la primera batería del TC Pista en escasos 6 minutos. Tendría que estar poniéndose en marcha. Habilitamos el WhatsApp a partir de este momento para los oyentes de Puesta a Punto. 3462-2715-15, 3462-2715-15. Nos presentamos comercialmente y comenzamos a desandar toda la actividad que ocurrió también a lo largo del sábado, cuando se comienza a habilitar la pista, cuando comenzamos a escuchar sonidos de motores. Se nos viene la primera batería del TC Pista. Vendemos y estamos, arrancamos con una nueva transmisión de Puesta a Punto.
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0: Vamos con unos mensajitos, si quiere, porque también, como dijo Pini, abrimos nuestra línea de chat. Hola, buenos días, gran transmisión, muchachos, dice Paul. Hola, abrazo grande desde España, dice Pablo. Buen día, Puesta a Punto, dice Justo de San Justo. Buen día, Puesta a Punto, buena transmisión. Los escucho de Resistencia Chaco, nos dice Sergio Alegre. Hola, muchachos, trabajadores.
4: ¡Buah! Se equivocó de radio. Sí.
0: Gana Josito, gracias por la transmisión, desayunando. Salamín y café con leche. Saludos. ¡Ah! ¡Ay, Mauricio! ¡Ay, Mauricio! A dos manos va a ir abriendo camino, ¿eh? Sí. Buen día, amigos. Saludos desde Capital, dice Adán. Gana el zorro, dice el Choco de Resistencia. Buena transmisión, muchachos. Chocolate. Abrazo para Chocolate ya en Resistencia.
4: Bueno, ya está habilitada la pista. Ahora el sol dijo, ah, cierto, que tenía que salir, que arranca el TC Pista. Y de repente comienza a aclarar rápidamente acá en el Villecum. Todavía no hay movimientos en pista. Se escuchan los vehículos sonando de fondo. Los motores comienzan a salir, los autos para la primera batería.
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0: En la clasificación de ayer del TC Pista, finalmente la pole quedó para Felipe Bernasconi con un tiempo de 1 minuto 43 segundos 454 milésimas. Segundo quedó Gabriel Gandulia, 32 milésimas. Y tercero, Juan Segallo, a 81 milésimas nada más. Los tres de adelante encerrados en menos de una décima. Cuarto quedó Cifre. Quinto, el que volvió, Reutemann. Sexto quedó Luciano Cotignola. Séptimo, Benjamín Antón. Octavo, Benja Ochoa. Noveno, Bautista Damián. Y finalmente, décimo, Eugenio Provenz. 11, Maceira. 12, Tadei. 13, Santilli Pasos. 14, Posner. 15, Sandín. 16, Ledesma. 17, Santiago Biaggi. Y 18, Manu Borger. Fue recargado por técnica Santilli Pasos. No dio la altura. Y recargo por técnica, como dijimos, Damiani. Cambio de motor, 6 décimas para él.
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4: Dale algunos mensajes al 3460. Sí, dale.
3: El primero en salir a pista fue Juan Antonio Sandín. Aún están aquí en la calle Boxes Benjamín Antón y Bautista Damián. Y Antón están calentando bien toda la parte del auto. Y me voy a acercar a Ezequiel Bastidas, que lo tengo aquí cerca. Vamos a ver si podemos charlar con el piloto. Nos vamos a acercar. Ese, ¿qué tal? Buen día. Ya desde temprano, pensando en lo que va a ser la final, también temprano, ¿cómo estás?
10: Hola, buen día, sí, esperando a ver la serie del TC Pista, cómo está la pista. Y bueno, para trabajar para la final. Y pensar en sumar que venimos muy bien.
3: Va a ser una final como una serie, porque el horario es de una serie normalmente en las carreras de TN.
10: No te escucho mucho, pero ¿cómo me decías?
3: Que los horarios, el horario de la final va a ser como el horario de una serie normalmente. ¿Cómo se piensa teniendo en cuenta que va a ser más larga?
10: Sí, creo que a los ritmos la auto lo va a ayudar. Pero bueno, obviamente la pista fría también por ahí puede perjudicar un poco, sobre todo en algunos frenajes y demás. Pero bueno, veremos cómo estamos, va a ser para todos iguales. Trataremos de avanzar y sumar la mayor cantidad de puntos posible.
3: Y también que estén las series del TC Pista también les va a ayudar para limpiarla.
10: Sí, está bueno para que puedan ir limpiando. Pero bueno, en nuestro caso un horario muy atípico. No me gusta personalmente porque no ve muy poca gente. Pero bueno, una excepción por esta carrera.
3: Así la palabra Ezequiel Bastidas, cuando ya sale Antón, el último y el primero en llegar aquí a la grilla de partida de Felipe Bernasconi.
4: Muy bien, 34-62-27-15-15. Buenos días a todos, que tengan una excelente jornada. Nuestros saludos desde Formosa, ya estamos en vivo junto a Puesta a Punto, dice Alejandro Díaz Carricato. 34-62-27-15-15. Buen día, amigos, desde Neuquén, abrazo grande y excelente transmisión, dice la gente de Grupo Argentina Neuquén. Gracias por estar del otro lado. Pedro Acosta, buen día. Silvio Carlos, dos segunditos, Mendy y al resto del equipo de Puesta a Punto, saludos desde Pergamino, Pedro Caraboque.
0: Saludos a todos los oyentes, estén cerca o estén lejos, todos son importantes, formamos la audiencia de Puesta a Punto, dice Pablo. Gracias, Pablo, la verdad que sí. Para nosotros, los que están en Argentina, en España o en el Congo belga, como decía mi...
4: O acá en el autódromo.
0: Como dice mi madre, estamos todos unidos a través de la transmisión, estamos todos cerquita, y nos damos calor, porque tengo los pies helados.
4: Bueno, ¿quién llamó?
3: Acá estamos, en la calle de Boxe, lo tenemos cerquita a Tommy Posner, que va a estar corriendo en la segunda serie de ese pista. Bueno, Tommy, buen día, esperando lo que va a ser tu serie, ¿cómo estás?
11: ¿Qué tal? Buen día, ¿cómo andan? Bien, acá arrancando tempranito en San Juan.
3: ¿Cómo fue tu sábado y qué se puede esperar de este domingo?
11: Muy flojo, un sábado muy flojo. Los entrenamientos fuimos lógicos, estábamos a 6 décimas, perdíamos 5 en el parcial 2. Después salió, estaba muy competitivo. Decimos hacer un cambio un poco brusco, pero la clasifica para buscar mejorar un poco el auto en ese sector que nos estaba complicando. Y bueno, terminamos empeorando casi todo el auto. Después, bueno, me sacan una vuelta rápida que habíamos quedado un poquito más cerca y terminamos quedando más lejos de lo normal.
3: Se arranca temprano la jornada, pero sirve, imagino que sirve correr en la segunda serie antes que en la primera.
11: Sí, obvio. A ver, siempre me gusta largar en la primera y lo más adelante posible, pero largar en la segunda serie también es un beneficio. Podemos ver un poco el estado de la pista, que suba un poco la temperatura y también un poco...
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4: Se pista que va a estar abriendo el espectáculo en esta mañana de domingo. Enseguida nada más. En algunos segunditos, ya están algunos minutos atrasados. Le cuento.
0: ¿Ah, sí?
4: Sí, va un minuto en realidad. Se tendrá que poner en marcha 8:15. Esta batería son las 8:17 ya, grosso.
0: Sí, bueno, bueno. Tranquilo, que recién estamos arrancando. Mañana no habitual, muy tempranito. Mucha actividad va a haber hoy. Es... fundamental que respeten el respeten el cronograma,
4: ¿no? Si nos atrasamos de entrada, estamos complicados. Esto, bueno, esto me hace acordar a la época de los zonales, cuando nos tocaba relatar zonales particularmente, que era una tras la otra, una tras la otra. Caía la bandera cuadros, habilitaba la pista. Caía la bandera cuadros, habilitaba la pista. Así va a ser hoy, ¿eh?
0: Bueno, esperemos. Hola, buen día desde España. Somos Agus y Eduardo. Gana Tommy Vitar. Bueno, acá Agustín Rizzo me acaba de abrir una ventana para preguntarle a la gente quién gana en el desafío de las estrellas. Y también en el TN.
4: Y sí.
0: Porque no lo podemos dejar afuera.
4: Sí, no, pero creo que la incertidumbre más grande hoy es el desafío de las estrellas.
0: Pero, bueno, adivinar quién gana hoy en el desafío de las estrellas es como sacar la bolilla uno, sí, en el sorteo.
4: Pero sin duda.
0: Más o menos lo mismo.
4: Sí. Bueno, comienza. Se pusieron... No, más difícil. El triple más difícil.
0: Claro, es. Porque. Exacto. Porque está segmentizado.
4: Bueno, ya está. Ya arrancamos
0: con la invención de palabras.
4: Inventando palabras. Se nos viene la primera batería del TC Pista. Comienzan a transitar por la zona trabada, por la zona de curvas y contracurvas. Ahora sí, aclara. Todavía no aparece el sol, pero está clarito. Y en la voz de Eugenio Grossi le damos a conocer de qué manera se pone en marcha esta primera serie. 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
0: Una imagen pintoresca con el dron bailando por encima de los autos, con el sol saliendo, con los cerros de fondo, con los picos nevados más de fondo todavía. Algo increíble verdaderamente de ver y de disfrutar. Primera fila para Felipe Bernasconi y para Juan Sebastián Gallo. Fila 2 para Ian Reutemann y Benjamín Antón. Fila 3 para Bautista Damiani y Juan Ignacio Maceira. Fila 4 para Nicanor Santilli Pasos y Juan Antonio Sandín. Fila 5, cajón número 9 para él, Santiago Biaggi y Pini, que me hace una seña mientras Mendy roba cámara.
4: Claro. No, la cantidad de público que hay en la recta larga de atrás, la cantidad de carpas, el humo de asado, ya comienza a poblarse todo en San Juan. Hermoso. Esa, realmente.
0: Ese es el único sector del Villicún que tiene esto teseísta, ¿no? La ranchada, donde podés hacer el ranchito, colgar la lona del camión, poner el motorhome si querés también, los un poco más acomodados si se quiere. Los otros van con el camión directamente, la lona, y a ranchar, armar el fueguito ahí en el piso. Ese es el único sector del Villicur, al lado de la recta larga.
4: Fíjate cómo ahora la cámara que usted está viendo a través del canal de YouTube nos muestra al revés, ¿no? Pareciera que está de noche acá, pero en realidad ya está clarito.
0: Bueno, pero
4: cambió el efecto.
0: Ese es un error de... No, fíjate que en YouTube se ve un poquito más claro.
4: Sí.
0: Se ve un poquito más claro, sí, sí. Pero, y no se ve la tribuna llena tampoco.
4: No.
0: Para nada.
4: Pero es temprano.
0: Pero sí es claro. Y todavía está la gente accediendo al autódromo. De hecho, caminando, cuando llegamos, veíamos una cola larguísima de público que inexplicablemente no dejaban entrar. Hemos recibido mensajes esta mañana hablando de una mala organización, porque no dejaban entrar a la gente. Ya las máquinas están en la recta principal. Tenemos vuelta y media, Pini, para largar, porque se larga en la recta larga. Mientras tanto pasan los TC Pista, los 9 TC Pista que van a disputar esta primera batería.
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0: Dice César Artigas, si no pasan las carreras, no sirve el programa. No, no sirve el programa, obvio.
4: No, ya lo sabemos.
0: No, no, no, nos damos cuenta que no sirve. Sí.
4: Bueno, ahí están transitando los vehículos por el sector 1. Para mirá, que tenga una referencia, sí.
0: Mirá, Germán, dice, buen día, gente, se ve oscura la pantalla. Porque todavía no, recién está amaneciendo, Germán Taberna. Recién está amaneciendo, por eso la ves oscura. Y nosotros acá la vemos más oscura todavía de lo que la ves vos en la pantalla, ¿eh?
4: Sí.
0: Créame,
4: sí, sí.
0: Porque es un efecto de la cámara.
4: Bueno, ahí están las parejitas formadas, están en la zona del parcial 2, se nos viene la partida de esta primera batería del TC Pista con Bernasconi, con Gallo, largando en la primera fila, están todos en la recta larga. Ahora sí se va a poner en marcha esta serie, ahí están avanzando la camioneta de seguridad en este caso que intenta escaparse para abrirse camino, ya se va retirando de la zona de la pista, se va a largar la primera batería del TC Pista aquí en San Juan, ahí están las parejitas formadas, el semáforo que ya tiene colores, los esperamos más cerquita para que arranque la acción, para que arranque la primera, ahora sí nos vamos a fondo, a la primera curva, pateó bien de abajo Bernasconi, a ver cómo llegan a la zona del frenaje brusco que tiene este trazado. Van a doblar a la izquierda, lo están haciendo, adelante está Bernasconi, le cambia el radio, lo mete Gallo, le cambia el radio, lo mete Gallo, lo metió por adentro, se rozaron, salen los dos anchos, pero de todas maneras Bernasconi se la aguantó como pudo, adelante, empezó linda la serie, empezó disputada.
0: Lo buscó el de Varadero a Bernasconi, no pudo, le tiró la tijera, pero le faltó unos centímetros nada más para terminar de poner la trompa cuando Antón se pone de costado, va a la casa de él, ¿quién es el que va? ¿Biaggi? No alcanzo
4: Maceira.
0: A ver. No, Biaggi. No, bien. Maceira, perdón, sí. Me corrijo. Viene también Reutemann defendiendo esa tercera colocación ante los embates anteriormente de Antón. El quinto, el sexto, sí es Biaggi. Sí. Damiani, perdón.
4: Sí, Damiani que lo va a buscar ahora. Lo tiene cerquita, van pasando por la recta principal. Se va abriendo lo que sería la primera vuelta. Esto recién arranca. Curva número uno, momento del frenaje. Bernasconi, Gallo adelante. Hay una pequeña diferencia, lo propio con Reutemann en el tercer lugar. Ya doblaron a la izquierda. El que quiere avanzar es Damiani, que ya comienza a buscarlo por todos lados desesperadamente Antón. Un poco más abierto salía Biaggi para buscarlo a Santilli. Pasos también en la lucha por la posición número 7. Hay diferentes peleas a lo largo de este pelotón que no es tan grande, pero vienen dando una linda batalla. Adelante comienza a escaparse ahora Felipe. Comienza a hacer una diferencia en la punta de la serie, pero esto recién empieza.
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0: Buena transmisión, gente, dice Erwin. No dije nada entonces, dice Germán, como siempre, muy buena transmisión, vamos los toros hoy, dice, no le hagan caso a los, bueno, no importa, desde Uruguay nos cortan la transmisión de TV, esto es mejor que una radio, dice Erwin, gracias, saludos equipo desde Yaciretá, Corrientes, Argentina, saludo para Fernando Blanco también cuando Felipe Bernasconi le hace 7 décimas de diferencia a Gallo.
4: Bantón buscaba por adentro a Maceira, pero no lo podía meter, llegó a emparejar en la marcha, lo puso a la par, pero cuando doblaron hacia la derecha se tuvo que guardar, porque si no terminaban enroscados, y ahora Damiani lo va buscando Antón, y Santilli Paso lo busca Damiani, van para el frenaje, curva...
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0: De los de atrás.
4: Y van pasando por la recta principal, vuelta número 2 de la serie. Momento de...

0: El gris asfalto sanjuanino.
1: Ahora aparece en el lado número 5.
0: Gris asfalto. Todo junto.
1: Está bien. Bueno, recta larga para ellos. Parcial número 13 para el líder de la carrera, para Felipe Bernasconi. Un segundo y medio la diferencia con relación a Juan Sebastián Gallo. Ya comienza a rebajar la doble hacia la izquierda en el sector más difícil, en la curva más exigente que tiene este trazado sanjuanino. Usa toda la pista también Bernasconi, como lo hace la mayoría, ¿no? El sobrepiano y la zona de la pintura se aprovecha todo, Grossi.
0: Lo que pasa es que van buscando en estos autos de estas dimensiones el radio de giro ideal, y eso más la autorización de los comisarios deportivos para usar ese sobrepiano, esa parte pintada que está más allá de la pista, obviamente el piloto lo va a aprovechar. Me gustaría ver en algún momento acá en San Juan también esa prohibición cuando Damiani se sigue defendiendo de los embates de Santini Pasos y ahí va Biaggi a buscarlo a Nicanor. A los tres van juntos, los tres en una fila, ¿eh?
1: Sí, porque lo quería meter Biaggi para adentro con Santilli Pasos. Tuvo que levantar el piloto de Merlo porque podían terminar enroscados. Recta principal, vuelta 3 a 2 del final de esta primera batería. Va de vuelta al ataque Antón también. Damiani lo pasó a Santilli Pasos finalmente, ¿eh? Le ganó la posición el piloto del Camaro, el piloto de Ford. Prepo se lo metía por adentro. Le emparejaba la línea y le podía ganar la posición. Ahora avanza el piloto que ayer rompió motor.
0: Decía, me gustaría ver estos autos en la pista, verdaderamente en los límites de la pista, sin usar el sobrepiano. Eso va a hacer que se frenen un poco más y que se amontonen un poco más, entiendo. Pero bueno, estas cosas se concuerdan entre pilotos y comisarios deportivos. 1 minuto 43 segundos, 398 milésimas. Vuelve a establecer el mejor registro Felipe Bernasconi, que le hace 2 segundos 36 milésimas de diferencia a Gallo. Y ojo, porque Reutemann ya está a 7 décimas del de Varadero.
1: Vuelta y media para el final de la serie. Escapado Bernasconi adelante. Se viene Reutemann, lo marcaba Eugenio Grossi. Van doblando hacia la izquierda en esta primera batería del TC Pista. Se nos va terminando la primera. Aparecen en la recta corta para ir a encarar el parcial número 4. Ahora es el momento de curvas y contracurvas para los líderes de la carrera. Un poco más atrás, Antón, que sigue cerquita de Maceira, pero no lo puede intentar, por lo menos por ahora. Se van acercando nuevamente hacia la zona de la recta principal. Escapado Felipe, escapado Bernasconi. La lucha está un poco más atrás porque Biaggi lo iba buscando a Santilli Pasos. Salió muy ancho y ahora pierde un poco de terreno. Y Damiani se defiende justamente de Santilli Pasos, del tiburón. Ahí están en la recta corta. Se vienen para la recta. Va a aparecer el cartel de la última vuelta. Se va terminando esta primera batería. Va pasando Bernasconi por la recta principal. Viene en alto el cartel luminoso de una vuelta. Se va terminando esta serie. Va a la victoria Felipe Bernasconi, girando rápido, estableciendo récord de vuelta tras récord de vuelta. Se nos viene la definición de la serie.
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0: Y Antón, que no puede superarlo a Maceira, vino soldado prácticamente todas las 4 vueltas detrás del piloto del catalán Magni Motorsport, y no puede más que eso, dijo ayer en los micrófonos de Puesta a Punto. Me falta un pelín más para llegar a un rendimiento óptimo. Sorprendente lo de Reutemann, con un Challenger del SAP Team que estaba parado y que él, después de mucho tiempo de inactividad, vuelve ayer con una buena clasificación y ahora con una buena serie.
1: Media vuelta para el final de la serie. Viene Bernasconi para frenaje, va a doblar hacia la izquierda. El piloto del Camry ya lo está haciendo. Escapado, solito, viaja 2 segundos y medio con Gallo, que viene bloqueado. Bloqueaba a Gallo, lo tiene cerquita. Reutemann lo va a ir a buscar en la parte final, ¿eh? El piloto santafesino va a querer avanzar seguramente. A ver cómo termina esta historia. Está muy cerca, está muy cerquita el Dodge. Vamos a ver si puede el ataque del Mustang en la parte final. Curva a la derecha, momento del cambio de mano para Bernasconi, que ya empieza a soñar con largar bien adelante la competencia final. Va doblando hacia la derecha.
0: Ahí atrás Maceira con Antón, ¿eh?
1: Vienen también peleando, sí señor, vienen los dos juntitos, pero la lucha y las imágenes se quedan con la pelea por el segundo lugar. Se va terminando la serie. Va a ganar Felipe Bernasconi la primera batería del TC Pista. Bloqueado venía Gallo, bloqueado venía Gallo, aparece en recta principal. Va a ganar Felipe, va a ganar Bernasconi, va a ganar. Ganó Felipe Bernasconi la primera serie del TC Pista. Se escapó, hizo la diferencia. Antón termina por delante de Maceira. Esta batería finalmente, Benja Antón le gana el lugar a Maceira, le gana la pulseada y queda en el cuarto lugar. Pero adelante el que intentó imponer el ritmo y hacer una serie rápida. Biaggi atrasado. Biaggi viene bastante retrasado, ¿eh? Biaggi venía bastante retrasado. Hizo un trompo, Biaggi.

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1: Ganó Felipe Bernasconi esta primera serie del TC Pista, 8 minutos 38 segundos, 64 milésimas, la referencia que deberá tener la segunda batería de la telonera del TC. Segundo quedó Juan Segallo, a 2 segundos 789 milésimas, y tercero Jan Reutemann, a 3 segundos 245 milésimas. Cuarto Benjamín Antón, quinto Maceira, que como dijimos, en esa última vuelta finalmente del Mustang lindo, como me gusta decirlo a mí, lo terminó superando al del catalán Magni Motorsport. Quedó sexto Bautista Damiani, séptimo Nicanor Santilli Pasos, octavo Santiago Biaggi, muy lejos y mucho más lejos. Noveno quedó el Toto Sandín. Terminó la primera serie y todavía el sol tímidamente está empezando a salir.
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5: Teníamos para ir para adelante, así que contento. Creo que va a haber que esperar la carrera, una carrera larga, así que va a haber que cuidar todo y aprovechar en las últimas vueltas.
6: Un ritmo muy similar a los de adelante, girabas en los tiempos de Felipe y de Juanse, y sobre el final te le acercaste a Juanse, quizás veías una opción ahí de poder adelantarlo.
5: Sí, sí, en las últimas vueltas, bueno, estuve un poquito mejor que Juanse en el final. Así que, bueno, ahora hay que ver un poco, de corregir un poquito las tendencias y ya dejar todo listo para la final.
6: Y ya corrieron 5 vueltas en carrera. Para la final, esas 18-20, ¿cómo la ves?
5: Bien, yo creo que el auto tiene buen ritmo. Todas las vueltas fueron parejas en el mismo tiempo, así que creo que está bien el auto como para dar pelea.
6: Gracias, Ian.
5: Gracias, un saludo a todos.
6: Hasta ahí la palabra de Ian Reutemann.
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8: Cuando suena la chicharra de fondo porque se habilita...
1: Y un abrazo al amigo Chicharra.
8: Claro.
1: Omarcito.
8: Se habilita la pista para la segunda serie de el TC Pista. En este caso, ya vimos la primera, se viene la segunda, 34-62, 27-15. Buen día, chicos, buena transmisión para el día de hoy.
1: Hola.
8: Les mando saludos desde Puerto Iguazú, Misiones.
1: Qué lindo.
8: Hoy laburando en la ferretería Chumi y escuchándolos acá. Saludos y abrazos. Aguante el zorro, hoy, dale. Hoy el domingo, chivo va por mi cuenta.
1: Hoy domingo laburando en la ferretería.
8: Sí, se labura mucho un domingo.
1: Mirá.
8: Y la gente que labura entre semanas y tiene el cuerito roto de la canilla.
1: Vengo a buscar el cosito del coso.
8: Hoy es el día.
1: Buen día, muchachos, que tengan un excelente día y muchas gracias por la traducción desde Alvear Corrientes.
8: Bueno, de nada. Mándame saludos para Lucas Olivera y Sergio Monge, laburando en la Ferre. Dice, abrazo grande. A meterle con todo. Vamos que al mediodía nos vamos a casa, Grossi. Por los chicos de la ferretería, digo.
1: Ah. Dice, para que acá me perdí, acá. Buen día desde San Juan, saliendo para el autódromo, dice Guido, hacete de paciencia. Hola chicos, acá los chicos de la cabaña de al lado, buena transmisión, dice Diego.
8: Abrazo grande.
1: No lo escuché para anoche.
8: La gente, no, silencioso.
1: Estuvieron
8: es más, tranquilos. Te voy a decir algo, yo cuando llegaron, Vi que empezaron a correr botellas de Fernet, ¿ah?, gaseosa. Digo, acá vamos a tener una serenata la noche. Pero no, silencioso, los muchachos se acostaron tempranito.
1: Miren qué alcahuete que terminó siendo.
8: No, pero estoy hablando bien de ellos, se acostaron tempranito, estoy diciendo.
1: Pablo le dice a Guido, vamos Guido, así llegás para la final de la clase 2. Una pregunta, ¿por qué canal pasan la carrera más bien, dice Néstor?
8: ¿Más bien?
1: Sí, Canal 9. ¿No?
6: Okay.
1: Sí. Dale, Augusto.
6: Porque estoy con Juanse Gallo, que aquí se está bajando su auto. Juanse, ¿cómo estás? Lo intentaste en la largada con esa tijera y por poquito no salió. Buen día.
9: ¿Qué tal? Buen día.
6: Sí, sí, era la única oportunidad que tenía. Sabía que Felipe tenía buen ritmo, lo había demostrado ayer en los entrenamientos. Así que bueno, intentamos aprovechar. No se dio, un pequeño rocecito, pero bueno, pudimos terminar bien la sesión. La primera vuelta parecía que te le podía llegar a acercar, pero sobre el final se te cayó un poco el ritmo y se te acercó Ian. ¿Algo para preocuparse de cara a la final?
9: No, cuestión de balance por ahí, de ir siguiendo encontrando el camino. Tenemos que seguir trabajando, mejoramos mucho de los entrenamientos de la clasificación. Pegamos un saltito para la serie, pero bueno, nos falta un chiquitito para la final.
6: ¿Cómo lo viste el tema de los frenos también, teniendo en cuenta que fueron 5 vueltas en carrera y la final va a ser más larga?
9: Por lo menos nosotros no tuvimos ningún quilombo con el tema de frenos. Funcionó bien, es cuestión de por ahí buscar la mejor puesta a punto, así que vamos a laburar en eso.
6: Gracias, Juanse. Gracias. Hasta ahí la palabra de Juan Sebastián Gallo.
1: Convengamos que los frenos... para el TC Pista, Augusto, en esta mañana que todavía está fría, poquito
8: sí,
1: fría.
8: Sí, bastante.
1: Y en 5 vueltas no tienen incidencia. Sí, lo van a tener, obviamente, para la final. Y sobre todo para la final del turismo carretera. Sí. Después voy a explicar un poquito al respecto, porque en la semana, precisamente el jueves, en nuestro programa streaming, que va a las 16, charlamos con Rodo Di Meglio y con Esteban Trota, donde nos dieron una clase magistral ambos sobre lo que va a ser esta carrera en cuanto sobre todo al frenos, ¿no?
8: Sí, va a ser muy complicada y va a haber que cuidarlos mucho. Arrancamos con 10 grados, 8.5. Ahora hablando de temperatura, bajó un poco, 5 grados 9 de sensación térmica. Está fría la mañana sanjuanina, a la espera de que salga el solcito y comience a calentar los cuerpos. Ya se habilita la pista para esta segunda serie. Los autos que están transitando por los diferentes sectores del escenario de a poquito van a comenzar a arribar a la grilla de partida. ¡Se nos viene la segunda!
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8: Y por si recién se enganchan, la primera la ganó Felipe Bernasconi hace algunos minutos. ¡Dale! ¿Quién llamó?
6: Porque decías que la primera la ganó Felipe Bernasconi, estamos justamente con él. Bueno, Feli, ayer después de la clasificación me decías que esa bloqueada en la primera vuelta no te dejaba tan conforme. Bueno, vaya que el rendimiento del auto estaba para llevarte una serie. Felicitaciones.
11: Bueno, buen día, saludarte a vos y a todo lo que nos está escuchando. Sí, sí, por ahí ayer más que nada, obviamente lo personal, ¿no? Cerrar la primera vuelta, después pudimos revertir, así que nada, un poco eso. Hoy por suerte arrancamos bien, largamos bien, nos defendimos con un Juanse que atacó de entrada. Y después un gran auto que nos dejó hacer luz y ya un poco más tranquilo llegar a la bandera cuadra.
6: La importancia justamente de largar bien en una mañana fría y complicada en cuanto a la condición de pista.
11: Sí, sí, fue bastante complicado porque no sabíamos hasta dónde por ahí arriesgar, ¿no? Estaba muy sucio el lado del interno y es una cura que se da para distintos tipos de maniobra, tanto por afuera o la tijera, como intentó Juanse. Entonces, bueno, por ahí eran muchas variables a analizar, pero supimos resolver bien, nos defendimos y salió una linda serie.
6: ¿Qué tranquilidad te dio el auto y qué trabajar de cara a la final?
11: No, el auto muy bien, vamos a ver, la realidad que hay que esperar un poquito a ver si va mejorando la pista, ¿no? El auto anda muy bien, pero bueno, como digo, fue una pista por ahí un poquito sucia, así que si hay alguna por ahí algo para corregirlo tendremos que analizar un cachito más tarde.
6: ¿El tema frenos va a ser algo complicado?
11: Sí, seguro que va a haber que por ahí la primera vuelta ir no matándolo, así al final de carrera estamos un poquito más enteros. Por suerte respondimos bien ahora, así que estamos tranquilos, estamos bien.
6: Feli, gracias y lo mejor.
11: Bueno, gracias a vos y saludos para todos.
6: Hasta ahí la palabra de Felipe Bernasconi.
1: Dice, acá, me perdí. Buen día, amigos, saludos desde Nuevo Ya, escuchándolos, tomando mate con mi hija Margarita. Vamos, Chivo, dice Entre Ríos soy yo. Hola, chicos, bien, buen día para todos. Déjame levantar, hoy me ganaron de mano, jaja. Abrazo grande y buena transmisión, dice Pablo. Claro, porque hoy arrancamos a las 8.
8: Claro, hoy les
1: ya
8: ganamos.
1: 42 minutos que estamos en transmisión.
8: Sí.
1: Paul dice, vamos, Tommy Vitar, ahora con sponsor nuevo, no te paran más, campeón.
8: No, sin duda. Vamos con todo con Tommy, que bueno, se pudo hacer presente aquí en San Juan. Nadie se le anima, ¿eh? ¿Quién gana el desafío de las estrellas? Preguntó Grossi hace un rato nada más. Quiero ver qué dice la gente en concepto también a lo que sabemos de los sorteos, ¿no? Que ya se realizaron el viernes. Mientras tanto, comienzan a mover los vehículos de la segunda batería, la segunda serie del TC Pista, y en la voz del señor Eugenio Grossi, le damos a conocer de qué manera se pone en marcha esta serie. 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
1: ¿Cómo pasás de oro a señor en una noche?
8: Porque se ofende si no.
1: No. Yo me ofendo si no tengo un buen rival en el truco.
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8: Qué lindo que suena. Qué lindo que suena. Bueno, va a tener que largar de boxes.
1: Lo sigue acelerando, ¿eh?
8: Sí, porque está, me parece que suena un poquito sucio, ¿eh?
1: Está como chancho.
8: Sí. Bueno, todavía tiene un tiempito para ponerse detrás de la hilera e ir a la partida de esta batería en el fondo del pelotón, que de última pierde un solo lugar, ¿no? El de Cachete Borger.
1: Claro, sí, no sería mucho. Pierde más que un lugar, pierde mucho terreno. Porque ya están las máquinas transitando en el opuesto del circuito prácticamente, y él todavía está acá en la recta principal, o sea que por más que se apure va a quedar muy relegado.
8: Bueno, una vuelta y media, el giro previo, como marcábamos en la serie anterior, hay que esperar cerquita del auto de seguridad. Viene el Gaby Gandulia, se nos viene la segunda batería.
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1: Finalmente está siendo revolcado el Pitufo Ledesma, que de Pitufo no tiene nada porque está todo rojo ahora. Ya saltan las viudas, ¿eh?
8: ¿Qué pasó?
1: Dice, buen día Eugenio, Pini, Augusto y Tiago, buen domingo. Le faltó Silvio. ¿Quieres un buen rival al truco? Venite para Posadas, dice José Zarza. Le mando un gran beso a toda su Zarza. Familia.
8: Anda bien. Sí.
1: Igual, nunca me pudo ganar en el truco. Y lo he hecho ganar porque fue compañero mío.
8: Ah, sí.
1: Sí. Bueno. Usted sabe, usted estaba.
8: No, pero no me acuerdo. El resultado, no me acuerdo quién ganó el domingo la carrera. Me voy a acordar el resultado del truco, Grossi.
1: ¿Cómo se va a acordar si todavía no corrieron?
8: Están transitando por la curva número uno. Todavía falta medio circuito para que se ponga en marcha esta segunda batería.
1: ¿Quién era la primera serie del TC Pista? Sin mirar el papel.
8: Bernasconi.
1: Muy bien. Sí, se lo anotó.
8: Está anotado,
1: sí.
8: Acá. Tengo muy poca memoria con ese tema. Queda media vuelta para que se ponga en marcha la batería. De a poquito se van acercando a la zona de partida. Se nos viene la segunda.
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1: Estamos con la Brujita acá, que nos está llevando mate. Buen día, Brujita.
18: Buenos días. ¿Cómo le va, señor?
1: Puso voz de locutora.
18: Señor. Señor. Así, porque si no...
8: Se ofende.
18: El señor...
1: Chao. Sí. Chao. Me voy de la transmisión.
8: Ahí están transitando.
1: ¿Cómo le cuesta volver a Pini, por Dios?
8: No, porque me quedé con la imagen esa.
1: Sí, la de Rodo.
8: Se viene la de Rodo, sí.
1: Tengo una anécdota de ese fin de semana.
8: ¿Ah, sí?
1: Sí.
8: ¿Qué?
1: Después le cuento. Pero no con el Rodo, con el contrincante.
8: Qué buen meme que hicieron ahí. Se viene la partida de la segunda batería. Está todo en condiciones. Ya están las parejitas formadas. El semáforo que los espera con Gandulia y Cifre en la primera fila. Y se van raspando. Y nos vamos a fondo a la primera curva. Y va Cifre por afuera. Lo va a intentar o le va a querer cambiar el radio. A ver qué hace. Ahí están doblando Gandulia por adentro. Cifre por afuera. A ver si se lo cambia. Van doblando. No lo pudo cambiar. En la segunda fila venían rozándose. Venía intentando Ochoa de meterlo por afuera para ganarle el lugar a Cotignola. Se van para el frenaje. Curva a la derecha. Comienzan a rebajar. Gandulli adelante. Va por adentro el de Viedma. Intentando ganar el tercer lugar. Cotignola resiste por afuera, pero no lo va a poder hacer demasiado. Y se le viene Posner. Y los pasa a los dos. Los va a pasar. ¡Ay! Lo tocó un poquito ahora a Ochoa. Se acomodó de vuelta. Cotignola quiere pasarlo de vuelta. Provence. Tremenda lucha por el tercer lugar.
1: Buena, interesante, porque esa segunda fila arrancó asperadura entre Cotignola y Ochoa. Y ahora que se mete Provence también adelante, Gandulia le hace dos autos de diferencia a Cifre, que no quiso hacerle la tijera en la largada para cuidarse, más que nada, no ir al roce y terminar perjudicado.
8: Curva número uno, ya comienzan a rebajar, a doblar hacia la izquierda. Ahí está haciéndolo el líder, lo hace también Cifre. Está cerca Cifre, está muy cerca. Los dos escaparon un poquito de quien avanza en el tercer lugar. Hablamos de Ochoa. Ahí están transitando por la parte trabada. Vamos a ver si se puede acercar Cotignola, que había mostrado intenciones. Lo propio también un poco más atrás, Eugenio Provence, que siempre está rápido. Van saliendo de una de las variantes para ingresar. Curva 4, ahora curva 5. Van a aparecer en la recta larga. Domina Gandulia en los primeros metros de la segunda serie.
1: Segundo Cifre, tercero Ochoa, cuarto Cotignola, quinto Provence, sexto Tadei, séptimo Posner, en octavo Borger. Y no largó Ledesma.
8: Bueno, ahí están en la recta larga. A ver cómo llegan a la zona del frenaje. Ahora se escapa Gandulia, hace una pequeña diferencia.
11: Vini.
8: Casi un segundo, sí.
11: Rotura de embrague de Ledesma, por eso no es de la partida.
8: Ah, mirá vos, bueno.
1: Y en la imagen entran todos, entran los ocho en la toma que hace la cámara.
8: Ahí están doblando hacia la izquierda, están todos apretados, están todos juntos, pero nadie lo intentó, por lo menos en el frenaje de la curva número 6. Van saliendo de aquel sector recta corta para ir a encarar nuevamente la parte trabada. Tiene dos sectores que son de curva y contracurva. Este escenario, este es uno de ellos, en la parte final antes de aparecer en la recta, y están doblando muy apretados, Están todos juntitos y ahora se le vinieron todos a Cifre.
1: Y se escapó justamente Gandulli adelante, el del Moriarty Competición. Cifre, que ya lo empieza a ver por los espejos retrovisores más grandes. A Ochoa, Ochoa hace lo propio con Cotignola, Cotignola con Provence, se han controlado un poquito, se acercaron pero nadie insinúa nada.
8: Va a tener que ir a la carga, Benja Ochoa, porque si no se le va a venir encima Cotignola y se le va a venir Eugenio Provence también. Y Tadei un poco más atrás, se van para la curva número uno, comienzan a frenar, a doblar hacia la izquierda, adelante está Gandulia con una diferencia de más de un segundo, va doblando hacia la derecha, lo hace el resto del pelotón, adelante Gandulia, uno, dos, tres, fuera adelante, Gandulia, Cifre y Ochoa, pero esto recién arranca todavía, falta mucho en la segunda serie del TC Pista.
1: Con 1 minuto 44 segundos 627 milésimas establecido por Gabriel Gandulia en el liderazgo de esta segunda serie, la más lenta hasta el momento con una sola vuelta cronometrada. Ese tiempo por ahora es el mejor registro.
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8: En la recta larga ahora domina Gandulia, un segundo, tres, se escapa adelante, Cifre no tiene para ir a buscarlo, pero Cifre ahora lo controló a Benja Ochoa, están parejitos todos, están frenando en la curva número 6 después de la recta larga. Cuando le nombro la curva 6, es el frenaje más exigente que tiene este escenario, es el frenaje después de esa recta donde se largan las carreras. Ahora se van a buscar la parte trabada, Gandulia dominando, no hay pelea en ningún sector, aunque están todos apretados atrás.
1: Sí, del segundo para atrás, porque adelante Gandulia ya le hace una diferencia notable a Faustino Cifre, y atrás el segundo, el tercero, el cuarto, o sea Cifre, Ochoa y Cotignola vienen juntos, y después otro pelotoncito con Provence, Tadei, Posner y Borger, otro pelotoncito más, pero como dije, ni siquiera insinúan.
8: No, por ahora no. Por ahora no. Y bueno, aparecer en la recta. Y bueno, cerrar una nueva vuelta. Giro número 2 del TC Pista aquí en Bellecum. Ahí están avanzando. Vamos a ver ahora si puede ir al ataque Cotignola, que está muy cerquita del auto de Benjamín Ochoa. Frenaje para los tres porque Cifre está por delante de ellos. Ninguno se arriesga, están todos ahí nomás. Y ahora sí, lo va mostrando a Cotignola. Le quiere cambiar el radio, lo quiere meter. Quiere ir a la carga de Benja Ochoa. Le va sacando el auto por afuera. No lo llega a emparejar. Van doblando a la izquierda. Venía casi. Se lo llegó a meter, pero desistió. Porque venía a la zona de curvas y contracurvas. Y en el TN lo vamos a ver. Pero acá es más difícil.
1: Y acá es más difícil también, producto de las dimensiones de los vehículos, la potencia. Si no te pones a la par. E incluso a la par, depende el lugar del circuito.
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1: Claro, Cifre se aleja de Ochoa, no producto del buen ritmo de Rufino, sino porque Bejo Ochoa empieza a aplicar maniobras defensivas para con Luciano Cotignola. Me llama la atención Provence, que al principio, en la vuelta y media de inicio, parecía tener un ritmo como para ir para adelante. Ahora se estancó en la quinta colocación.
8: Sí, y Ochoa viene sacándolo de costado también, ¿eh? Viene complicado Ochoa, no es el mejor momento de la serie para Benja Ochoa, para el piloto de Viedma. Y atrás está Day, que ya comenzaba a presionarlo también a Provence. Y atrás también estaba Tomás Posner, que quería avanzar, que lo tiene cerca al diablito de Salto. Se van para ir a buscar la curva número 5. Ahí están los protagonistas avanzando. Adelante Gandulia.
1: En tres vueltas Gandulia siempre fue mejorando el registro, ahora estableció 1.43.727 y sin embargo esta serie es casi un segundo más lenta que la primera.
8: Recta larga, avanza la serie, domina Gaby Gandulia, pareciera tener todo bajo control a esta altura.
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1: Primero Gandulia, segundo Cifre, tercero Ochoa, cuarto Cotignola, quinto Proven, sexto Taday, séptimo Poner, octavo Borger. Nada se modifica, nada cambia. Lo veo más cerca Cifre de Gandulia.
8: Sí.
1: 1-4 la diferencia.
8: Sí, al chico alguna décima, poco, pero para mí en este parcial un poco más todavía. Vamos a ver cuando marque nuevamente, 1-3. Fíjate cómo se le va viniendo de a poco. Guarda con esto, porque de a poquito Cifre comienza a acercarse. Falta una vuelta y fracción, todavía hay que correr. Y también Ochoa con Cotignola, están los dos muy cerquita. Va a ir Lucho, va a ir el piloto del Toyota Camry a buscar el tercer lugar. Por ahora no lo intenta, pero no hay ni un auto de diferencia. Viene prácticamente soldado. Van apareciendo en la recta principal. Se va levantando el cartel de la última vuelta. Se va terminando esta segunda serie del TC Pista. Tranquila la serie, ¿eh? No pasó demasiado. Ya están frenando y doblando a la izquierda. El líder y una distancia más corta ahora. Podemos llegar a tener lucha en el final. Veremos. Todavía mantiene una buena distancia el puntero.
1: Y no creo que pase más que esto. Va a ser victoria para Gandulia. Va a ser segundo Cifre. Y en la tercera colocación es donde está el asterisco, porque Benja Ochoa se defiende muy bien de los embates, que son light por ahora, de Luciano Cotignola.
8: Se viene la definición, se viene el final de la serie, va ganando Gaby Gandulia. Vamos a ver cómo termina esta historia. Quiero ver las distancias, quiero ver qué tan lejos aparece Cifre. En el segundo lugar en la recta larga, nada, está bastante escapado, bastante lejos. Y también lo propio Ochoa, se pudo escapar algo de Cotignola ahora, como para ir a buscar un poco más tranquilo. Ah, porque Cotignola le pegó a los neumáticos al pitufo,
1: al límite,
8: cono, al muñeco de goma que tiene ahí al costado de la pista. Le pegó despacito, pero le pegó, y eso le hizo perder algo de tiempo.
1: El cono metido dentro de dos neumáticos.
8: Exactamente.
1: 1876.
8: ¿El qué?
1: Los sistemas que usamos de límites.
8: Bueno, es lo que hay, con una soguita para que no se pierda.
1: Claro, la soga. Sí.
8: Se viene el final de la serie, 1:04 la distancia entre Gandulia y Cifre. Se va terminando esta batería, le van a quedar dos curvas al piloto del auto azul, que va en búsqueda de la victoria, que quiere perfilarse como candidato para la competencia final. Se viene la definición, se viene el final, va a aparecer el Gaby Gandulia en la recta principal para alegría de la gente de Ford. Va a ganar Gandulia, va a ganar, ganó. Ganó Gabriel Gandulia la segunda serie del TC Pista en Vigicom. Una serie tranquila para el piloto del Mustang, que dominó a voluntad, prácticamente manejando la diferencia con Cifre. Por algún momento se le acercó Cifre, pero nunca fue peligroso. Y la victoria para Gaby Gandulia en la segunda serie.

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1: Ganó Gabriel Gandulia esta segunda batería, la más lenta de las dos, con un tiempo de 8 minutos 39 segundos 946 milésimas. Segundo quedó Faustino Cifre, a un segundo 342 milésimas. Y tercero Benjamín Antón, a 2 segundos 429 milésimas. Cuarto quedó Luciano Cotignola. Quinto quedó Gustavito Tadei. Sexto Eugenio Proven. Séptimo Tomás Posner. Octavo Manuel Borger. Y no alargó noveno Facundo Ledesma.
2: 34-62-27-15-15. Buen día, equipo. Ya enganchados a Radio Sport Casilda, FM 92.9. Una pregunta: ¿por qué canal se puede ver las finales del TN? Por el 9.
1: El 9, sí.
2: Se van arribando lentamente los protagonistas. Romy Brasca también prendido, mandando el videíto, como siempre. Un gran abrazo para él. Prendido la transmisión. El amigo de Tarafa. Se viene ahora el TN en la continuidad del espectáculo.
1: Dice acá un mensaje: es increíble el nivel de inteligencia para dejar de fondo la pantalla con la transmisión de la carrera. Se revivaron. A veces se puede, a veces no.
2: No nos dimos cuenta.
1: Igual, no diga nada. ¿En qué puesto larga Francisco Coltrinar? Le pregunta a Paul. Pará, Paul, ya te vamos a decir. ¿Ya se sabe si le van a sacar algo los Chevrolet Cruze para la próxima carrera? No. Para la próxima carrera no, porque será la octava. Cada cuatro fechas, APAT tiene la potestad de modificar el reglamento. En todo caso, será para después de la próxima fecha, que va a ser en Oberá.
2: Bueno, arribando los protagonistas de esta segunda batería, 34-62-27-15-15.
1: ¿Cómo pasás de oro a señor en una noche?
2: Porque se ofende, si no.
1: No.

0: Abrazo grande para Pedro Carabó, que siempre presente también con su toque humorístico. Bueno, ya se habilita la pista, rápidamente vamos una atrás de la otra, como les marcábamos al comienzo. Se nos viene la clase 2 del TN. Mientras van entrando todavía, se habilitó la pista y están entrando. Fíjate qué es lo que les digo, Escuchó usted el motor pasar de los autos del TC Pista. Lo va haciendo en este momento otra de las máquinas. Se nos viene ahora el momento del TN. ¡Sí, dale!
1: Porque estoy acá con Benjo Ochoa. Benja, ¿qué tal? Buen día. Pasaron las series. Te estrenaste con el Mustang. ¿Cómo fueron estas 5 vueltas? ¿Cómo estás?
2: ¿Qué tal? ¿Cómo va? Buen día.
1: Bien.
2: Tenemos... Creo que no el auto para pelear adelante, pero sí para mantenernos en ritmo ahí y bueno, tratar de estar en la pelea y que sea el mejor resultado.
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2: Pero ¿cómo fue esa adaptación?
1: Bien, creo que bien. Anduvimos muy bien en las tandas y cuando fuimos a clasificar la goma no era muy buena. Y quedamos un poco relegados, esa es la realidad. Teníamos un buen balance en los entrenamientos, pero bueno, vamos a trabajar para tener un buen auto en la final y tratar de ser lo más competitivo posible.
2: Gracias, Benja. Gracias. Hasta ahí la palabra de Benjamín Ochoa.
0: Muy bien, bueno, se van acercando lentamente los autos de la clase menor del TN. ¿Quiere con las series?
5: Sí, vamos con los resultados de las series de la clase 2.
0: Bueno, presenta entonces primera batería de la clase 2 del TN el sábado. Terminó de la siguiente manera.
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5: La primera batería fue con victoria para Pedro Gripo. 9 minutos 34 segundos, 715 milésimas, la segunda más rápida de las tres. Segundo quedó Renzo Blota, tercero Francisco Coltrinari, cuarto quedó Valentino Quattrocci, quinto Santiago Robledo, sexto Ignacio Gripo, séptimo Franco Bodrato Mineto, octavo Thiago Ferraris, noveno Sergio Fernández, décimo Agustín Bonomo, no alargó Juan Eduardo Kreitz y fue recargado Ferrari, compuesto por maniobra peligrosa al auto de Bodrato Mioneto.
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5: La segunda serie fue la más lenta de las tres, con victoria para Juan y Canela. Segundo Ezequiel Bastidas, tercero Brian Reynoso, cuarto Andrés Calderón, quinto Horacio Évolo, sexto Lucas Petrachini, séptimo Gastón Martínez Minetti, octavo Bruno Pace, noveno Máximo Doncino, décimo Martín Leston, no clasificado porque solo giró una vuelta, fue el debutante Nahuel de la Santina, no hubo notificaciones.
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5: La tercera batería, que fue la más rápida de las tres de la clase 2, fue con victoria para Santino Valerini. Segundo quedó Pablo Calazo, tercero Maximiliano Bestani, cuarto Bautista Roqueta, quinto Martín Blasic, sexto Tomás Marchesín, séptimo Tommy Vitar, octavo Martín Mura, noveno quedó Diego Casais, no quedó clasificado Juan Martín Eluchans, que además fue percibido por maniobra peligrosa el auto de Mura, y Vitar, que sufrió recargo de puestos por maniobra peligrosa el auto de Marchesín.
0: ¡Dale, boxes!
1: Yo tengo el ganador de la segunda serie de TC Pista con Gabriel Gandulia. Bueno, Gaby, un buen triunfo para arrancar este domingo. ¿Cómo estás? Felicitaciones.
8: Sí, ¿qué tal? No sé si llamarle triunfo en la serie igual, pero sí, sin duda que está bueno ver la bandera cuadrante que los que están en pista. La verdad que está lindo, es una linda manera de arrancar el día. Por ahí esas cuatro décimas por vuelta que peleé con Bernasconi no me ponen del mejor humor, pero bueno, ahora queda otra historia, ya está.
1: ¿Por qué pensás que sucedía esa pérdida con Bernasconi?
8: Sí, porque va más rápido, no hay mucha vuelta que darle. Anduvo más rápido ayer y evidentemente anda un poco más rápido hoy, así que hay que trabajar a ver si podemos resolver un poco más con ritmo nosotros, algo de eso.
1: ¿Algún sector en particular que te preocupe?
8: No, la verdad que no. No, tengo que ver por ahí si hay uno en que pierda mucho tiempo, no vi los tiempos ni nada, pero el otro se sentía bastante estable, entonces como que ya estamos medio nuestro... No hay una gran tendencia que digamos resolvemos esto y estamos.
1: Domingo temprano, mañana fresca, ya se había corrido la primera serie, pero ¿con qué pista te encontraste?
8: Muy limpia en nuestro caso, la verdad que muy limpia, estaba linda.
9: Gaby, muchas gracias y a pensar en la final.
8: Dale, muchas gracias a vos.
9: Hasta ahí la palabra de Gabriel Gandulia.
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0: Qué lindo, ahora sí, Febo asoma, sale el solcito y se ve pegando en los cerros. Dale.
10: Usted había dicho que habían largado enseguida la bandera verde cuando terminó la serie. Fue porque habilitaron una vuelta para Jeremías Cialci y para Nicolás Moscardini para probar ese cambio de motor, que esté todo en orden. Así fue para ambos pilotos, por eso fue la bandera verde enseguida para que puedan salir a dar una vuelta.
0: Ah, perfecto, perfecto. Bueno, bien, entonces, gracias por la aclaración. Ya están los vehículos de la clase menor preparándose para lo que será la competencia final, para terminar tempranito el día domingo. 34-62-27-15-15. Dos consultas, por favor. Uno, ¿pasó algo con el toque de Chapur ni bien finalizó la segunda serie? Y dos, el TC, tengo entendido que evaluarían si corren o no con la asistencia electrónica en la dirección. Gracias, dice Pedro Acosta.
5: Sí pasó lo de Chapur, fue apercibido después de terminada la serie. En ese toque con Gómez fue apercibido metralleta. Y con respecto a la dirección asistida, sí ya hay algunos autos, por ejemplo Julián Santero, que ya lo están aplicando a partir de esta fecha.
0: Muy bien, aclarado todo entonces. Se va despejando la grilla, se nos viene la primera final. A partir de ahora son todos finales, ¿eh? Vamos con todos finales hasta el final, valga la redundancia. Se viene la clase menor, la clase 2, hay promesa de espectáculo. Acá en Bellecum, estén atentos porque puede pasar absolutamente de todo. Como nos tiene acostumbrado esta categoría. Ya está Valerini, ya está Gripo de gran trabajo de Calafate para comenzar a mover en el giro previo. Segundos afuera, se nos va a venir la primera final del domingo. Van a comenzar a mover enseguida. Se van retirando los asistentes, los colaboradores, las promotoras, todo el público presente en pista también. Van quedando ellos solos, los verdaderos protagonistas, los pilotos con los autos. Se viene la final, la séptima del año para la clase menor. Vini, van a comenzar a mover, sí.
10: Sé que estamos con el cambio de chip, pero aquí en la técnica están bastante retenidos con Faustino Cifre, están con el tema de la altura.
0: Bueno, tenernos al tanto, porfa, impecable, Augusto Jacob. Comienzan a mover, comienzan a transitar el giro previo. Se nos viene la largada de la clase 2 del TN Apat. Y en la voz de Eugenio Grossi le vamos a contar de qué manera se pone en marcha esta carrera. 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
5: Primera fila para Santino Valerini, para Pedro Gripo. Segunda fila para Juan Ignacio Canela y Pablo Colazo. Dale me gusta a la transmisión. Fila 3 para Renzo Blota y Ezequiel Bastidas. Fila 4 para el Mocho Bestani y Francisco Coltrinari. Esta para el que preguntaba. Fila 4 del lado de afuera. Fila 5 para Brian Reynoso y Valentino Cuatrochi. Fila 6 para Bautista Roqueta y Andrés Calderón. Fila 7 para Santiago Robledo y Martín Blasig. Fila 8 para Horacio Évolo e Ignacio Gripo. Fila 9 para Tomás Marchesín y Lucas Petrachini. Fila 10 para Franco Bodrato Mioneto, bien digo. Y para el líder del certamen de la clase 2, Tomás Vitar. Fila 11 para Gastón Martínez Minetti y para Tiago Ferrari. Fila 12 para Martín Mura y Bruno Pace. Fila 13 para Sergio Fernández y Diego Casais. Fila 14 para Máximo Doncino y Agustín Bonomo. Fila 15 para Martín Leston y Nahuel de la Santina. Y fila 16, y última, Juan Martínez Luchanz y Juan Eduardo Crey. Dale me gusta a nuestra transmisión en streaming.
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5: El campeonato lo lidera Tommy Vitar con 186 puntos. Segundo está Francisco Coltrinari con 180, tercero Bastidas con 175, cuarto Valerini con 130, quinto Leston con 124.
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12: Hacia las últimas dos curvas que tiene este escenario. San Juanino a pleno sol, ahora sí asomó, ahora sí brilla con todo su esplendor. Se nos viene esta gran final.
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12: Se poblaron bastante las tribunas, por supuesto no están llenas, están algunas un poco más de la mitad, otras un poquito menos, pero lo cierto es que hay bastante gente aquí en San Juan. El sol pega de frente, por lo que veo, en la recta principal. A ver si es un condicionante o no. No, con la cámara a bordo que nos da la imagen oficial, daría la sensación de que no condiciona demasiado. Ya se van acomodando. Todavía falta un ratito porque son varios y se tienen que acomodar todos.
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12: Se baja la visera. Pedro Gripo, que larga del lado de afuera. Pista final. Se van arrimando los últimos autos. Se va a poner en marcha la final de la clase 2 del TN en Vichicum, en la provincia de San Juan. Arribando todos. Hay un auto que se va para el costado. Hay un auto que lo va dejando al costado del camino. Hay uno que está complicado. Bueno, Martínez, mirá vos. Martínez complicado. No va a poder ser de la partida. Lo corrió, la bandera verde que se agita, se va a largar la carrera, todo listo, y se larga, ay, me parece que no, ahora sí, el semáforo tiene colores y se pone en marcha, ahora sí nos vamos a fondo, a la primera curva, a ver qué pasa acá, en los primeros movimientos, una buena partida de Valerini, la lucha está en el segundo lugar, porque Canela quería ir por adentro, buscando la gripa por adentro y por afuera, por todos lados lo buscaba, ahí estaba la lucha, ahí estaba la pelea, y Colazo se va metiendo en el medio, se metió y está tercero, y Coltrinari también quiere avanzar, porque lo va buscando a Canela, qué manera de arrancar, adelante Valerini que intenta hacer la escapada, primeros movimientos de carrera, los primeros metros se van tocando, lo tocaban a Robledo, con Roqueta, se venían rozando, se cruzaba Robledo, lo pudo acomodar, lo acomodó otro auto y pudieron seguir los dos y Coltrinari que ahora va perdiendo el lugar con Renzo Blota. Oh, cómo van a doblar en la curva número 5, todos juntitos vienen, menos el líder que comienza a hacer una pequeña diferencia, que comienza a escaparse, y ahora hay que ir hasta la curva 6, y ahora en la recta larga hay que avanzar porque vienen todos en parejitas, se van abriendo para intentar pasarse, a ver cómo llegan a ese sector, van a comenzar a frenar. Van a comenzar a rebajar. ¿Cómo doblan acá? El puntero es el único que está un poquito tranquilo por ahora.
5: Y claro, con esa largada prolija que tuvo y enredada para el resto del pelotón, era lógico que se iba a empezar a escapar. Larga la fila de autos, entretenida la largada. Los primeros metros de Valerini, los primeros metros de Gripo, los primeros metros del resto del pelotón.
12: Todavía no se terminan de acomodar, ¿eh? Tres cuartos de vuelta, todavía no se acomodan. El auto que está detenido, creo que es el de Bonomo, si no vi mal, que quedaba y ya lo estaban rescatando.
5: Atrás Mura.
12: Mura quedó cruzado en una de las curvas. Bueno, evidentemente lo atendieron y ahora Gripo intenta acercarse a Valerini en la pelea por el primer lugar de la carrera. Venía algo de costado Pedro Gripo, ya lo vimos ayer igual, ¿eh? También venía con la misma tendencia del auto. Ahí están saliendo en la recta principal. Avanza la carrera, se van para la curva número 1. Adelante Valerini, ahora Gripo está cerquita, ahora Gripo está pegado, lo va a ir a buscar en cualquier momento. Ahí está la lucha por la punta de la carrera.
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12: Bueno, y el otro Gripo, Ignacio en este caso, viene complicado. Y Marchesín se va al sector de boxes y la carrera que avanza. Y ahí va Gripo al ataque. Sí. Va Gripo, va Pedro a la carga. Quiere ir a buscar la punta, sí.
10: Para cerrar la información de cifre, finalmente pasó la altura y cuando se bajó del auto lo miró Benjo Ochoa, que estaba esperando, y le dijo, se quedaron con las ganas.
12: Bueno, se lo marcó. Ahí están en la recta larga. Momento de aceleración plena para ellos. Domina Valerini.
5: Le hace 513 milésimas de diferencia a Pedro Gripo y Mirá, segundo, segundo, dos. Al tercero, Pablo Colazo. Cuarto, está Blota. Quinto, Canela. Sexto, Bestani. Séptimo, Contrinario. Octavo, Bastidas. Noveno, está Reynoso. Puesto 10 para Quattrocci. Los dos primeros del campeonato, Contrinari. El segundo está séptimo. Vitar está décimo séptimo.
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12: Momento de frenar, de doble hacia la derecha. La carrera que avanza con Valerini ganando con Gripo. Segundo, Gripo está más cerca, sí.
16: Cambiaron el neumático delantero derecho del auto de marcha, sí, ya está en carrera nuevamente.
12: Muy bien, impecable. Mientras tanto avanza esta competencia. Uy, el sol a la cámara le dio de frente. Y mientras tanto se van acomodando. Todavía hay muchos autos que tienen que ir terminando de acomodar posiciones, como Andrés Calderón, que quiere ir avanzando, que quiere ir ganando lugares, peleando con Quattrocci, y le va metiendo el auto para adentro. Y le va ganando la colocación, lo va superando en el ingreso a la recta. Se venían tocando, se venían topeteando un poco más atrás en la salida a la recta principal. Se vienen aplaudiendo Roqueta, que trataba de defenderse. Posiciones de mitad del pelotón. Cuando Blota va peleando con Colazo y lo va metiendo. Viene Blota, que se quiere ir para adelante. Va batallando. Bueno, tremenda lucha, ¿eh? Con Pablo Colazo. Vienen batallando, vienen rotando posiciones. Va por afuera Blota. Colazo lo metió. Lo superó, y atrás va Canela y quiere recuperarse Blota, lo va buscando de vuelta. Tremenda lucha por el tercer lugar de la carrera.
5: Claro, porque lo había superado Blota a Colazo. Colazo se recupera, ahora Blota va a la carga, también se prende ahí Canela, también se prende el mocho Bestani. Está ahí, lo tocaron a Blota, ¿eh? Canela, Blota, se pone costado Blota, recupera Canela. Oh, el palo y Colazo, palo guardarray, y terminaron mal,
12: Sí. Colazo se dio contra el guardarray. Vamos a ver si entra el auto de seguridad, porque lo atendieron de atrás, evidentemente, sí. La salida a la recta larga.
5: ¿Sabés qué? Me parece que cuando Canela lo toca a Blota, Blota se pone de costado y ahí del latigazo me da la sensación de que le pega Colazo y lo hace terminar contra el guardarray. Y atrás, está Petracchini con Contrinari. Sí. No, perdón, Bastidas con Contrinari, también yendo al roce.
12: Sí, viene todo muy apretado realmente, ahí están frenando, ahí están doblando y hay lucha en los diferentes lugares, y el que avanza es Bastidas, que va metiendo el auto por adentro y va ganando lugares, quiere irse para adelante en el clasificador y a ver la repe, y a ver lo que... ¡Uy! Lo atendió Blota. ¿Viste?
5: Te lo dije, que fue como te decía, en esa tratar de corregir Blota, que venía un poco desaforado después de ese toque de Canela, le termina pegando el costado y lo saca para el interno a Colazo.
12: Bueno, esto tiene que ser exclusión, lamentablemente.
5: No, porque no sé si es exclusión, porque en realidad lo que hace Blota viene ya cruzado, ¿me explico? Viene después de ese toque con Canela tratando de corregir el auto. Obviamente uno entiende que todos los toques son sin propósito, pero bueno, terminó afuera.
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12: Se terminan de acomodar de todas maneras. Y Vitar, ¿cómo viene a todo esto?
5: 14.
12: El campeonato, 14. Bueno, a seguirlo entonces también. A Tome Vitar, a ver hasta dónde puede llegar cuando Canela lo va buscando a Blota en el frenaje de la curva hacia la derecha. Quiere avanzar en el clasificador. Por ahora no lo puede pasar. Esta es la pelea por la posición número 3 de la carrera. Ahí están transitando la parte trabada. Vuelta número 3 de 15. Va dominando Valerini. Santino Valerini viene ganando esta final de la clase 2.
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12: Y van saliendo la recta principal, van a ir apareciendo los líderes frente a nuestra cabina de transmisión. zona. Ay, ay, ay, a Évolo lo atendieron de atrás, lo acomodaron y pudo seguir en carrera de todas maneras. Vienen apretados algunos, se vienen batallando fuerte algunos. Ahí están en la recta, la carrera que avanza. Curva número uno, Blota récord de vuelta. Viene rápido queriendo irse para adelante. Moderato Mioneto era el que lo tocaba de atrás a Évolo en la última curva, lo ponía de costado, pero por supuesto no lo quiso superar para no tener ningún tipo de sanción.
5: 1 minuto 53 segundos, 774 milésimas para el cacique patagónico establecer el mejor registro de esta final, casi digo de esta serie. Con esta sexta colocación de Coltrinari y con esta decimocuarta colocación de Tommy Vitar, el salteño pasa a liderar el certamen de la clase 2, pero por solo 4 puntos.
12: Bueno, un campeonato apretado en esta clase menor. Se van para la curva 6 nuevamente. La carrera que avanza. Vuelta número 4. Comienza a frenar Valerini. Escapado de Gripo. Escapado de Blota. Gripo también con una pequeña diferencia. Bastidas que viene peleando con Reynoso, que le quiere ganar el lugar. Lo intentaba por afuera. Le emparejó la línea. No lo pudo pasar. Le quiere cambiar el radio. Lo quiere meter por adentro Reynoso, pero tampoco podía. Ahí está la pelea en este momento, en esta carrera, en esta competencia, la lucha directa que hay. No hay demasiada pelea, por ser la clase 2 uno espera que se den toda la carrera, pero bueno, en algún momento también tienen que estabilizarse las posiciones. Ahí están avanzando, van a entrar en una nueva vuelta de competencia, van a aparecer en la recta principal para ir cerrando la vuelta número 4. Domina Santino Valerini.
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5: Es una buena diferencia la casa de Valerini con respecto a Pedro Gripo. Fueron durante el viernes y durante el sábado los dos autos a batir. Precisamente pasa el de Rosario por la recta principal y le marcan del Calafate 1 segundo 225 milésimas de diferencia. Y la diferencia entre Gripo y Blota, el tercero, de 2 segundos 208 milésimas, para marcar que están los dos un escaloncito por encima del resto.
12: Décimo tercero ahora, avanza una colocación, Vitar.

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1: Siempre contigo, cada semana en este horario. Comenzamos el programa de esta semana con una de las nuevas de Carlos Vives, acompañado de Jory Boy. Te dedico, así se llama el tema.

0: sonando este legendario y estupendo tema de José Alberto el Canario desde la República Dominicana, año 2010-2011.
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0: Las cosas de frente siempre salen y se entienden mejor. Seguimos cambiando de estilo, Elvis Crespo.

0: por cierto. Tú estabas divorciada, ¿verdad? Creo recordar que sí, ¿no?
1: ¿Por qué coño te metes en lo que no te importa?
0: No es que me importe. Lo que pasa es que te vamos a dedicar una canción. ¿A ti o a él?
2: Y este ritmo va dedicado para los casados, para los divorciados y para los que juraron ¡nunca regreso! Pero todavía tienen las llaves de la casa.

A ver, señor juez,

0: que otras emisoras no te ponen. Gracias. Ya quedó.
1: Si quieres,
0: quédate hasta que pase la lluvia.
1: Pero ya salió el

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6: Ya llegó el invierno, pero no es...

0: Relájate un poco. It's time to relax.
1: La vida son dos días, o tres o cuatro. Deberíamos de vez en cuando valorar lo que realmente importa en la vida. Parece una frase cursi, pero escucha la letra.

0: Volvemos enseguida, no te vayas.
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0: 15 horas, 35 minutos.
1: Estamos de vuelta.
2: Fernando Casanova, en el aire, despertando los sentidos.
1: Se llama artísticamente La Coreañera. Creo que es la primera vez que la ponemos en el programa. Es una chica, creo que de Corea, residente en México. Y tiene canciones en las cuales cuenta historias.

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Señoras, señores, muy buenas tardes. Somos Radio Show. Somos la 101.3. Siguiendo la campaña de Douglas Hay de Pergamino. 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

0: Y ahí, señoras, señores, en Rafaela, tenemos a nuestro gran colaborador, nuestro amigo Carlos López, para que nos cuente cómo está ese sector rafaelino. Bienvenido, Carlitos.
1: Hola, José Luis, sensación de presencia, porque estamos más en Rafaela en Espectra, estamos con los parlantes al lado, al mango, poniendo música a la voz del estadio, que se ve que no entra a funcionar como en Pergamino medio de antes, quedando las informaciones, sino que ve todo música, y los parlantes los tengo a escasos 10 metros, así que estoy escuchando rock desde hace media hora. Pero bueno, Douglas está en una nueva etapa. Cuando se abren las etapas, se abren las esperanzas. Un Douglas que viene a jugar una fase de campeonato pensando y recordando lo que fue la fase de campeonato anterior, donde solo cosechó un punto. Y pensando en eso, Douglas viene a buscar otra cosa. Viene a buscar ser protagonista, como lo fue en la zona clasificatoria, ser protagonista en la zona campeonato, porque esto te empieza a llevar, te empieza a cortar camino rumbo a la B Nacional. Hoy el técnico presenta un equipo con algún par de variantes respecto a la semana pasada, con un Guti Pesci con el número 2 y Canela con el número 6, cuando sabemos perfectamente que Lucas López tuvo media semana de entrenamiento solamente, y bueno, y Canela por Mariano Mauri respecto al partido del año pasado. Vuelve a cambiar el arquero, vuelve a cajar Facundo Perrones, dejando a Gabriel Ratalín en el banco. El resto es lo mismo, con Magnago por un lado, con Cuello por el otro, con un rombo en la mitad de la cancha, con Brian Mesa, con Baglivo, con Castellano y con Guille Pereira, un equipo bien ofensivo, porque arriba juegan los dos nueve, el Lotauer y Jonathan Palacio. Yo creo que el técnico busca hoy venir a defenderse con la pelota, busca atacar, busca sorprender y jugar en campo 9 de julio, como lo ha hecho prácticamente todo el año, a veces le salió y a veces no. Creo que vamos a tratar de ver un Douglas, creo, va a intentar jugar con un Douglas agresivo, con un Douglas que no se defienda y que se defienda así con la pelota.
0: Carlos, muy poca gente, ¿no? Dado que ahora comienza una nueva etapa y ahí el 9 de julio entró justito en este...
1: Entró con lo justo, sí, sufriendo hasta el último minuto. No se ve... No me puse a contarlas porque para poder estar hablando con vos me tuve que alejar. Estoy detrás de una de las tribunas, no estoy viendo prácticamente nada, pero sí, antes de bajar, vi que realmente está muy vacío el estadio, muy poca gente. Y andás a ver lo que piensa la gente de Rafaela. Yo creo que, bueno, la barra va a venir. De hecho, ya se la está sintiendo. La barra va a venir y alguna gente más va a caer, porque hoy el fútbol es caer sobre la hora, y sobre la hora seguramente vamos a tener un poco más, pero no va a diferir mucho de la mayoría de los estadios que visitamos, donde están prácticamente vacíos.
0: Antes de liberarte, ¿el piso del estadio cómo está?
1: De vista verde. Aparenta bien, tal vez un poquito larguito el pasto, pero aparenta bien, y después vamos a ver si hay pozos o no, se lo van a determinar los jugadores dentro de la cancha. De afuera parece muy buen estado del campo de juego, de afuera parece.
0: Bueno, le mandamos un pronto restablecimiento a Miguelito Jalaf. Temas de anginas lo han dejado fuera de la transmisión del partido de hoy, Carlitos.
1: Mi querido amigo que salió en los perfiles pergaminenses hoy en el diario, ¿no?
0: Sí, multitud de adherentes.
1: Sí, señor. Así que bueno, un abrazo grande a Miguel. Sabés que te aprecio mucho, Miguelito, si estás escuchando. Y vamos, mucha fuerza, dale.
0: Gracias, Carlitos. Nos encontramos en el entretiempo. Hasta luego, hasta luego.
1: Hasta luego, hasta luego.
0: Gracias. Carlos López, directamente desde el mismo escenario de juego, ahí en Rafaela, porque ya se viene el equipo local. 9 de julio de Rafaela ante Douglas de Pergamino. Nosotros agradecemos también a la Gloria o Devoto que nos permite tomar la transmisión que ellos van a comenzar a emitir en instantes nada más. Gracias, Diego. Gracias a todo el grupo humano fantástico que tiene la Gloria o Devoto. Esto es trabajar así con colegas que, bueno, Radio Show decidió seguir con todo su equipo deportivo encabezado por Miguel Ángel Jalaf, Julio Garuti, Carlos López y otros que se van acoplando, como Guito Marina también, toda la gente de Frecuencia Fogonera y la buena onda que mantenemos con nuestros colegas nos permiten este tipo de asistencia cuando por una razón u otra no podemos estar. Es un equipito chiquito, pero con toda la fuerza y fortaleza para seguir este torneo federal A del fútbol argentino. 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UDGRA, seccional de Pergamino, el sindicato de los empleados gastronómicos y hoteleros de la República Argentina, San Martín 837. Laura Lacerda, secretaria general y comisión ejecutiva, y aprovechamos el momento también para desearles a todos los gastronómicos en el día de los gastronómicos, un abrazo grande, gigante para todos los que componen este rubro de gastronomía, de trabajadores hoteleros de la República Argentina. Y a través nuestro, la Secretaria General y la Comisión Ejecutiva les envía también el saludo grande para todos los afiliados a este gremio que con fuerza, pasión y tesón llevan adelante sus tareas. 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
2: Para quien escuchábamos recién, para Enzo Aondeto. En este momento sale Dulas y aprovechamos también para compartir los 11 del rojinegro que lo tendrán en el arco y con la número 1 a Facundo Perrone, la 4 para Boris Magnago, 2 Agustín Pesi, número 6 para Nicolás Canelli y con la 3 Luciano Cuello. En la mitad de la cancha el 7 Gonzalo Baglivo, el 5 Brian Mesa, el 8 el capitán Guillermo Pereira, suelto como enlace el 10 Joaquín Castellano, arriba los dos de ataque, el doble 9 que dispone Cejas para esta etapa del campeonato con ese dorsal, justamente Jonathan Palacio, y el número 11 en este caso para Martín Eschlotauer.
3: Guillermo González, Nico será el árbitro del partido, el hombre de resistencia, Rodrigo López, línea 1, Mariana Duré, línea 2, Nicolás Sosa, el correntino, línea 2. Ahí está la foto dedicatoria para Robertino Cerato.
2: La fuerza Loba, decía Loba, le dicen a Robertino Cerato, que en la última jugada del pasado fin de semana, justamente ante este rival, en un choque con Cristian Ludueña, termina con la noticia y con la lesión, mejor dicho, de la fractura de su maxilar izquierdo. Ya fue visto en más de un nosocomio, no solo en Pergamino, sino también en la región. Lo que va a hacer Dulas, le contamos también a la tranquilidad, si te quiere, del fútbol y del interior, o lo ponemos en tema el fútbol interior, va a ser esperar 15 días a ver si suelda justamente el hueso en el maxilar para evitar la intervención quirúrgica. De lo contrario, de aquí a 15 días sí deberá pasar por el quirófano. Si sale bien la primera opción, que del lado de Dulas son recontra optimistas de que esto pueda suceder, tal vez puede volver a jugar antes de lo previsto con algún apósito, con alguna máscara especial, pero obviamente nos sumamos y nos solidarizamos en este caso con Robertino Cerato.
3: Nuevo dibujo, Nico. 4-3-1-2 o 4-1-3-2, como quiera verlo, mucho fútbol en la mitad.
2: Sí, sí, sí. Se impone obviamente el nombre de Joaquín Castellano, de gran cierre de la fase regular. Se imponía por jerarquía individual el nombre del capitán Guillermo Pereira y fuiste a buscar uno que tanto fruto, tanto rédito te dio en el cierre de temporada pasada, que era inevitable tirarlo rápido a la cancha. Estoy hablando de Gonzalo Baglivo. Bueno, Si los tres están bien, hay que sacarle la pelota al medio de Douglas. De entrada, los tres lo obligan justamente al entrenador a mover el esquema, a mover el dibujo.
3: No se viene el 9 todavía a la cancha, ¿qué pasa?
2: No, ya de hecho lo fue a buscar el cuarto árbitro, ya lo fue a buscar Nicolás Sosa. La Leona o el León, que está ahí cerca de la boca del túnel, incita a la gente a que siga alentando porque es inminente la salida del dueño de casa, del equipo del Chaqueño Varela, que todavía no aparece, que todavía, como decías vos, Diego, y coincido, se hace desear aquí en el Solterman.
3: Ya estamos también en el cuarto, está Martín Pizano, está Cristian Castro, con Atena, Villa, Mitre, 0-0 el partido por ahora en Tiénico.
2: Sí, no es el único, obviamente, de los partidos que se está jugando este fin de semana. Ya fue victoria temprano de FADEP, 1-0 sobre Círculo, dolorosísima derrota para el papero que lo complica en la permanencia, cuando ahora sí el 9 sale al campo de juego. Al término de los primeros 45 minutos, empatan Sol de Mayo y Santa Marina, gana el linqueño a Sportivo Las Parejas, empatan Olimpo y Juventud Antoniana. En 22 minutos Chipolete y Huracán Las Heras empatan 0-0. En 26 Gimnasia de Concepción le gana 1-0 a Tucumán Central. En 28 Defensores de Villa Ramallo le gana 1-0 a Mitre de Posadas. La transmisión de la Lore de Voto que vos decías, 0-0 entre Atenas de Río Cuarto y Villa Mitre. 4 de la tarde también van a estar jugando San Martín de Formosa el clásico con Sol de América. Y 4 y media cierran la fecha San Martín de Mendoza frente a Costa Brava de General Pico. El que me quedaba por actualizarte era el resultado entre Germinal y Juventud Unida de San Luis, que empatan 0-0.
3: Bueno, ya está León en la cancha, ya está posando ahí en pantalla. No la viviera la Leona, ¿eh? Cuando salió el equipo a la cancha, lo corrió a Cunha, pero después lo dejó atrás. Así que la Leona, cuando después ve, ahí se está yendo ella, la amiga. Físicamente no está bien.
2: Bueno, decíamos cambios en el 9, 4 en total, 2 titulares. Vuelven obviamente Zanoni y Vanega al 11 titular. Se suman también Solari como uno de los cambios, de uno de los que se suma, en este caso el banco de suplentes. Del lado de Douglas son 7 los cambios en comparación del último partido. 4 como titulares, adentro Perrone, adentro Pesci, adentro Canela. Y son varias las vueltas, Baglivo. La de López y Baglivo, gracias por el dato, Diego. Decía, Pesci, López, Baglivo, Arriola y Martín Cavallo son los que retornan de los que no estuvieron convocados en el último partido. Detalle importante para que nos vayamos familiarizando con esto. A partir de esta fecha arrancan las nuevas reglas FIFA. Los 5 segundos para sacar el lateral una vez que la pelota está en posesión del que va a ejecutar. Los 5 segundos para sacar del arco, si no, de lo contrario, será un córner para el rival. Los 10 segundos, los 10 segundos para el cambio. El minuto, si alguien pide intervención médica, el minuto que tendrá que padecer afuera. Todas reglas en pos de favorecer la dinámica del partido. Por suerte, porque no está aclarado en ningún lado, la pausa de hidratación no está habilitada, no hay que hacerla.
3: Hola, Paola Bea, dice asadito y la gloria. ¿A qué hora come? ¿A las 4?
2: Ah, capaz que está empezando a hacer un lechón para la noche, si no va muy tarde.
3: Me manda la foto del asado.
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3: Juegan el 9, aquí en Rafaela frente a Douglas. La pelota arriba le queda para Varela, corre Baglivo, le queda para Curia, toca a la izquierda, ahí está la Rea. Se viene la Rea, va para el lado, va para el otro, viene la Rea. Juega fútbol, el hombre de Gualeguaychú, toca para Curia, pierna zurda. Levanta el centro, sale Perrone, le metió Puños. Sale con Puños. Corre Pereira, corre Varela, viene Santiago. La tira el hijo del Chaqueño, o sea, el Chaquenito.
2: El Chaquito, sí, compro.
3: Juega Castellano, le pasó bajo de la suela, toca para Guille, viene Pereira. Entrega para Mesa, ahora Maclivo, detrás de él pasó Magnago, va para Boris. La tiene el 4. Se viene Magnago, ataca Douglas, quiere el primero. Corto para Baglivo. Cerca a Slotawer. Va Baglivo. Atrás para Pesci. La tiene el 2. Mesa.
2: Me parece que esto va a ser moneda corriente en este nuevo formato del Dula de Cejas, con los cuatro volantes, tres de ellos de corte ofensivo y de tenencia. La va a manejar mucho, o la va a querer manejar mucho Dulas. Será tarea ahora de los equipos del chaqueño Varela de desarticular cada uno de los ataques y sobre todo las posesiones que imagino largas de Dulas.
3: Mete Magnago, que siga, dice el árbitro. Metió una de más el 4, hay que meter así. Le metió a Troncoso.
2: Ojo que quedó sentido el 9, ¿eh? Ojo que quedó sentido Troncoso.
3: Se viene Pereira, Pereira adentro, buena mocha para Castellano, va Castellano. Viene el Tati, va Castellano, va el hombre de acá, de Rafaela. Corre Castellano, pierde el balón contra Del Sole, corre Varela, corre Castellano, toca atrás. Sale Pesci, surge Pesci y va Canela a un costado de la pelota. Hacía mucho que no sentía este ruido a cancha, Nico.
2: Sí, mucha gente del 9, obviamente los más ruidosos. Los tenemos de frente, ahí donde lo están en este momento, que va a ser, mejor dicho, el lateral en este caso, Nahuel Bravo, lateral derecho.
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3: Julia, hay lateral.
2: Bueno, algunas imprecisiones en el arranque, porque era la pelota a favor de Dulas, una imprecisión de Castellano en la salida, la llegada exigida de Pesci y el lateral para el 9, y de un lateral a favor en la mitad de la cancha del lado derecho termina un lateral en contra. Ahora en la mitad de la cancha del lado izquierdo, fíjate, otra imprecisión más. Con las manos, en este caso Magnago no pudo apuntarle a un compañero.
3: Para que saque Tomás Agustín Banega, le queda para Pesci, tira arriba, pierna zurda, golpe de cabeza de Banega. Corre Magnago, toca arriba para la posesión de Baglivo, traba a Gonzalo. ¿Se fue esa pelota? El chaqueño Varela fue a amedrentar, amagando con la mano, ¿viste? Cosa que Baglivo ya, bueno, se fue.
2: Sí. Baglivo fue. Prácticamente a Rodrigo López, al asistente 1, lo obligó el chaqueño Varela a levantar la bandera.
3: Está muy firme Pesci, hay mano de Acuña.
2: Clarísima la mano de Acuña.
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2: Dulas, fíjate, tan buen pie Baglivo.
3: ¿Qué iba a decir? No va Pereira a pegar.
2: Pereira, Castellano y el encargado de los balones detenidos en Dulas sigue siendo otro que ha mejorado en ese sentido muchísimo y es destacable. Estamos hablando de Brian Mesa, que no le gusta la pelota.
3: No le gusta la pelota.
2: Está descifrada, dijo, ahí pide una nueva.
3: A ver, Mesa, ¿te gusta esa? ¿Con esta dónde la pones? ¿A la cabeza de quién? ¿De Canela? ¿De Pesci? Ah, listo. Me estaba comentando a mí, Nico. Me estaba diciendo dónde la va a meter. Va Brian, señores. Va a pegarle Mesa, busca el primero el equipo de Pergamino. Viene el centro, quedó baja. Saca Bondetto, saca Ronaldo, le queda para Larrea. Gira frente a la marca de Mesa, va Larrea. Mete el cuerpo Brian, corre Larrea, corre Brian. Se viene Larrea, mete la contra, mete el cuerpo. ¿Había falta? No. La gente aplaude el esfuerzo de Larrea, bien por el 11.
2: Sí, bueno, y lo que te decía, Diego, hasta acá, el show de los errores involuntarios, otra vez, de un tiro libre a favor de Dulas. ¿Cómo termina el desenlace de esa jugada? El lateral ofensivo a favor del 9, que ya la domina Troncoso, pero fíjate hasta dónde sale a jugar el goleador de la temporada.
3: Acuña, que la cambia toda al otro lado, va para Nahuel Bravo.
2: Otra vez.
3: Está Bravo el 9 con el fútbol.
2: Sí. Sí.
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3: ¿Quién es loco Acuña?
2: ¿Cómo que no?
3: No lo conozco,
2: Sebastián Luis Acuña, Rafaelino El, capitán hoy del 9, 26 años del club, con paso por Sportivo Norte de Rafaela y Bragado Club.
3: La conocimos a su mamá en Chivilcoy.
2: Claro, pasado, ¿te acordás? Sí. La cancha de gimnasia.
3: La cancha de gimnasia, claro. Cuando eliminaron la gimnasia. Se viene Pesci. Corre Agustín por la pelota. Va Agustín, toca corto para Baglivo. De una para Mesa. El fútbol es de Douglas. La tiene Canela. Viene el de Godoy Cruz. Mendoza entregando para Cuello. Sale a presionar. Viene arriba Nahuel Bravo. Pelota que va para Slot Tower. Pivoteo, tocó para Baglivo. Ahora Castellano. Castellano de una. Para Palacio. Palacio quiere abrir. Se le fue larga. Largo el control. Gana el loco. La tira Acuña. Lo presiona para Palacio. Corre Troncoso. Viene Troncoso. Quiere girar. Pasó. No pudo pasar. Ganó Castellano. Ahora Palacio. Ahora Magnago, atrás Pesci.
2: Bueno, y en ese doble tanque, en ese doble 9 que propone Douglas hoy, si se quiere, hasta similar a lo que propone el 9 con Troncoso y Abondetto, lejos de lo que uno podía llegar a imaginar, porque ya es el segundo partido consecutivo y el tercero, si querés, con los 45 que jugaron con Escobar. El que se tira a jugar, el que baja unos metros a jugar, a pivotear, es en este caso Palacio, y el que queda como referencia es Martínez Lotauer.
3: Traba Pesci, falta de amarilla, correcto del árbitro, pero te quiero decir algo de Pessi. Pessi está jugando como si fuera la final.
2: Es que para él me parece que lo es.
3: ¿Te parece?
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3: Jugaba para Chaco Forever, año 98, en esta ciudad, pero en la cancha de Atlético, cuando Chaco Forever se fue al descenso con Douglas. Partido muy recordado para él, por lo negativo, claro.
2: Umbrón de Madryn, que en este momento está visitando a Deportivo Rincón, pierde. Justamente con gol de Facundo Cruz para Rincón, gana Rincón 1-0.
3: Saca desde el fondo Douglas. Ojo con Pessi, ¿eh? Ojo con Pessi, que no está bien, ¿eh?
2: Ya sale a moverse Lucas López.
3: Sí, sí, no, no está bien Pessi. Se tiró, no va más.
2: A ver,
3: Franco, si va.
2: A la altura del tobillo, es la lesión de Pessi.
3: Bueno, quiere seguir, quiere hacer todo lo posible.
2: Tema que, claro, Pessi no quiere salir por esta nueva reglamentación. Si Pessi sale, Douglas juega con 10 durante un minuto.
3: Va la pelota arriba. Le queda para Cuello. No, no, da más Pessi. Cuando Pessi mira el cielo, sabe que no puede seguir. El Lotower gira, tira al centro, va Palacio, mete el cuerpo, le queda para Baglivo. Corre Baglivo, que traba, le queda para Pereira. Pereira la va a acomodar. La tiene Guillermo. Juega Pereira. Va hacia atrás, toca para Mesa. De una para Baglivo. Si quiere apoyar atrás en Canela, Baglivo vivo. No se la tira a Pessi, pues sabe que no puede. Va para Mesa.
2: Se llama la orden del banco, pues la escuché clarito. Den la vuelta por allá, decía Cejas.
3: La tiene Mesa. Mesa que va para Baglivo. Juega Baglivo, corto para Pereira, solo Cuello. Se viene Lucho. Va Cuello, va Douglas. Se adelanta el equipo de Pergamino. Va frente a la marca de Bravo. Gira, vuelve para Canela. La tiene Canela. Toca arriba, está esperando Palacio. ¿Está habilitado? No, está adelantado. Está adelantado. Ahí está. Lo seguimos a Pessi, Nico. Lo seguimos al jugador en cuestión.
2: Sí, Pessi que habla ahora con Troncoso. Troncoso como que le intenta explicar que no hubo mala intención.
3: Es el jugador del partido en este momento, ¿eh? A seguirlo.
2: Agustín Pessi, pergaminense, 29 años para él, del club. Tuvo paso por Güemes, por Villamitre, por Patriotas de Colombia. Es su tercer ciclo con la camiseta del rojo y negro.
3: El tema es que el que debería entrar por Pessi no está mucho mejor que Pessi.
2: No, la realidad es que Lucas López en las últimas horas, como decíamos, primero se perdió el partido del fin de semana pasado por un cuadro gastrointestinal, después se perdió un par de entrenamientos en la semana, también llega con lo justo.
3: Va Troncoso, tocó para Del Sole, metió la pared, va el sapo. La tiene Del Sole, levanta el centro, va Troncoso, gana Magnago, le quedó para Larrea, va a rematarse, viene Larrea, va a encarar, busca opción de pase, le pegó rebotón Castellano, va para Varela, toca atrás para Acuña, se viene Acuña, juega el 3, abre el otro sector, está esperando Nahuel Bravo. Se viene Bravo, se viene el de Santa Fe Capital, levanta contra el área, rebota en Mesa, sale Canela, la quiere bajar a Bondetto, Baglivo, completa Baglivo, sale Palacio, aguanta Palacio, se viene Johnny, lo saca a pasear a Uriona, va Palacio, va, la tiene Lexi Newell, va Palacio, quiere ganar un córner, la lleva contra el rincón, gana Uriona, toca para Bravo, Bravo que la tira adelante, picó el balón, va Canela, va a jugar con su arquero, juega con Perrone.
2: Bueno, una buena y de tranquilidad.
3: Bien Pessi, iba a decir sí. Lo mismo. Bien Pessi.
2: Una buena y de tranquilidad para el mundo Douglas. Obviamente que la cámara a lo mejor se va en otro plano y uno se queda con el primer marcador central del rojinegro. En las últimas lo vi correr con normalidad, no miró más al banco, no miró más al cielo. Ya de hecho, para dar más tranquilidad aún, Lucas López se volvió a sentar.
3: Bien. Saca Perrone. Arriba para el Lotower, Valde Concepción de Uruguay. Ganó adelante Agustín Bañega. Juega para Ignago, corto para Mesa, bien abierto, espera Luciano Cuello, detrás de él presiona a Bondetto, La tiene Cuello, levanta el centro, espera Castellano, la quiere bajar, abajo con la cabeza, está habilitado. Corre Magnago. Está Acuña, va Magnago, la adelantó con la cabeza. Centro, completa Vanega. Y ahora Acuña, ¿llega? No llegó. Ahí lateral para Douglas, Nico.
2: Sí, sí, sí, que se adelanta en el campo. Obviamente, insisto, no descubrimos nada. El juego de Douglas, la vocación ofensiva de Douglas pasan por cuántos se puedan encontrar de mitad de cancha para adelante. Si la pelota, y Diego empieza a relatar, a los Castellano, con Pereira, con Baglivo, con los pivoteos que puede hacer Palacio, le fluye el fútbol a Douglas, crece la visita hoy en el campo de juego.
3: Magnago toca arriba para el Ottawa, la bajó, pegale, el Ottawa le pegó, arriba del travesaño, un bombazo de pierna zurda tremenda del entrerriano, la tuvo Douglas en la primera.
2: De un lateral, la jugada que se la arma exclusivamente el propio Slotauer, porque con las manos Magnago prácticamente se la pone en el pecho al número 11, que ahí se empieza a mover, ahí aparece el espacio, control orientado para ponerse de zurdo, un nuevo control en este caso de derecha, el remate de zurda se va desviado, la primera del partido fue para Douglas.
0: 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Volvemos a Rafaela, ¿qué está pasando, Diego?
3: De Villa Ramallo le gana a Mitre 1-0.
2: ¿Sigue 1-0?
3: Y así iremos. Bueno, por esta zona de ayer, Gimnasia de Chivilcoy 0, Deportivo Guiano 0.
2: Tal cual, sí señor.
3: ¿Y este partido?
2: Te cuento los suplentes de Douglas. Dale. En este caso, que con la 12 lo tiene Gabriel Ratalín, la número 13. Para Lucas López, 14 Mariano Mauri, 15 Lautaro Ojeda, 16 Martín Cavallo, 17 Simón Fiorito, 18 Elian Tuz, 19 Carlos Arriola y con la 20 Marco Jiménez. Lo entran a atender, en este caso a Martín Elotauer, así que cuando termine la asistencia, por un minuto Douglas se quedará con 10, hasta el minuto 15 aproximadamente se quedará con 10 el rojinegro.
3: Bueno, voy con saludos, aprovecho.
0: 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Estamos junto a la Gloria o Devoto viviendo desde Rafaela. Este partido del Torneo Federal A, Zona A, fecha 1, fase campeonato, 9 de julio, Rafaela ante Douglas de Pergamino. 14 minutos de juego, marcador en blanco. Relata Diego Escuarini.
2: Me sumo al de Pedro Acosta, que me había mandado temprano, y Andrés Pérez también siguiendo la transmisión. Y para un tal Juan Ramón Pizano, que me pide saludo para Mireya. Pero me pide saludo para Mireya y para Victoria, que nos están mirando.
3: Ah, que no pide saludo, está en la cancha.
2: Ah, es el primero que pide saludo, está en la cancha.
3: Sí, es verdad. Va la pelota por el aire. Golpe de cabeza para sacarla Martino Uriona. Le queda Castellano, falta cerquita. Está Guillermo González. Correcto el arbitraje del chaqueño. El otro día hablaba con él. Tiene 39. Si no, ya obviamente destino de B Nacional. Porque viene haciendo una gran carrera en el Federal. Pero ella me dijo que él ya estuvo hace años en la B Nacional. Ya la da mucho, no lo acompaña.
2: Se me cruza por la cabeza una frase que no aplica para bien. En este caso, el famoso está de vuelta. Pero no aplica. Aplica porque tiene todavía mucho. Ojo que lo siguen atendiendo en Lotauer, el cuarto árbitro Nicolás Sosa tiene un cartel y se mueve e intensifica Simón Fiorito en Douglas con la 17.
3: ¿Eh? Ah, qué tarde de perros para Douglas, permitime el término.
2: Y es perdón, el cuarto ya está acomodando el cartel para anunciar el cambio.
3: Sí, no va a seguir Lotauer, juega con 10 Douglas, El centro de Mesa va a PS. Cabezazo, arco libre. Le queda para Guillermo Pereira. Cabezazo, Canela en la raya. En la raya se salvó. La tuvo y la sacó Varela. La sacó Ramírez. Viene el centro al área. El arquero Zanoni. Qué momento, ¿eh? Qué momento. No le sale una Douglas hoy.
2: No, no, porque aparte la genera también en ofensiva. Y ataca. Sin suerte se puede catalogar estos primeros 15-16 minutos, este primer cuarto de hora para Douglas, porque las tuvo en este caso a favor. De hecho, ahora la vamos a estar repasando, Diego, cuando hay falta sobre Nicolás del Sole. El tiro libre a favor de Douglas con la ejecución de Brian Mesa. El centro que cae pesado, casi que al vértice del área chica. Sale mal Zanoni, la vuelve a meter Guillermo Pereira y un cabezazo a donde pedía la jugada, al lado del palo, por parte de Canela, justo en la línea, evitan la caída. Ahora, el que se cae creo que es Castellano, en realidad haciendo tiempo para que se haga el cambio. No va más el Lotauer, desde acá, un campo de distancia, pareciera tener un corte en su nariz. El número 11 de Douglas, que no va a poder continuar. Se va entonces Martín Alejandro Lotauer, de Concepción del Uruguay, 27 años para él, inferiores en Temperley. Dos pasos por Gimnasia de Concepción, paso por Colón de Chivilcoy, Defensores de Salto, Kimberley, Independiente de Chivilcoy y Acasuso. Y adentro, como decíamos, Simón Fiorito, de parte de Douglas, al campo de juego. Pergaminense de 21 años, con paso por las inferiores de Vélez, Riestra, y viene a jugar el regional amateur justamente en Racing de su ciudad.
3: El amague del sapo, el amago del Sol, va al centro de área, la peinó a Bondetto. Recién dijiste Simón Fiorito, dijiste Racing. Buen ejemplo para el fútbol de Pergamino, por primera vez en la historia. No sé si se hizo en otro deporte, en el básquet, no sé si se hizo, Nico, alguna vez con el básquet.
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3: Reciprocidad, jugadores inferiores, Racing es un club muy formativo, labura muy bien, de la mano de Matías Morales, que es el coordinador, con Eugenio Carranza, que está a la cabeza de la primera división, pero digo, forma jugadores. Qué mejor que en vez de ir a probarte a otros clubes, vaya a Douglas, se muestre en Douglas, que Douglas lo muestre y por supuesto que lo pueda vender, ¿no? Y lo pueda mostrar al mundo del fútbol. Hoy el caso de Simón Fiorito, un chico que venía a jugar regional. Con edad de contrato en Riestra, lo iba a dejar libre. Se iba a perder, Nico.
2: Claro, es verdad.
3: Douglas hoy le da la chance. 5 goles llevan el campeonato.
2: Sí. Douglas le dio la chance y después, obviamente, el mérito del futbolista de ganarse ese premio. Así que, obviamente, felicitamos este tipo de alianzas.
3: Va a venir Cuello con la pelota que era el lateral. Decía, la idea cuál es, para resumir. Va a jugar el regional amateur Racing. Douglas le va a prestar jugadores para tratar de ser competitivo. Racing quiere jugar el nuevo torneo argentino del interior del año que viene. Plaza fija. Y Douglas está también como para hacer esa colaboración, esa cooperación con Racing. Así que bien por los dos, perfecto, es un ejemplo para todos los clubes de Pergamino. Buena bocha de Mesa, corre Simón, corre Fiorito, viene el centro, pierna zurda, un rebote, mano. Dice que fue mano el árbitro. Dice, ¿ve?
2: Sí.
3: Fue mano.
2: Habla de la proximidad. Sin
3: intención, claro. Pelota que va por arriba, corre Troncoso. Perro, no se queda con la pelota.
2: Está costando este momento de partido. Al 9, bueno, acá lo tenemos a Lotauer pasando cerca de nuestra zona de cabinas. Pareciera un corte a la altura de la ceja. Sí,
3: pómulo nariz, te iba a decir, Nico.
2: Sí, del lado izquierdo, del ojo izquierdo. Qué última semana compleja de Douglas con algunas lesiones con el 9, ¿no? Lo que veníamos contando de la mala fortuna de Robertino Cerato. La primera del partido con Pesi, que ya está recuperado. Esta de Lotauer. También dolor de cabeza para Douglas, que tal vez no estaba ni. O tal vez no estaba de hecho en los planes de nadie.
3: Corre Magnado, sale del fondo con fuerza Agustín Banega. Yo me quiero explayar con respecto a la lesión de Robertino Cerato. El chico Acuña hoy está en el banco. Yo creo que
2: Ludueña.
3: Ludueña, Acuña es el 3. Ludueña está en el banco. Yo creo que el pibe fue sin intención. Lamentablemente, Robertino Cerato salió con esa lesión. Pero creo que ahí, por sentido común, debió ser suspendido. Por oficio.
2: Sí.
3: Porque el jugador hoy de Douglas no puede laburar por 15 días, como dijiste vos, ojalá, o por 3 meses. Entonces digo, por ahí deberíamos empezar a dar esta clase de ejemplos. Pero no por la mala intención, sino porque lamentablemente pasó esto. Le pegaba cuello al arco, he desviado, como para tenerlo en cuenta, nada más.
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2: Real, y se muestra que no hay voluntad real, porque también le vas a prohibir la libertad de trabajo a otro, pero entiendo que debería de oficio haber una sanción en situaciones puntuales así.
3: Sí, ¿y quién tiene que intervenir ahí? Que no se enoje nadie, lo que voy a decir. Agremiados. El gremio de jugador tiene que defenderlo a Cerato y, por otro lado, entre comillas, no dejarlo desamparado a Ludueña. ¿No?
2: Está bien, coincido.
3: Una cuestión de cooperación. Bueno, mirá, que tu club no te pague el sueldo, no juegas. Hasta que no vuelva Cerato, lamentablemente, fue mala suerte para él y para vos también.
2: Está bien, puede ser. Sí, es debatible, pero creo que hay un punto común para todos.
3: Que está para debatir, está clarísimo. Pelota arriba, se queda Perrone con la bocha. Sale jugando para Douglas.
2: Aprovecho este pasaje de partido, si querés, para ver si se han modificado algunos resultados o no, porque Germinal le gana 1-0 a Juventud Unida. Gimnasia Concepción, obviamente hablando de las fases reválidas en este caso, le gana 2-0 ahora a Tucumán Central. El resto, igual que repasábamos hace un rato nada más. Se están jugando, perdón, todos los partidos programados para hoy domingo. Ya terminó el de FADEP.
3: Ganó Troncoso, perdón. Nico, porque se dejó comer Guille para ir atrás, que ahora va por la pelota. Otra vez lo anticipan. Va a correr con todo la rea recostado por la derecha, va a tirar centro, jugó la personal, pasó, va al entrerriano, levantó centro, se pasó del Sole, se pasó de largo.
2: Hizo difícil lo más fácil, en este caso la rea, porque lo más difícil era pasar entre dos y pasó. Después tendría que haber levantado la cabeza para ver que en el segundo palo no venía nadie, la tiró por inercia a ese sector del campo de juego y no pudo activar el ataque para su equipo.
3: Yo quiero saludar y agradecer a Jochi Cuesta, de la YPF Quecom, ahí en la escuela de Bahía Avenida, que es una pieza fundamental para que hoy estemos acá. Y vos vas a saludar a otra persona, Nico, seguramente. Va Cuña, le dio de cachetada a Cuña para la rea, la bajó, Perrone.
2: A Nicolás Rosselló, uno de los mejores playeros que tiene, obviamente, la YPF. No voy a decir el mejor porque se van a poner celoso el resto, le van a pedir
3: Marcelo
2: cosas.
3: Marcelo Lurbe, mi amigo Marcelo Lurbe, es el mejor.
2: Pero se compiten el puesto, se compiten.
3: Se viene a Cuña. Juega con el fútbol ahora Pablo Ramírez. Viene Ramírez detrás de él. Está Castellano. Ya están los cordones en la rea. Ahí está. Va para Bravo. Juega Bravo. Se pone de frente a la cancha. Lo enfrenta Guillermo Pereira. Viene Bravo. Metió bicicleta. Toca atrás el fútbol para Varela. Viene Santiago. Levanta centro al área. Gana Pixi. A medias. Porque la plata sigue. Corre Magnago. Va Magnago. Se dejó anticipar Magnago, La ganó del Sole. Va Troncoso. Que traba. Gana Magnago. ¿Es para quién? ¿Es para Douglas?
2: Sí,
3: a Bondetto fue, perdón.
2: No le compraron la jugada a Bondetto. En este caso, cambio de posición, ya lo habías contado anteriormente. La Rea a jugar de volante por derecha, del Sole a jugar de volante por izquierda. Cambia los de las bandas, en este caso el chaqueño Varela.
3: ¿Te gusta el partido, Nico?
2: Me entusiasma. Se ha empezado a disputar más, se ha vuelto más físico que futbolístico por momentos, pero me entusiasma con que algo siempre puede pasar.
3: Traban en el medio, 23 minutos tenemos de este partido que ha tenido de todo. Se viene Simón Fiorito, va hacia afuera, buena acción de Simón. Pasó el chico de Pergamino, va Simón, va Fiorito. Lo comieron y le ganaron. Correcto desde atrás. Se lleva la pelota ahora, Bravo, la tira arriba. ¿Había falta? No, dice el árbitro.
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2: 21 años, más allá del paso por inferiores, con 6 partidos y un gol. Hoy el destino lo pone aquí defendiendo los colores del 9.
3: Juega Canela. La tiene el de Godoy Cruz Mendoza. Alguien que le gusta siempre a Federico Delioso que le cuente de dónde es.
2: De hecho, te iba a preguntar porque Federico me preguntaba recién: ¿de dónde es Canela?
3: Y debutó este año.
2: Bien.
3: Debutó.
2: Su juvenil,
3: claro. Federico, ¿escuchaste bien? Va Fiorito. Me gusta esta versión de Fiorito, todo frente de ataque, Nico.
2: Media punta, sí. Ahora, obviamente, cambia un poco el plan de juego de Douglas porque con Slotauer y Palacio era.
3: Falta. ¿No? O lateral.
2: Lateral.
3: Ah, perdón.
2: Decía que con Slotauer Palacio, con doble tanque, con doble 9, tal vez era el número 9, justamente, hablamos de Jonathan Palacio, el que tenía que retrasarse unos metros y jugar. Ahora con Fiorito moviéndose como media punta por todo el frente de ataque, Palacio vuelve al área, a su hábitat habitual.
3: Va lateral, va Palacio, media vuelta de Palacio, la agarró mordido. Trató de forcejear con su marcador, que era Varela. Sale jugando del fondo el arquero Mirko Zanoni, que hoy está jugando su tercer partido como profesional. El hombre de acá, Rafael, el hombre del club. Rebotan Pereira, sacaba Acuña, tenemos 25-40. Sí, vos sabés que Federico Velloso quiere saber, quiere saber, y ahora la vamos a contar, de la historia de Canela, porque dice, no, no sé de dónde es Canela, che.
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3: Y todo, todo esto es un hallazgo de su cuerpo técnico y él, de Sebastián Cejas. Que bancó la parada y dijo, no traigan otro central. Lo tuvimos a prueba y ahí anduvo. Viene el centro, es pasado, gana Cuello, saca con pierna zurda. Le queda para Palacio, le quiere bajar el número 9, toca para Fiorito. Dejó una pierna de más, quedó sentido. Santiago Varela, que siga, dice el árbitro. La tiene Vanega. Toca para Oriona. Larga el fútbol. Atención, va Bondetto. ¿Perrone? ¡Apa, perrone!
2: La llegaba a puntear a Bondetto y había salido Perrone. En este caso, llegó justo a anticipar el número uno de Dulas. Le mando un saludo a un amigo, rápido. A Miguel Jalaf. Que piensa que estamos de gusto en la transmisión y me manda un perfil entero de él para leer. No puedo, Miguel, lo leo después. Miguel. Pero le hicieron el perfil como alguien de esta cabina también que tuvo su perfil ya.
3: Sí. ¿Cuánto hace que no lo nombro a Baglivo? Mucho, ¿eh?
2: Desde la salida de Slotauer, más o menos. Algo de 10 minutos aproximadamente. Y fíjate que le ha costado un poco trepar en ataque a Dulas desde que no lo nombras a Baglivo.
3: Nahuel Bravo y la pelota va lateral del Santafesino. Toca para Del Sol, le dejó correr. Buena acción, atención. Se viene Varela, la adelantó, gana Canela. Media vuelta de Baglivo y ahora el que la va a aguantar es Palacio. Se viene Palacio, mete con todo y gana desde el fondo Vanega. Atrás el fondo para Acuña. La tiene el loco, se viene Acuña, toca a la izquierda, va para Santiago Varela, juega el 7, cambia todo al otro lado, está esperando Nahuel Bravo, se va al ataque, lo persigue Palacio, gana Palacio, no, gana Bravo, la tiene el 4, toca atrás, lo mató Acuña, se matan entre los pases, mira, mira, mira, llega, sí, llegó, Varela tiene mucho para hablar en el entretiempo, saca Acuña, lanza la bola para Bondetto, corre Enzo Ronaldo, mete el cuerpo, Perrone. Enzo por Francescoli, Ronaldo por Ronaldo Nazario. Lo contamos varias veces, sí, pero el hincha de Dulas por ahí no sabe.
2: Sí, y él de su propia boca pidió, me gusta más Ronaldo. Ronaldo.
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0: Una linda prueba, obviamente, la que propone el Sportivo Belgrano el 9 de julio, ojalá que salga de la mejor manera, para mandar de hecho también un mensaje al resto del fútbol del interior de que se puede, paulatinamente y con trabajo, la vuelta del público visitante a cada uno de los estadios. Decía, se juega mucho viernes, el 9 juega viernes, se juega muchísimo más sábado, Dula juega sábado, porque luego el miércoles hay fecha entre semana.
1: Estuvimos recién ahí abajo con el presidente de la Liga Rafaelina de Fútbol, el gran Fabián Esbrum, fenómeno, Fabi querido, el cariño, con Lucas Estrada, el presidente del 9. Grandes amigos tenemos en todos lados. Se viene Canela, juega Canela, entrega para Baglivo, ahí está el de Remedio de Escalada, tocando para Palacio que se muestra, pivotea para Brian Mesa, persigue de atrás a Bondetto. El fútbol pasa a la derecha, ahí está Magnago, se mueve Guillermo Pereira, viene Magnago, levanta el centro, cabezazo para sacarla esa pelota Ramírez, y de media vuelta del Sole, gana con la cabeza Pesi, que con una entereza bárbara siguió a pesar del dolor. Se viene Magnago, Magnago adelante, se viene Guille Pereira, va a tirar el centro muy pasado, se queda Zanoni, el arquero se queda arriba con la bola.
0: Sí, era complicada también para el número uno porque la pelota llegaba llovida al segundo palo, a su espalda, no le daba tampoco tanto tiempo para relojear si había alguien por detrás. De todas maneras, atenazó bien el uno.
1: La bajó troncoso para Del Sole, viene el sapo, va al centro del Sole, le queda para Bondetto, metía el cuerpo Canela que sigue, dice el árbitro. Le queda para Larrea, juega Leandro, va Larrea, se mete el área de peligro, va Larrea, pierna dura, levantó centro, cabezazo, palo, pegó en el palo. Se lo perdió abajo del arco a Bondetto, creo que se la encontró.
0: Y valía absolutamente todo en esta. Hay tiro de esquina, lo quiere hacer rápido Del Sole, Diego.
1: Centro del sapo, ganaba Glivo. Va para Del Sole. Corre Pereira, se fue. Se salvó Douglas, ¿eh?
0: Sí, después la vamos a estar repasando porque el partido no nos da tiempo. Ojo que del banco de Douglas fueron a jugar un par de botines. Hay alguien que no está pisando bien.
1: Va al lateral, lo hace a Bondetto, va a Ronald. La tiene el entrerriano de Maciá. Juega Bondetto, metió taco, va para Cunha. Ops, ahí. Levanta Mariana Duré. La jueza de línea dice que hay tiro libre directo y es para el rojinegro.
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0: Diputado, obviamente, Del Sole.
1: Nico Allier, está el Mariano H. Alfonso bancando a Douglas. Horacio de Sautu, abrazo a la distancia. En el Faro, Portugal, está Juan Carlos Hens, también el saludo para él. Para el gran Lolo Muñoz, que está con toda su familia mirando. ¿Cuándo convocado el Lolo, viejo? Qué jugador el Lolo Muñoz, Hay un mensaje que tengo. Saludo, Diego, para vos y para el otro.
0: Ah, bueno, gracias.
1: Oscar Barbarito se llama, ¿lo conoces?
0: No, ni idea quién es.
1: ¿Sabe quién es?
0: No debe estar bien etílicamente hablando.
1: Epa, ¿qué quiere decir? Que se puso una vacuna, le pusieron un poquito de alcohol.
0: Ahí claro, le habrá hecho algún efecto contrario. Golpéle en la mesa que se duerme el hombre.
1: Estamos 0-0 aquí en Rafael, a 9 de julio y Douglas. Se viene Fiorito, Correa Castellano. Estamos 0-0. ¿Por qué, Nico?
0: Porque no han estado fino a la hora de encontrar los remates. Hay que buscar la de Slotauer promediando el inicio del partido, que se fue desviado. La de Abondetto recién, que el palo y el rebote lo salvaron a Douglas. Pero son dos jugadas, incluso hasta de autoría únicamente personal o rebuscadas de un lado y del otro, para poder llegar cerca tanto del arco de Zanoni como de Perrone.
1: No sé cómo han estado los últimos días acá, pero la cancha se ve embarrada, Nico.
0: Sí, muy barroso.
1: Juega Cuello, entrega para Mesa, viene abierto, espera Magnago. No quiere la opción del pase largo Mesa, por eso toca corto para Canela. Se viene Canela, se va al ataque, había falta de atrás de Laureano Troncoso, hay tiro libre para el Milan de Pergamino.
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1: Brian Mesa. Están esperando los 11, no, 10 ahora. Del 9 en el Suaria, el centro del área. Gana Uriona, despeja el balón. Le queda Bravo para despejar el balón. Saca Bravo. Iba Mesa, ahora para Troncoso. La para Troncoso, quiere jugar de media vuelta para que corra el Sole. Gana Magnago, media vuelta de Magnago, me tira más.
0: Tengo un segundo, Diego.
1: Dale.
0: Me avisan desde parte de dirigencial que acompañó a

0: Un lado, espérate, ¿cuánto es por esta?
1: Ataca Bondetto, se mete al área, Canela al piso. Firme, nada. La tiene Canela. Voy a corto para Magnago.
0: ¿Tengo sí, tiempo? No, que a Martínez Lotauer se lo llevaron directamente al nosocomio local. Tiene un corte profundo en la zona del párpado. Como no le cortaba la hemorragia, es que fue trasladado justamente ahí para que le den la atención correspondiente, seguramente alguna sutura, pero se fue directamente del Solterman al nosocomio local.
1: Está bien dentro de todo.
0: Sí, hay mano clarísima acá de Palacio. Pero bueno, lo que veíamos a lo lejos y cuando le tocó verlo pasar por debajo nuestro, llevaba un apósito, un algodón cerca de la zona del párpado, de la ceja. Finalmente ahí fue el corte y el infortunio, obviamente, para Slotauer.
1: Diego, saludo desde Guatemala. ¿Quién dice este mensaje? Martín Gómez. Martincito Gómez.
0: ¿Desde Guat? Dijo un amigo.
1: Desde Guat. Bueno, para la familia Sauco, el saludo. Federico Sotano. Saludo grande a los dos. Los mejores, dice.
0: ¿Cómo le decís a Cuña a partir de ahora?
1: El loco.
0: Y ayer Sotano me hizo acordar.
1: Enloqueció.
0: ¡Ay, cómo estabas, amigo!
1: ¿Cómo estaba esa imagen, Centro, el área va del Sole, perrón,
0: Llevaba la mochila cargada de andás a ver qué, ¿no?
1: Cargada de bronca. Qué buen empate el Deportivo Belgrano ayer en Chivilcoy frente a Gimnasia. Deportivo Belgrano que está mirando este partido porque el viernes recibe el 9.
0: Con gente. Duda, si no me equivoco, la penúltima fecha le toca recibirlo en el Juan Pablo Francia.
1: Bueno, sale Canela.
0: En ese sentido, para Deportivo Belgrano, a estos dos tenerlos de local con lo fuertes que son en sus localías, es una ventaja para la Verde que después con los viajes no salió tan favorecido en el sorteo.
1: Va Formosa dos veces, ¿no?
0: Las dos veces a Formosa, claro, exactamente.
1: Arriba la pelota, media vuelta. La tenía Varela, tocan atrás el fútbol. Ahí está Bravo. De una para Acuña, de lateral para lateral. La tiene Acuña, descarga el fútbol para Larrea. Se viene Larrea, lo presiona Magnago. Viene Larrea, van a mano, Valde Gualeguaychú. Tocó hacia adentro, metió pared. No se entendieron con Varela. No la fue a buscar Larrea. No está bien el 9. Pero no en el partido, en el campeonato, Nico.
0: Sí, le cuesta de un tiempo a esta parte. Uno podía llegar a pensar que tenía que ver esto con...
1: Sí, había falta de Palacio, había falta antes, sí.
0: Clarísima. No, decía, uno podía llegar a imaginar, podía llegar a pensar que los últimos partidos del 9 sin victoria tal vez profundizaban esa crisis y esa anemia deportiva por el miedo a quedar eliminado. Ahora arrancando de cero uno podía pensar, se despejaron, cambia la cabeza, cambia el clima, pero sigue siendo el mismo 9 de las últimas fechas.
1: Ahí está Baglivo, que se quiere hacer de la pelota. Mete el cuerpo Baglivo, toca atrás para Pereira, falta contra él. ¿Amarilla, Nico?
0: Y creo que esto es un buen ejemplo de el 9 del último tiempo. Más pendiente en ganar de guapo y pelear que en jugar al fútbol.
1: Se llama Baglivo el árbitro, a ver, amarilla a los dos, ¿sabes? A Baglivo y a Del Sole. O Baglivo
0: no,
1: solo.
0: A Baglivo solo.
1: Por la reacción.
0: A Baglivo solo. Gonzalo Baglivo, el 7 de Douglas, entonces, al primer amonestado. Los dos 7, tanto Santiago Varela como Gonzalo Baglivo.
1: Bueno, beso grande para Elsa. Elsa Tesadro, que es la mamá.
0: El sí.
1: De Germán Iriarte, que tuvo con un problemita. Primero que el peroné no pudo jugar el fin de semana. Así que ahora está recuperada ya en su casa. Lamentablemente ha cuidado a su hijo, ¿qué va a hacer? Pero bueno, otra no queda. Así que vaya, un abrazo grande. Y alguien de que hoy hablábamos, que en su momento nos acompañó, que es Ana Laura. Dice, no me llevaste. La perdió, atención Mesa. Y va al 9. Buena contra, le queda a Bondetto. Va a rematar, viene a Bondetto, le pegó al arco, rebotó en Pesci. Qué mal salió Douglas, ¿eh?
0: 3 contra 1 eran a favor del 9, porque estaba Varela, estaba Del Sol, en la apertura en este caso para a Bondetto. Terminó decidiendo mal en ofensiva, solo Pesci para defender. Y este último, el primer marcador central de Douglas, es el que llega a que le rebote la pelota para que haya tiro de esquina para el dueño de casa.
1: Va a venir el centro. El partido ha caído en una meseta. Tenemos 38. Está 0-0. Viene el centro, la área sale Perrone. Arriba, en bolsa, el número 1. No puede meter la contra porque no hay nadie. Ahí se la deja corta a Castellano. Sale Castellano. Persigue atrás Uriona. Corre Castellano, se desprende del balón.
0: Y fíjate que el Douglas que hablábamos en los primeros 20 minutos, si querés, el del juego asociado, el de Castellano, Pereira, Baglivo, ahora pasa a ser el de los arrebatos individuales de cada uno de estos. Perdió esa sociedad, perdió esa conexión entre los futbolistas y el 9. 40 minutos después sigue cometiendo los mismos errores no forzados.
1: Hablando de conexión, te iba a decir, Nico, no tiene conexión el 9.
0: No, esos errores no forzados de un cambio de frente, errándole ya directamente a la cancha. Ni siquiera al compañero es que no lo pueden encontrar.
2: 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Diego.
0: A cero golea en el inicio del segundo tiempo Gimnasia de Concepción del Uruguay a Tucumán Central. Y el resto sigue todo como contábamos hoy.
1: Va Palacio para Fiorito, golpe de cabeza de Uriona. Completa Bravo, arriba el balón, ganó Pesci. La baja Pesci, el alma de Douglas, tocando para Cuello.
0: Me queda para contarte que hablando de Douglas, un ex Douglas, Ezequiel el Brujo Ávila, metió el segundo para Deportivo Rincón, que en el arranque del segundo tiempo le gana 2-0 a Brown de Madrid.
1: Bueno, el coordinador de las infantiles de Douglas, ese gran Pablito Enrich, que me cuenta que están inscribiendo jugadores para esta segunda mitad del año en Douglas. Así que acercarse al predio de la avenida Champañá.
2: 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Marcador en blanco.
1: Va Baglivo, le pegó el arco. Cerca, pasó esa pelota al lado del palo derecho del arquero Zanoni. Otra vez estuvo cerca Douglas.
0: Y esta marca registrada de Baglivo en el último tiempo, el hecho del remate de media distancia. ¿Cuántos goles hizo así con la camiseta de Douglas el segundo semestre del 2025? Aquí recibe con tiempo y espacio el 7, pecado capital de 9 de julio, justamente permitirle el tiro a Gonzalo Baglivo. De milagro, se fue cerca del palo, de milagro decía, esto sigue 0-0.
1: 41-25, le hicieron larga, corre Fiorito, ahora Fiorito, con la mano no, vale, va Fiorito, va, se acomoda, saltó porque venía con todo Uriona, ganó lateral cerca del banderín del córner, hay laterales para el equipo de Pergamino, le va a hacer Cuello, tenemos 41-42, para mí de 48, Nico.
0: Y estuvo un bastante tiempo detenido, sí, puede dar... 2 y hasta 3 minutos si quieres, Guillermo González.
1: Ahí está Lucho. Viene Cuello, lanza contra el área. Está esperando Palacio. Golpe de cabeza de Uriona. Se durmió del Sole. Ganó Cuello. Se mete al área. Gana Abundeto. Toca atrás para del Sole. La tira para Troncoso. Corre Troncoso. Se bate a duelo con Canela. Gana el 6. Gana Troncoso. Mete Pesci. Saca Agustín. Toca atrás.
0: Bárbara, la voluntad de Troncoso, el tema. Con voluntad, solo, a 30 metros del arco, es muy difícil.
1: Se equivocó Perrón en la salida. Le quedó para Ramírez. Viene Ramírez, tira, está adelantado Troncoso, Corre ahora Larrea, que sí está habilitado. Se viene Larrea, atrás está esperando Acuña. Va para el loco. La tira Acuña, levanta centro, contra. Sale Perrón, metió puño. Sale Perrón. La deja a un costado. Hay lateral, la dejó salir, sí. Lateral para el 9. Lateral para León que va. Se muestra Varela. También Ramírez. Mete mucha gente en ataque ahora en el área. El equipo de Varela, el equipo local. Tenemos 43. Estamos atentos. A ver cuánto dan. Va el centro al área con las manos. Gana Canela. Despeja el balón. Corre Palacio. Ganó Palacio, lo anticipó Acuña, se pierde un costado de la pelota, hay lateral para el 9.
0: Sí, se adelanta unos metros, quiere empezar a manejar la pelota cerca del arco de Douglas. Fíjate que recién Acuña ya tenía conocimiento de esto que venimos contando, este cambio de regla de a partir que la toman con sus manos los futbolistas, 5 segundos para sacar al lateral.
1: La para Castellano, aguanta Castellano, la pisa Castellano, la termina perdiendo pero con falta. Tiro libre, favorece a Douglas en la salida. Ha perdido juego con Baglivo y con Pereira.
0: Me da la sensación, no sé si vos tenés la misma visión que yo.
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1: Perdón, un cortecito aquí. Ya lo solucionamos, ¿eh? Estamos a batería, perdón. Corre Castellano, le va a pegar, ¿eh? Va Fiorito, Fiorito al arco débil. ¡Zanoni! ¡Zanoni! Le quedó abajo como Goico en el 90.
0: Y era Castellano, finalmente, el que remataba. Te decía justo antes de la interrupción, si no te daba la sensación de que Douglas entró en el juego del 9. Entonces, eso de guapear, de pelear, de trabar, por eso se ha caído también el rendimiento de Douglas en el partido.
1: El centro de Bravo, le quedó para Troncoso, la bajó, ¿dónde está? ¡Oh, arriba! La tuvo el 9. ¿Cuánto dio? ¿Vos es que no vi cuánto dio de descuento? ¿Uno?
0: Uno más, pero primero me quedaba con la Bondetto. Que decíamos, cada vez que juega contra Douglas, el arco entre ceja y ceja para el hoy número 10, de un pelotazo largo y frontal, se termina activando el ataque del 9. La pata que le termina cayendo a Enzo Bondetto, ahí justamente en el vértice del área, le termina pegando defectuoso, como puede, pero termina ejecutando.
1: Creo que el árbitro dijo 4.
0: No, parece que le estaba contando los segundos a Perdón en el saque, si no había tiro de esquina a favor del 9 de julio. El cartel mostró 1 clarísimo.
1: Ah, bueno.
0: De hecho, perdón, ahí está la misma confusión. Ceja le preguntaba al cuarto. ¿4 o 1? 1, le dijo Nicolás Sosa.
1: Va Pereira, toca para Cuello. Se viene Luciano, va al de Córdoba Capital, detrás del pasó Baglivo. Va para el 7 la pelota. La última del primer tiempo de Douglas. Centro pasado, corre Palacio, corre también Acuña, mete el cuerpo al loco. La quiere sacar Acuña. Le mete Palacio con todo, viene Acuña, va a girar hacia adentro, no, hacia afuera. Saca Acuña, despeja el balón y el peligro, corre Troncoso. Gana Pesci, hay golpe de cabeza, hay lateral, no va más. Correcto, era uno solo. No va más, dice el árbitro chaqueño Guillermo González. Indica la mitad de la cancha y dice que aquí, Andrés Germán Solterman, ha terminado de la primera mitad, está empatando 0-0, 9 de julio, en Rafaela. La pausa corta, a la vuelta Nico. Te cuenta por qué igualan el León y el Rojo y Negro.
2: Terminó la primera parte de este encuentro en Rafaela. 9 de julio, 0, Douglas 0. 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

0: 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Hoy desde Rafaela, en la provincia de Santa Fe, ahí, en uno de los lugares del estadio, Frecuencia Fogonera está presente con Carlos López. Así lo vio, así lo destaca en estos primeros 45 minutos. Amigo, bienvenido.
1: Bueno, acá estamos de nuevo. Yo creo que hubo una clara de supremacía de Douglas en los primeros 20 minutos. Tuvo dos chances claras de gol, un remate de Slotauer a los 11 de afuera, que pasó apenas arriba. Y luego un cabezazo del número 9 de Douglas, de Palacio, que sacan en la línea. Douglas había tenido dos opciones. Dominaba el fútbol, la pelota, dominaba el partido. Donde Julio estaba un poco perdido. Le daban la vuelta y la tiraban afuera. Tenían una poca precisión. Pero a los 15 más o menos se produce algo que afectó. Fue la rotura de la ceja de Lotauer a manos del número 2. Que lo hizo salir, inclusive le llevaron a una ambulancia para aplicarle unos puntos en esa ceja. Así que, y ahí tuvo que cambiar, tuvo que ponerlo a Simón Fiorito para hacer el trabajo de Lotauer, que no lo siente demasiado, trabajar por el medio, a pesar de que se abre. Y ahí es como que 9 de julio empezó a encontrar la pelota, empezó a encontrar más que la pelota, el ahogo a las situaciones que Douglas le podía generar. Empezó a, de alguna manera, confundir a Douglas, que no tenía manera de acercarse nuevamente al arco de 9 de julio, y ellos tampoco, con pelotazos, fueron, una pelota clara, un desvío del delantero de ellos que saca Perrón el córner, y luego fue una pelea de perro en la mitad de la cancha, todo el tiempo, salvo un tiro de Baglivo que atajó el arquero, no, se fue a pelitas afuera, después no hubo más opciones claras para ninguno de los dos. Yo creo que el segundo tiempo nos presenta un panorama en el cual el que afloja primero pierde, o el que no afloja gana. Uh-huh. Un partido duro, un partido muy físico, un partido donde tiene una máxima concentración. 9 de julio está proponiendo un cotejo de raspe, un cotejo de choque, un cotejo de donde a Douglas no le da tiempo para generar un poco de fútbol, y Douglas tiene que contagiarse con eso y tratar de quebrar esa línea media, porque defensivamente dan algunas ventajas, el arquero también. Y fundamentalmente Douglas no dormirse atrás, porque si se duerme atrás siempre hay uno que va a aparecer corriendo por el lado contrario, por donde están atacando. Si se atacan por la derecha va a haber uno por la izquierda. Ellos de memoria rechazan por lo general con pelotas cruzadas, porque saben que hay un compañero de ellos, del Solea, Boldeto, cualquiera de ellos, que va a estar ubicado cerca de la raya. Douglas tiene que, mejor dicho, Douglas no tiene que desconcentrarse, no tiene que dormirse. Tiene que mantener la concentración y con su jerarquía por ahí puede torcer este partido en favor suyo y llevarse los 3 puntos a perder. No le queda otra que la pelea de la mitad de la cancha y ganar esa pelea, y a partir de ahí entre cuarto cancha intentar con un poco de juego y, ¿por qué no?, algún remate de media distancia para poder quebrar la resistencia de la 9 de julio.
0: Sí.
1: No tiene que dormir.
0: ¿Se percibe algún cambio inicial para la segunda etapa?
1: Bueno, no veo nada, no sé si el técnico va a querer poblar un poco en la mitad de la cancha. Hoy por hoy, en este momento, tiene un plantel para hacer el juego parecido al que hacía antes, porque con 2 delanteros como Slotauer y Palacio, el juego era otro. Ahora tiene uno por afuera y uno por adentro, a pesar de que Simón Fiorito está trabajando por adentro, pero evidentemente es un extremo, así que por ahí Douglas se acomoda con un 4-4-2 y a lo mejor ahí podría necesitar algún cambio en la mitad de la cancha, alguna variante, o por ahí poner un delantero más, hacer 4-3-3, ponerlo a Arriola, ponerlo a Jiménez, pero no se vislumbra nada en este momento, porque no hay ningún jugador de Douglas calentando en la cancha, no mandó a calentar a nadie, pero por lo menos no se ve a ninguno calentando, así que no creo que se haga con cambios para el segundo tiempo.
0: En cuanto a la salida de este jugador que trasladaron a un centro de salud, ¿es simplemente un corte que ha tenido en la zona de la ceja?
1: Sí, un corte en la ceja, izquierda, de hecho pasó por delante mío, yo estaba en un lugar que ahora la policía no me deja estar, pero estaba ahí contra el alambrado, pasó por delante mío, lo más bien, sin ningún tipo de problema serio, salvo el corte que obviamente no le podían volver a reingresar por razones obvias, ¿no?
0: Carlitos, gracias como siempre, excelente trabajo desde el sector. ¿Ya los jugadores van rumbo al centro central?
1: Douglas está en la cancha, no ha sido de Julio, no evidencian cambios. ¿Sí? Douglas ya está en la cancha esperando que venga, ahí entran los árbitros, esperando que venga el equipo local.
0: Abrazo grande, como siempre.
1: Lo mismo digo, amigo, abrazo grande, chau, chau.
0: Hasta luego, Carlos López, desde el sector de un campo de juego que está poblado por los hinchas locales, nos brindaba esta información porque en instantes nada más se viene esta segunda parte en Rafaela, 9 de julio, 0, Douglas 0. En instantes comienza la segunda parte.

0: 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Y volvemos a Rafaela. Ahí está el equipo de la gloria o devoto. Diego Escuarini, Nicolás, en los comentarios. Se viene la segunda parte. Aún falta el retorno del equipo local al campo de juego. Diego.
1: 33 del primer tiempo. San Martín de Mendoza y Costa Brava empatan 1-1. Se ponía en ventaja Costa Brava. Gol de Agustín López. Al minuto lo empata Felipe Rivarola.
2: Recién estaba los besos limpios con el león.
1: Epa.
2: La leona. A ver si la puede mostrar Franco a la leona. Ahí está la leona. Ahí está. Nada, ya se fue. La leona, no vamos a decir el nombre porque no se puede mostrar la identidad. Es una amiga. La genia. Que ha soportado, el otro día contamos con Germán. ¿Te acordás, Nico? Santiago del Estero, el ascenso.
1: ¿Cómo olvidarme?
2: 42 grados. Cancha Güemes.
1: 42 grados, temperatura real.
2: La sensación y la térmica. Estaba.
1: La asociación térmica pisaba a los 50.
2: Hoy no le importa nada, hoy está bárbaro. Va a arrancar el segundo tiempo, la segunda transmisión de la Gloria de Voto. La primera está ganando Villamitre en Río Cuarto, 1-0.
1: Perfecto, el gol reciente, había de hecho página mía de los colegas de Ascenso del Interior que no se había actualizado
2: Monti. Recién vi el gol, me corrí un cachito, me retaste vos, para ver el relato de Cristian Castro, los comentarios de Martín Pizano. Ya están los muchachos, ya están jugando el segundo tiempo. 9 de julio y Douglas, Nico, la pregunta de rigor, ¿cambios?
1: Sin cambios, mismos 22 protagonistas, en realidad un solo cambio en el primer tiempo, el ingreso de Simón Fiorito, la retirada por lesión de Martínez Lotauer.
2: El nuevo Nicolás Viniti, analista deportivo, es Enrique Horacio Cantoni, que me contaba lo que vio de Olimpo 0 jugando de Diana 0.
1: Sirve un montón, aparte él tiene una ventaja por sobre mí, él jugó, él sabe lo que está viendo.
2: Y lo enfrentó el chaqueño Varela en aquella final, recordada, Enrique querido. El cariño de siempre, amigo. Una gloria de Douglas y del fútbol del interior, sobre todo. Saca Perrone.
1: Estamos hablando de que todavía sigue siendo el defensor más goleador de la Primera Nacional.
2: Sí, la historia. Corre Mesa, juega para Cuello. El fútbol para Guillermo Pereira, que juega como 3 bis. Adelante para que corra Castellano. Surge Uriona, el ex Belgrano de Córdoba. Gana Mesa con falta, cobra el árbitro. Hay tiro libre. ¿El himno nacional? Escuchá. Sí.
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2: Bueno, ciudades cercanas, Tacural. Igual, ¿cómo no acordarse de Tacural, que queda por acá cerca también?
1: Me gusta tu versión de los hechos. Porque vos como que geográficamente lo dejás en una sección del país. Hay otro que después empieza con San Francisco, con las parejas.
2: Sí, nos vamos a Morteros, si querés.
1: Se va para todos lados, hay uno.
2: Va Canela, sale Nicolás, un jugador que le gusta mucho a Federico Delioso. Arriba para Fiorito. Se viene Simón, quiso jugarla de media vuelta. Uriona la saca de la cancha. Ahí lateral. Aprovecho de preguntarte ahora, Nico.
1: Contame. Sí.
2: No, los bancos, porque después se vienen los cambios. Y los técnicos nos sorprenden.
1: Bueno, por el lado del local, el chaqueño Varela tiene con la 12 a Cuevas, 13 Ferlini, 14 Raulier, 15 Salcedo, 16 Cabral, 17 Ludueña, 18 García, 19 Salbucci, 20 Maxi Solari.
2: Bueno, hablaste de Raulier, hablamos de San Francisco, está préstamo Deportivo Belgrano.
1: Tal cual. Por el lado de Dulas, la 12 Ratalín, 13 López, 14 Mauri, 15 Ojeda, 16 Cavallo, 18 Tus, 19 Arriola, 20 Jiménez, recordando que ya ingresó con la 17 Simón Fiorito.
2: Anticipa a Brian Mesa, juega para Pereira. Pereira que le adelantó, le quedó para Fiorito. Va a girar, va Simón. Simón que abrió para Palacio. La bajó Johnny. Se viene Palacio, adelantó para Magrango, se cayó. Saca de media vuelta la rea, queda una mano zona defensiva. Mete la mague. Sale el enterriano de Gualeguaychú. Arriba para Bondetto, anticipó Brian Mesa. Juega para Castellano, ahora Baglivo. La tiene Baglivo, tocó para Pereira, de una entregando para Braya. La tiene Beso, la para con la rodilla. Toca para Cuello. Se viene el Cuello. Va a levantar el centro, levantó al área. La peinó Fiorito, iba a Palacio. Quedó arriba el balón, mete Castellano. Media vuelta para sacar la Varela. Saca el Chasquenito. La pelota arriba, iba a Troncoso, ganó Canela. Le quedó a Fiorito, es todo de Dulas ahora, la gente se impacienta. Le quedó para Baglivo, mete la mague. Pasó Baglivo, tocó hacia adentro para Pereira. Pereira de una, quedó atrás el balón, ganó Fiorito, la punteó. La tiene Fiorito, que fue al piso. Falta, dejó seguir,
1: Y ojo, son cuatro contra dos.
2: Correa va, está habilitado, solo Troncoso, Solo Troncoso, va para Troncoso, va para Laureano. La tiró con el revés de su pie derecho. Ahí está Troncoso, va Laureano en Atanaén. Centro abajo, y la sacó como pudo Canela al córner. Tiro de esquina. Para el equipo rafaelino, arrancó lindo el segundo tiempo.
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2: Fiorito, le queda para Baglivo, completa el 7. Corre Pereira, saca Cunha, saca el loco. Y Perrone. Sale jugando el cordobés de Devoto. Nosotros somos la gloria de Devoto. La semana pasada batimos un récord. 6 transmisiones del torneo federal. Una cosa increíble. Hoy no podemos hacer ni una. Hoy metimos 2, bien. Y la semana pasada 6. Ya está, Nico, ¿eh? Confórmese con eso.
1: Ya está, listo, obvio. Saludo para Andrés Moisés, que temprano me estaba viendo. Para mi amigo el Manu Pizano, también, que pide saludos para su suegra, para Martina, qué, para Bauti, qué romántico. Qué romántico. Y después que me manda un audio, estoy transmitiendo, señor Pizano. ¿Cómo me va a mandar un audio mientras yo estoy laburando?
2: Ahí está Cuello, se muestra Mesa al lateral. Troncoso que da una mano. Tocó hacia adentro para Guillermo Pereira. Se dejó comer Guille. Recupera Varela, toca arriba para Bondetto. Firme, Agustín Pesci. Tremendo partido, el número 2, jugando con el corazón en la mano y la pelota en el botín derecho para jugar para Pereira. Y ahora para Fiorito, detrás del Magnago. Va Fiorito, va Douglas. Al arco Fiorito. Zanoni, abajo con la pelota.
1: Está bien, obviamente entiendo la bronca de Magnago porque le picó. Pero claro, Fiorito jugó con él, se abrió a Cunha, le dejó el callejón para el remate, el número 17. De todas maneras lo agarró mordido. Por eso, en este caso, Zanoni contuvo sin problemas.
2: Yo sé que soy reiterativo, Me gusta esta versión de Fiorito y de Palacio. Dos puntas, todo frente de ataque, a moverse donde va la pelota. Yo sé que ahora está de moda el win, el extremo. Lo encasillás por una punta, pero fíjate que ha sido más gravitante el ex Riestra.
1: Sí, y hoy entró bien. El otro día yo sentí a lo personal que le costó justamente entrar al partido a jugar en esta misma posición. No lo sentí tan cómodo como sí lo veo hoy.
2: Pelota que va a trabarla Ramírez, perdió Ramírez, recupera Castellano, saca para Fiorito, si viene Simón, ganó Uriona, había falta, dice que no era el otro. Va Larrea, va Bondetto, va por lo alto, va Acuña, la quiere bajar el loco, control, lejos, va Fiorito, que está encendido, atrás del Magnago, se viene Simón, enganchó, tocó para Magnago, ahora sí, va Magnago, levantó el centro, el arquero, saca Zanoni, le mete puño, va para Pereira, toca para Castellano, corre Castellano, ganó Uriona, falta, tiro libre. Es para el 9 y Douglas da la sensación de que hace el desgaste ahora.
1: Sí, de que esos famosos primeros 15 que te hablan de cada uno de los partidos, en este caso en el segundo tiempo, pareciera que lo está haciendo Douglas. Recién llegaba con gente el equipo de Pergamino al área defendida por Zanoni, pero termina siendo mala la devolución, el pase atrás de Pereira, lo que era una jugada a favor de su equipo, casi genera una contra para 9 de julio, tuvo que cortar con Full Castellano.
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2: Suscribirme. Para vos, Jorge Ortiz, veterinaria Pergamino, sos sponsor de la Gloria y Voto hace 5 años, no sabés todavía. ¿Dónde está el link? Me lo sigue pidiendo. Bueno, Jorge, te quiero mucho, Jorge.
1: Tal vez es una sana costumbre.
2: Por favor, suscribiste. Apretala. Donde dice suscribirse, suscribirme, apretala. Te va a aparecer suscripto. Al lado hay la campanita. Apretala,
1: ojo,
2: de vuelta.
1: Perdón, ojo Uriona.
2: 48.000 tenemos ya.
1: Perdón. Ojo Uriona, rodilla izquierda. Ya la segunda vez que frena en el segundo tiempo. Busca movilidad para encontrar estabilidad en su rodilla.
2: Familia fiel, si las hay, los Sisovic. Abrazo, Sisovic. Para todos ustedes. Para familia Caradera. Para Diego González, abrazo grande, amigo querido. Corre por la pelota Castellano. Se viene el Tati. Va Castellano, mete el cuerpo Uriona. Se fue lateral, marca el chaqueño. El chaqueño es Guillermo González. Hay lateral para el 9. 0 a 0 el 7. ¿Es el momento de los cambios, Nico?
1: Me parece que todavía no. Tal vez va a esperar a mínimo hasta los 10 cada uno de los entrenadores. Hasta acá, moviéndose los dos bancos, tanto el del 9 como el de Dulas.
2: Saca Canela. Picó el balón. Va Fiorito, va. La tiene Simón. Le ganó. Firme, expeditivo. Para sacarla Agustín Banega.
1: Hay lateral.
2: Hay lateral. El lateral que favorece a Douglas, que se va adelantando. Va Cuello en el ataque. Va el número 3. Tenemos 8-25. El partido está 0-0. Lo vi por la gloria de voto. Por el canal del fútbol del Federal. Hemos arrancado allá por la ciudad de Pergamino. Torneo Argentino B. Jugaba Argentino. Y con Douglas en el Nacional B. 10 años hace, Nico, que hacemos esto. Ya. Hay lateral.
1: Full clarísimo de Fiorito, que lo empujó Uriona. Hay novedades, en este caso, en Mendoza. Nuevo gol de San Martín, que ahora le gana 2-1 a Costa Brava de General Pico. El resto de los partidos que se están jugando, igual que lo que contábamos hace un rato.
2: Atrás la pelota, juega Uriona. Entregando para Bravo, metió pared. Para Ramírez, para Bravo. No está bien con la pelota, el 9, Douglas lo sabe. Por eso apura y por eso quiere llevarse algo más que un punto a Pergamino.
1: Sí, sí, sí. Haciendo el desgaste, como decíamos, en el segundo tiempo, veremos si puede ese desgaste graficarlo también con situaciones reales de peligro, porque hasta acá maneja la pelota, hay movilidad, pero le cuesta llegar al arco defendido por Zanoni.
2: Perrone atrás. Ahí está Canela. La tiene Perrone. Juega para Mesa. Abierto, espera Magnago. Cuidado Mesa, la perdió Mesa, Atención que se viene la salida de la Varela, tocó hacia adentro. Le va a pegar a Bondetto, rebotó en la espalda de Pesci. El rebote para Del Sol, le va a rematar Del Sol, pierna azul. ¡Al arco! Arriba del travesaño. Partido de errores continuos y eso hace que haya situaciones, Nico.
1: Sí, ahí de hecho creo que Mesa busca darle una explicación a Pesci. Pero claro, todo parte del error del 5, que enganchó, que trastabilló y que la perdió en un lugar donde no la tenía que perder. Luego la contra para el 9, el enganche de Del Sole, la búsqueda con su pierna zurda del segundo palo. Todo sigue igual, todo sigue 0-0.
2: Saca Canela, juega con la Cuello, pasó de largo Bravo, se vuelve loco Varela, El chaqueño, el técnico. Se viene Cuello, Cuello para Castellano, ataca Douglas, Solo Magnago, solo Magnago, solo gol Palacio. Viene el centro, la cambió para Palacio. La tiene Jonathan, viene Palacio, le va a pegar, le pegó. Pasó cerca esa pelota. La tuvo Douglas, se desespera Magnago, no lo puede creer Fiorito. Estaban los dos solos, pero ¿quién le va a decir algo al goleador?
1: El egoísmo de todo goleador, el egoísmo del 9, porque tenía dos pases claros, pero se tuvo más confianza en la personal. Pase de Castellano, justamente para el mencionado Palacio. Ahí le picaba Pereira, ahí le picaba también Magnago. Giro sobre su propio eje, buscó el remate raso, seco, al palo cruzado de parte de Zanoni. Ataca Douglas y reacciona de nuevo.
2: Ataca Douglas, se viene Pereira, tocó para Palacio, solo adentro está esperando Castellano, va para él la pelota, va Castellano, va para Magnago, al arco, rebote, va Castellano, solo abierto a la derecha, estaba Palacio, metió bicicleta.
1: Doble pisada a los Zidane de Magnago.
2: A la papi fútbol iba a decir yo, pero vale, vale, va Baglivo. Ahí está Pesci, la tiene Agustín, lanza hacia arriba, lanza mal ahora, gana Cunha. Va Pesci, traba con la cabeza, va el Mariscal. La tiene Pesci, mete el freno, mete la mague. Yo quiero jugar con 10 Pesci, ¿puedo? Porque el arquero no lo atacó con la mano, ¿no? Pero es tremendo lo de Pesci. Salió mal, Perrone.
1: Sí, y claro. No se avivó troncoso y la bronca a su gente porque, claro, lo podía agarrar mal parado. Ahora se reacomoda.
2: ¿Puedo decir algo? ¿A dónde va a ir? Estaba, hay que hacer el lateral. Dársela a uno que le pegue bien, a un Miniti, ponele. La tiene que colgar del ángulo. Bueno, está bien, si troncoso, tenés, dejá a la gente troncoso, está bien.
1: Está bien, me convenciste.
2: La gente quiere jugar a un ritmo. Estamos en el Federal,
1: Igual.
2: Tranquilo.
1: En la anterior está todo bien con los 10 pesos y te la banco un montón. Va a ser difícil la creatividad ofensiva si jugás con 10 marcadores centrales.
2: Es que Pesci jugaba de enganche.
1: Jugaba de enganche, lo sé.
2: ¿Por qué te pensás que le dicen Guti?
1: Pelo largo, raya al medio, como Guti el español. Claro. Yo tengo fotos, vi fotos.
2: No por Guti, de ese Agustín. Pesci. No, por Guti, por el español. Se viene con la pelota la Rea. Termina perdiendo. Igual el mejor de los Pesci es Nicolás.
1: Sin duda.
2: Los compañeros, el argentino, en el blanco. 12-34. Yo fui compañero de él, en realidad. Buena bocha, va Fiorito, ¿eh? Se queda el arquero, va Fiorito, salió Zanoni. Salvada providencial del uno, déjame decirte.
1: Sí, qué mal, la dejó en el campo, ni siquiera se fue, el viento la volvió a meter dentro de la cancha, ya domina Magnavo.
2: Va a salir ahora Douglas, corre Fiorito, gana Varega. La pelota que va a la izquierda, ahí está Guille Pereira que la bajó con la cabeza, quedó corto. Recupera Ramírez.
1: Perdón, Diego. Veo el banco de Douglas, veo que alguien está hablando con cejas. Se va a venir un cambio en el rojinegro.
2: Y
1: ya
2: va
1: Baglivo
2: y le pega. Y va Baglivo y le pega. La tiene Baglivo. Abrió para Magnago. Corre frente a la marca de Acuña. Traba Magnago. Toda tuya.
1: No, decía, tenemos el banco de Douglas un poco en diagonal. Vi un jugador sin pechera hablando con cejas. Cejas dentro, obviamente, del banco suplentes. Se está poniendo las canilleras. Ya te diré quién es. Tus viene corriendo ahora, pero creo que van a hacer dos cambios entonces en Douglas.
2: Estaríamos un campo de juego acá, ¿no? Saca desde el fondo.
1: Tus y Jiménez.
2: Bueno. Hay golpe de cabeza. La adelantaba Varela. Gana Mesa. Pica la pelota. Corre Varela. Va el hijo del técnico. Toca hacia alto para el Sol. Atención al peligro del Sol y cruzado. Pesci. Pesci con la espalda. Trabó Pesci. Saca Mesa. Juega Cuello. Mete el amague, Cuello. Perfecto lo del 3. Toca para Pereira.
1: Cuello de esa.
2: Pero por las dudas, no tengo ningún porcentaje del pase de Pérez y nada, ¿eh? Al contrario, por las dudas, digo, uno va a pesar mal. Perdón.
1: No, te decía que Cuello de esa, de esos enganches, hizo 3 en el partido. Canela también. Y siempre pasa de largo el jugador del 9.
2: Baglivo quería jugarlo a Magnago. Que va al ataque. Magnago en un momento se cansa a su compañero y los insulta a todos, ¿eh? Porque no se la tiran, no se la tiran mal. ¿Eso sabés por qué significa? Que Douglas está bien con la pelota.
1: Sí, porque que de visitante se anime a poner los dos laterales en campo ofensivo no es tan habitual.
2: Se viene Jiménez, se viene Tuz, se vienen dos extremos, Nico.
1: Marco Antonio, uno de ellos, el otro Elian Tuz. Ya vamos a ver quiénes son los que salen.
2: Si entra Tuz y entra Jiménez, imagino que se va Magnago y tú al 4. Va Cuello, juega para Palacio, para Guille Pereira, la adelanta para Magnago. Se viene, uy, quedó sentido Guille Pereira. El grito se va hasta acá.
1: ¿Y el otro será justamente el capitán Pereira? ¿Crees que el campo de juego?
2: Va Baglivo, la tiene el 7. Toca para Mesa. Entrega para, la otra que se me ocurre es 4-2-3-1. Con dos extremos, Fiorito a medio y Fiorito y Palacio. No tengo muchas más opciones porque son dos extremos los que vienen, de los cuales uno puede jugar de 4.
1: Sí.
2: Saca Canela, toca por lo bajo, entrega mal. Recupera Varela, corre del Sole. Abajo Canela, le queda para Cuello. Está firme el número 3. Adentro espera Baglivo. Pasa el fútbol primero por él, entregó mal. Recupera Acuña, corre Baglivo. Acuña que toca arriba para que vaya Larrea. Y ataca el 9B. Se viene Larrea, la acomoda el 11. Se viene el entrerriano de Gualeguaychú, va hacia adentro. Lo pasó a todos de largo. Qué mal que está el 9. Irreconocible este equipo que juega siempre bien.
1: Sí, y se van a venir los dos cambios en Douglas. Uno de los que se va es justamente el mencionado Magnado. Y el otro creo que es Pereira, que ya va acercándose a este sector. O veremos si se hace otro cambio. Magnado sale, adentro Jiménez. Por lo menos esa era la variante. El resto, ninguno quiere ni siquiera mirar. Sí, se va Pereira. Se va el capitán. Se va el 8.
2: ¿La cinta para quién? ¿Para Mesa?
1: Debería ser para Mesa. Adentro entonces, con la 18 Tuz, con la 20 Jiménez, afuera Boris Magnago, afuera Guillermo Pereira.
2: Muy bien, señor Cuarto. Muy bien, Nico Sosa.
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1: El otro, como decíamos, es Elian Tuz de Las Flores, 24 años para él, paso por Santa Marina y por Ferro de Las Flores.
2: Ahí está Pesci, la pelota que va a la derecha para Elian Tuz, que recién ingresó, va el hombre de Las Flores, se conecta con Fiorito. Hola Juliano, querido, Juliano es el jefe de prensa de 9 de julio. Nos atiende siempre muy mal, pero hoy estamos bien. Ah, bien, Juli. Gracias, amigo. Gracias por el cariño. Para toda la gente del 9, gente amiga, como toda la del fútbol. Hola, Rodrigo Ríos, allá en Puerto Madryn, en Chubut, sufriendo por su Douglas, en el mejor bodegón de la República Argentina. Pez gordo. Qué bodegón, qué bien se come. Te sigo en las redes, ¿eh? Se viene Mesa. La tiene Brian. Cuidado que te van, ¿eh? Y lo fueron, ganó Bondetto. Se viene la contra, ¿eh? Solo Troncoso, ¿eh? Y va Troncoso, atención. Sale Pesci, va Troncoso. Remató cruzado. Perrone. No revestía demasiado peligro, pero Troncoso es tremendo, Nico.
1: Sí. Viene haciendo débil el remate de Troncoso. Otra vez, otra acción en ataque del 9 que parte a partir del error de Mesa en esta oportunidad.
2: Se viene Solari y alguien más en el 9. Ahora te cuento. Va Cuello. La tiene Luciano. Tocando para Jiménez, ataca Douglas, viene el centro de Jiménez, le quedó para Palacio, va para Fiorito, tiene el primero, va a rematar, Fiorito para Palacio, ¡oh! Se lo perdió Douglas de manera increíble, goleador, que no se diga, Palacio, explícalo vos, Nico.
1: Es increíble, se vienen Solari y Salcedo, relator, anote, y es increíble el gol que termina dilapidando, en este caso Douglas. Ahí tenemos nuevamente la jugada, por izquierda de parte de Marcos Jiménez. Ahí le queda Fiorito, lo ve mejor ubicado a Palacio, que quiere buscar el ángulo. De milagro, esto sigue 0-0.
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1: No, pero hasta acá es puesto por puesto. Adentro, Alex Nazareno Salcedo, San Miguel de Tucumán, 26 años para él. Pasos por San Martín de Tucumán, Graneros y San Martín de San Juan. Es un tercer ciclo en el club. Y otro que ingresó es Maximiliano Augusto Solari, de Corrientes, 24 años para él. Ex Defensa y Justicia, Boca Unidos, Maipú y Juventud de Gualeguaychú.
2: Nico, no hablamos de lo táctico de Douglas, pero con el ingreso de Jiménez, vuelve al 4-3-3.
1: Sí, con Jiménez por izquierda, con Fiorito por derecha, como 9, Palacio. El 5 es Mesa, a sus costados a la derecha Baglivo, a la izquierda Castellano. Tus... Pesci, Canela y Cuello hacen la línea de 4 defensores.
2: Para la familia Sautier, para Renzo, Francisco, Santiago, que están en Buenos Aires, viendo el partido. Bueno, perdón si nos queda un saludo por mandar. Perdón si te molesta que mandemos saludos, pero el que está del otro lado quiere escucharse y está bueno. Y a nosotros no nos cuesta nada. La tiene Tus. Juega para Canela. La tiene el 6. Juega el mendocino de Godoy Cruz, entregando para Cuello. Ataca Douglas. Quiere el primero, está cerca el equipo de Cejas. Por ahora empata 0-0 aquí en Rafaela, la cuenca lechera del país. Entregando para Castellano. Ahí está Mesa. Juega Mesa. Abre toda para Simón Fiorito. Va contra la marca de Acuña. La quiere bajar Garacuña. El rebote para Tuz. Va Lian. Va Tuz frente a la marca de Larrea. Gana Larrea. Gana Tuz. No se fue. La tiene Tuz. Engancha. Va hacia atrás. Toca para Pesci. La tiene el 20. Ahí está Mesa. Juega el ahora nuevo capitán de Douglas con la salida de Pereira. Va Baglivo. La tiene Gonzalo. Entregando para Tuz. Atrás para su arquero. Ahí está Perrone. Juega Pesci. Presiona Solari. Ahí está Perrone. Perrone con zurda. No. Va para Canela. Bien abierto, espera Cuello. Lanza Canela adelante. Le va a salir a Palacio. Sí, señor. Va para Palacio. Pivoteó. Ahí está Baglivo. Se viene Baglivo. Baglivo que abrió para Fiorito. Y lo va a encarar, ¿eh? Mano a mano a Cunha. Detrás del pasatús. Se viene Fiorito. Levanta el centro. La tiró muy lejos. No va a llegar Jiménez.
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1: Caminos el 17 de Douglas.
2: Hola Rubén Natalio Giotti, abrazo grande. Dice, excelente transmisión, dice Rubén Natalio. Hincha de fanático de Racing, de Avellaneda. ¿Sabes cómo me va a matar ahora? Me va a putear, hijo de él. Mentira, del rojo, fanático del rojo. Gana Pesci. ¿Quién no escuchó el gallo Rengo? El tipo que no escuchó el gallo Rengo en radio, en Pergamino, no existe. Va Palacio, mete Palacio, mete el cuerpo Vanega, presiona Palacio, va Zanoni, saca Zanoni, despeja el balón a medias, la tira afuera. Hay lateral para Douglas, 21-43. El partido 0-0. ¿Está bien, Nico?
1: Han tenido chance los dos. Más forzadas las del 9 a partir de errores de Douglas, mejor creadas por el rojinegro. Creo que hasta acá el empate está bien, pero con mayor tendencia ofensiva para la visita hoy.
2: Iba Cuella, gana Bravo. Golpe de cabeza, le queda para Mesa. Gana otra vez Bravo. El rebote para Cuello. Está Cuello, pide el mano. La tiene Cuello. Quiere meter una rabona, no puede. Pierde. Recupera Bravo para el 9. Juega para Del Sole. Adelante para Solari. La tiene Solari. Se viene Solari. Quería jugar el correntino. Entrega mal. Recupera Pesci. Pesci para Perrone. Va el 1. Va para Tuz.
1: Recordamos que a Douglas le queda una ventana y dos cambios posibles. Ya entró Fiorito en una de ellas. Tuz y Jiménez recién. Le quedan dos cambios, como decimos, y una ventana. Del lado del 9, dos cambios en la misma ventana. Adentro Salcedo, adentro Solari. Le quedan dos ventanas y tres cambios para hacer.
2: La tiene Pesi. Juega el 2.
1: ¿Te acordás cuando el fútbol se hacían tres cambios?
2: Poh, ¿por qué no vuelve? Infantino, Infantino. Mete tres cambios de vuelta. Juega Paglivo. La tira adelante, pica el balón, saca Vanega. Pasó de largo, Fiorito, sale jugando Vanega. Vanega que la lanza hacia arriba para Troncoso. Troncoso que pivoteó, tocó hacia atrás. Ahí está esperando Pablo Ramírez. Se viene Ramírez con la bocha. Detrás de él quedó Salcedo. Ahora el fútbol va para Bravo. La tiene Bravo, toca atrás para Salcedo. Va el recién ingresado, Salcedo. Tocó hacia la derecha. Rompió línea Ramírez. Y de la mitad se fue a la derecha. Ramírez que la pisa, se la muestra a Cuello. Tocó hacia adentro, buena acción, va para Salcedo. Salcedo y el centro por abajo, gana Canela. Canela que la tira lateral. Hay lateral para el 9. Ahí
1: recordemos,
2: está el
1: chequeño. Un detalle, Diego. Es un campeonato express el que arrancó. Son 8 fechas, 4 de local, 4 de visitante. Con aspiraciones a quedar entre los primeros 5 o clasificar. Yo no sé cuánto te sirve empatar de local los partidos.
2: Y, pero si no podés, Nico, no podés tampoco. Tampoco es que gano de tiempo.
1: Pienso en que vos en algún momento me vas a preguntar, ¿cuándo se empiezan a conformar con el empate? Para el 9 tal vez sería un error.
2: Para la pelota, el área saca Canela, queda en el aire, se quedó el arquero, Canela media vuelta. Va Baglivo, la tiene Solari, perdón Nico, hubo un borbollón, errores, nadie la sacó. La tira hacia adelante, Solari, completa con zurda mesa y aguanta Palacio. Y aguanta Johnny, la bajó para Jiménez, ahí está Palacio, ataca Douglas, adentro para Castellano, la tiene Castellano, le metió una zancadilla a Salcedo, solo Tuz. Le queda para todos, mete Tuz, trabó el loco Acuña. ¡Qué avance que tuvo Douglas, Nico!
1: Sí, y la duda de Tuz, porque el freno pensando que no llegaba terminó siendo letal para el lateral derecho de Douglas, que si se decidía, se ponía de frente.
2: Está adelantado la rea. Está adelantado la rea. Está adelantado la rea, Nico.
1: Fina.
2: Bueno, cobro, listo.
0: Esteban Mora.

0: Golpe de cabeza de Salcedo. Gana Mesa. Gana Palacio, le queda a Talleres, va 9. Va Palacio, se mete al área. La tiene Palacio. Corner. Corner. Ganó un tiro de esquina. Para mí se le fue a Palacio.
1: O sea que ni Palacio la protestó a esta.
0: Y Douglas va, señores. Quiere el triunfo.
1: Me lleva a pensar que tal vez sí. Era saque de arco. A ver, tenemos el desenlace de la jugada. Y ahí corrige justamente Guillermo González. Y efectivamente, como la jugada lo mostraba, era saque de arco. Doble cambio, relator en el 9. Adentro con la 16, Joaquín Cabral. Adentro con la 18, Facundo García. Son los dos que se van a venir al campo de juego.
0: Busca fútbol. Imagino que se van los dos de afuera. Cambio que ya ha repetido el chaqueño Varela con Del Sole y con Larrea. Pero vamos a esperarlo, a ver. Vamos a Cabral. Esperamos por García. Vamos a ver quiénes se van. Va Del Sole, quizás los últimos minutos del Zapito. Le gana el correntino Jiménez. Gana Cuyo. Completa Canela. A la derecha Fiorito. Lo va a presionar el loco Acuña. Va Fiorito. Metí la mague. Pasó un pie detrás del otro. Toca para Maglivo. Ahí está Maglivo. Corto para Tus. Se viene Elian. Juega la personal frente a la marca de Salcedo. Ahí está Tus. Tus para Fiorito. Se viene Fiorito. Adentro para Tus. Metió pared. Buen tándem. Se equivocó la rea. A ver quién se va.
1: Se viene Facundo García de la Ciudad Autónoma de Buenos Aires, 23 años, paso por Acasuso y Güemes de Santiago del Estero. El otro es Joaquín Cabral de Sunchales, Santa Fe, 20 años para él, para hacer sus primeros minutos. Adentro, ellos afuera, el 8 Del Sole y el 11 Larrea. Cambia las bandas, entonces, el chaqueño Varela.
0: Ya lo ha hecho en reiteradas ocasiones. El 4-4-2 no lo cambia nunca, Varela, ¿eh? Pero no es una crítica, ojo. Es lo que más resultado le da. Cambia de intérprete, está bien.
1: Le quedará ahora una ventana y un cambio al chaqueño. Douglas cree que va a agotar variantes. Se prepara con la 16, Martín Cavallo.
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1: ¿Castellano?
0: Sí, yo creo que sí, son esos dos cambios. Buena bocha, atención, se viene Acuña, se mete al área, atención, va Cabral, salió lejos Perrone, va Cabral, arco libre, va a tirar el centro al área, le quedó para Troncoso, la bajó con el pecho, va Troncoso, no puede rematar, le va a pegar Bravo al arco cruzado, saca Tus, la tiene Salcedo, no desaparece el peligro, juega Salcedo, tocó hacia la derecha para Bravo, no la pudo parar, saca Jiménez. Se salvó en esta Douglas. Golpe de cabeza de Uriona. Va a buscarla Joaquín Cabral. Media vuelta de Baglivo y ahora Fiorito. Se equivocó en esta Fiorito. Ganó Banega. Está solo Cabral.
1: Como se ven los cambios. Veremos por qué.
0: Soldado histórico, dijo alguien alguna vez. Soldado histórico.
1: Si se hacen los cambios previstos, Douglas puede terminar jugando 4-2-4. A ver, afuera Baglivo seguro, 16-7. Tacha Baglivo, adentro Martín Cavallo. Y afuera el 10, afuera Castellano.
0: A ver, déjame pensar. Sí, son cuatro delanteros.
1: Lo imagino a
0: Arriola. Arriola abajo, más atrás.
1: Lo imagino a Arriola arrancando de volante como en algún momento de la temporada lo hizo. Pero después.
0: 4-2-3-1, ¿no?
1: Puede ser.
0: No.
1: Déjame ver.
0: No te puedo convencer, Nico. No, Arriola va de interno, mirá.
1: Interno por izquierda, Cavallo interno por derecha, Mesa. Y siguen los tres de ataque.
0: Muy ofensivo termina el partido de Douglas, ¿eh?
1: Lo celebro.
0: Lo quiere ganar, Cejas. Va, siempre lo quiso ganar. Pero ahora apuesta y arriesga. La tiene Solari. Gana Arriola. Va el correntino de Salada. Piso. Le queda para Bravo. Gana Cuello. El tema es que Douglas tiene un banco que te mete presión también como técnico, Nico. Todos quieren saltar a la cancha. Juega Pesi. Entrega para Mesa. La tiene Brian. Mañana estaremos en Mar del Plata, en el Estadio Valle, para Kimberley, argentino de Montemaíz. No es esta zona, pero tenés que mirar el partido. Un ex Douglas, Álvaro de Gaitán, estará en Kimberley. Un ex Douglas como Franco Canavesio no puede volver en Argentino de Montemaíz, todavía no está bien de la lesión. Se viene con la pelota Cabral, pierde con Arriola y a correr ahora Macuello. La tiene Lucho Cuello, mete Cabral. Se viene Cuello, pasó al piso Salcedo, limpio dijo el árbitro. Tenemos media hora de juego, 0-0 el partido. La tiene Cabral, se viene el 16, va Cabral, tocó hacia adentro. Sale Mesa, le quedó para Troncoso, Troncoso que giró.

0: La tiene Natanael en tocó a la izquierda. Está esperando Facundo García. Va García. Lo enfrenta a Tuz. García, mano a mano. Pie a pie. Pase afuera, centro. Le pegó mal. Saque de meta. Que es para el 9 que, tocado por su gente, también lo va a buscar, Rico.
1: Sí. 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
2: De Posadas, ya en el cierre, Rincón le sigue ganando 2-0 a Brown de Madryn. Villamitre como visitante le sigue ganando 1-0 a Atenas. 1-1 el clásico formoseño entre San Martín y Sol de América. Lo empató Sol y sigue ganando 2-1 San Martín de Mendoza a Costa Brava de General Pico.
0: Ataca el 9, se viene Salcedo. Juega para García. Anticipa atrás Caballo. Va el hombre de Esperanza. Con la cabeza le dio para Palacio. Solo está en la derecha Simón Fiorito. Corre Fiorito. Gana Acuña. La baja Fiorito. Quiere jugar la personal. Valec Deportivo Riestra. Toca hacia afuera Acuña. Hay lateral para Douglas.
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0: Dos que no arrancaron siendo la dupla, Nico. De hecho, cuando viste la última vez acá a relatar, eran López y Mauri.
2: Y fueron la dupla en el segundo tiempo de ese partido. Ingresaron los dos del banco suplentes.
0: Juega Mesa. Atrás para Cuello. La tiene el 3. Toca para Brian Mesa, que se mueve por la izquierda. Toca bien abierto. Ahí está esperando Jiménez. Se viene Jiménez. La terminó perdiendo. La media vuelta de Bravo. Viene Solari. Gana Cuello. Traba Cuello. Hay lateral para el 9. Tenemos 32. Han sentido la intensidad los dos, ¿eh?
2: Sí. El cansancio, el desgaste. El campo de juego que está hablando y que saca piernas. Fíjate que...
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2: Del desgaste que los protagonistas han tenido en el encuentro.
0: ¿No hay más cambio?
2: Douglas hizo los 5.
0: Ah, pensé que eran 4.
2: No, en Douglas adentro... Primero Fiorito en el,
0: claro,
2: primer tiempo.
0: Primer tiempo Fiorito, tenés razón, Nico.
2: Después Tuz con Jiménez y en la última ventana Caballo con Arriola.
0: Esta es la pasión del fútbol federal. Hoy en Rafaela, provincia de Santa Fe. Hoy en Río Cuarto, provincia de Córdoba. Y estamos en todos lados. Somos la gloria de voto. Mañana en Mar del Plata, provincia de Buenos Aires. Como Bahía Blanca, ¿no? La provincia de Bahía Blanca, dijo una vez un compañero nuestro.
2: Claro, hay 23 provincias y Bahía Blanca.
0: Claro, pero bueno, un error.
2: Vuelve por el córner Martínez Lotauer a la cancha, vestido de jugador. Ya vuelve al banco, creo que es una buena noticia, buena obviamente, noticia para su familia.
0: Va la pelota al área, gana Lucho Cuello. Le queda Jiménez, mete el freno Jiménez. Va contra la marca de Bravo, el lateral. Es para Douglas. La gente se queja, pero es para Douglas. Ahí lateral.
2: ¿Qué compañero tocó Lotauer, no, con Moyano?
0: Tenemos 33.
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2: Julio, sería un error conformarse con el empate porque en sus aspiraciones lo va a obligar a salir a ganar en alguna cancha de visitante. Tendría que ir a buscar la victoria. Douglas, siendo visitante, te diría que se puede empezar a conformar. El tema es que los cambios que hizo me hacen pensar que es imposible que se conforme.
0: Va Solari, media vuelta. Nada, dijo el árbitro. Pero ¿sabes lo que pasa con el 9 de julio? Los últimos tres partidos fueron derrotas. Y a veces, vos cuando venís acostumbrado a perder, no está mal cortarla con un empate. ¿Es mezquino? Quizás sí.
2: Eso, ahí sí te doy la
0: derecha. El viernes que viene va caminando a San Francisco. No viaja. Y después el miércoles el local acá, ¿no?
2: El local de Gimnasia de Chivilcoy.
0: 34. La para con el pecho Uriona. Gana Arriola, no hay mano. Ganó Uriona. Toca el balón a la derecha para Joaquín Cabral. El fútbol ahora para Salcedo. Y ahora en la saga para Agustín Banega. Lanza a la izquierda. Golpe de cabeza de Tuz para ganar. Para sacarla a un costado. Tenemos 35-0-0 el partido. Lo empatan el 9. Y Douglas aquí en el Germán Malacho Solterman. La pelota que iba para Ramírez. Termina perdiendo. Recupera Pesi. Ahí está Arriola. Atrás. Para Mesa. La tiene Brian. Lanza para Fiorito. Corre Simón. Lo presiona Acuña. Este Fiorito con falta para mí. Sí, señor, correcto. Tiro libre.
2: Y vos sabés que, así como muchas veces hemos puesto en valor aciertos de Sebastián Cejas, por ejemplo, creo que uno de los casos más marcados es la inclusión de Canela. Acá en el aglomerar jugadores de corte ofensivo, todavía no le está saliendo porque no están...
0: Esperá que ganó Cuello, ahí lo pasó Arriola, perdón, dale.
2: No están en cancha los encargados de manejar la pelota.
0: Va Caballo, juega para Fiorito, detrás de él pasó Tus. Va Fiorito, juega la personal, toca atrás. Ahí está Tus, de una para Caballo, va el hombre de Esperanza. Y la Esperanza de Dulas está ahí también, él puede agarrarlo. Juega Pesi. Ahí está Canela. Canela que lanza la bocha para Palacio. Va al vacío, para que corra Jiménez, el rebote para Arriola. Va Arriola, le quedó para Jiménez, traba y gana Ramírez. Toca corto el balón para Cabral, Cabral para Ramírez. Mete el cuerpo Jiménez, va el correntino. Ganó para Douglas, tocó para Arriola, Arriola para Jiménez. Metió pared al piso. Ganó Ramírez, gana los aplausos de su gente. No fue un buen partido de Troncoso, y que es un crack.
2: No, pero hace un trabajo que no tiene que hacer él, por lo menos en este partido, y el partido anterior me dejó la misma sensación, de tirarse metros atrás, de ser prácticamente el 9 que oficia de enganche para activar a sus compañeros, debe ser otro, el que le dé la pelota a Troncoso y no Troncoso a sus compañeros. Insisto, del lado de Douglas es Caballo buscando un compañero, y a partir de que Caballo encuentre al que encuentre, es una patriada individual de ese. Perdió los intérpretes encargados de llevar y manejar la pelota, Douglas.
0: Saca Perrole, la baja Palacio, corre Fiorito, se mete al área, Va Fiorito, va, gana Bravo, justito. Despeja el balón y el peligro. Le queda para Tulo, quiere ganar Douglas. La tira arriba, gana Acuña. Va a buscar el rebote Caballo, traba con Acuña. La pelota que le queda en el medio a Ramírez, falta anterior, retrocede el árbitro chaqueño.
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2: Manejar la pelota, no desesperarse, asociarse, hacer correr a los corredores de Douglas, que aparezcan los espacios para llegarle con mayor cobertura y mayor cobijo, si se quiere, a un Troncoso que ha jugado prácticamente solo arriba todo el partido.
0: Juega Salcedo, le rebotó largo a Solari, le queda para Mesa. La tiene Mesa. Gira el 5. Va el Rosarino. Otra vez la pisa, Solari atrás, le metió una patadita, falta, tiro libre. Es para Douglas.
2: Fíjate que el fútbol ahora de Douglas cae casi que en exclusividad de Mesa. Partido ofensivamente Douglas, insisto. ¿Lo puede ganar? Sí, lo puede ganar porque hay muestras incontables de partidos o de equipos que con esta idea lo han ganado. A mí, a gusto y criterio personal, me parece muy forzado todo a partir de ahora para Douglas.
0: Tenemos 38. En dos, Nico, vamos con la figura. ¿La tenés?
2: O sea, tengo que esperar 2 minutos para decirte que el mejor de partido fue Pesi.
0: No, puede ser que no. Capaz que puedes elegir otro. ¿Fue Pesi?
2: Para mí, hasta acá, el mejor del partido fue Pesi.
0: Bueno, yo me iba a quedar con Pesi también, pero me gustó el ingreso de Fiorito. Y sinceramente, un partido bravísimo para el 9. No, difícil elegir un jugador del 9. Va Caballo, juega para Fiorito. Va Fiorito, se mete al área. Salió para marcar Uriona. Saca desde el fondo. El que la tiene es Vanega. Salvó las papas desde el fondo. Hay que recordar que le falta una pieza clave en la defensa, que es Andrueto, lesionado. Sí,
2: tal cual.
0: Al 9.
2: Que, perdón. En la semana y hasta ayer probó hasta último momento. En las últimas horas antes del partido lo terminamos bajando de la nómina. Porque de hecho, después te cuento una graciosa que pasó en la previa.
0: Va Caballo, juega para Jiménez, lo quiere ganar Douglas en la última. Una de las últimas. Va Jiménez, así va a ser difícil, contame, dale.
2: Te decía, viene un allegado de prensa de 9 de julio y nos aclara, dice, para que no se confundan, porque pasa mucho, es Andrueto, no es Andreotto, como muchas veces le dicen. Digo, mira, nosotros no nos podemos equivocar con Andreotto, que lo tenemos como sponsor de la Gloria de Voto. Digo, pero igual quedate tranquilo porque no está ni convocado Andrueto. Ah, entonces probó y no llegó. Se sinceró este de prensa.
0: Va Caballo, la Giuliano, Giuliano Gione.
2: No era Giuliano, por eso era otro.
0: Ah, bueno.
2: Que no sé el nombre, por eso no lo dije.
0: Pelota arriba, ahí está esperando Pablo Ramírez. Buen partido el 5, ¿eh? Ramírez arriba, Garatús. A un costado de la pelota, tenemos 40 minutos.
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0: Pierna zurda arriba para Palacio. Me gustó el partido de Palacio también, ¿eh? La para con el pecho. Mano. Offside. Mano, offside. Estaba volviendo, dice Mariano Duré. Tiro libre para el 9. La gente la aplaudió en la cancha.
2: Pará, difícil también para la de Mariano Duré, porque le toca del lado de los ruidosos, de los escandalosos.
0: Sale de la saga Vanega, presiona Fiorito, que jugó prácticamente todo el partido, Nico. Y quedó a mitad de camino Tuz. Se viene García, pasó de largo Pesi, se mete al área, daba García, gana Tuz, falta anterior, correcto el árbitro. Muy buen partido el árbitro.
2: Sí, porque no compró ninguna caída al piso de los futbolistas. Ojo, como vieron rápido.
0: No vale.
2: No marcaba el pase rápido. Lo que le dice Guillermo González es que estaba tendido tú, se estaba reincorporando. Pero peligrosísimo. El 9 como de costumbre.
0: No, hablando del 9, al 9 del 9, a Troncoso no le gustó nada la patadita de Pesi.
2: No, yo sé. Se siguen carajeando, perdóname el término.
0: Sigue carajeando, claro. Como Martín Caradagian, ¿no? Lo tenía que meter, Nico.
2: Válido.
0: 41-20, tiro libre para el 9 y hay peligro. Atención, la orden del árbitro. Los 11 duras defienden este balón detenido. Centro al área, lo pasó a todos. Cabezazo, solo perdió. Solo Troncoso. Valía, Nico, valía.
2: Solo en el segundo palo apareció Laureano Natanael Troncoso. El que no hay que perder en el área, lo perdieron dentro del área chica, prácticamente. El centro que cae al punto penal, no la puede corregir nadie en su trayectoria, no la puede ni meter ninguno del 9 ni sacar ninguno de Douglas. Y ahí aparece Laureano Troncoso, que creo que la vio más fácil de lo que era, por eso le dio con cierta displicencia, no la pudo ajustar al palo. Como en cada una de las jugadas ofensivas de un lado y del otro, te digo lo mismo. Esto de milagro sigue 0-0.
0: Tarde, pero te doy la razón, Nico, cuando el árbitro marca 4, porque ahí vi la cuenta regresiva. 4, 3, 2, me llevó los dedos. Cuenta lateral. Nuevas reglas. Va Salcedo. Tocó a la derecha. Va para Cabral. Cabral enganchó. Pierna zurda. Va a rematar. Tocó hacia atrás. La dejó correr para Salcedo. Quiere rematar. Gana Arriola y la contra. Es de Douglas. Va Arriola. Solo Palacio. Va Arriola. Arriola para Palacio. Y a correr. Está habilitado, ¿eh? Va Palacio, lo quiere ganar el equipo de Pergamino. Ahí está Cejas. Va Palacio, la hizo larga. Llegó justito. ¿Saque de meta?
2: Termina rebotando un Palacio. Es lo que dice Guillermo González. Creo que esa última del delantero de Dula, del centro delantero, fue una muestra de cansancio. Porque ya no pudo razonar, no pudo pensar bien. La tiró demasiado larga en la última. Le dio tiempo a Uriona de hacer el cruce para tirarla fuera.
0: Va la pelota por lo alto. Gana Pesi, gana la figura del encuentro. Toca Tuz, va para Mesa. Arriba el balón, completa Agustín Vanega. La tira lejos, la tira al lateral. ¿Descuento? A ver si hablan entre los árbitros, fíjate. El cuarto espera. 4. La seña se la llevó al pantalón.
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0: Al correntino, Valdez Saladas, la paró, la acomodó, centro al área, cabezazo Fiorito, bajo del arco, se lo perdió Douglas, que lo pudo haber ganado.
2: Sí, llegó exigido Fiorito, tal vez con una marca no registrada del 17, la apertura en este caso de Jiménez, primero Palacio, ahora Jiménez para el mencionado Arriola. El centro que cae pesado al segundo palo. Ahí aparecía Simón Fiorito. Ahí tenemos el centro. Cabezazo de Fiorito que se va desviado. 44-30 y ya veremos a Nicolás Sosa cuánto tiempo más da. A ver si son los 4 que veíamos anteriormente.
0: Se viene Arriola. La baja Arriola. Pelea Salcedo. Pelea Arriola. Le queda Solari. Ahí va Salcedo. Jugó para Troncoso. Se viene el 9. Hizo la personal. Se mete el área. Atención. Viene el centro atrás. Al córner. Entre Canela y Perrone, la tira en el fondo de la cancha. Ahí tiro de esquina para el 9.
2: Mordido de Troncoso, le rebotan el taco a Canela. Rápido de reflejos Perrone para mandarla al tiro de esquina.
0: Lo hicieron rápido, ¿eh? Atención que se durmió Douglas. Se viene Cabral, enganchó. Perdió Barriola. Y ahí está Jiménez. 4 más, Nico.
2: 4 más, efectivamente.
0: Gana Jiménez. Tocó para Riola. La cambia toda para Fiorito. Tiene aire Fiorito. Fiorito va a enganchar y va a perder. Ahora ganó Fiorito. La adelantó para Tuz. Y va Douglas, va. No renuncia a los tres puntos el equipo de Terremoto. Juega para Mesa. Lo persigue Solari. La tiene Mesa. Lanza a la izquierda para Jiménez. Golpe de cabeza para Bravo. Gran partido de Lucho Cuello, Nico.
2: Sí, con el desgaste de hacer toda la banda. Hacía como 10 minutos había caído en el piso. Muestras y muecas de cansancio. Pero sigue corriendo el 3 de Douglas, el cordobés.
0: Y lo de Pesi termina siendo elocuente. Porque cuando arrancó el partido no podía seguir más, Nico.
2: Va final en Río Cuarto, en la otra transmisión de la Gloria de Voto. Victoria de Villamitre como visitante, 1-0 Atenas.
0: Victoria, triunfazo.
2: Triunfazo, coincido. Después,
0: Olimpo.
2: Todos, perdón, sí. Olimpo que empató con Juventud Antoniana. Después, ya en tiempo cumplido, de Rincón le gana 2-0 a Brown de Madryn. 1-1 el clásico formoseño. Y a falta de 17 para el final. De 27, mejor dicho, para el final. Ahora lo vuelve a empatar Costa Brava, 2-2 en Mendoza con San Martín.
0: El equipo de mi amigo el Pampa Yelaber, Costita.
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0: Necesitan 4.
2: Mirá lo importante del triunfo de Atenas, que si se sostiene hasta acá, perdón, de Villamitre sobre Atenas, si se sostiene hasta acá, es el único de la zona campeonato que ganó como visitante.
0: Y sí, pues ya no hay más partido. ¿Qué queda?
2: No, queda mañana. Bueno, Kimberley, argentino de Montemaíz. Pero hasta acá es el único.
0: Juega Riola, entrega para Caballo, viene Martín. El fútbol es para Tuz. 47 de 49, 0 el 9, 0 Douglas. Corre Fiorito, Vacuña. Lo agarraba Acuña. Dice que no al árbitro. Saca Vanega.
2: Y perdón, y en ese sentido, el triunfazo ayer de Boca Unidos 3-0 sobre Escobar. Boca Unidos es el único que como visitante ganó en la reválida también.
0: Todos los locales ganaron y ganaron por mucho.
2: La mayoría sí.
0: Concepción 4-0 a Tucumán.
2: 4-0 a Tucumán.
0: Y el linqueño ganó.
2: El linqueño le ganó 2-0. En este caso, Sportivo Las Parejas. Rincón le gana 2-0 a Brown de Madryn en la otra zona.
0: Lo que va a ser el descenso. Ay, mamita querida.
2: Bueno, mañana Sarmiento Resistencia está obligado a sacar algo ante visitando Vilelas. A Vilelas.
0: Saca del fondo Agustín Vanega. Corto para Salcedo. La tira hacia adelante para Troncoso. Se cayó Troncoso. La quiso tocar a la derecha. Falta. Falta de Canela. 48 de 49. Y en la última bola de la tarde, Nico.
2: Tranquilamente puede ser la última. Lo último antes que quede viejo. Me encanta esta metodología del campeonato. Zona de campeonato, zona reválida, le da mucha pimienta, mucho picante y todos juegan decididamente por algo en el certamen. Después podemos analizar un montón de cosas, pero como están dadas las cosas, bienvenidas sean estas dos zonas. Van todos en el 9 prácticamente, defiende todo Douglas, lo que seguramente sea la última o penúltima jugada del partido.
0: La última bola de la tarde la va a tener el 9, tiro libre. Marca mixta Douglas, algunos en zona, otro hombre a hombre. Centro al área, Perrone se quedó con la pelota y va a meter la contra.
2: Creo que es un mensaje el de Perrone, ¿no?
0: Van a empatar 0-0, 9 de julio. Y Douglas aquí en Rafaela va a sacar el arquero cordobés de Devoto. Saca la pelota alto, fuerte y lejos. Deja una más en el chaqueño. El chaqueño es González. Se perdió la pelota por un costado. Estamos en tiempo cumplido. Ahí lateral, lo hace Bravo. La toca arriba. Gana Canela. Se lleva el silbato a la boca el árbitro. Dice que no va más. Y aquí en el Germán, Malacho Solterman. Han empatado 0-0. 9 de julio de Rafaela. Douglas cae de Pergamino. Mejor parado el equipo de Sejánico.
2: Sí, sí, sí, porque decíamos, es un campeonato corto, es un campeonato express, donde tenés que ganar todo de local si querés.
1: Estuvimos ahí.
2: Rescatar puntos de visitante. Bueno, del lado del 9 no pudo ganar de local. Tendrá que salir a rescatar puntos obligatoriamente ahora de visitante. Del lado de Douglas ya hizo esa primer parte del libreto. Rescatar algo afuera. Deberá ahora hacerse fuerte en el Miguel Morales. Un Douglas que alternó buenas y malas en el partido. Que arrancó como claro dominador. Creo que el equipo que empezó y el equipo que terminó muestran dos caras distintas para un mismo objetivo, que es ganar un partido. Desde la tenencia con los 11 iniciales, desde el vértigo con los 11 finales del partido. Del lado del 9, pieza por pieza fue cambiando el chaqueño Varela. Un equipo que no se viene encontrando de un mes a esta parte, de un tiempo a esta parte, no puede ganar, empata, pierde, en este caso le tocó enfrentar dos veces consecutivas a Douglas, perdió en Pergamino, pero logró la clasificación, y hoy, en un partido donde tuvo sus chances, pero nunca pudo hacer pata ancha como local, se termina llevando creo que un valioso punto por lo hecho hoy. Después veremos con el correr del campeonato si se arrepentirá o no, pero por lo hecho hoy es un muy buen punto para el 9.
0: Nos vamos, señores. Muchísimas gracias por habernos acompañado. Ha sido Final 0 a 0 aquí en Rafaela. Mañana nos encontraremos en la tercera transmisión de este fin de semana de la Gloria y Voto en Mar del Plata. Dios mediante, juegan Kimberley frente a Argentino de Montemay. Diego Juanini es mi nombre, quien se lo relató. Nicolás Viniti se los comentó, se los puso en escena. Las cámaras de Franco Lizárraga se lo mostraron al mundo. 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Intentamos llevarle desde hace ya varios años la pasión del fútbol del interior en cualquier lugar del mundo donde estés encuentres.
1: Bueno, gracias Diego, gracias Nico. Una señal perfecta la que recibimos hoy aquí en la ciudad de Pergamino. 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Ya viene la puerta de al lado. Chau, chau, chau. Que tengas una linda tarde-noche. Si Dios lo permite, mañana bien tempranito, a las 6 de la mañana, estamos abriendo Las Tranqueras de Pampa. Chau, chau, chau.
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Amigos conocidos y desconocidos, sean todos ustedes bienvenidos a esta puerta de al lado. Estamos ingresando en otra edición más en el aire de tu radio, con la mejor música del mundo. Sí, hoy tenemos un programa, ¿qué programa? Programón. Hoy, mirá, tenés que coleccionar este programa. Sí, porque es único e irrepetible. Una selección musical impresionante. Y claro, tenemos lo mejor del rock argentino. ¿Qué más vamos a decir? Nada. Tal vez es una competencia desleal y puede ser. Pero bueno, ahí la llevamos. Dale, te podés comunicar con nosotros al más 549-3435-030303. También lo podés hacer en Facebook o Instagram, buscándonos como Diego Mait, la puerta de al lado. Arrancamos y vamos a tener cortina de ellos durante todo nuestro programa. Hablamos de Tour. Y esto que es Gatitas y Ratones.

Y ahora a los amigos de la puerta de al lado, yo soy Marcelo, me dicen el Queen of Skornik, que tengan una vida muy feliz. Gracias a vos, Diego Maid.

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2: Qué polenta siempre, ¿eh? Siempre suena Turf con mucha polenta, loco. Y lo que es Sponsors, la banda de Levington. Antes de la vuelta de Turf, también impecable. Una vez en una entrevista me dijo Joaquín Levington, me dice, yo no soy solista porque los solistas están solos. Es verdad. Entonces yo tengo banda. Bueno, y el nombre, pero siempre como que va a la cabeza él, ¿no? Las canciones también en su gran mayoría son composición de él. Que me acuerde Turf, fuera de Lamento Boliviano, no sé si ha grabado algún otro cover. Dicho sea de paso. Y lo grabaron antes de que desapareciera físicamente Marciano Cantero. O sea que lo hicieron realmente porque tenían ganas. Porque por ahí se dan esas cosas también. Bueno, tenemos música y canciones. Te invitamos también a que seas parte de nuestro programa, que nos sigas por las redes sociales. Y que también, bueno, si quieres mandarnos algún que otro audio, lo puedes hacer al más 549-3435-0303. Estamos entrando en otras radios más. Sí, es así. Sí, seguimos entrando en radios. Se han sumado más radios. Bueno, así que si nos estás escuchando por primera vez en este dial, te cuento que nos quedamos acá. Dedicamos a estar a pleno en todo este fin de semana con vos. Dale, lo que viene ahora, lo que va a sonar. Lo nuevo de los Caballeros de la Quema. Y acá, me ves.

Bueno, soy Daniel Suárez, vocalista de Persu Bergarabat, y le mando un abrazo y un beso a toda la gente de la puerta de al lado. Buena vida, buen año, lo que queda de él, de la mejor forma. Feliz primavera para todos. Un saludo para la gente de la puerta de al lado de Persu Bergarabat.

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0: 18 horas, 33 minutos.
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Hay canciones con nosotros. Estamos ya en el segundo bloque. ¿Con qué? Con los Turf. Loco un poco. Cortina, cortina. Está bueno para dejarlo, pero no. Cortina.

0: atrás.
1: Viste que tiene así como... También Levington fue guitarrista de Juana la Loca. Sí, sí, sí, sí. También, también, eso lo contó.
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1: Bueno, te cuento una cosa. Estoy dando clases de guitarra, órgano electrónico y

en un rinconcito de la casa. Bueno, ahí te instalás con una compu o con el teléfono y yo te doy clases. Comunicate conmigo al más 549-3435-0303 o encontrame por las redes sociales, por Instagram o por Facebook, y escribime ahí. Que yo me comunico con vos y te cuento cómo son las clases. Dale, y si no personales, como te decía, bueno, desde hace mucho tiempo, muchos años, en mi ciudad de María Grande y en la ciudad vecina de Cerrito. Seguimos sonando, seguimos con canciones, y lo que viene ahora, lo que ya tenemos reclutado para hacer girar, es música de coral, Coral Campopiano, junto a Serrano de Los Decadentes, y hacen esta canción que se llama Mejor que tu amor.

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Bien puesta.

0: Sean con nosotros, ranchera. Canciones de los Turf. Una canción que la verdad me gusta mucho. No es tan conocida. No, la gente que indaga los discos sí, pero no fue corte de difusión, que yo me acuerde.
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0: Me acuerdo cuando los vi a Turf en vivo. Turf. Tocaron antes que yo en la fiesta provincial de la juventud en General Ramírez, hace ya casi 20 años. Increíble, ¿no? Tantos años. El polideportivo de la ciudad, me acuerdo. Y después lo vi con sponsors. Que me acuerde con Turf, no, no, fue esa sola vez. Esa solita vez. Dale, que estamos girando con la mejor música del mundo, el rock argentino, acá en tu radio. Somos la puerta al lado. Estamos cumpliendo 30 años de radio en este año. Y vamos a tener 30 años del programa, ¿eh? Vamos a tener que algo hacer, no sé qué. Vamos a hacer algo chiquito, ¿viste? Como nosotros planeamos las cosas, todo chiquito. Pero alguna cosa vamos a hacer que la gente también lo pueda ver y esas cosas por las redes, ¿no? Venimos con Los Redondos, una canción que suena de los primeros años del programa. El pibe de los astilleros.

soy Rodrigo Manigot, cantante, ella está en Cargosa, y le mando un saludo a Diego y a la gente de la puerta de al lado, a todos los oyentes, que gracias por tenernos tan en cuenta.

Hola, mi nombre es Blanca Maya. Mando un saludo grande de aquí, de Concarán, San Luis, para mi amigo Diego, okay, de su gran programa, La Puerta de Al Lado.

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0: 18 horas, 59 minutos.
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0: 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The Turf, en esta puerta.
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0: 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Sí, y acá sonando en tu radio. Dale, Ataque 77 ahora se suma. Una buena canción, de las últimas que sacaron en su amplia trayectoria. María.

soy Víctor, guitarrista de Los Estelares, y para La Puerta de Al Lado, un saludo grande a todos los oyentes, a los que hacen el programa, y gracias por disfrutar de nuestra música.

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0: Esta era parte del repertorio cuando estaba muy de moda.
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0: Le pasamos data también para la gente. No. Yo era muy chiquito, ¿no? Cuando había un programa del señor Roberto Galán, que aparte también hacía programas, bueno, debe haber hecho de todo, ¿no? Pero yo recuerdo esta que vamos a nombrar ahora, que yo.

0: Yo me quiero casar y usted, así llamaba el programa, que recuerdo que estaba en el horario después del mediodía, ¿no? Y que bueno, iba gente que tenía ganas de conseguir pareja. Entonces aparecía ahí también mucha gente mayor, ¿no? Que tenía ganas de conseguir a alguien y bueno, ahí, viste, empezaban las preguntas, esto que el otro, y el que se ponía de acuerdo, y después Roberto Galán, en su programa, le regalaba una cena. Y luego, bueno, cada uno hace lo que le parezca, si sigue o no. Pero le calculo que un montón de gente debe haber seguido y otro poco no. Pero bueno, eran cositas antes que aparezcan también tantos medios de comunicación que tiene la gente para conseguir pareja, ¿no? Y también pasó esta, porque me acordé de... Si lo sabe, cante, cante con Galán. Que era un programa también en donde la gente iba a concursar y cantaba. Pero curiosamente, yo creo que los músicos que tocaban ahí, no recuerdo bien, no hacían, o sea, no largaban un karaoke como el Cantando por un Sueño en una época. No. Directamente los tipos tocaban y te acompañaban en una canción que era la que vos elegías ahí para cantar. Me parece que era así la mano, ¿eh? O sea, era todo más a pulmón. ¿Viste? Qué cosas, ¿eh? Dale, bueno, recordamos un poco también. Y había programas, claro, muy muy musicales, que yo lo aprendí a desgustar luego, que fue, por ejemplo, Badía y Compañía, donde aparecían todos los grandes del rock tocando. Y entre ellos aparecía siempre esta banda, Los Abuelos de la Nada. No te enamores nunca de aquel marinero bengalí.
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Soy Germán Widemer, pianista actual de Andrés Calamaro. Bueno, muchas gracias. Un saludo muy grande para todos los que escuchan La Puerta de Al Lado. Y bueno, a tocar. Llegó la hora.

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0: 19 horas, 24 minutos.
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0: ¿Cómo suenan esas violas, eh? Qué lindo que suenan combinadas, ¿sí? Cuando la guitarra rítmica viene por una guitarra eléctrica y acompaña de esa manera, llama mucho la atención. Y yo creo que eso también es lo que diferencia con la música indie, ¿no? Que la música indie tiene mucho de eso. La guitarra que acompaña, que es rítmica, que no va todo el tiempo haciendo arreglos, sino va changa, changa, changa. Sería dos golpes para abajo con la palma, dos para arriba con el pulgar, uno para abajo y uno para arriba. Para hacerlo así más didácticamente que la gente. Bueno, si lo haces con la púa, claro, distinto. Claro. Te conté que yo daba guitarra, por eso. Paso data. En el Instagram, en el Facebook, buscame y te paso data también. Para darte clases. También hablando de las clases, hay mucha música mía. Hay 11 discos con canciones mías que los puedes encontrar en todas las plataformas digitales. Hay más de 100 de mis canciones que están para escuchar. Así que la gente que esté por ahí y tenga ganas en algún momento de escuchar música de artistas emergentes, de artistas independientes, bueno, yo estoy en esa bolsa, ¿no? Y los invito a que lo hagan. Búsquenme como Diego Maid en las plataformas YouTube, Spotify, todos los lugares. Bueno, y ahí van a escuchar mis canciones.
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0: Sí, en esa cajita musical, ¿no? Como dice Turf. ¿Qué Turf? No, Turf suena de cortina. Como dicen los divididos, mandalo, la planadora, por favor. Esta confusión es terrible, mandalo.

amigos, soy Johnny Tedesco. Un gran abrazo a vos, Diego. Es un placer. Gracias por abrirme la puerta. La puerta de al lado. Un tremendo título para un maravilloso programa. Gracias, ¿eh? Muchas gracias a todos.

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2: Hay música sonando acá, ¿eh? Estamos en tu radio. De lo mejor. 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Sonando en tu radio estamos. Claro, bien Andrés, el maestro, con la canción que le ha dado también un seudónimo, El Salmón.

siempre con nosotros. Manuel Smith, un afectuoso abrazo desde siempre, de parte de no solamente mía, sino de todos los rancheros y toda la gente que forma este equipo. Y bueno, la puerta de al lado siempre abierta para recibir a los amigos. Así que un beso a todos.

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1: Y así nos vamos de la puerta al lado, amigos. Les agradecemos muchísimo haber estado compartiendo canciones con nosotros. Giraba también una de mis canciones que se llama Un Caramelo. Les agradezco mucho haber estado compartiendo canciones y nos reencontramos el fin de que viene. Gracias por todo, salud, amor y mucho rock and roll. Chau.
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0: tal amigos? Bienvenidos una vez más aquí a Pop Invaders, el programa que durante 120 minutos te va a traer los clásicos que han marcado nuestra historia, esta invasión de hits que siempre quisimos volver a escuchar. Te vamos a estar acompañando en la puesta en el aire, Axel, en la producción Sara Viegas, para Radio Creativa, en las vías de comunicación azul. Ya saben que tenemos la fanpage que es Pop Invaders Oficial. La locución a cargo de Fabián Cerfoglio, mi nombre es Hernán Díaz, y me olvidé decirles lo que sonaba recién, lo que tenemos aún de fondo es Fear for Fears, Pale Shelter. Nosotros subimos el volumen, nos preparamos a defendernos o nos dejamos atacar. Nah, vamos a dejar atacarnos, obviamente. ¿Quién no estaría feliz de tener una invasión de pop como la que te presentamos hoy? Como se le extraña, ella es Whitney Houston. I'm your baby tonight. Soy tu nena esta noche.
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Obsession.

Obsession, Army of Lovers, esta banda sueca formada en el año 1987. El grupo fue muy conocido en la década de los 90 en Europa y aquí también en América sonó bastante. El single fue Crucify, que tuvo varias versiones y bueno, nada, uno los recuerda por eso. Fue número uno en las listas de chart durante 8 semanas consecutivas. Actualmente la canción es el estandarte de ellos. Aquí sonaba un corte, digamos, del lado B. Obsession.

La banda de Depeche Mode sonando aquí en nuestro programa Pop Invaders con I Call a Heart, extraído del álbum Black Celebration, un disco que tenía así como una figura en naranja, Yo lo, porque lo estoy viendo aquí en la radio, ¿no? Era así como con un fondo en azules y colores pasteles y un como una figura de un ser humano en color naranja, así muy, muy rústico. Esto fue lanzado en el año 1986 y del lado B tenían como difusión Fry on the White Cream. Señoras y señores, soy Hernán Díaz, esto es Pop Invaders, la invasión de grandes éxitos de la música pop con los mejores artistas internacionales. En la locución Fabián Sarfoglio, en las vías de comunicación azul, nuestra fanpage en las redes sociales, en Facebook me encuentran a mí como DJ Hernán Díaz, y si no, la fanpage del programa la pueden googlear o la buscan en el buscador, valga la redundancia, de Facebook como Pop Invaders Oficial. Axel me hace seña que está todo ok. Subimos el volumen. Duran Duran sonando aquí en Pop Invaders con Do You Believe in Shame?

0: En Pop Invaders sonaba el dúo Erasure, Andy Bell y Vince Clark. Vince Clark y Andy Bell, excelentes vocalistas, y ni que hablar de la producción, obviamente, musical. Una combinación perfecta. Esto era Breath of Life.
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0: Corría el año 1993 y el ex Beatles en su carrera como solista, estamos hablando de Paul McCartney, nos traía Esperanza de Liberación. Soy Hernán Díaz, esto es Pop Invaders, una invasión excelsa de grandes clásicos del pop.
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0: Llega Prince Roger Nelson, nacido en Minnesota el 7 de junio de 1958 y fallecido el 21 de abril del año 2016, cantante, compositor, bailarín, actor, filántropo estadounidense, un músico innovador para la época, ¿no? Aquí nos trae Mountains, Montañas. Y bueno, me voy al control a hablar con Axel. Claro, yo me quedé pensando en el tema anterior. ¿Habrá fallecido Paul McCartney y el que está ahora es un reemplazo? Veremos.

Regina Baby Love, sonando aquí en Pop Invaders, la invasión de los hits. Estas canciones que tanto hemos anhelado, que nos han acompañado a lo largo de la vida. Y obviamente hoy creo que no se están haciendo producciones de esta magnificencia. Eran canciones excelsas, eran músicos sesionistas, eran cantantes que realmente estudiaban, eran privilegiados. Y bueno, obviamente ha quedado perpetua en el tiempo. Esta es música sin vencimiento. Esto es Pop Invaders, con quien te habla Hernán Díaz. Y ustedes del otro lado, muchas gracias a Ricardo, a Silvina, a Laura, a Jorge. Tantas cosas lindas nos dicen a través de la fanpage en Facebook, que es Pop Invaders Oficial. Vamos con más música, subimos el volumen. Rick Astley, me encanta. Take Me to Your Heart.

0: hace 50 minutos que hemos comenzado y no hemos parado de disfrutar ni de bailar ninguno de estos hits increíbles. Esto era Roderick David Stewart, más conocido como Rod Stewart, nacido en Londres, Inglaterra, el 10 de enero de 1945, un gran músico, compositor y productor británico de rock, conocido mundialmente por haber sido el vocalista en la banda de Jeff Beck Group y Faces. Aquí como solista, ¿crees que soy sexy? ¿Do you think I'm sexy?
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0: Antes de ir a la pausa, los dejamos con Sade, una banda inglesa de rhythm and blues que se formó en el año 1983. La banda combina elementos del soul, jazz, funk, soft rock y demás. Así se llaman, Sade, por su vocalista Jadeh Adu. Subimos el volumen, antes de la tanda disfrutamos Paradise.

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el productor y rapero Ice MC nos traía Cinema, esta versión de Oscar Mix, la que poníamos en aquellos años en las discotecas y seguramente vos la ibas a bailar. Señoras y señores, última hora de programa, estamos comenzando de esta manera. Si recién te enganchas, te damos la bienvenida y te decimos que te podés contactar con nosotros a través de la fanpage en Facebook. Nos encontrás como Pop Invaders Oficial. Te estamos haciendo compañía en la puesta en el aire, Axel. La producción es de Radio Creativa junto a Sara Viegas, que nos está, digamos, conteniendo, ¿eh? Porque nos trae el tecito, el mate, no nos deja faltar nada aquí en la productora. Azul contestando todos los mensajes vía redes sociales. Obviamente la locución a cargo del maestro Fabián Serfoglio, a quien le mandamos un abrazo gigantesco. Seguramente los fines de semana lo escuchás allí por el disco retro en la 100. Bueno, nosotros lo tenemos aquí haciéndonos compañía y engalanando nuestro programa. Yo soy Hernán Díaz, seguimos con buena música, claro que sí. Esto es Pop Invaders. Y de aquella gloriosa década de los 90s, vamos a ir con Ray y Anita. Ellos son los Two Unlimited. Aquí, más que pop, estamos entrando en lo que era la parte techno de aquellos años. Y get ready for this. ¿Estás listo para esto?

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